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1: 6:00 p.m. en punto. Yo soy Sheila Amador. Muchas gracias por acompañarnos este miércoles, ya 3 de junio de 2026. Estamos completamente en vivo, ya saben, 102.5 FM, también todas nuestras plataformas digitales, MBS Noticias, YouTube, TikTok, X, por allá seguimos la conversación. A mí me pueden seguir en @SheilaRené. También, por supuesto, un abrazo a todos los que nos siguen a través de la televisión. Estamos a través de Dish, Megacable y Roku en México y Estados Unidos. Tenemos WhatsApp, escríbanos por favor al 55 85 66 26 01, y también aquí en cabina disponibles las líneas para que nos llamen, nos comuniquen lo que quieren saber. 55 51 66 102 5. Mucha información esta tarde, comenzamos.
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1: Por segundo día consecutivo, integrantes de la Coordinadora Nacional de Trabajadores de la Educación protestaron en la Ciudad de México. Lo hicieron en las oficinas de la SEP en Avenida Universidad, a donde lograron ingresar por la fuerza, generaron destrozos. En tanto, otro bloque se dirigió a las instalaciones del ISSSTE y un tercer grupo llegó a la Secretaría de Gobernación, en donde, previo al diálogo con autoridades, Pedro Hernández, líder de la sección 9, aseguró que la coordinadora es el mejor equipo.
2: Nosotros somos el mejor equipo porque somos Coordinadora Nacional de Trabajadores de la Educación. Por supuesto que vamos a ganarles a las Afore. Por supuesto que vamos a derrotar esta política de continuidad neoliberal.
1: Luego de la reunión de hoy y de los destrozos que ya decíamos ocurrieron ahí en las instalaciones de la SEP, incluso hubo ahí un par de policías lesionados. Bueno, la secretaria de Gobernación, Rosa Isela Rodríguez, Mario Delgado, el titular de Educación Pública, y Martí Batres, el titular del ISSSTE, informaron que se entregó a los maestros dos propuestas, una para eliminar el USICAM y la otra, una ley del ISSSTE del 2007 que ellos piden derogar. Rosa Isela Rodríguez aseguró que lo que no se puede hacer es por falta de presupuesto, no de voluntad, y analizan todas las demandas con seriedad.
3: Queremos sentarnos, les dijimos, con los representantes del magisterio para construir rutas viables y sostenibles que permitan avanzar en la atención de sus planteamientos. Que en el gobierno de México respetamos plenamente el derecho a la libre manifestación, pero hicimos un llamado, lo seguimos haciendo, a que este se ejerza de manera pacífica.
1: En tanto, los integrantes del magisterio, al salir de la reunión con autoridades sin acuerdos, adelantaron que presentarán estas dos propuestas en su asamblea esta tarde, sin que exista un compromiso de nuevas mesas de diálogo ni una fecha para una reunión con la presidenta Sheinbaum. Así lo informó Filiberto Frausto Orozco, secretario general de la sección 34.
4: Por el bien del magisterio, por el bien del gobierno mismo y por el bien de la sociedad en general, urge esa atención. No, ya no hay fecha para reunirnos con ellos.
5: Pero no se levanta la mesa, continúa la mesa.
4: Nosotros, salvo que diga otra cosa la asamblea, no tenemos tampoco un compromiso de asistir con ellos.
1: Por la mañana, la presidenta Claudia Sheinbaum comparó al magisterio disidente con la extrema derecha, descartó reunirse con ellos y aseguró que las protestas violentas son provocaciones en las que no caerá a unos días del Mundial.
6: Lo que quieren muchos es que caigamos en la provocación de una represión, que por cierto yo estoy en contra de cualquier forma de represión. Entonces quieren que caigamos en una represión para la antesala del Mundial. No vamos a caer en la provocación, si no somos vías holgadas.
1: En Oaxaca y Chiapas continuaron también las protestas por parte de la coordinadora. En Chiapas, los maestros liberaron casetas de cobro allá en Chiapa de Corzo y San Cristóbal, y también Ocosautla. Mientras, en el magisterio de Oaxaca, en esta sección que también es muy amplia, tomaron el Aeropuerto Internacional de Oaxaca y de manera permanente la terminal de abastecimiento y despacho de Pemex, que abastece de combustible gasolineras de la ciudad de Oaxaca y municipios conurbados. Los Angeles Times, en colaboración con Puente News Collaborative, publicaron hoy que los gobernadores morenistas Alfonso Durazo de Sonora y

0: Américo Villarreal de Tamaulipas son investigados por autoridades de Estados Unidos, además de que a ambos se les habrían revocado sus visas. Sin embargo, han ingresado a Estados Unidos bajo una figura que se le aplica a quienes están colaborando con el gobierno estadounidense. Sobre esto, la presidenta Claudia Sheinbaum reaccionó esta mañana y en la conferencia matutina, y lejos de negar las acusaciones, se quejó de que hicieran públicas estas denuncias y además se dijo tranquila.
1: ¿Qué intención con quitar la visa y además hacerlo público? O sea, vamos a filtrar, porque así lo se actúa por algunos sectores, para ver que, para decirle a los mexicanos, aguas, aguas, te van a quitar la visa. O sea, hay que estar tranquilos. Cuando uno está tranquilo con sus convicciones y con la certeza de lo que está haciendo y la garantía de que estamos actuando por el bien del pueblo de México y de la nación, entonces pueden venir estas cosas.
0: El gobernador de Sonora y también presidente del Consejo Nacional de Morena, Alfonso Durazo, rechazó los señalamientos en la nota de Los Angeles Times. Incluso dijo que suda agua bendita.
2: Esa nota no tiene absolutamente ninguna fuente. Tengo mi visa vigente. No tengo complicidades ni con grupos criminales, pero tampoco compromiso de colaboración con ningún país extranjero. Ahora, si hay alguna investigación, corresponde a las autoridades norteamericanas precisar la información.
0: Y de igual manera, el gobernador de Tamaulipas, Américo Villarreal, esta tarde negó a través de un video publicado en sus redes sociales que se le haya revocado la visa o que lo investigue la autoridad estadounidense.
3: Quiero ser particularmente claro en uno de los temas que se ha intentado posicionar en la conversación pública. Cuento con mi visa estadounidense vigente. No he recibido ninguna notificación de autoridad alguna relacionada con su estatus, restricción, cancelación o procedimiento de cualquier naturaleza. Tampoco he sido informado de investigación alguna en mi contra por parte de las autoridades de los Estados Unidos.
0: Sobre esta investigación publicada hoy ahí en Los Angeles Times, en colaboración, ya decíamos, con Puente News, vamos a platicar en unos minutitos más con Steve Fisher. Ya hemos hablado en otras ocasiones, hoy vamos a ver qué tiene que decir sobre lo que los gobernadores ya han rechazado. Y Marvin Mullin, el secretario de Seguridad Nacional de Estados Unidos, durante una comparecencia ante legisladores, destacó el decomiso de droga y armas y esta colaboración que hay con el gobierno mexicano. Incluso elogió el trabajo que se ha logrado con México.
4: Pero necesitamos más colaboración y acabo de regresar de Ciudad de México, donde hablé con la presidenta Sheinbaum y su gabinete sobre la cooperación, y les diré que nos ha impresionado. Han sido muy cooperativos, mucho más que en la administración anterior, pero aún creen en su soberanía y tenemos que respetar eso.
5: Economía y finanzas.
0: Ayer por la noche, la oficina del representante comercial de Estados Unidos, Jamieson Greer, anunció que se buscará imponer un arancel adicional del 10% a productos de México, Canadá y otros países presuntamente fabricados mediante trabajos forzados. Al respecto, la Secretaría de Economía informó que alrededor del 85% de las exportaciones mexicanas a Estados Unidos quedarían exentas.
5: Metropolitana.
0: Y bueno, pues en medio de las críticas, los señalamientos de lucrar con la imagen del ajolote mientras los canales de Xochimilco están desatendidos, hoy la jefa de gobierno, Clara Brugada, inauguró con obras inconclusas la remodelación del embarcadero de Cuemanco, que tuvo una inversión de 90 millones de pesos, y defendió además, por supuesto, el uso del ajolote y rechazó que su gobierno solo se dedique a pintar.
6: Cuando dicen que solo pintamos ajolotes, es ocultar deliberadamente el trabajo que hacemos para conservarlos. Quienes afirman que solo nos dedicamos a pintar, desinforman o están desinformados. Manipulan o están manipulados.
5: Internacional.
0: En las últimas horas y en medio del cese al fuego en Medio Oriente, Irán lanzó ataques defensivos al aeropuerto de Kuwait, que dejó un muerto y decenas de heridos en respuesta a ataques de Estados Unidos. En tanto, el presidente Donald Trump aventuró que Washington y Teherán podrían alcanzar un acuerdo de paz durante el fin de semana. ¿Y qué tendremos esta tarde en los deportes? Eddie Chabot, un avance.
7: Querida Sheila, qué gusto saludarte a ti y a tu audiencia en este miércoles para llevarles lo mejor del mundo del deporte. Nos acercamos cada vez más al inicio de la Copa del Mundo y yo cada vez veo más problemas en cuanto a la recepción de aficionados de varias naciones en nuestro país. Gracias al cielo no es todo el mundial en la Ciudad de México. Sin embargo, mientras tanto seguimos con grandes partidos en otros deportes. En unos momentos comenzará el partido 1 de las finales de la NBA desde San Antonio, cuando los Spurs reciban a los Knicks en lo que será una revancha de las finales de 1999. Ya hablaremos de eso en un ratito, Shea. Además, por supuesto, Roland Garros y las grandes sorpresas hasta el momento en este Grand Slam, entre muchas cosas más.
8: A mí me apena muchísimo, muchísimo que venga a Honduras y que me digan que la Ciudad de México ya la apodan la borracha. ¿Saben por qué? Porque se la pasa tomada.
0: ¿Qué les puedo yo decir? De esta manera, el presidente de la Concanaco, Octavio de la Torre, hizo un llamado al gobierno federal y legisladores para aprobar leyes y reformas que ordenen las protestas, movilizaciones y bloqueos como los que hace la CENTE. Pues ahí estas declaraciones.

Ay, no, no, no. De lo que nos hacen decir estas movilizaciones que ya nos da risa, pero de verdad es algo muy serio. Ya lo seguiremos platicando a lo largo del espacio. Son las 6:11. Yo soy Sheila Amador. Regresamos con muchísimo más. No se vayan.

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1: Acapulco e Ixtapas y Guatanejo fortalecieron su conectividad aérea con el inicio de dos nuevas rutas aéreas desde Querétaro y Puebla. Esta iniciativa, impulsada por el gobierno de Guerrero, busca atraer más visitantes y consolidar el crecimiento del sector en mercados estratégicos. Entre junio de 2025 y junio de 2026, el estado habrá sumado 8 nuevas rutas. La estrategia coincide con el crecimiento turístico del 7.1% en el primer cuatrimestre de 2026, registrando más de 562 mil pasajeros aeroportuarios. El secretario de Educación Pública, Mario Delgado, informó que del 1 al 12 de junio se dispersarán los pagos de la beca Rita Cetina para más de 15 millones de estudiantes de educación básica. El depósito, correspondiente al bimestre mayo-junio de 2026, se realizará de forma escalonada según la inicial del primer apellido del beneficiario. Esta entrega, que requiere una inversión anual de 83 mil millones de pesos, será la última del ciclo escolar 2025-2026 debido al receso de verano. La Comisión Nacional del Agua y el Gobierno de Yucatán cofinancian la rehabilitación de 4 plantas de tratamiento de aguas residuales en Mérida. Con una inversión superior a los 25 millones de pesos, la iniciativa busca que estas instalaciones cumplan con la norma NOM 001 Semarnat 2021. Este proyecto tiene como objetivo sanear los acuíferos de la entidad, mitigar riesgos a la salud pública, proteger el medio ambiente y potenciar el atractivo turístico ante el crecimiento poblacional de la región. Para MBS Noticias, Rodrigo Errejón.
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2: Estamos de regreso con más información vial. Norte. Hallarás tránsito moderado en ambos sentidos de Boulevard de los Aztecas, entre Avenida Adolfo López Mateos y Avenida Central. Si buscas una alternativa, puedes tomar Boulevard de los Teocalis. Y recuerda que mañana no circulan los automóviles con terminación de placas 1 o 2, engomado color verde, hologramas 1 y 2. Hasta aquí la información vial.
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3: Ya estamos de regreso en MBS Noticias y me da muchísimo gusto saludar esta tarde y agradecerle que esté ya conectado con nosotros Steve Fisher, periodista muy reconocido, por supuesto. Hoy la nota publicada en Los Angeles Times en colaboración con Puente News Collaborative, pues dio muchísimo de qué hablar a lo largo del día. Steve, ¿cómo estás? Muy buenas tardes.
4: Muy bien, muchas gracias por la invitación, Sheila.
3: Pues muchas reacciones. En el resumen ya poníamos un fragmento de las declaraciones tanto del gobernador de Sonora como del de Tamaulipas. Y por supuesto, tanto Américo Villarreal como Alfonso Durazo niegan estos señalamientos. Ambos dicen que cuentan con su visa. ¿Qué tendrías que decir al respecto, por supuesto, a esta investigación, si se sostiene y confías plenamente en tus fuentes?
4: Pues justo, yo sigo firme en lo que dije en la nota y no cambiaré ninguna letra hasta el momento. No, ni siquiera me han buscado desde los gobiernos de esos estados para una corrección. Pero más allá de eso, tengo mis fuentes de primer nivel que me confirman de los hechos, lo cual refiero en leer el artículo, y me mantengo firme en lo que escribí.
3: Eso es muy importante que tú también lo puedas mencionar. Ellos han dicho que cuentan con sus visas y que además no hay ninguna investigación en su contra por parte del gobierno de los Estados Unidos. A lo largo de la publicación de hoy, dabas cuenta, y junto con la periodista que haces esta nota, que el gobierno de los Estados Unidos tiene una figura para que ellos pudieran ingresar a territorio estadounidense a manera de colaboración para brindar información. ¿Cómo es que este tipo de detalles, por supuesto, y fuentes de muy alto nivel nos dices, pues tendrían acceso a esta información a sabiendas de que ellos pues negarían, ¿no? Como estos hechos.
4: Bueno, pues es información que sí está ahí, y justo lo que me dijeron es que ellos entran por un tipo de permiso especial. Ajá. Un parol. Digamos que es ¿cómo se llama? En un benefit público, un beneficio público. Ese tipo, eso es lo que se llama el parol, y pueden entrar, pero bajo protocolos muy estrictos. Y generalmente se da este tipo de parol, de permiso, a personas que tienen que llegar a Estados Unidos en persona para cooperar con autoridades en Estados Unidos, sea dar un testimonio, evidencia, un gran jurado, o cooperar de otra forma, en una forma que no podrían hacerlo desde México. Yo no estoy diciendo que los gobernadores de Sonora y de Tamaulipas están cooperando con Estados Unidos. Solo estoy diciendo que están entrando al país con un permiso que generalmente se usa para ese tipo de cooperación.
3: Bien, eso es muy importante. Y también importante lo que esta mañana en la conferencia matutina le cuestionaban a la propia presidenta Claudia Sheinbaum respecto a esta publicación, y en ningún momento pues ella negaba, ¿no?, la existencia de esta suspensión de visas, que por cierto también hay que decir que hasta este momento no ha habido algún pronunciamiento por parte ni de la embajada de los Estados Unidos, ni de la cancillería propiamente ni mexicana, ni tampoco pues alguna otra instancia federal, que los dos gobernadores, eso es importante aclararlo. Y también decía yo lo que la presidenta respondía sobre este cuestionamiento en el sentido de que pudiera haber filtraciones. Ella utiliza esta palabra como filtraciones que pudieran dar el propio gobierno de Estados Unidos y pues da a entender que pudo haber sido una filtración. ¿Qué opinas al respecto?
4: Pues a mí, yo tengo fuentes en varios lados y a mí me dieron esta información y justo otro punto que hizo la presidenta es ¿por qué están cancelando estas visas? ¿Verdad? Hizo claro. Como esa pregunta retórica.
3: Sí.
4: En Estados Unidos hay agencias, autoridades oficiales en varias agencias de Estados Unidos que me han comentado que ellos tampoco entienden por qué están cancelando las visas, porque para ellos les hace más difícil sus investigaciones. Ellos encantado que las personas podían viajar en Estados Unidos y ellos podrían seguir sus pasos en ese país. Recordamos que detuvieron el ex secretario de defensa, Salvador Cienfuegos, en Estados Unidos. Y pues justo tenía su visa y lo detuvieron ahí. Entonces hay autoridades en Estados Unidos que pues comparten, digamos, la vista, la perspectiva de la presidenta.
3: Así es. Y también muy importante, Steve, para porque por supuesto en redes sociales hemos visto muchísimos comentarios y pues por supuesto que todos los seguidores de este movimiento, de la 4T, pues atacándote duramente también a ti, a la periodista que con la que hiciste esta nota Puente News también. Y es importante aclarar que, por ejemplo, la otra nota que publicaste, que también fue muy sonada con el tema de Rubén Rocha Moya, que posteriormente se confirmó y que tus fuentes también de alto nivel te lo confirmaron previamente, lo publicaste y bueno, pues no es cosa menor.
4: Claro, por eso yo confío plenamente en mis fuentes. Es un trabajo que hice con el mayor rigor posible y por supuesto uno recibe comentarios por las redes sociales de muchos lados. Pero yo publiqué esta nota porque yo pensé que era importante que tanto México como Estados Unidos, la población de Estados Unidos y México, deberían de saber qué está haciendo Estados Unidos en este momento. Creo que es de interés público en un momento muy delicado.
3: Así es, sí, por supuesto, muy delicado con el antecedente que tenemos de esta acusación muy delicada del Departamento de Justicia y que, por supuesto, también hay muchas otras declaraciones importantes que hace el gobierno de Estados Unidos, Marco Rubio propiamente, el propio presidente Trump, que ha estado algunos días, pues, raramente callado, ¿no? En redes sociales no ha habido como tanto ruido hacia México, pero sí vemos acciones importantes. Y también, Steve, me gustaría cerrar preguntándote. Dices que hasta este momento no te han buscado por parte ni del gobierno de Sonora ni tampoco del gobierno de Tamaulipas.
4: Así es. Yo mandé los puntos de mi nota que correspondían a los dos gobernadores. Y el gobernador, la oficina del gobernador de Tamaulipas me respondió con su punto de vista, lo cual publiqué en mi nota. No escuché nada de la oficina del gobernador de Sonora. Uh-huh. Y desde que se publicó la nota no me han buscado.
3: Ah, eso es muy importante. Y tú los buscaste previamente, por supuesto, por esto que nos dices.
4: Sí, es un protocolo que tenemos desde Los Angeles Times de avisar que nunca hay una sorpresa y yes. Avisar lo que está viniendo y darles oportunidad de comentar, lo cual nos hizo el favor el gobernador de Tamaulipas.
3: Eso es bien importante, Steve, porque yo creo que es la regla de oro y básica en el periodismo, siempre buscar a todas las fuentes involucradas y mucho más en información tan delicada. Buscas antes a la fuente, buscas alguna posición que pudieran dar. En este caso, recibiste solamente la de Tamaulipas, lo publicaste y esto me parece es muy valioso y digno también de destacar, Steve. Pues te agradezco mucho. ¿Algo que quisieras agregar sobre esta publicación, algún dato nuevo?
4: Bueno, Sheila, nomás, como te dije hace unas semanas en la entrevista, que esto apenas está por empezar. apenas van empezando en esto y va para largo y va a seguir.
3: Pues sí, todo apunta para allá. Todavía hay muchísimas dudas respecto a estas 10 personas, incluido el gobernador con licencia Rubén Rocha Moya. Pues todo el proceso judicial que viene, ya veremos la siguiente audiencia de Gerardo Mérida y de todos los demás señalados. Creo que todavía, como bien dices, falta mucho que ver. Y te agradezco, como siempre, Steve, que estés en MBS Noticias platicando de este tema, de tus publicaciones, y seguimos, si nos permites, en comunicación.
4: Con mucho gusto. Siempre es un gusto, Sheila.
3: Te mando un fuerte abrazo. Gracias, Steve Fisher.
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3: Y bueno, pues vámonos hasta Veracruz, el seguimiento de la información que ayer les dábamos a conocer sobre la periodista que de una manera sumamente violenta fue plagiada, secuestrada de su domicilio en este video que ha circulado con mucha fuerza en redes sociales, de terror y de alarma sobre lo que está ocurriendo, y que hasta este momento pues poca información tenemos nueva al respecto. Ana Alicia Osorio, me enlazo contigo hasta Veracruz. Buenas tardes.
5: Hola, ¿qué tal? Muy buena tarde, Sheila. Pues tal y como comentas, luego de que el día de ayer Roxana Guzmán, periodista del Pulso Informativo del Sureste, fuera pues sacada con violencia y privada de la libertad desde su domicilio, con ese video que, como bien señalabas, o nos observa en la forma en la que las personas encapuchadas y fuertemente armadas tiran la puerta de la casa, pues hasta el momento se continúa sin tener noticias del paradero de ella. En ese sentido, hay un fuerte operativo de seguridad en lo que es el municipio de Nanchital, el municipio donde sucedieron los hechos, es al sur del estado de Veracruz, donde, bueno, Guardia Nacional, Policía Estatal y otras corporaciones de seguridad han estado pues realizando diferentes acciones en la región, presuntamente para dar pues justamente con Roxana. En ese sentido, inclusive el Ayuntamiento de Nanchital tuvo que emitir un exhorto a la población, un comunicado, donde les piden pues que no tengan temor, esto debido a que justamente hay una situación de temor y de zozobra luego de estos hechos violentos que ocurrieron. Además, también les solicitan pues que dejen a las autoridades justamente realizar sus trabajos. El gobierno del estado, como bien habíamos informado, pues señaló justamente que se iba a realizar este operativo para intentar dar con su paradero, mientras que pues asociaciones de periodistas justamente están solicitando que su labor informativa sea la principal línea de investigación en la investigación que realiza la Fiscalía General del Estado con la carpeta de investigación pues, que comenzó el día de ayer. En este sentido, hasta el momento la Fiscalía no ha dado avances de la carpeta ni tampoco ha señalado pues cuáles son las líneas de investigación justamente que se están pues buscando, la información que se está recolectando en pues medio de estos sucesos. Este es el reporte.
3: Pues seguimos muy pendientes, Alicia. ¿Hasta el momento algún pronunciamiento por parte de la gobernadora?
5: Únicamente el gobierno del estado, de un boletín donde señalaban, bueno, que se iban a realizar los operativos y que se iba a buscar que no hubiera impunidad. Sin embargo, la gobernadora de manera directa no se ha pronunciado al respecto de estos hechos.
3: Bien, pues seguimos muy pendientes. Ojalá haya buenas noticias muy pronto, que aparezca bien la periodista Roxana Guzmán Ramírez. Ana Alicia, un fuerte abrazo hasta Veracruz. Muy buenas tardes.
5: Buenas tardes.
3: 6:30.
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3: Y bueno, pues ya estamos en la cuenta regresiva, ya en 8 días estaremos pues en la antesala de la inauguración de la Copa del Mundo aquí en la Ciudad de México, en el Estadio Ciudad de México, y por supuesto que un tema muy importante es la seguridad, la vigilancia que habrá pues para los miles de visitantes que estarán aquí en nuestra Ciudad de México y que vienen pues de otras partes de la República y del mundo entero. Para platicar un poco al respecto y cómo vamos a estar vigilados en esta justa deportiva, ya nos acompaña, también está conectado con nosotros el doctor Salvador Guerrero Chiprés, coordinador general del C5. ¿Cómo está? Muy buenas tardes.
6: Buenas tardes, Sheila. Sí, estamos muy contentos y orgullosos de tener ya en la Ciudad de México el sistema más robusto de videovigilancia de todo el continente, así que en consecuencia es el sistema más robusto de cualquier otra ciudad donde se vaya a celebrar esta gesta deportiva. Así que, en principio, estamos muy contentos y concluyo diciéndote que ya tenemos 119.650 cámaras, que se agrega dentro del mecanismo y de la operación de seguridad a lo que ya instruyó la jefa de gobierno Clara Brugada en el caso de la Secretaría de Seguridad Ciudadana, que son 56.000 elementos que van a estar cerca del proceso general de protección, de acompañamiento de la ciudadanía en general y en particular, por supuesto, de aquellos que nos visitan, los que estamos aquí, las que estamos aquí y que vamos a disfrutar del ambiente de la ciudad y, por supuesto, ser usufructuarios de este proceso de construcción de seguridad que es muy importante en la capital nacional.
3: Estas 119 mil cámaras, más de 119 mil cámaras, están ubicadas en puntos estratégicos, por supuesto, de la Ciudad de México, en particular para este evento deportivo que, por supuesto, la gran mayoría y la concentración mayor se espera en las inmediaciones del Estadio Ciudad de México, pero también me imagino tendrán importante vigilancia en zonas pues muy céntricas, muy turísticas, muy visitadas, como Espacio de la Reforma, el Centro Histórico. ¿Cómo van a estar coordinando los trabajos? Entiendo que también hay por ahí un par de centros de monitoreo móviles, que eso es muy importante.
6: Bueno, sí, están los CEDOS móvil, que los hemos sacado ya todas las concentraciones masivas en los últimos 18 meses. Y también en relación con el fortalecimiento del sistema de videovigilancia, hay que señalar que el aumento que hubo el año pasado de 30.400 cámaras beneficia a todas las 16 demarcaciones, pero también, por supuesto, en particular a aquellas inmediaciones donde se va a desarrollar algo relacionado con el Mundial. Y detallo muy rápidamente, Sheila.
3: Sí.
6: En primer lugar, en zonas turísticas y convivencia social, hay 7.917 cámaras. Para tener perspectiva de cuánto implica este número, hay que señalar que la otra ciudad, el segundo lugar de las tres que organizan en entidades específicas el Mundial, que es Nuevo León y Jalisco, Nuevo León tiene 12.000 cámaras en total. Solamente para zonas turísticas y de convivencia social en la Ciudad de México hay 7.917. Para zonas de movilidad y lo que se refiere a hoteles, incluyendo el aeropuerto de la Ciudad de México, hay 4.302 cámaras. En lo que se refiere a pantallas donde se va a disfrutar el Mundial de Fútbol en alcaldías y festivales futboleros, ahí estamos con un número de 1.144 cámaras más. En zonas deportivas y comerciales hay 1.173 y en puntos de concentración, hospitales, también puntos de convergencia festiva, ahí hay 206 cámaras. Así que en total hay un aumento promedio que oscila entre el 29 y el 50% solamente en las zonas donde se va a celebrar algo de mundial, por donde transitan los equipos, donde se quedan a hospedar y en puntos de concentración que ya conocemos muy bien a lo largo de la historia de videovigilancia de la capital nacional. Es el primer mundial que va a tener videovigilancia. No existía en 1970, no existía en 1980. Sí. Así que va a ser el primer mundial videovigilado en esta, la ciudad más videosegura de todo el continente.
3: Pues sí, la verdad es que nuestra ciudad es muy privilegiada en ver la transformación que ha tenido pues ya tres mundiales, la diferencia tecnológica en muchos sentidos, por supuesto, es amplísima. Y justamente, y con esto me gustaría concluir, estamos platicando con el doctor Salvador Guerrero Chiprés, coordinador general del C5, pues lo que hemos visto y que nos da mucha tristeza ver estas imágenes donde los maestros de la CENTE han estado destruyendo mobiliario. Ayer lo que vimos sobre Paseo de la Reforma, las estatuas de los jugadores que fueron vandalizadas, lo que hoy ocurrió en las instalaciones de oficinas de la SEP. ¿De qué manera se coordinarán con la Secretaría de Seguridad para pues tratar de pues hacer algo? No sé si contener, no sé si de alguna manera tratar de disuadir este tipo de acciones violentas, porque me parece que lo primordial es darle confianza, ¿no?, a quienes nos visitan.
6: Bueno, ahí tienes toda la razón. Primero que nada hay que decir que el Gabinete de Seguridad está coordinado diariamente desde las 6:40 de la mañana por la jefa de gobierno Clara Brugada y ahí asistimos todos los representantes de áreas de seguridad y de protección civil, así como las Fuerzas Armadas. En segundo lugar, el hecho de que nuestras convicciones a favor de la contención en vez de que haya algún tipo de represión no significa desconocer el hecho de que la CENTE lo que está haciendo es colocarse con una enorme opinión pública y publicada en contra, porque no es posible creer que ellos supongan que nosotros vamos a respaldar lo semejante a lo que están haciendo con la violencia y el radicalismo injustificado con el que lo hacen, considerando sobre todo que tanto la Presidencia de la República a través de la Secretaría de Gobernación y también en el caso del Gobierno de la Ciudad de México a través de la Secretaría de Gobierno han establecido mesas de diálogo con ellos. Así que nuestra apuesta es que ellos van a comprender lentamente paulatina, pero definitivamente antes de que se inaugure el Mundial, que lo peor que pueden hacer es continuar haciendo lo que han estado haciendo del modo en que lo hacen. Salvo tu mejor opinión, Sheila.
3: Sí, pues lo que todos queremos es que vengan los turistas, que vengan los visitantes, disfruten la ciudad, que no vean este tipo de escenas, pues que no nos dejan nada bien, ¿no? Y a nadie, porque todos queremos que salga muy bien la organización, la movilidad, en fin. Pues vamos a estar muy pendientes, si nos permite seguir en comunicación para cualquier actualización. Seguramente serán días muy movidos los que vienen, pero para informar siempre el micrófono abierto, Salvador.
6: Claro que sí, Sheila, muchísimas gracias y buenas tardes.
3: Muchas gracias. Es el doctor Salvador Guerrero Chiprés, el coordinador general del C5. Pausa, volvemos con más, no se vayan.
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1: Y bueno, pues seguimos con temas ya de cara al inicio del Mundial la próxima semana, y un tema que ha dado muchísimo de qué hablar y que por supuesto es importante también abordarlo, que tiene que ver con la organización y lo que ha ocurrido con los propietarios de palcos que han estado batallando en las últimas semanas para saber qué va a pasar con sus boletos. Esta semana también ya hubo un pronunciamiento por parte del Estadio Banorte. Emitieron un comunicado diciendo que en los próximos días van a recibir ya sus boletos electrónicos, incluso que les van a dar por ahí un descuento para quienes quieran adquirir uno de estos paquetes Hospitality carísimos, por cierto, también. Pero realmente todavía hay dudas, y precisamente por eso esta tarde tenemos ya con nosotros conectado a Roberto Ruano Ortega, secretario de la Asociación Mexicana de Titulares de Palcos y Plateas. Roberto, muy buenas tardes y gracias por estos minutos.
2: Sheila, buenas tardes, un saludo con mucho afecto a ti y a todo tu auditorio.
1: Muchísimas gracias. Pues cuéntenos, por favor, en qué estamos en este momento, a prácticamente 8 días del inicio de la Copa del Mundo.
2: Fíjate que no son semanas, llevamos 2 años batallando. Wow. De un problema que se pudo haber resuelto desde el inicio. No hemos tenido ni una respuesta al estadio, nos obligaron a recurrir judicialmente. Y bueno, ahorita esto de que liberaron los boletos, eso lo sabíamos. Ese fue un pleito que la asociación ganó hace 2 años. Este comunicado no dice ni cuándo ni cómo, para empezar.
1: Sí.
2: Después el comunicado dice que vamos a entrar gratis, y no vamos a entrar gratis. Quien tiene un título de palco y platea pagó, y pagó bastante por tener ese lugar, y está pagado por 99 años todos y cualquiera de los eventos que se celebren dentro del recinto. Entonces, gratis no es. También este comunicado habla de este descuento de paquetes, que no es descuento, es un cashback. O sea, 25% menos de 1,000,000 pesos, que es el paquete barato, pues 250,000 pesos me los van a cobrar en los juegos de liga. O sea, que ahora que juegue Cruz Azul Atlas, ahí voy a poder empezar a gastarme ese dinero. Ahora que juegue Atlante Santos, no sé, América Puebla, ahí es donde voy a empezar a gastarme
1: ese
2: dinero.
1: No es de que les hagan un descuento en particular para este evento.
2: No. Juegan con las palabras, como siempre han querido hacerlo, y abusar y pasarse de listos. Pero hoy estamos unidos en una asociación, representamos casi al 7,000 de los 15,000 lugares que hay, y se sigue sumando la gente, y ya no nos vamos a dejar como nos dejábamos antes.
1: ¿Qué van a hacer? Porque estamos, decíamos, ya a unos días, y el hecho de que a esta hora todavía no tengan claro el tema de los boletos. Hay ya también una aplicación que todos los que van a ir al estadio, pues ya por supuesto deben de tenerla más que lista, y con sus boletos y demás. En el caso de ustedes en particular, ¿siguen sin tener información al respecto?
2: Nada de nada. La única información de los últimos meses fue el comunicado que salió ayer. Y nosotros, al no tener respuesta por parte del estadio desde hace muchos meses, decidimos hacerlo judicialmente. Hoy tenemos unas medidas vigentes que habían intentado tirar los abogados de Ollamani, pero que no les resultó, porque la razón jurídica la tenemos nosotros. Y esas medidas nos permiten que, si no nos llegan los boletos, no importa, nosotros podemos entrar con nuestros títulos. También el juez determinó que podemos, en caso de palcos, ingresar con nuestro automóvil e ingresar alimentos y bebidas, como lo hemos hecho durante casi 50 años, como lo hicimos en el Mundial del 86 y en el Mundial del 70. Y también nos faculta el juez para poder traspasar o revender, prestar, heredar, hacer lo que queramos con nuestros títulos, porque también así lo dice él mismo, y no sujetarnos a unas reglas de un organismo internacional que viene a pisotear las leyes mexicanas. No lo vamos a permitir.
1: Pues vamos a estar muy pendientes. Ojalá que puedan tener alguna noticia en los próximos días. De verdad que preocupa, y pues es lo mismo que decimos, el tema de la CENTE, el tema de la movilidad, el tema de la seguridad, y pues ahora de la logística. Por supuesto que también preocupa lo que va a pasar dentro de una semana. Ojalá que tengan una respuesta, y pues que haya mucho más seguridad para ustedes, y pues el ingreso también a las instalaciones, ¿no?
2: Nosotros también lo esperamos, Sheila, de verdad que estamos preocupados. Qué triste que pudiendo haber resuelto esto hace más de 2 años, falten 8 días y no siga igual. Qué lástima que las autoridades, las judiciales, ¿no? Porque ellas están actuando bien, pero esta señora que hoy Cuevas, que es la representante,
1: Gabriela Cuevas.
2: esté protegiendo a FIFA, pidiéndole a la Profeco que cuide, que no usen los logotipos de FIFA y del Mundial, pero no le interesa cuidar un contrato que tenemos los mexicanos en México, y eso nos preocupa, ¿no? Que una autoridad federal esté más preocupada en proteger intereses extranjeros y de un negocio particular de unos cuantos, a proteger el interés de los mexicanos, que en este caso son 15.000 lugares. Eso es muy, muy lamentable y preocupante.
1: Vamos a seguir atentos con ella. Tampoco, por supuesto, ha habido algún acercamiento o
2: No,
1: alguna
2: nada.
1: nada.
2: Ella está muy preocupada por atender y que FIFA diga que México es la maravilla, pero está descuidando a México.
1: Pues qué triste situación. Esperemos que de verdad tengan noticias pronto, que reciban los boletos que les prometieron ayer justamente y que pues no pase de esta semana porque pues ya estamos a nada y pues todavía hay muchísimos pendientes.
2: Y tú lo dices, que prometieron cuando no tienen que prometer lo que ya es mío, ¿no? Es como si a ti te prometo que te voy a regresar las llaves de tu casa porque hoy las tengo yo, ¿no? Pues no, eso no, así no funciona.
1: Así es. Pues vamos a estar muy pendientes. Si nos permite seguir en comunicación, el micrófono abierto para cualquier novedad al respecto y pues ver cómo van a hacerle para ingresar al estadio ya, pues la inauguración la próxima semana.
2: La orden judicial ya la tenemos
1: Sí,
2: y
1: sí,
2: esperemos
1: sí.
2: no necesitar usarla y esperemos tampoco aceptar el apoyo que nos están ofreciendo organizaciones como la CENTE o los transportistas que se nos piden sumarse a nuestro movimiento. Nosotros seguimos creyendo en las autoridades y vamos a esperarnos hasta el último minuto.
1: Muy bien, pues muchas gracias por estos minutos, Roberto Ruano Ortega, secretario de la Asociación Mexicana de Titulares de Palcos y Plateas.
2: Gracias a ti, Sheila.
1: Muy amable, muy buenas tardes. Son las 6:47.
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1: Mi querido Eddie Chabot, ni te pregunto porque seguramente escuchaste la entrevista que acabamos de tener y es uno de los tantos, tantos pendientes que hay.
4: Querida Sheila, yo ayer traté de, no voy a decir que traté de ser positivo porque no lo fui, pero justo dijimos la cantidad de cosas que se veían mal de México como sede y pareció que nos escuchó el país y decidió hacerlo 20 veces peor, ¿no? Y realmente estoy preocupado. La buena noticia es que ya se aceptó la visa de la selección iraní, que va a ir a Tijuana. Todavía no tienen la visa norteamericana, que es un ejemplo de lo que es esta Copa del Mundo. Ya tienen para venir a México los partidos que sí los disputan en Estados Unidos, porque la idea es que vayan, jueguen y regresen, pues esa todavía no la tienen. Vamos a ver qué sucede. Por supuesto, el tema de los palcohabientes, que también dijimos, no tienen todavía sus boletos. Ya ni hablar de las horas de fila para los acreditados de prensa el día de
1: Oye,
4: ayer.
1: sí, en ese tema yo creo que es importante hacer un alto en el camino y decirlo, porque realmente cuando uno se acredita, ya sabe uno que hay que hacer un trámite, que hay que esperar, que hay que hacer fila, que pues este tipo de eventos tan grandes y con tantos periodistas que van a acreditarse, pues es un proceso, ¿no? Tardado. Oye, pero la fila que se veía ayer afuera del estadio Ciudad de México y las quejas además de los colegas que vienen de otros países, literal, que qué pena con las visitas, Eddie.
4: La verdad, sí, y no es A ver, no hay justificación que valga. Yo entiendo que es el mundial y mucho más, pero México ha sido sede de múltiples eventos de talla mundial. Claro. O sea, a mí me tocó acreditarme para cuando vino Federer a un partido de exhibición con Zverev y fue un proceso muy sencillo. Me ha tocado para la NBA, para la NFL, para la Fórmula 1 y nunca hemos estado 6 horas en el sol, sin agua, sin baños, que me parece pues un ejemplo más de que todo lo hicimos medio que al chilazo, dirían por ahí en mi barrio.
1: Pues sí. Ay, ¿qué te digo, Eddie? No, y luego que no pudieron pues practicar, ensayar, ¿no? Para el tema ya de la inauguración, los voluntarios.
4: Los voluntarios que lo van a tener que hacer virtual, que sí. No van a poder... Y se me hace un poco ridículo. Digo, entiendo que si no hay de otra se hace virtual.
1: ¿Pero estos voluntarios para qué eran? ¿Para el tema de la inauguración?
4: Para todo.
1: Ah,
4: desde
1: para todo.
4: El recibimiento en aeropuerto... El tema de inauguración, otros partidos en México que van a ser parte de los que estén ahí, los que organizan también la salida de los equipos, muchísimas cosas. Híjole. Que yo, a ver, estar ahí era importante, el tema del Zócalo, del FanFest, que vamos a ver cómo está, pero sí, va a ser un tema, yo repito, es un escaparate más que para el país, para los movimientos que quieren hacerse escuchar y que no han sido escuchados hasta ahora, que se van a llevar entre las patas a lo futbolístico y a la gente, a los aficionados que quieran formar parte, sin lugar a dudas. Pero bueno, así están las cosas. Al menos, y es horrible decir esto, pero al menos no se juega todo el Mundial y solo es una pequeña porción de la Copa del Mundo la que tendremos en nuestro país.
1: No, qué cosa, porque realmente tendríamos que estar hablando pues de lo futbolístico, ¿no? De las selecciones ya preparándose, de ver pues ya quiénes se perfilan para llegar a los octavos, a los cuartos, de las figuras, o sea, de la parte deportiva, ¿no? Que es lo importante aquí. Pero pues la nota se la está llevando la CENTE, las obras del metro, la movilidad, yo diría inmovilidad, el aeropuerto, ayer el puente que se cayó, que híjole, de verdad, yo no sé qué cara estamos dando al mundo con esta situación que vemos en la Ciudad de México, porque además hay que decirlo, Edith, ni en Nuevo León ni en Jalisco han dado este tipo de notas.
4: La verdad es que no, y además, Shay, se tuvieron... 10 años
1: además,
4: para hacer esto. O sea, tuvimos muchísimo tiempo para prepararnos. La tarea era muy sencilla, porque nos dieron un mundial que ni siquiera se jugaba todo acá. Normalmente cuando uno es sede, pues tiene que invertir en infraestructura, tienen que cambiar muchas cosas. México sabía que con los partidos que tenía, sí, había que darle una manita de gato al Azteca, que también se hizo de manera terrible eso, pero bueno. Pero más allá de eso, se tenían ya los estadios, especialmente Monterrey y Guadalajara. Era muy sencillo, era apoyar a Estados Unidos y que México quedara bien. Y ni siquiera eso lo estamos pudiendo hacer, la verdad.
1: Pues sí, Eddie. Bueno, pues quisiéramos todos que de verdad nos vaya bien, que las cosas salgan como deben salir. Pero bueno, con lo que estamos viendo, pues sí, lo dudamos un poco, Eddie. Pero bueno, nos traías más información.
4: Sí, comentar quizás la noticia más importante del día, y es que para acabar con la tristeza también de los americanistas que no le está pasando nada.
1: Ah, sí.
4: Estadio, se confirmó de una manera tristísima, la verdad también, vengo hoy muy crítico, la salida de Andrés Jardine como técnico del equipo, lo hicieron con un comunicado dándole las gracias, es el técnico más ganador en la historia del club más grande del país, y pues pareciera que se va por la puerta de atrás. Hay incluso este video circulando en redes de cuando el turco Mohamed le gana la final al América y cómo le dice, ten cuidado porque suelen ser un poco malagradecidos ahí. Y veo a muchos aficionados incluso molestos por la forma en que se dio esto. Fue de común acuerdo, no quisieron continuar, pero la forma en que se dio, pues sí levanta muchas dudas. Suena Almada, el ex técnico de Pachuca, que estuvo con el Real Oviedo esta última temporada para llegar al América, que sería una gran adquisición, pero sí parece un poco raro que a una semana del Mundial, en un día cualquiera, el América saca un comunicado corriendo al técnico, repito, más ganador de su historia. Y nada más cerrar con otra nota que me parece interesantísimo. Hay elecciones para nuevo presidente del Real Madrid. Sigue obviamente Florentino Pérez queriendo ser nuevamente presidente, quedarse, y hay un Enrique Riquelme, que es quien le está haciendo la competencia. Salió en un programa muy famoso de España diciendo que si lo seleccionan, ¿Será Erling Haaland jugador del Real Madrid, tratando de así conseguir votos? Y Florentino contestó, ya confirmando la llegada de José Mourinho como nuevo técnico del Real Madrid en esta batalla por ver quién se queda de presidente, y que entre los golpes que se sueltan, pues nos van soltando también a nosotros una que otra noticia sobre el futuro del Real Madrid.
1: Muy bien, Eddie, pues ya nos estaremos saludando mañana a ver qué novedades hay. Por lo pronto te mando un muy fuerte abrazo. Muchas gracias.
4: Igualmente, querida Sheila, ojalá que sean mejores y nos escuchamos el día de mañana.
1: Eddie Chabot. Al cierre. Aquí en la Ciudad de México fue detenido Antonio Molina Díaz, quien fue coordinador de centros federales entre 2013 y 2018. La Fiscalía Especializada en Delincuencia Organizada señaló que presuntamente formaba parte de una red delictiva encabezada por Genaro García Luna, la cual está vinculada al desvío de recursos públicos. Por otra parte, el secretario de Seguridad Pública, Omar García Harfuch, informó la detención de 11 personas en Acapulco, entre ellas Jesús N., líder de una organización dedicada a la extorsión. La Fiscalía de Morelos confirmó que el cuerpo hallado anoche en Tepoztlán corresponde a Michelle Itzayana, estudiante de la UAM, que se encontraba desaparecida desde hace 10 días, lamentablemente. Dijeron que investigarán el móvil del deceso. Este día comenzó el programa Derecho de Réplica. Pues sí. Una mañanera, no, vespertina, sí. Una conferencia de nueva cuenta ahí en Palacio Nacional a cargo de la consejera jurídica de la presidencia, Luisa María Alcalde. Explicó que la intención de este espacio será combatir la desinformación. Se transmitirá todos los jueves a las 5 de la tarde desde Palacio Nacional. En Pachuca, el niño Lucho se llevó la sorpresa de su vida. Él es el fan de la selección de Sudáfrica, fue a apoyarlos al hotel donde se están hospedando y el entrenador Hugo Broz salió a regalarle un álbum del Mundial. Se tomó la foto con él, pero había más. Los seleccionados sudafricanos también salieron, le regalaron una playera firmada y se tomaron fotos con este chiquito. Así llegamos al final de este espacio informativo. Yo soy Sheila Amador, agradezco como siempre su compañía. Se quedan con Gaby Vargas y después ya está lista Arlen Muñoz en MBS Negocios. Los espero mañana en punto de las 6 de la tarde.
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5: Ya se sospechaba que el ejercicio levanta el ánimo, hace sentirnos felices y menos deprimidos. Sin embargo, el profesor James Blumenthal de Psicología Médica en University Medical Center lo confirmó. El equipo del profesor Blumenthal designó a un grupo de 202 hombres y mujeres de 35 años en adelante, diagnosticados con depresión fuerte, a uno de cuatro tratamientos. El primero, un programa supervisado de ejercicio. Dos, realizar ejercicios aeróbicos en su casa. Tres, un antidepresivo. Y cuatro, darles una pastilla placebo. Después de 16 semanas, los pacientes con el programa de ejercicio supervisado mejoraron casi igual que el grupo que tomó el antidepresivo. Y seis meses después, los pacientes que ejercitaban en casa tenían la mitad de riesgo de deprimirse que los que no hicieron ejercicio. El efecto que tiene el ejercicio sobre nuestro cuerpo, mente y espíritu es algo que quienes lo practicamos a diario lo hemos comprobado y disfrutado. Después de una hora de hacer cualquier tipo de ejercicio cardiovascular, tu energía se triplica, te da un sentido de logro, de control sobre tu destino, una sensación de fuerza y poder, al mismo tiempo que sientes una enorme paz y contentamiento que se proyecta en cómo enfrentas los problemas durante el día. Si el ejercicio fuera droga y los resultados que obtienes vinieran en una pastilla, sería 100 veces más popular y demandada que el Viagra. Lo malo es que todavía muchísima gente no lo ha descubierto. Los pretextos más comunes son: es que tengo mucho trabajo, es que no tengo tiempo. Solo te invito a intentarlo por una semana. El sentirte feliz es solo una de las mil razones que por espacio no puedo enlistar. No exagero al recalcar lo importante que es el ejercicio regular para mejorar las funciones y el desempeño del cerebro. Es una medicina en verdad maravillosa. El ejercicio es tan bueno como cualquier antidepresivo que conozco. Esto lo afirma el Dr. John Ratey, profesor asociado de psiquiatría de Harvard Medical School. Hay algunas teorías del cerebro que comparto contigo. ¿Cómo es exactamente que el ejercicio nos da felicidad? Los científicos todavía no están muy seguros, sin embargo, tienen muchas hipótesis. La primera, las teorías del cerebro, se le llaman. Ellas especulan que una alza en la temperatura corporal después de hacer ejercicio afecta secciones del cerebro que reducen la tensión muscular y crea sentimientos de relajación. El ejercicio eleva la habilidad de los neurotransmisores del cerebro, como la serotonina, la dopamina, que se reducen con la depresión, y que el ejercicio protege y mejora nuestra salud cerebral en general. La siguiente teoría es la teoría autosuficiente. Esta mantiene que el ejercicio fortalece la creencia de que uno tiene las habilidades para concretar un objetivo y la confianza de completar la tarea. Ambos aumentan el entusiasmo, el pensar positivamente y reducen sentimientos depresivos. Y la tercera teoría es la teoría de la distracción. Esta sostiene que la actividad física ayuda a distraernos de pensamientos negativos y depresivos. Por último, un artículo publicado en el Journal of Clinical Psychiatry reporta que correr se ha comparado con el tratamiento psicoterapéutico de depresión, con resultados que indican que correr es tan efectivo como la psicoterapia en aliviar los síntomas de la depresión. La buena noticia es que el ejercicio no tiene que ser muy intenso para que sea efectivo. Caminar energéticamente 3 veces a la semana por 20 minutos

0: te hará perder peso, te dará mucha energía, pero sobre todo te alejará de la depresión. Yo creo que no es mucho pedir, así que te invito a hacer la prueba.
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1: Cuando son las 7:07, damos arranque, por supuesto, a MBS Negocios. Qué gusto que nos acompañen hoy. Hablaremos de seguridad, hablaremos de marketing y, por supuesto, de turismo. Y aquí en la mesa, Rosa María Berján.
2: Muchas gracias, Arlen, por estar, por escucharnos a todos, ¿no? En este miércoles. Y pues justamente para que nos dejen sus comentarios, les dejamos el teléfono en cabina al 5551-66125 o nos pueden mandar un WhatsApp al 5643-169580. Esto para ya sea nuestros radioescuchas o aquellos que nos ven en el canal de MBS Televisión, ya sea a través de Dish, Megacable y otros sistemas de televisión de paga. Y pues también no se olviden seguirnos en las redes sociales, ya sea X, Instagram o TikTok, en @MBS Noticias y también descargar la aplicación.
1: Exacto, estemos en comunicación, por supuesto, y vamos con la información.
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1: La OCDE, o bueno, Organización para la Cooperación y el Desarrollo Económicos, recortó su pronóstico de crecimiento para la economía mexicana en 2026 a 0.8%, una cifra federal que significativamente menor al 2.3% estimado, ya decíamos, por el gobierno federal. El organismo internacional señaló que si bien el consumo interno se mantiene fuerte por el bajo desempleo, la inversión productiva enfrenta obstáculos debido a la incertidumbre nacional e internacional y a las altas tasas de interés en un contexto donde el crecimiento global también se desacelerará al 2.8% debido a las tensiones geopolíticas.
2: El gobierno de México informó que aproximadamente el 85% de sus exportaciones a Estados Unidos quedarán exentas de la propuesta de un arancel adicional del 10%, derivado de una investigación sobre trabajo forzoso bajo la sección 301, ya que estos productos cumplen con las reglas de origen del T-MEC. La Secretaría de Economía aclaró que sectores estratégicos como el automotriz, el acero y el aluminio tampoco se verán afectados por esta medida, mientras que para el 15% restante de las exportaciones se iniciarán negociaciones formales con la Oficina de la Representación Comercial de Estados Unidos durante un periodo de consultas de 45 días.
1: La empresa Gircasa colocó con éxito su primer bono vinculado a la sostenibilidad en la Bolsa Mexicana de Valores por un monto de 800 millones de pesos, logrando una sobredemanda de 1.81 veces el monto inicial. Esta operación financiera busca fortalecer la inclusión financiera en México, comprometiéndose a destinar al menos el 27% de los créditos a personas con acceso limitado al sistema bancario tradicional y al alcanzar más de un 40% de participación femenina en puestos directivos para el año 2030.
2: La Secretaría de Turismo, a través de Los Ángeles Verdes y la empresa de telepeaje Pase, establecieron una alianza estratégica para integrar servicios de asistencia y auxilio vial en herramientas digitales. Esta colaboración permitirá que los usuarios de la aplicación móvil de Pase soliciten orientación y apoyo mecánico de manera directa, optimizando la respuesta en carretera y mejorando la seguridad y experiencia de viaje de los turistas que transitan por el territorio mexicano.
1: Y bueno, pues es momento de presentar a nuestro primer invitado. Les decía, Rosy, que vamos a hablar de seguridad, un tema que además en el marco de Expo Seguridad, por supuesto, es tan relevante y por eso es un placer recibir a Nif Yarimi. Él es el CEO de Cabat One. Bienvenido.
3: Hola, buenas tardes. Mucho gusto.
1: Oye, pues qué placer tenerte acá y que nos platiques qué hacen en la empresa.
3: Primero, el placer es mío. Cabat One es una empresa hecha en México. Desde más de 15 años que trabajemos aquí y nosotros desarrollamos lo que es una plataforma de integración para centros de control y comando. ¿Qué significa eso? Hoy en día todo el mundo habla de C5, todo el mundo habla de C4, sí, y habla de que tienen reconocimiento facial y sistema de 911 y cámaras por todos lados, pero vemos que quizás no es la solución. Algo no está funcionando en estas inversiones millonarias y no lo vemos el gran éxito que nos entregaron, que nos prometieron. Kabat-1 fue a través de un estudio que empezamos a estudiar qué está pasando en esos C5 y fue creado aquí justamente para ayudarlos. ¿Y qué hicimos? Todo este data lo empezamos a atender. Y al atender empezamos a conectarlo, porque este fue el gran problema de los C5, donde tenían mucha tecnología que no hablaba entre ella. Entonces, un ejemplo, llamada 911, acabo de tener un accidente aquí en Masaryk. La cámara más cercana no nos ve. ¿Por qué queremos que la cámara nos ve? Porque queremos ver, hay gente herida, ¿no? ¿A quién, claro, tengo que mandar ahorita un accidente? Porque el sistema de 911 no hablaba con cámaras. Y así los bases de datos no hablaban entre ellos. Entonces empezamos a hacer esta integración en Kabat-1 y empezamos a ver los milagros que están sucediendo. Y hoy en día, gracias, yo digo, a los clientes, más de 18 estados que han contratado servicios de Kabat-1 al nivel C5, es decir, nivel estatal, estamos viendo esta reducción que está anunciando nuestra presidenta, que están anunciando diferentes gobernadores, porque no es que hicieron algo nuevo, más cámaras o más tecnología. No, invirtieron en hacer lógica y entender lo que toda la data que han tenido lo estaba mostrando, pero no tenían las herramientas para poder verlo. Y es lo que se logró, y ese es al final lo que hace Kabat-1.
2: Aquí también está involucrado el tema de la profesionalización, porque si bien hablas de toda esta data tan impresionante que además se debe de generar minuto a minuto, ¿no? Pero cómo manejarla y que realmente se utilice de la manera en la que se tiene que utilizar.
3: Mira, hubo antes, un tiempo atrás, no mucho, los C5 eran policías castigados. No eran gente profesional que operaban desde ahí. No eran gente expertas en cómo hablar con alguien en una situación de emergencia y menos saber a quién tengo que mandar o qué tengo que hacer. Y aún no empecé a hablar de investigaciones o así.
2: Wow.
3: Lo que nosotros empezamos a hacer con esos clientes es, uno, ayudarles en este proceso de selección. ¿Quién tiene que estar ahí? Contratos, por ejemplo, con universidades. Carreras en las academias policíacas para que haya gente preparada, que sabe primero trabajar con una computadora y con un ambiente muy ruidoso, con mucho data y muchas llamadas por todos lados. Lo segundo, nosotros en todos los proyectos tenemos gente, lo que llamamos on the job training. No operamos nada, pero estamos siempre al lado de ellos. Todos los turnos 24 veces para, porque hasta yo, cuando me siento a veces enfrente de una computadora, empiezo a AI. Empiezo, sí, a trabajar con una plataforma de AI. Olvido, no me acuerdo cómo hice aquel, cómo hice esto. Sí. Mi gente, ese es justamente su trabajo. Ayudamos en seleccionar, capacitamos todo el año porque hay rotación y on the job training, estar con ellos. Pero al final de cuentas, el trabajo lo hacen ellos. Y lo puedo dar un ejemplo magnífico que me enteré apenas la semana pasada en Michoacán. El C5 tomó Kabat-1, esta plataforma, y creó un módulo de extorsión donde la gente que está siendo sujetos a un tipo de extorsión telefónica o extorsión express, la verdad que desconozco la cómo lo le llaman. Al momento que llaman al 911 o a través del app que hicimos en un teléfono, primero la cámara más cercana te voltea a ver. Es decir, ya vemos si está siendo amenazada, la policía puede ver. Lo segundo, empiezan a denunciar, me acaban de hablar de tal número y sé honesto, ¿qué hago? Les dan orientación, lo dan ayuda. Me dijeron que han ahorrado en lo que va el año más de 300 millones de pesos en extorsión solamente por tener toda la data y lo poder ofrecerlo a la gente,
2: sí,
3: para resolver un problema que, en serio, yo nunca me imaginé que entra a los C5.
2: Claro,
3: y eso, el nivel, cuando empiezas a trabajar con ellos y le das a la gente esas herramientas, empieza la magia, Gossi. Porque ellos mismos entienden su problemática mucho mejor que nosotros. Y agarran la herramienta y lo manipulan en tal forma que pueden utilizarla para otras cosas que no son matanzas y cosas que no queremos.
1: Oye, Nif, ¿y esta tecnología dónde se desarrolla? ¿Cómo se actualiza? Porque debe de ser una inversión tremenda.
3: Ha sido una inversión tremenda en los últimos casi 10 años que estoy en eso. Y la tecnología es hecha en México, certificada. Está aquí, a dos cuadras, por cierto, en Ejército Nacional, nuestra oficina de desarrollo del software. Tenemos otra oficina muy chiquita en Israel, de donde yo soy originario, por más temas de high-tech, que lamentablemente aún no llegó a este nivel en México, AI, las herramientas que AI nos está dando en este momento, son para cambiar la vida. Y la industria de seguridad es una industria un poquito lenta, un poquito tradicional, siempre hay cámaras y 911, y no queremos ahorita entrar a cosas más complejas. Por eso agarramos la gente de Israel como expertos en AI y logramos meterlos aquí. A tal grado que lo puedo decir que hoy todo el sistema de 911 de Ciudad de México es Cabatuan. Y hoy C5 de Ciudad de México tiene herramientas listo para atender el flujo de turistas y Dios quiere que no les pase nada, pero si les pasa una emergencia, para llegar lo más rápido con ellos.
2: Exacto, que justo a eso iba, ¿no? El cómo atender y cómo resolver todos estos temas que pueden salir, que sí pueden estar planeados de con base, pero una cosa es la planeación y otra cosa es en tiempo real, ¿no?
3: Correctamente.
2: O sea, ¿cómo lo
3: ven? Te doy el porcentaje. 70% de los eventos en un C5 son eventos investigados. Solo 30% son tiempo real. Es decir, estoy viendo algo o alguien me llamó al 911, que por cierto, en América Latina, el 911 es un sistema menos confiado porque vemos que 80% de las llamadas son llamadas de broma. Entonces, sí. Imagínate como primer respondiente que me llaman de 100 veces, 80 veces, hacerme una broma o llamada muda. Y ahí con AI estamos logrando sistemas de filtración, sistemas de atender más rápido. Le doy un dato. En México tenemos una norma. Tenemos 13 minutos del momento que recibimos la llamada hasta que llega un primer respondiente. Esa es la norma mexicana. ¿Ok? Sí. Es mucho tiempo, pero esa es la norma. 1.5 minutos tomar llamada, 1.5 minutos despachar una agencia y 10 minutos llegar a la escena. Hoy con las herramientas de integración, uno, ya tenemos todos los GPS y los radios. Sé quién es el más cercano a la llamada. Dos, con esos sistemas de filtraciones, puedo realmente, no necesito, ¿cuál es tu emergencia? Acaba de accidentar. Automáticamente empieza una secuencia, como le dije, la cámara, todo empieza a salir sin que el operador solo tiene que taclear el descriptivo porque me robaron el coche. Automáticamente que la placa sube a 1 kilómetro, 2 kilómetros, 3 kilómetros de radio de donde estoy originando la llamada para cacharlo infragante. Y eso es lo bonito, y es lo que estamos logrando en muchos estados hacer. Llegar con esos delincuentes, ¿o sí? Y agarrarlos mientras está consumiendo el crimen.
1: Oh, pero aparte ya son 18 estados. Exacto. Más que nos falta todavía para llegar a los 31, ¿no?
3: Esperemos que pronto llegaremos. La verdad que estamos muy orgullosos. Porque uno, el producto está hecho aquí. Te cuento un secreto. Hay 4 países de Latinoamérica hoy. Uno que ya firmó con nosotros, que es Perú. Otras 3 que están ahorita en el proceso, que gracias a lo que estamos haciendo aquí en México con Cabatuan, le están buscando. Porque entendieron que la inversión no es tengo miles de cámaras y tengo reconocimiento facial y tengo... ¿Qué te sirve tener todo eso si no entiendes la data? ¿Qué te sirve tener reconocimiento de placas si no tienes un base de datos de los coches robados al día, que de nuevo uno automáticamente los robos llegan a través de una regla y puedo trabajar y sincronizar con ellos? Son declaraciones al aire. Sí, puse millones de cámaras y sigue claro, igual. Totalmente. Y eso es lo que venimos a resolver en Cabatuan y lo estamos resolviendo. Yo me sumo a las declaraciones del gobierno que han reducido en muchos verticales de la delincuencia gracias a nuestro sistema.
1: Ay, bueno, pues muchas felicidades. Oye, pues se nos acaba el tiempo porque así es la radio, pero ¿por qué no cerramos con un mensaje muy breve de cómo acercarse a esta tecnología y por qué sí los gobiernos deberían de tenerla?
3: Primero, búscanos en www.cabatuan.com. Hoy estamos en Expo Seguridad. Pueden mañana venir, todavía está abierto y mañana tenemos un día muy interesante con muchas actividades. Mi mensaje siempre va orientada ¿a qué es lo que realmente hago? Nosotros salvamos vidas. Esa es la... Cuando entras a mis oficinas, eso es lo que vas a ver. En Cabatuan salvamos vidas. Para nosotros ese es el valor más importante que uno puede traer a la mesa. Y comprobado. Yo fui víctima de la inseguridad. Me asaltaron por un reloj y terminé con una bala en mi pierna. Y gracias a Dios no pasó mayores, pero no sirvió todo el aparato de seguridad para detener, prevenir un asalto a mano armado donde intervino un policía, tiroteo, no importa cómo.
1: Claro.
3: Nosotros estamos para salvar vida. Kabat One nació no para hacer inversiones multimillonarias, sino hacer inversiones económicas, pero que tienen sentido y que salvan vida.
1: Y precisión. Muchas gracias por venir a MBC Negocios. Y ustedes no se vayan porque vamos rápidamente a una pausa comercial.
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4: Haití regresa al escenario mundial para recordarle al planeta que el fútbol es resiliencia pura. Tras décadas de dificultades, su selección se ha convertido en el mayor orgullo de un pueblo que nunca se rinde. Juegan con una intensidad física y emocional que conmueve a cualquiera que los ve en la cancha. En su única participación previa, en 1974, lograron lo impensable: anotarle un gol a la leyenda italiana Dino Sof, cortando una racha de imbatibilidad histórica. Haití no viene a pasear, viene a demostrar que su espíritu es tan fuerte como el hierro. Yo soy Carlos Aguilar El Zar. ¡Vamos, México! 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
11: Hoy estamos de manteles largos en esta sección de marqueteros aquí en MBS Negocios. Y no saben qué ganas teníamos, Rosy, de esta entrevista, porque esta empresa viene, es el mundial. Creo que son ellos el mundial.
12: Exactamente, es uno de los referentes sin duda alguna. Por eso, invitamos a cabina a Sergio de Anda, vicepresidente de marketing en Visa México. Bienvenido.
13: Muchas gracias, buenas noches.
11: Oye, pues muy contentos y muy emocionados, porque bueno, ustedes pasan de pagos, que bueno, además tienen toda la plataforma y son tan importantes, a experiencias, y el Mundial es una de ellas.
13: Correcto. Hemos querido utilizar el Mundial como una herramienta justamente para acercar este gran evento al consumidor. Y parte son las experiencias. Esto parte de una campaña que es súper creativa, se hizo a nivel mundial, donde usamos una analogía muy interesante que tiene que ver con el fútbol y con los pagos. En inglés se le llama tapping y en español se llama pásala. Pásala como pasa el balón o pásala de pasar la tarjeta. Entonces aquí hay un juego de palabras bastante interesante. Este es el concepto de la campaña y obviamente algo muy relevante que hicimos aquí fue volverla a una campaña que realmente sea mexicana y que el consumidor de México se identifique. Entonces parte de la estrategia fue el talento. En esta campaña tenemos a Jason Sudeikis, a Lamine Yamal, a Haaland, que es un jugador noruego, y por supuesto a Jorge Campos, que es muy querido y admirado en México. Este es solo un componente, y parte de los premios son, por supuesto, para acercar al consumidor mexicano, boletos.
11: Pero no, bueno, Sergio, ya, con eso, ¿qué más? O sea, ¿no podrían regalar algo mejor que boletos?
13: Pues fíjate que lo pudimos mejorar porque estamos haciendo la parte de boletos en conjunto con experiencias que sí que son únicas, porque es algo que literalmente no se puede obtener más que al ser un partner de la FIFA. Nosotros somos socios de la Copa Mundial de la FIFA desde el año 2007. Y para darte un ejemplo, algunos de los ganadores de nuestras promociones van a bajar a la cancha y cuando se canta el himno nacional, ahí van a estar. También tenemos algunas otras experiencias como tours de los estadios y también poder ver a los jugadores muy de cerca, justo antes de comenzar el partido, cuando están calentando. Entonces, este tipo de experiencias es justamente lo que hace única la campaña y sobre todo la experiencia a nivel consumidor.
12: Y que además yo creo se podría pensar que todo este tipo de estrategias se piensan de un día para otro, pero sabemos que el trabajo no es ese. ¿Desde cuándo Visa está justamente pensando en estas experiencias y sobre todo que sean experiencias que le atraigan al consumidor?
13: Yo te diría, para esta campaña, por lo menos 3 años, pero muchos años más de experiencias, porque sí sabemos lo que es importante para el consumidor. En el caso de México, sabemos que había muchísima demanda y apetito por parte de los mexicanos para ir a los juegos. Entonces, este es un componente muy importante de todo lo que activamos con nuestras campañas propias y con algunas campañas que tenemos con nuestros socios. Y estamos dando alrededor de 7,500 entradas en total para México y muchas experiencias como las que les acabo de platicar para los consumidores. Todo esto tiene que ver, obviamente, con los beneficios que tenemos con FIFA y, por lo tanto, es mucho antes que incluso empezara este ciclo mundialista.
11: Oye, pues está tan emocionante que seguro pues es un éxito. Y son poquitos días versus toda la preparación que llevan.
13: Sí, así es. Para nosotros ya estamos en la última milla, pero sí, son años de trabajo de muchísima gente, tanto interna dentro de Visa como con nuestras agencias, para poder hacer esto realidad.
11: Y en esta sección de marqueteros me gustaría mucho preguntarte y saber cómo tienen las métricas de esto. Es decir, ¿qué se necesita poner en tu escritorio, Sergio, todos los días en cuestión de métricas? Pues para ver el impacto, porque nos queda claro que pareciera obvio, pero tú debes de tener esas mediciones, ¿no?
13: Tenemos muchas métricas. Algunas son propiamente de marketing. Claro que la marca, después de un evento y de un esfuerzo como el que estamos haciendo, tiene que verse más fortalecida en todos los segmentos relevantes para nosotros. Y esa es solamente una de marketing. Pero otra muy importante es que el consumidor perciba a Visa como una marca que le acerca cosas que le importen, que seamos una marca relevante. Eso yo te diría que es probablemente lo más importante, ser una marca importante y que el consumidor no lo vea como una marca más, sino que realmente sienta esta cercanía. Nosotros somos una empresa, ustedes lo saben, transnacional, pero hemos logrado ser una marca muy fuerte y muy importante para los mexicanos.
12: Y no solo eso, ¿no? El hecho también de que en estas estrategias de marketing también logren que el consumidor no se olvide de la marca, ¿no? Y que no solamente piense en el mundial, ¿no? ¿Ese también es un reto para ustedes?
13: Sí, por supuesto. Porque para nosotros, claro, es importantísimo el Mundial, la Copa Mundial de la FIFA. Sabemos que es el evento más grande deportivo, sí. Pero esto termina. Nosotros queremos que esta sea una constante para todas las ocasiones de pago en las que Visa puede participar y ser la marca relevante. La preferencia de marca, yo les diría, en métricas de mercadeo, hoy es el nombre del juego para nosotros. Porque un consumidor que prefiere nuestra marca toma una acción y nos utiliza, y es un círculo virtuoso.
11: Justo eso me lleva a preguntarte, 7 de cada 10 negocios en este país no aceptan todavía tarjetas. Se les ha hecho incluso más fácil la clásica transferencia. Sí. ¿Cómo es que en este sentido marketing colabora y qué planes tienes para que esto crezca? Porque, bueno, a ver, el circulante en México es muy importante, pero llegas a otros países y, bueno, ya ni hablar de usar efectivo.
13: Es correcto. Tenemos todavía mucho camino por recorrer, pero estamos haciendo lo necesario. En particular, para este proyecto de la Copa Mundial de la FIFA, al nosotros ser un país anfitrión, hicimos una alianza con la Secretaría de Economía en la cual estamos afiliando a cientos de miles de comercios para que ellos puedan participar dentro de esta economía digital formal y, por lo tanto, puedan tener todos los beneficios que ya conocemos del uso de los pagos electrónicos.
11: Me encanta, porque imagínate tú que quienes llegan con su Alipay chinos, ¿no? Sí. O los japoneses o los suecos que definitivamente piensan que todo lo pueden pagar así, ¿no?
12: Uh-huh. Exacto, ¿no? Y aquí también pues eso habla de la misma inclusión financiera, ¿no? Porque no solamente están presentes en estas grandes empresas, en estos grandes negocios, ¿no? Sino, como bien dices, ¿no? Que van a llegar a la tiendita, ¿no? El turista y va a querer pagar. Entonces también ahí tienen presencia.
13: Totalmente, totalmente. Y para allá vamos. Nosotros queremos que cuando termine el Mundial estemos mejor que antes del Mundial. Y vamos a continuar con este camino porque sabemos que eso es lo que tenemos que hacer. Tenemos que construir todo el ecosistema, lo que toque de nuestra parte, para que los pagos electrónicos lleguen a esos niveles eventualmente que vemos en el norte de Europa, etcétera.
11: Hoy por hoy hablabas de experiencia. Hoy el cliente, el consumidor es totalmente diferente. ¿Por qué la experiencia es tan importante en marketing?
13: Pues fíjate que en general, sobre todo en segmentos más jóvenes, ha cambiado mucho el perfil del consumidor, donde antes se priorizaba, por ejemplo, los temas patrimoniales o tener objetos deseados, y hoy es más importante la experiencia. Entonces, es ahí donde sabemos que podemos agregar mucho valor, porque justamente este tipo de experiencias no existen. Solo se las podemos dar nosotros. Entonces, por eso sabemos que lo que tenemos es de mucho valor, justamente porque el consumidor ha cambiado. Lo que prefieren hoy muchos consumidores es una buena experiencia versus tener un objeto.
11: Claro. ¿Cuál es el futuro en estos pagos, en estos medios de pago? ¿Cuál es la economía digital? ¿Qué es lo que sigue?
13: Bueno, lo que sigue es justamente paso a paso ir construyendo todo el ecosistema. Esto quiere decir que tengamos más comercios afiliados, que las personas que no tienen un medio de pago electrónico lo tengan y los que lo tienen, que lo usen más. Porque esto es lo que va creando justamente este ciclo virtuoso donde la economía se empieza a digitalizar más y obviamente los pagos electrónicos se vuelven por mucho los preferidos. Pero es un tema de mucho trabajo y obviamente no somos los únicos. Hay muchos jugadores que están haciendo lo propio y lo que queremos es llegar justamente ahí.
11: Que así es como el ecosistema se construye también con competencia.
13: Correcto, ¿no? Totalmente.
11: Sergio, pues muchas gracias por estar en MBS Negocios. Sin duda, felicidades por esta gran labor. Todo el equipo de la mano trabajando. Muchísimas metiendo goles.
13: Gracias. Metiendo goles. Eso. Muchas gracias.
11: Al contrario, muchas gracias. Rosy, ¿por qué no nos regalas algo?
12: Exacto. 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
11: Muchísimas gracias y bueno, pues no se vayan porque después de esta pausa comercial continuamos con más de MBS Negocios.
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2: Hablemos de turismo, por supuesto, en la sección de travesía. Rosy, es que este invitado lo trae todo, ¿ya?
3: ¿Verdad?
2: De verdad, pero así que vámonos
3: de lleno. Ya empezamos a platicar, así que vamos a compartir esta charla con toda nuestra audiencia. Leo Salazar, muchas gracias por estar con nosotros, PR Manager de Visit Orlando.
4: Muchas gracias por la invitación.
2: Qué verdadero placer, Leo. Tanto tiempo de conocerte, pero sobre todo de celebrar la labor tan tremenda que hacen en Visit Orlando.
4: Muchísimas gracias. Sí, es una labor bastante fuerte, bastante buena y que siempre alegra a la gente. Tenemos las buenas noticias para la diversión, para las familias, para los adultos que no tienen niños, para todo tipo de persona y todo tipo de viajero. Allá los estamos esperando y
2: pero
4: por eso estamos aquí.
2: La gastronomía, pero la diversión, para más adultos. ¿Sí? Bueno, es que tienen todo. Cuéntanos qué están haciendo.
4: Bueno, te voy a contar un poco primero de que la noticia de la semana pasada fue que en el 2025 recibimos más de 76.7 millones de visitantes en la ciudad, lo que nos hizo de nuevo la ciudad más visitada de los Estados Unidos y seguimos siendo muy reconocidos por como la capital mundial de los parques temáticos. Ya tenemos 15 parques temáticos en la ciudad. Disney tiene 4, Universal tiene 3, SeaWorld tiene 2, más 4 parques acuáticos. Y después de eso también tenemos Legoland, Peppa Pig, Kennedy Space Center. Entonces te puedes imaginar que esa es la conexión, por lo menos que el mexicano siempre ha tenido con Orlando. La magia de Disney, pero ahora la magia de todo lo demás.
3: Sí.
4: Y que es una ciudad que no solamente tiene sus atracciones tradicionales, sino que siempre tiene algo nuevo. Todos los años tienen algo nuevo, incluyendo los parques temáticos. Este año pasado abrimos Epic. Después de 25 años, Universal abrió un nuevo parque que tiene más de 50 atracciones, tiendas, actividades, entretenimientos y todo tipo de cosas, más 3 hoteles nuevos. Disney está abriendo nuevas atracciones en todos sus parques. Toy Story in the Magic Kingdom, Soaring Across America en Epcot, Muppets está abriendo en Rock and Roller Coaster, en Zootopia, en Disney's Animal Kingdom, todos nuevos parques. Después tenemos a SeaWorld, que está abriendo SeaQuest, que es una atracción que te lleva a la profundidad de los océanos para que encuentres cosas marinas, animales marinos legendarios y ecosistemas brillantes, luminosos. Y Legoland también está abriendo una nueva atracción que se llama Galaxy Coaster, que es los visitantes crean una nave que los lleva al espacio y tienen una experiencia espacial con momentos de los ladrillitos de Lego. O sea que cada atracción tiene algo nuevo y eso son solamente, ¿qué les dije? 8 atracciones,
3: sí,
4: en los parques y cada quien tiene entre 10 y 12, además de eventos, entretenimiento y muchas cosas más.
3: Y que esto también pues es un reto para el propio destino porque obviamente todas estas atracciones pues hace que llegue más turista y Orlando tiene que responder a ello.
4: Y no solamente eso, lo que acabas de decir es muy importante porque esos 76 millones de personas que te acabo de decir en enero empieza en cero de nuevo. Todos los años empezamos en cero el primero de enero.
3: Sí.
4: Y tenemos que atraer a este gran número de personas que nos visitan de todas partes del mundo. Y eso es lo que hacemos nosotros en Visit Orlando. Somos la organización que se encarga de promover a nuestros miembros, que tenemos más de 1,600 miembros, que todo lo que tiene que ser turismo, porque no solamente son los parques, más de 100 atracciones fuera de los parques, la gastronomía, arte, cultura, deporte. Todo lo que tiene que hay en Orlando, que es cambiar, todo el tiempo estamos cambiando y renovando la ciudad.
2: El mundial, y es que, a ver, ahorita no podemos dejar de hablar del mundial, porque si bien es cierto que es un mes y medio.
3: Sí, más o menos.
2: Bueno, la realidad es que es muy importante, es un gran evento, y más sabiendo que México, Estados Unidos y Canadá, pues comparten.
4: Claro, y te voy a contar primero que Orlando convertido en una de las ciudades para más deporte. Nosotros ya tenemos equipos profesionales de fútbol, de básquetbol, de hockey. La sede nacional de tenis de los Estados Unidos ya está en Orlando. Y por supuesto, la ciudad continúa creciendo y tenemos ya el próximo año un equipo de Jaguars del fútbol americano está llegando a Orlando. En términos de fútbol, empezamos a hacer los juegos de fútbol amigables en este año, a principios de años, con Croacia, que jugó contra Brasil y Colombia. Y ahorita el 10 de junio tenemos un juego también de Inglaterra con con Costa Rica. Pero nos estamos preparando para el Mundial de una forma diferente, porque no estamos jugando en un Mundial en Orlando. Uh-huh. Pero hemos visto que la gente está buscando Orlando para visitar y quedarse en la ciudad de Orlando. Y de ahí los fanáticos pueden salir y visitar Miami. Porque tenemos el tren que los lleva hasta Miami. Pueden manejar hasta Atlanta. Pueden volar a Houston o a New York. Entonces es muy fácil para moverse. Y en Orlando estamos creando los watch parties. Entonces tenemos complejos ya completos donde tenemos sports bars. Estamos hablando como 10 sports bars alrededor de la ciudad que se están preparando para recibir. Entonces puedes ir a los juegos desde ahí. Sí. El fanático puede volar o manejar a donde quiera. Y al día siguiente vas a un parque, vas a una obra de teatro. Puedes ir a relajarte en las actividades al aire libre que tenemos en la ciudad. O sea que hay mucho que hacer. Entonces eso es lo que le estamos apostando, porque sabemos que la gente está buscando esa actividad para toda la familia. Y una cosa interesante es que familias están viajando para el Mundial. No claro. solamente es el fanático, porque el resto de la familia dice, ¿y nosotros qué?
3: Claro, ¿qué vamos a hacer? ¿No? Que ahí también creo que algo muy importante que está haciendo Visit Orlando es con todo este tema tecnológico, ¿no? Dentro de su página tienen una plataforma en donde la inteligencia artificial ahorita te arma todo.
4: Te arma todo. Es un servicio, lo que llamamos nuestros vacation planners, nuestros planeadores de vacaciones. Y lo puedes hacer en vivo, donde haces una cita y te dicen tal día vas a aparecer, llámame y te hablamos. Y llamas a una persona directamente, estás hablando con ellos cara a cara y les vas diciendo, o sea, somos una familia de 10, mi papá está en silla de rueda, yo no como ciertas cosas, a mí me gusta el fútbol, yo quiero relajarme y lo que sea. Entonces ya esa persona te ayuda. Pero si esa persona no está accesible, y por supuesto es en el idioma que estás llamando, puedes meterte en una plataforma de artificial, inteligencia artificial, y lo puedes hacer. Y si no está la persona en inglés, aunque lo estás haciendo por tu cuenta, te lo va traduciendo. O sea que ya puedes hablar de esa forma, ¿no? Y puedes hacer el itinerario de esa forma. Y para los agentes de viaje también tenemos un formulario donde los agentes de viajes tienen un certificado, lo que llamamos el Travel Academy, y cuando ellos se certifican con eso, ya también tienen ese servicio. O sea que le llegamos a la gente de viaje, le llegamos a las compañías directamente, le llegamos al consumidor, y no solamente te ayudan, sino que te continúan ayudando durante todo el proceso.
3: Wow.
4: Y te van diciendo, dando información, y te preparan el itinerario y te lo envían. Y después ya tú de ahí decides, lo puedes llevar directamente a tu agente de viaje preferido o lo haces por tu cuenta. Pero te preparan todo. Y dependiendo lo que le preguntes, te van dando. O sea, personas con discapacidades, si vas viajando con tus perros, si tienes niños, si son familias solamente, si son parejas, lo que estés buscando, ya te lo preparan. 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
2: Oye, Leo, ¿qué representa México y los mexicanos, por supuesto, para Orlando en términos de negocio?
4: Bueno, en términos de negocios te puedo decir que ese número que te di hace rato, fueron 454,500 mexicanos fueron a la ciudad de Orlando el 25. De eso fue un 4.5% de incremento del año anterior. Que el año anterior pensamos que las cosas iban a bajar porque todo bajó y pensamos que no iban a viajar, pues el mexicano continuó viajando.
2: Porque el mexicano nomás viaja.
3: Exacto.
2: En eso nos gastamos la vida y lo debemos.
3: Inversión.
4: Y no solamente eso, que el mexicano tiene esta afinidad con los Estados Unidos y sobre todo con Orlando, porque Orlando y la magia que hablé al principio de esta conversación, siempre han querido regresar. Ustedes han ido a Orlando como niños, como adultos, como padres, como abuelos. Así han sido décadas que han tenido esa asociación y esa magia de que tienen que ir al parque, tienen que ir a Disney. Lo bueno es que ya no tienes que ir a Disney, puedes ir a cualquier otro parque.
3: Sí,
4: y tienes todo tipo de actividades, porque saben que después de 2-3 días en parques ya el cuerpo no da. Pero tienes todo tipo de actividades que hacer, entre la gastronomía, entre los deportes, obras de teatro que ya llegan hacia Orlando, festivales de comida, de películas, de bebidas. Nos llegan experiencias especiales, sobre todo para la gente joven que está buscando experiencias diferentes. Ya están llegando a Orlando para Comic-Con, Mega-Con, EDC. Halloween se celebra en Orlando desde el 15 de agosto hasta el 31 de octubre. O sea, ya son 2 meses y medio de que la gente se está preparando, porque empezó con Halloween Horror Nights at Universal, pero ya todos los parques hacen los mismos. Entonces, no solamente son los parques, son las atracciones fuera de la ciudad, son las atracciones en los centros de la ciudad y todo eso. Una cosa muy importante es la guía Michelin, la gastronomía. Hace 15 años hicimos un esfuerzo que íbamos a cambiar lo que la gente pensaba de la comida en Orlando. Y nuestra gastronomía ha crecido. Y en los últimos 3 años ya llevamos 61 restaurantes en la guía Michelin, que ha elevado a Orlando a otro nivel. Porque tenemos chefs reconocidos como José Andrés en Wolfgang Puck, famosos como Emilio y Gloria Estefan, que viven allá, que tienen sus restaurantes. Entonces, eso ha creado que la gente comience como a ver que Orlando tiene otra cosa, entre celebridades, chefs profesionales, tenemos la Michelin. Y lo mejor de todo eso es que muchos de esos restaurantes se encuentran en estos barrios más pequeños. Entonces la gente ha empezado a visitar esos barrios y han encontrado arte, cultura, museos, festivales, eventos. Entonces esas experiencias que la gente joven está buscando, ya las están encontrando.
2: Pues con esto nos despedimos. Muchas gracias, Leo, por estar en MBS Negocios.
4: Muchísimas gracias a ustedes y nos vemos pronto. Los esperamos.
2: Sí, seguro. Y bueno, pues ya tenemos en la línea a nuestro querido Eduardo Torreblanca, nuestro analista económico. Eduardo, qué placer, como siempre.
5: Como siempre, escucharte a ti, poder estar con tu auditorio. Ven.
2: Oye, buenas noches. Pues cuéntanos, porque hay observaciones e inconvenientes con el T-MEC.
5: Pues se ha cumplido propiamente el inicio de la normatividad que señala que tanto Canadá como Estados Unidos y México tienen que anunciar su intención de mantenerse o no en el T-MEC. Ya Canadá y México han hecho lo propio, han extendido cartas que son públicas ya, en donde manifiestan su voluntad de poder extender el T-MEC por otros 16 años. Estados Unidos tiene una normatividad ligeramente diferente. El primero de julio tiene que el gobierno que extender ante el Congreso de la Unión Americana la voluntad de planear quedarse o bien retirarse del acuerdo. Sabemos que habrá de mantenerse, pero nos va a cobrar muy caro esa voluntad, porque su propio electorado ha solicitado que se mantenga el T-MEC y que no le hagan, en el caso agrícola, que no le hagan el cambio ni siquiera de las comas, porque les ha ido muy bien. De todas las maneras, Trump va a bloquear y va a pretender salirse, porque dice que no le interesa mantenerse en el acuerdo, aunque sabe perfectamente bien que le conviene a su electorado y le conviene a la Unión Americana. Bueno, esto pasa mientras que se agregan inconvenientes, observaciones, dicen técnicamente observaciones de la Unión Americana hacia la manera en que México ha ejercido el acuerdo de libre comercio, al menos con Estados Unidos. Reclaman, y en esto habrán de estar de acuerdo también los canadienses, reclaman que la autoridad fiscal en México ha sido muy encimosa, dirían muy tóxica, ha sido muy injusta. Sabemos que así se conduce el SAT cuando necesita aumentar la recaudación, pues al parecer la Unión Americana, los exportadores estadounidenses no están conformes con la manera en que el fisco mexicano los ha atendido, y afortunadamente creo que ese es un asunto que puede arreglarse con la sola voluntad o la palabra presidencial que pueda exhortar al SAT no meter más problemas de los que ya tenemos con Estados Unidos y que van lamentablemente increciendo. Por lo pronto, también salió a relucir el asunto del azúcar, que es una larga historia que tendremos que platicar en alguna ocasión. Así es que, pues estemos en esta, ya veremos qué sucede. El primero de julio sabremos si Estados Unidos continúa. Podemos darlo por un hecho, aunque sabemos que nos va a costar muy caro el que se mantenga en el acuerdo.
2: Ay, Lalo, de veras que ya quisiéramos que esto avanzara, pero bueno, pues mientras esté Trump, todo es incierto.
5: Sí, y puede extenderse más allá del 2026, con revisiones anuales, así es que no nos haga mella la prisa, porque esto va para largo.
2: Va para largo. Muchísimas gracias. Nos escuchamos, por supuesto, el viernes.
5: Con mucho gusto. Gracias. Buenas noches.
2: Gracias, Eduardo. Como siempre, nuestro experto. Rosy, ¿ya nos vamos?
3: Un gusto, pero tuvimos un gran programa el día de hoy.
2: Exacto. De todo y para todos.
3: Exactamente. Como debe ser.
2: Y bueno, pues ustedes se quedan en compañía de Autos y Más y el señorón de los autos, por supuesto, José Ramón Zavala. Soy Arlen Muñoz. Nos escuchamos y nos vemos mañana.
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0: Señoras, señores, ¿cómo les va? Muy buenas noches. Qué bueno que están con nosotros y qué bueno que nos acompañan. De verdad, es un placer. Hoy es miércoles 3 de junio. Miércoles 3 de junio. Este es el programa que usted estaba escuchando, esperando, perdón, en YouTube, en televisión y en radio. Señoras, señores, esto es Autos y Más. Comenzamos.
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2: Miércoles 3 de junio, hoy en Autos y Más. Taiwán presentó perros robóticos diseñados para vigilancia, reconocimiento y operaciones de defensa. 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

0: Mi querida Sopita de Alimenturation, feliz miércoles, el ombligo de la semana que nunca hemos sabido si el ombligo es la mitad del cuerpo o no.
1: Ah, no, ya lo medimos, ¿no? Buenas noches. ¿Ya? ¿Te mediste?
0: Ya lo medimos.
1: Ah, ¿yo no estaba?
0: Sí.
1: Ora.
0: Ah, no estaba Sopa. Nuestra productora trajo una cinta métrica de tía.
1: ¿En esa, serio?
0: Sí, y me midió del ombligo a los pies.
1: ¿Y si es la mitad?
0: No. Bueno, es que no todos estamos igual de proporcionados. Hay otros que nos sobran partes y otros que no, nos faltan, ¿no?
1: ¿Como la panza o cuál?
0: ¿Cómo?
1: ¿O qué? ¿O qué? ¿O cómo?
0: No, bueno, pues ¿qué hay entre el ombligo y el
1: panza?
0: Piso?
1: ¿La panza?
0: Claro que no.
1: ¿La lonja?
0: No, eso está más arriba.
1: ¿El floti?
0: Eso es más arriba. Eso es que te dicen, ay, voy a nadar, pues quítate
1: las piernas.
0: Quítate la...
1: El chamorro.
0: El chamorro.
1: Ajá, el glúteo.
0: Depende de dónde te midan.
1: Eso también,
0: ¿no? Pero bueno, el chiste es que hoy es miércoles. Oye, también hoy es Día Mundial de la Bicicleta, con la finalidad de visibilizar la importancia de un medio de transporte ecológico y saludable. A ver, yo estoy muy de acuerdo con la bicicleta, me encanta la bicicleta, nada más que, al igual que con las motos, se ha hecho un desmadre con las pinches bicicletas.
1: Totalmente.
0: Un desmadre, ya nadie... Mira, el carril de las bicis está muy bien aquí en Polanco y en Reforma, está todo... Pero ya andan los bicis Ubers y todo, como se sienten motociclistas. Híjole. Y no arrancan igual de rápido.
1: Es que no sabemos convivir. El tema no es el transporte, sino nosotros que no sabemos convivir. Porque uno como automovilista, seguramente en algún momento de la vida te has topado con algún ciclista que no está haciendo lo correcto, al igual que los motociclistas. Y seguramente quienes usan bici van a decir lo mismo de los automovilistas y lo mismo de las motos.
0: Sí,
1: las motos también, nosotros somos los malos. O sea...
0: No respetamos.
1: Nadie no respetamos.
0: Exacto. Oye, un día como hoy, pero en 1892, se funda el equipo de fútbol, el Liverpool Football Club, allá en Liverpool. Fíjate que yo tuve una vez una experiencia, ya sabe usted que es el breviario cultural. Tuve una experiencia en Liverpool, no en la tienda rosa, sino...
1: Ah, yo varias.
0: No, ya sé.
1: Clienta frecuente.
0: No, hermana, ya sé. Tienes hasta tu tarjeta rosa. Nada más que sale y salen chispas todavía.
1: No, ya ahí, no le entra nada.
0: Y ahí va uno a comprar sus taponcitos. Ay, esos tampones qué buenos son, ¿no?
1: ¿Los qué?
0: ¿Los de chocolate?
1: ¿Tampones, dijiste?
0: No, tampones.
1: Dije, órale.
0: ¡Tapones!
1: Órale, a mis 34 años no sabía que eso existía.
0: No, tapones, taponcitos, los

0: Los chocolates malvavisco con... llaman taponcitos.
1: Ay, no sabía que se llamaban tapones.
0: Pues, sí, son tapones.
1: Yo los conozco como bombones de chocolate.
0: No, porque los bombones son más grandes. Se llaman tapones. Pero bueno.
1: Mira.
0: Ahí te va. Fui a Liverpool, ya, pero no a la tienda.
1: Ajá, ajá.
0: Ya le estamos echando publicidad a Liverpool. Es parte de tu vida.
1: Son amigos, ¿no?
0: Son amigos.
1: Son amigos, son amigos.
0: Oye, pero ahí te va. Una fui a Liverpool en Inglaterra.
1: Ajá.
0: Y de pronto nos llevaron a... Es una ciudad evidentemente muy antigua. Sí, el Liverpool Football Club se fundó en 1892. Pues imagínate, ¿no?
1: Ajá.
0: Pero entonces resulta que hay una parte de un río y del otro lado está el mar. Entonces hicieron unos túneles para llevar mercancías por los túneles del río al mar. O sea, se bajaban en el río las mercancías y se llevaban al mar y salían exportadas, ¿no?
1: Uh-huh.
0: Pero no les pasó como a los de Coajimalpa ayer antier. Se les inundaron los túneles.
1: Ah.
0: Pues es que se les inundaron porque no tenían todo el conocimiento pluvial necesario y se les inundaron los túneles como se inundó Coajimalpa el martes. ¿Hoy qué día es? El lunes. El lunes en la noche.
1: No con los manches. Deslaves, ¿no? También.
0: Y la basura, la gente puerca.
1: Sí, no, bueno.
0: Puerca con su basura. Pero bueno, fui a una prueba con Range Rover y usamos esos túneles que eran... Nos abrieron evidentemente solo para la prueba los túneles para poder comprobar las capacidades 4x4. Parte estaban inundados, parte estaban bien, parte estaban alumbrados, parte estaban oscuros. Pero imagínate en esas catacumbas de hace un chorro de años.
1: Mil
0: o sea,
1: años.
0: De 100, 150 años, no sé cuánto tenían, pero cruzamos. Entonces era como impresionante meterte en tu Range Rover, con
1: Range
0: la luz
1: Rover.
0: Range Rover. Y y de pronto salían murciélagos y toda la cosa. Y no, una cosa de alto pocín. Fue
1: de película.
0: De película, de Drácula. Decía, ¿a qué hora me va a salir Chiqui Drácula? No, porque ese no era inglés, ¿no? Drácula.
1: No, Drácula, ¿de dónde era?
0: Drácula. ¿De dónde es productora Drácula? Transilvania está en Alemania, creo, según yo. O en algún lugar de Europa del Este.
1: A ver,
0: ¿de dónde es este? ¿De dónde era el conde Drácula? Transilvania, sí, pero ¿dónde está?
1: Esa es la película,
0: en Rumanía,
1: ¿no?
0: En Rumanía.
1: ¿Transilvania?
0: En Rumanía. No, Transilvania es el pueblo y está en Rumanía. Ese es Drácula, porque hay draculeros y draculones, pero eso sí, no sé.
1: Rumanía.
0: Rumanía, por eso Transilvania es una ciudad de Rumanía. Rumanía.
1: Conde Drácula.
0: Exacto. Y hay... ese es Drácula, porque te digo que hay draculeros y draculones, pero eso hay por cualquier parte.
1: Aquí afuera.
0: Aquí afuera y hasta acá adentro. Bueno... No, acá adentro no. Pero bueno, ya no sé por qué estamos hablando de Drácula.
1: De Liverpool, es que te fuiste.
0: Porque había murciélagos en las catacumbas estas. Entonces era muy impresionante venir manejando una Range Rover y te atravesaban murciélagos en un ambiente pues increíble, con zonas de los túneles inundadas, que por eso no se ocupan, y no lo abren, o sea, no está abierto al público. Se lo abrieron a Land Rover para hacer esa prueba. Y ahí fui a el Club de los Beatles.
1: Una vez contaste no me acuerdo si eras tú, según yo sí, pero que te habías quedado como en un castillo o algo así.
0: Ah, sí, pero eso fue en Francia.
1: ¿Pero a dormir?
0: A dormir en varios castillos que yo dije, abrí los ojos y dije, me apareció Luis XV ahí, que quién sabe qué intenciones tenga.
1: Ay, sí.
0: ¿Quién sabe qué intenciones? Te lo juro, de miedo, terror.
1: ¿Sí?
0: Horrible. O sea, dormí, hicimos una ruta, pero esa fue con Jaguar. Hicimos una ruta por los castillos de la zona de Loire y la zona de Champagne.
1: Ajá.
0: Donde están todas las casas de Champagne y Loire, es donde están los vinos. Y entonces íbamos parando una noche en cada castillo. Y en cada castillo nos tenían preparada, no sé, un jabalí, esos hechos de estos así.
1: De como, película,
0: de
1: ¿no?
0: De película.
1: También.
0: Y nos ponían a tirar arco con flecha.
1: No es cierto.
0: No contra el jabalí, contra una Diana. O sea, Diana es lo que...
1: Ajá,
0: no
1: ajá.
0: Una señora Diana, una... Pues un círculo
1: el
0: para que...
1: El círculo.
0: Sí, exacto. Entonces, pero eso fue en Francia. Pero muy interesante esta visita a Liverpool, que ya no supe ni por qué acabamos hablando de tanto, pero como siempre. Oye, hoy es Rafael, es cumpleaños de Rafa Nadal, mi compadre, que lo vimos en Miami. No lo saludé. Hola, Rafa. Hola.
1: Ya bien grande. Sí se ve bien grande.
0: Sí, ya está pelón de su cabecita y todo.
1: Que no es grande, más bien se ve acabado.
0: Sí. Y mira, tan deportista uno, tan huevón, y se ve uno mejor. No.
1: No encuentro fallas en su lógica.
0: No, ¿qué tal? Oye, Rafa Nadal, súper deportista, tenista, campeón mundial, Roland Garros, etc. Y ya lo vimos medio cascareado ahí en Miami. Y uno así de huevoncillo. Y mira qué guapo.
1: Pues mira.
0: ¿No? Oye, vamos a un corte comercial. ¿Qué te parece si ponemos para salir algo de los Bills? All We Need Is Love. Ya viene el mundial. Señoras, señores, ya viene el mundial. Y ayer veíamos unos destrozos ahí en Reforma.
1: Ay, ya ay, no me digas. Ayer cuento. La ciudad fue un caos.
0: Un cagadero. Sí, bueno, yo fui a comer a Cuauhtémoc. Bueno, a la colega Cuauhtémoc, que me tuve que regresar caminando. Me tocó ver a los futbolistas esos enormes que habían puesto.
1: Que los tiraron.
0: Tirados y encuerados.
1: Sí.
0: Y no tenían tilín. Es una cosa triste. Pero All We Need Is Love de los Bills, rememorando a que un día como hoy, pero de 1892, se funda el equipo de fútbol Liverpool Football Club. Regresamos.

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1: 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Regresamos.
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0: Bueno, señoras y señores, ya estamos de regreso. Qué bueno que están con nosotros, qué bueno que nos acompañan. Oigan, fíjate que Taiwán presentó perros robots diseñados para vigilancia, reconocimiento y operaciones de defensa. Pues hablábamos de esto el otro día, pero eran, ¿qué? Policías, ¿no?
1: Eran como unos, como tipo robots. Huevo, ajá, robots policías. Tenían forma de huevo.
0: ¿En serio?
1: Ajá.
0: Ah, pues qué bueno. O sea, eran policías con huevos.
1: Pues yo supongo.
0: Qué bueno, pues eso deben tener bastante, ¿no?
1: Pues sí.
0: Bueno,
1: si pues... es policía, pues sí. Yo digo, pero bueno.
0: ¿Si es mujer policía?
1: ¿También qué? Claro.
0: ¿Cómo?
1: Ay, por favor. Pero bueno, estamos hablando de Taiwán.
0: Son agallas.
1: No, también sinónimo. Justamente, pues Taiwán dio a conocer perros robóticos desarrollados para apoyar misiones de vigilancia, reconocimiento y operaciones principalmente militares, que están equipados con cámaras, sensores y sistemas de comunicación. Estos dispositivos pueden recorrer distintos tipos de terreno, transmitir información en tiempo real y operar en áreas consideradas de alto riesgo. O sea, básicamente es como los robots, pero pues versión perro. O sea, pero es básicamente lo mismo. Las autoridades evalúan incorporarlos en zonas estratégicas para fortalecer la seguridad, mejorar la recopilación de información y reducir exposición del personal en determinadas misiones. La presentación forma parte de los esfuerzos del país por integrar nuevas tecnologías a sus capacidades de defensa en medio de las tensiones que persisten en la región del Estrecho de Taiwán.
0: Ay, oye, pues sí. Pues fíjate que, a ver, vamos a ver. Seguramente esto lo empezaremos a ver todos los días. Es más, yo creo que pronto va a ser a dejar de ser noticia. Es probable que otros países también adopten este tipo de tecnología en los próximos años. De hecho, Estados Unidos, China, Corea del Sur y Japón han realizado ya pruebas implementando robots similares para aplicaciones militares y de policía. Pues esto yo creo que va a dejar de ser noticia, ¿estás de acuerdo?
1: Sí, en algún momento sí. Y la verdad es que qué miedo también. O sea, que el tema de la tecnología se empiece a utilizar en temas militares.
0: Ya sé.
1: Siempre y cuando se utilice de una manera adecuada, está perfecto, pero...
0: Bueno, fíjate que el Papa acaba de sacar una encíclica, que es un documento en donde el Papa, normalmente cada Papa saca una, dos o tres encíclicas de acuerdo a cómo está marchando la actividad en el mundo. Y el Papa León 23, bueno, ahorita checamos justamente el nombre, pero acaba de sacar una encíclica hablando justamente de la inteligencia artificial. A ver, o sea, el... Y además lo de lo que he leído, porque es un documento de 200 y tantas páginas, de los resúmenes que he leído, es no es que esté en contra de la inteligencia artificial, sino es que está en contra de que la inteligencia artificial se autoutilice para hacer el mal y para hacer el daño, y sobre todo para poner en riesgo vidas humanas. Entonces, está interesante ahí la posición por ahí del Vaticano, sin ser
1: clavado en tema religioso.
0: No, sin clavarme yo, o sea, sin ser ni católico, ni judío, ni musulmán, ni lo que sea yo, les vale a ustedes 3 kilos de pepino. Pero el Papa, pues, ciertamente es una autoridad política y social súper importante, pues porque el catolicismo es la religión más importante del mundo, aun cuando ya no mucha gente la practica fielmente o tan seguido, pues sigue siendo. Entonces, lo que diga el Papa, pues tiene un peso y una relevancia. A ver, tiene más adeptos el Papa que Donald Trump. O sea, hay más gente católica en el mundo que estadounidense viviendo en Estados Unidos.
1: Claro.
0: ¿Estás de acuerdo? Entonces, pues sí, es un personaje. ¿Sí se llama León?
1: Se llama Pope Leo XIV.
0: Leo XIV.
1: Ajá.
0: León XIV, exactamente. Es que tú lo leíste en inglés. Es que saben que Casopita tiene su chat GPT en inglés, güey.
1: No. ¿Bueno? No, está en español, dice el Papa, porque le pregunté tal cual cómo se llama el Papa actual.
0: Ah.
1: Y dice, el Papa actual es Pope Leo XIV, cuyo nombre de nacimiento es Robert Francis Prevost.
0: Oye, además, el Papa es americano, ¿eh? O sea, es nacido en Estados Unidos.
1: Es el primer Papa nacido en Estados Unidos y también tiene nacionalidad peruana.
0: Es correcto, le han de gustar mucho los ceviches. ¿Tú conoces Perú?
1: No.
0: Uy, dicen que está padrísimo.
1: ¿Tú?
0: Machu Picchu, yo tampoco, pero dicen que Machu Picchu y todo, y que se come en Perú. Uf.
1: Sí se me antoja.
0: Y tenemos un amigo en Perú.
1: ¿Quién?
0: Keita, el de la extinta Subaru, cuando Subaru era Subaru en México.
1: ¿A poco se fue para allá?
0: Se fue para allá. Y no sé si todavía lo voy a buscar.
1: Ah, mira, saluditos.
0: Lo voy a buscar a don Keita, porque sí, Cuando Subaru todavía tenía operaciones importantes en México, él era el presidente, ¿no?
1: Ah, me caía muy bien.
0: Súper, ¿no? Y hace un
1: era japonés, pero no japonés tradicional, de que es súper serio, ¿no?
0: Es japonés. Amigo José Lan. Fíjense, cuando se despidió, que ya se regresaba, lo vimos aquí en el Starbucks. ¿Te acuerdas que nos llevó un cochecito de un Subaru a escala? Ajá. De regalo, que decía, gracias por todo, no sé qué. Sí, tipazo. Es que los japoneses tienen... ¿Cómo por nacionalidad puedes cachar qué tipo de gente es, no?
1: Sí.
0: Está cañón.
1: Y también te llevas muchas sorpresas.
0: Sí.
1: Porque, por ejemplo, cuando ya tienes la oportunidad de convivir en su país, te das cuenta que no todos son como te los cuentan, ¿no? Como esa clásica imagen de los japoneses, de que son súper serios, como sobre todo esta parte, ¿no? El tema del respeto, eso sí es sin duda, pero también echan despapalle de repente.
0: Los japos son bien buenos para la fiesta y toda la cosa, ¿eh?
1: Sí.
0: Son buenos para la fiesta. La verdad es que les gusta mucho saliendo de trabajar. Como trabajan tanto, empiezan a trabajar a las 7 de la mañana, acaban a las 5 y luego se van y se echan sus saques y hasta que... Los karaoke son muy divertidos.
1: Sí.
0: ¿No? Muy bien. Bueno, pues vamos a un corte comercial. Corte comercial. ¿Qué ponemos de música para salir o para entrar? Tú dime, que hoy es miércoles, estamos al 2x1.
1: Ay,
0: como
1: pero
0: en el
1: luego
0: cine.
1: Si yo digo, te espantas.
0: No, porque a ver, pues.
1: Ay, oye, ponte una de Bad Bunny, a ver.
0: Una, sí.
1: ¿Esas te gustan?
0: Esas sí, Bad Bunny me gusta. El último disco de Bad Bunny es una obra maestra.
1: Sí.
0: Una obra maestra.
1: Está padre.
0: ¿No?
1: Guapachoso.
0: Es guapachoso, sí, cómo no. Bueno, pues ahí vamos a un corte comercial. Bueno, vamos primero al momento que más nos importa, pero déjeme mandarle saludos a Jessica Castillo. Ella es como Jessica Castillo es la dueña de Las Vegas. Se compró Las Vegas y ella
1: que
0: es la...
1: Que nos invité.
0: En eso estamos. Próximamente, Jessica, claro que sí, vamos a Las Vegas. Me encanta Las Vegas.
1: Invítanos
0: más,
1: a tu casa,
0: ¿podemos,
1: o sea, a Las Vegas?
0: ¿Podemos salir al corte con la de Viva Las Vegas? Sí, me parece bien. Ok, vámonos a la sección más cuchicuchi de esta noche.
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0: ¿Qué tenemos esta noche, señora Aguilera?
1: Tenemos dos pases dobles para Cricri. ¿Qué?
0: ¿Qué?
1: Para Cricri. Que va por siempre presentado por la Filarmónica de las Artes en el Centro Universitario. Tenemos también dos pases dobles.
0: ¿Cuál es tu canción favorita de Cricri?
1: La patita.
0: La más famosa, ¿cuál será? La del chorrito. Bueno, la del grillo cantor, pero la del chorrito. Oye, la fuente. Hola, la del ratón vaquero. Tú bailas con
1: el
0: ratón vaquero.
1: Todo el mundo bailamos
0: yo
1: con
0: no,
1: ratón vaquero. Ay, claro que sí.
0: Yo dirigía a mis compañeros.
1: Le voy a preguntar a doña Elsie ahora.
0: No, hombre,
1: que la vea.
0: Yo dirigía a todos los alumnos.
1: Le voy a decir, doña
0: Elsie,
1: ¿alguna
0: ahí?
1: Vez este señor le bailó el ratón vaquero?
0: De la Salle, yo dirigía. Órale, cabrón, es bueno.
1: Ay, ajá.
0: Bueno, dos pases dobles para Cricri.
1: También dos más para Beatriz Adriana, que es una digna representante de la música ranchera y regional.
0: Vernácula.
1: Mexicana.
0: Vernácula. Así se llama la música mexicana.
1: No supe qué contestarte.
0: Ok.
1: También tenemos pues otra sorpresa, pero...
0: No sé. 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Ahora sí, vámonos con música de Cricri. ¿De aquí vamos a poner música? De Las Vegas. Elvis Presley, ¡Viva Las Vegas!

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1: 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Ya estamos de regreso.

0: Tira más fotos. ¿Por qué no pusieron esa de Debí tirar más fotos?
1: ¿Por qué qué?
0: ¿Por qué no pusieron la de Debí tirar más fotos? Y puso, quién sabe qué puso, la de la neverita. ¿Qué es eso de la neverita?
1: Pues es la que acabas de decir que te gustaba también.
0: No, me gusta la de las fotos.
1: Ay, solo esa.
0: Ajá.
1: Dijiste que
0: la,
1: todo.
0: No, y la de Titi.
1: Ay.
0: No, la neverita también. A ver, pero mis canciones favoritas de Bad Bunny son Titi. Titi me preguntó, ¿se te han gustado? No, bien.
1: Ajá.
0: Muchas novias, me gusta.
1: ¿Y cuál más?
0: Y la de... ¿Y ya? No, y la de las fotos, la de las fotos. Debiste dar más fotos de cuando te tuve. Oye, ha de ser fácil cantar reggaetón, ¿no? Bueno, este tipo de música.
1: Pues yo creo que sí.
0: Porque
1: ¿no? Nada más que tengas un buen
0: ritmo, buena musiquita, ¿no?
1: Actitud.
0: Sí,
1: ya no cantes.
0: Ah, y esa sí me sale bien porque finco la voz. No es la mía.
1: No, bueno.
0: Bueno, vámonos con información.
1: Oye, pues ya tenemos de Nissan X-Trail 2027 que hace algunas semanas se presentó, pero todavía no teníamos pues este dato interesante. Pero antes de llegar a ello, vamos a repasar rápidamente algunos de los cambios que vamos a encontrar en este modelo. Especialmente en el tema del diseño exterior, refuerza su presencia con una nueva parrilla, nuevas fascias, también tanto delanteras como traseras, un nuevo diseño para los rines, esto por el lado de fuera, ¿no? Y también en el interior vamos a encontrar un buen número de atributos que llaman la atención. Digo, hay que recordar que Nissan X-Trail es un SUV para 5 pasajeros que por mucho tiempo se mantuvo en el primer lugar de los modelos más vendidos en México.
0: Sí, cañón,
1: Encontramos, por ejemplo, una pantalla de infoentretenimiento de 12.3 pulgadas desde la versión de entrada, compatibilidad con Android Auto y Apple CarPlay. Tenemos también un sistema de sonido Bose, Head-Up Display y Nissan Connect Services. Obviamente, el equipamiento va a incrementar según la versión. Esto es importante. Tenemos hasta 15 tecnologías de asistencia al conductor, sobre todo en las más equipadas. Obviamente, entre ellas el sistema de control de pendientes, sensor de aparcamiento, alerta inteligente de colisión frontal, entre otros.
0: Oye, fíjate que cuando salió el X-Trail, yo era muy niño, más o menos.
1: Ay.
0: ¿Qué te traes? Oye,
1: voy a googlear cuándo fue.
0: A ver, googleale. A ver. ¿Cuándo fue la primera X-Trail? Pero sí, fue de las más vendidas, porque era muy cuadrada. Muy cuadrada, muy cuadrada. Fue de las primeras SUVs que salieron al mercado. Y traía algo que era la locura, locura, locura.
1: ¿Qué?
0: En el tablero tenías abajo de una de las salidas de aire el espacio para una enfriar una lata.
1: Ah, mira.
0: Entonces, que ahora ya lo traen varios ahí en la guantera. Bueno, es cierto, perdón, en la consola central tienen chance de... Pues, sale una salida de aire acondicionado y enfrían las cocas. Digo, los refrescos de su cola, ¿no? O sea, enfría los refrescos.
1: Todos entendimos, cola. No tienes
0: ya,
1: por qué estar...
0: está bien.
1: Justificando tus marranadas.
0: No, ¿cuál marranada? De los refrescos de cola, pues.
1: ¡Coca-Cola!
0: No digas Coca-Cola.
1: Ya, ¿qué
0: porque
1: tan
0: también
1: difícil?
0: Hay la otra. Esa no me gusta. No, no lo digas.
1: Si es Black, no está mal.
0: Pero prefiero la...
1: ya ves cómo desvías. La primera generación de Nissan X-Trail se presentó en el Auto Show de París en septiembre del 2000.
0: ¿Estás? Era yo un niño.
1: No, ya estabas bien grande.
0: Ya estabas
1: aquí.
0: Ya tenía peluche en el estuche.
1: Ya estabas aquí en MBS. Shh,
0: ya tenía peluche en el estuche. Bueno, entonces esa traía una cosa para meter tu lata
1: de refresco.
0: Y se te enfriaba. Porque prendías el aire acondicionado y se enfriaba el refresco.
1: Ajá.
0: Pero era así de oh, ¡wow!
1: En el 2000.
0: En el 2000.
1: Sí, claro.
0: O sea, ¡wow! Pero ahora, bueno, pues esta ofrece 15 tecnologías, como dijiste. Ya está disponible en 4 versiones. Advanced, Exclusive, Platinum y Platinum Plus. Todas equipadas con motor 2.5 litros, con una transmisión de 181 caballos y tracción delantera de los 615 a los 810. Hasta el precio le bajaron, ¿no?
1: Creo que se lograron mantener y obviamente es importante señalar que no es, que solamente es la versión de gasolina, la versión
0: e-Power
1: viene después.
0: Ok.
1: Yo creo, o sea, es mera especulación.
0: No, pero no andes especulando, ¿por qué no va a venir?
1: Ah, no, o sea, pero porque no, sí. Porque no sé cuándo van a decir, bueno. ¿Sabes? O sea, seguramente va a haber, es que esta ola de lanzamientos que está teniendo Nissan los están manejando como capítulos.
0: Sí.
1: Este es el capítulo 2.
0: Sí.
1: De creo que van a ser 8 en el año o algo así.
0: ¿8?
1: Es que van a traer un buen.
0: Pero no 6, van a ser 6 capítulos.
1: Ah, 6, ok.
0: El siguiente seguramente va a ser pickups. O el siguiente puede ser electrificados.
1: Ajá, donde va a estar por ahí, yo creo que las versiones e-Power.
0: E-Power, tanto de Kicks como de X-Trail. Uh-huh. Y a lo mejor en una de esas nos dieran una sorpresona por ahí, ¿no? Con,
1: ¿cómo qué?
0: Con el Nissan
1: Magnite?
0: Leaf. O no, Magnite.
1: Ah, no, Leaf. Leaf que Leaf. Lo traigan.
0: No, Magnite no, Magnite. Muy chiquita.
1: Sí.
0: El Leaf.
1: O sea, que lo traigan, el nuevo.
0: Pues puede ser que traigan 100 unidades para el mercado.
1: Puede ser, ¿eh? ¿No? Puede ser, sí.
0: Para una empresa.
1: Me haría sentido.
0: Para una plataforma, para un rollo así. Trajeran, vamos a traer solamente 500 unidades para el nuevo Leaf.
1: Porque justamente el Leaf se presentó a la par de estos lanzamientos. Por ejemplo, creo que de la NP300, de X-Trail, de Versa, de Sentra, cuando fueron en Japón.
0: Es correcto.
1: Ahí estaba colado.
0: Por eso te digo que puede ser. Oye, vamos a un corte comercial. 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Ya sabes dónde es Jajalpa, pero nos van a invitar a desayunar, ni hagas cara de flojera.
1: Sí, ya sé.
0: Va a haber desayuno gratis.
1: Bueno,
0: está bien. Jajalpa. 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Ya mero, ¿no? ¿8? ¿Hoy qué día es? ¿Miércoles?
1: Hoy es miércoles 3 de junio.
0: Y mañana es jueves. ¡Ando ¿Andas? Con todo!
1: ¿Andas de un ando chistorín?
0: Ando con todo. Estoy viendo cuándo es el Mundial. Pues estoy viendo cuándo es el Mundial. El Mundial empieza el jueves, o sea, de mañana en 8.
1: ¡Ay, sí es cierto! ¡Qué
0: emocionante,
1: rápido!
0: ¿No?
1: Bueno, yo siento que ya se pasó rápido estos últimos días.
0: Pues sí.
1: Bueno, no tanto, porque...
0: No, apenas cuando, es día 4 de junio.
1: Cuando vas al aeropuerto o te metes al metro, no, ahí te das cuenta que no.
0: No, pero cállate, porque tenemos ahora Metro VIP también ahí en la estación Hidalgo.
1: Ay, pero nada más eso. No hay ni escalones.
0: No, ese es en Pino Suárez.
1: Ese es Bellas Artes.
0: Ese es Bellas Artes,
1: sí,
0: Bellas Artes, está toda madreada. Pero bueno, ahí vamos, mira. Pero además, ¿sabes qué es lo mejor de todo, lo peor de todo? Como lo. Cada quien lo ve desde su.
1: ¿El vaso medio lleno o medio vacío?
0: Lo mejor de todo, o lo peor de todo, es que somos los mexicanos tan desmadrosos. Y vamos a echar tanto relajo en las calles. Y vamos a salir a todos los bares, antros, Reforma, a gritar el triunfo de Brasil, de Croacia, de quien sea. Va a ser un desmadre esto, que al final van a decir, fue un éxito. Lo que pase,
1: claro,
0: va a ser un éxito.
1: Por supuesto.
0: Porque somos los mexicanos.
1: Ni modo que digan, ay, no, nos salió re feo, ya no nos incluyan nunca más.
0: No, ya no, me imagino, ya 3 mundiales, ya me tocaron los 3. Vamos a un corte comercial, regresamos con más de Actos de Imagen.
2: Vamos a una pausa muy breve, porque regresando, pisamos el acelerador rumbo a la recta final. 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
1: 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Pisamos el acelerador porque entramos a la recta final con José Razavala y Sopita de Lima. Continuamos.

0: Oye, pues ya estamos de regreso. ¿Qué escuchamos? ¿Qué escuchamos?
1: Seguimos con Bad Bunny.
0: Ah, hubiéramos puesto la de México 86.
1: ¿Entonces para qué preguntas?
0: México 86,
1: me dice,
0: el mundo
1: ay,
0: unido.
1: Ay, elige la música hoy.
0: Pero fui a hacer pipí. Ah. Y por eso no, pero mañana la música es mía.
1: Toda tuya.
0: Venga, oye, acuérdense hablar ahorita 55-5166-1025. Vamos a estar el sábado y el domingo en Hacienda Jajalpa, en la Gala Internacional del Automóvil. Vamos a estar Sopita de Lima y yo. Se van a vender fotos con Sopita de a 100 baro. 100 baro la foto. No, hay que ver, no, saca uno dinero.
1: No van a querer ir.
0: De a 100 baros.
1: No.
0: ¿A poco no pagabas tú por una foto contigo de 100 pesos?
1: No.
0: ¿No?
1: No.
0: Ay, claro que sí.
1: No, claro que no. Yo no pagaría 100 pesos por una foto conmigo.
0: Oye, te cuento algo.
1: A ver.
0: Hablando de famosos y de celebridades como tú. Como
1: a
0: tú,
1: ver.
0: Ahora que fuimos a Miami, ajá, fue mi hija.
1: Que por cierto lleva la Austin, ¿eh? Pásame su número para que para que insista.
0: Sí, porque yo soy más divertido y más espléndido con mi hija que sin ella, ¿no?
1: Más relajado, digámoslo.
0: Entonces, bueno, resulta que estaba ella en el paddock. Ajá. Esperando ahí a ver qué pasaba. Y en eso venía Kimi Antonelli solo y volteó y le dijo, ¡eh, Kimi! ¿Y se tomó una foto con él, usted?
1: No vi porque no estaba con ustedes.
0: No, pero
1: en
0: te enseñó
1: momento.
0: Una foto.
1: No me acuerdo.
0: Ah, bueno, pues se tomó una foto así, se paró el compa y se echó la selfie así, pero perfecta, con una buena ondez cañona.
1: Bueno, pero es Kimi.
0: Pues sí, es que tiene 19 años. A ver si no a los 21 ya se vuelve medio mamón.
1: Y la foto fue gratis.
0: Y no cobró.
1: Ah.
0: Por eso, pero yo opino que si yo decidaba 100 baros por una foto contigo. O sea, si no te conociera, ahorita pues no.
1: Ahorita ni 50 centavos.
0: Ni 50 centavos. Pero una foto con Raúl Malagón puede ser. Esa sí da un 100 baros. Pero
1: ah,
0: bueno,
1: eso sí, eso
0: ahí
1: sí.
0: Vamos a estar el sábado. Raúl Malagón, vamos a entregar boletos para la Gala Internacional del Automóvil a todos los que marquen al 55-5166-1025. Vámonos con la última información, que es de Gilly, que quiere seguir rompiendo madres.
1: Andan haciendo de las suyas.
0: Rompiendo Mausers.
1: Y según la información, están trabajando en un motor híbrido con rendimiento de récord Guinness. Y es que la marca está buscando demostrar su capacidad de innovación tecnológica al anunciar que su más reciente motor híbrido de alto rendimiento con tecnología IHEV ha obtenido un récord Guinness gracias a su sobresaliente eficiencia energética.
0: ¡Ora!
1: El corazón de esta tecnología es una nueva generación de motores híbridos disponibles en configuraciones de 1.5 litros atmosférico, 1.5 litros turbo y 2.5 litros turbo, cuyo principal logro técnico es su extraordinaria eficiencia térmica de 48.41%, uh-huh, una de las más altas alcanzadas por un motor de producción en serie. Además,
0: suenaste como de noticias. Por de producción en serie. Además, suenaste así como señora de noticias.
1: Es que esta es una noticia.
0: Ah. Yo dije, caro. Bueno, ahora sí sonó como señora
1: pero
0: de noticias.
1: Pero ya me interrumpiste.
0: No,
1: modo,
0: ya sé, perdón.
1: Mi
0: perdón.
1: Modo noticia.
0: Es que nunca te había escuchado así con,
1: ay, claro
0: como
1: que
0: una
1: sí.
0: producción en serie.
1: Claro que
0: entonces
1: sí.
0: La marca ha defendido ese punto en el no sé qué, ¿no?
1: ¿Me dejas continuar?
0: No, por favor.
1: En
0: no,
1: mi
0: ya,
1: muda
0: ya,
1: de la micha. Saludos.
0: A ver,
1: además de que esta utiliza algoritmos avanzados que seleccionan constantemente el modo de operación más eficiente, ya sea impulsando el vehículo mediante energía eléctrica, utilizando el motor de combustión o combinado. Este proyecto refuerza la estrategia de la firma por consolidarse como uno de los principales desarrolladores de sistemas de propulsión electrificados. Y bueno, pues yo creo que vamos a empezar a ver más esta configuración de motores en sus vehículos. El desarrollo obtuvo esta certificación por registrar un consumo de apenas 2.22 litros por cada 100 kilómetros en una prueba de carretera realizada a un M-Grand. Que por ahí dicen que ahí viene el híbrido enchufable. ¿Qué?
0: ¿De M-Grand?
1: Yo no lo dije.
0: ¿A poco viene un híbrido enchufable de M-Grand?
1: Yo no lo dije.
0: ¿Qué tiene?
1: ¿Qué tiene de qué?
0: Pero es que, a ver, el M-Grand es el sedán ideal para los los vehículos de aplicación.
1: Es que
0: estás vacilando, se está apareciendo alguien atrás de mí.
1: No, es que estaba pasando Raúl y como que te empezó a hacer señas, pero no lo pelaste, pero bueno, ya.
0: Ok. Oye, el M-Grand es un vehículo... pues muy para vehículos de aplicación, pero también para la vida diaria. A ver, yo tengo uno en mi casa.
1: Claro.
0: Y la neta es que es perfecto para la chinga diaria. Está perfecto.
1: Pues se vienen cositas.
0: O sea, cajuelín, bueno.
1: No, ¿cuál cajuelín?
0: Digo, cajuelón. Sí. El espacio en las plazas traseras es bueno.
1: Yo te dije que metí dos bicicletas en ese coche.
0: Yo, mi hija mete 7 niñas y niños.
1: Ahí está.
0: Entonces, imagínate.
1: No.
0: No debería, pero sí. Pero no es cierto. Pero sí, sí le cabe todo a ese M-Grand que viene la versión híbrida enchufable. Oye, ya casi nos vamos, pero Estelantis. Estelantis México reportó el mejor mayo en ventas de su historia, tras colocar al mercado mexicano 8,357 unidades. Bueno, menos mal después de todo lo que hizo
1: en su auto show, Stellar Auto Fest.
0: Uh-huh. No, hombre, cómo no. Se notó un incremento del 15% respecto al mismo periodo del 2025, octavo mes consecutivo con crecimiento en ventas de la compañía. No, si es venezolano, es chipocludo, ¿eh? El sí. Presidente. La marca sobresalió al registrar ventas de RAM. Madres, 3,948 unidades. A ver, nada más aquí hay un punto. Son muchas RAMs. Pero ojo. También estos números pueden ser un poco artificiales. ¿Por qué artificiales? Porque si dentro de estas hay una flotilla de 2,000 unidades para el gobierno de no sé quién, o para la empresa de Coca-Cola de no sé dónde, o entonces ya ahí, ya varía el número. Pero bueno, con un crecimiento del 15% en mayo frente al mismo mes del año anterior, consolidaron la tendencia positiva. Cada una de las marcas ha desempeñado un papel clave y a las necesidades del mercado y seguirán enfocados en mantener este impulso con una estrategia centrada al cliente, dijo Jesús Rodríguez, vicepresidente comercial de Stellantis México. ¿Sabes qué me llega el lunes?
1: ¿Qué?
0: La Junior, güey.
1: ¡Ay, qué padre!
0: Ya la manejaste, ¿no?
1: No, también ya la pedí.
0: ¿Y quién fue?
1: ¿Tú?
0: No, fue Chacho. Ya no te enteraste, pero fue
1: Chacho. Ah, mira, me vengo enterando un mes después que no fuiste tú. No, yo no. Sí,
0: híjole, sentí como cuando te cacha tu mujer en alguna triquiñuela.
1: Yo, como que no fuiste.
0: En alguna triquiñuela, a San Miguel de Allende fue mi querido Chacho López.
1: Mira, nada más.
0: Muy bien.
1: De lo que uno se entera. Todavía me dice, ya la manejaste. Yo ni la he visto.
0: La vida te da sorpresas. Ay, te da la vida. Ay, Dios. Oigan, ya nos vamos. Mañana pura música mundialista, porque de mañana en 8, señoras y señores, empieza el tercer campeón. Sí, claro que sí. Empieza el tercer gran evento futbolístico del 2026 aquí en nuestro país, en nuestro México. Así es que mañana tendremos por ahí música antigua.
1: Clásica
0: de las ocasiones anteriores en las que se ha jugado este evento aquí en nuestro país. Bueno, ya nos vamos. Gracias. Pásela bien. Buenas noches. Feliz miércoles. Es ombligo de la semana, usted póngale, total, ¿no?
1: Pues cualquier día.
0: Adiós, Opita.
1: Adiós.
0: Adiós, no.
1: ¿Ay, por qué?
0: Porque se echa a perder.
1: Ay, pobrecito. No, de ti.
0: Uno cada rato se te atrofia el aparato.
1: Ya, adiós.
0: Ya, adiós, bye bye.
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9: El expresidente de México, Andrés Manuel López Obrador, reapareció con una carta publicada en su cuenta de X. En ella arremetió contra el gobierno de Estados Unidos, al considerar que quieren debilitar a Morena y fortalecer a la derecha mexicana para que vuelva a gobernar. Consideró que el narcotráfico y la migración han sido utilizadas como pretextos para ejercer tácticas de injerencia. Además, recordó que su relación con Donald Trump, cuando ambos coincidieron en sus mandatos, había sido muy buena. Destacó el caso del general Cienfuegos, que tras haber sido detenido en Estados Unidos, fue remitido a México luego de que Trump aceptara revisar las pruebas. López Obrador fue enfático al pedir el regreso de lo que llamó el otro Trump. Horas antes, ante la Cámara de Representantes de Estados Unidos, el secretario de Seguridad Nacional, Marwan Mullin, indicó que el gobierno de la presidenta Claudia Sheinbaum ha mostrado más cooperación que la anterior administración del expresidente López Obrador. Mullin señaló que México ha estado muy interesado en su soberanía y que respetan eso. Resaltó que recientemente estuvo en la Ciudad de México, en donde sostuvo una reunión con Sheinbaum y su gabinete. Este miércoles, integrantes de la sección 14 de la CENTE vandalizaron las oficinas de la Secretaría de Educación Pública, ubicadas en Avenida Universidad. Utilizaron tubos y rejas para forzar su acceso a las instalaciones. En el edificio del ISSSTE, maestros de Chiapas y Zacatecas impidieron el paso a adultos mayores que acuden habitualmente a realizar trámites. La Secretaría de Gobernación, el ISSSTE y la SEP expresaron que se mantienen abiertos al diálogo con la CENTE. Sin embargo, la coordinadora, al acabar la mesa de diálogo de este día, indicó que se encuentran estancados. Volvieron a manifestar su exigencia de reunirse con la presidenta Claudia Sheinbaum. Así lo expresó la maestra Jenny Pérez.
10: Hay cerrazón por parte de este gobierno federal. ¿Qué hay voluntad política de la CENTE? Queríamos escuchar fecha y hora de mesa con la presidenta. No hay apertura. Nosotros somos los que vamos a redireccionar. ¿Por qué insistimos en la mesa con la presidenta? Porque fue ella quien dijo que estaría abrogando la ley del ISSSTE. Por eso insistimos que tiene que ser la presidenta.
9: En la Ciudad de México fue detenido Antonio Molina Díaz, quien fuera coordinador de centros federales de 2013 a 2018, por los presuntos delitos de peculado y delincuencia organizada con la finalidad de cometer operaciones con recursos de procedencia ilícita. De acuerdo con indagatorias de la Fiscalía General de la República, Molina formó parte de una red encabezada por Genaro García Luna, exsecretario de Seguridad Pública, que estaba vinculada al desvío de recursos. Con información de reporteros y corresponsales, para MBC Noticias, Omar Peralta.
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2: Hoy hablaremos de salmón y cómo pasó de los ríos fríos a ser un lujo globalizado. De la sidra, bebida de manzana presente en la literatura. De Kafka en su aniversario luctuoso con sus personajes atrapados entre culpas, oficinas y puertas que nunca se abren del todo. Y como estamos en víspera del Mundial, pues claro, hablaremos de fútbol y política. Cuando se han cruzado en los mundiales la propaganda, la Guerra Fría e incluso la democracia.

0: amigos y amigas, ¿qué tal? ¿Cómo están? Yo soy Héctor Zagal, estoy feliz, encantado de estar con todos ustedes en este banquete, el banquete del Dr. Zagal, pero sobre todo el banquete de todos ustedes. Recuerden, estamos transmitiendo desde la colonia Anzures, Ciudad de México, Tenochtitlan, en MBS 102.5, para todo el mundo mundial y, por supuesto, para todo el sistema planetario solar. Y finalmente, después de muchos esfuerzos, porque ya nos sabemos que se quería ir a la competencia, hemos conseguido que venga nuevamente, sí, la diva de la filosofía. Estoy hablando de Anne. No, pero Anne, sí estuviste el sábado pasado.
1: Exacto, eso es cierto.
0: Eso es cierto, pero
1: casi
0: bueno.
1: Casi me pierden, pero no.
0: Casi.
1: Aquí sigo.
0: Sí, pero bueno.
2: Ay, pues el intento de golpe de estado de Ricardo, doctor, dijo
0: de,
2: no.
0: De hace.
2: Prefiero a
0: exacto. Anne. Sí, ya. Hola, Anne, gracias por venir. No. Y tenemos, por supuesto, a Mané Luis Manuel Gómez Hernández.
2: Hola, doctor. Sí, se acordó de mis apellidos. Gracias.
0: Representante de la República de Jalisco.
2: Hola.
0: ¿No? ¿Qué tal? Pues comencemos. Vamos a hablar de salmón. Yo les voy a decir aquí algo. Yo creo que el salmón para mí despierta sentimientos encontrados. Porque okay. Por un lado, era en mi juventud, hace miles de años, era un artículo de lujo. El salmón, el caviar, la champaña, uh-huh. Era en México.
2: ¿Era? Más bien usted se hizo fifí.
0: No.
2: A mí me dice caviar y champaña.
0: No, bueno. A ver, la champaña, el caviar, sí. Pero el salmón era... O sea, no había salmón en los supermercados. O sea, el salmón solo lo vendían en dos o tres tiendas de delicatessen. Sí. Y solo se servía muy poquito en algunos, y habitualmente era ahumado en algunos restaurantes de Francia. Pero hoy todo el mundo come salmón. O sea, ya, y eso es lo que no me acaba de gustar. Que como
2: la democratización del
0: no,
2: salmón.
0: No, te voy a...
2: ¿Quiere que solo sea para ustedes los ricos? Pues no.
0: No me malinterpretes.
2: El proletario.
0: Al contrario, se levanta, lo que estoy diciendo... queremos salmón. Lo que estoy diciendo es que el salmón está desplazando otros pescados, comida tradicional. O sea, a mí, justo de tu compañerito, me encuentro con que ya todo el mundo come salmón,
1: ¿sí?
0: Y no comen cosas mexicanas.
1: Ahí,
0: exactamente.
2: Sí. Bien bajado ese balón, doctor. Pasó de ser un neoliberal
0: no.
2: Terrible a convertirse en un defensor de lo mexicano.
0: Claro.
2: Muy bien.
0: Ya, siempre lo he sido. ¿Te gusta el salmón?
1: Me gusta mucho. De hecho, hoy desayuné salmón. Soy fifi.
0: Ahumado.
1: Ahumadito, sí. Me hice como un carpachito acá.
2: Uf.
1: Sí, muy rico la verdad.
2: Vaya.
0: ¿A ti?
2: No. No, ya sabes que el pescado y yo no nos estamos viendo.
0: No, a mí, sí, no. Ahumado.
1: Ahumado.
0: Ahumado me gusta.
1: Sí.
0: Me gusta como una entradita.
1: Sí.
0: En fresco, en sashimi, por supuesto que no, porque soy hipocondriaco profesional. Y sí. El salmón así, no ahumado, sino el fresco ya cocinado, tampoco es de mi devoción.
1: No.
0: A veces cuando le ponen una salsa de limón, así como cremosa, pero
1: es que también digamos, puede quedar muy mal, muy fácil.

0: O sea, como que se les puede pasar o al contrario te queda crudo. O sea, es difícil cocinar bien.
1: Y además, sí me parece que me atosiga a mí el pan. Sí, ahumado, ya no, ahumado con sus alcaparras, sus aceitunas, panecito y una copita de un espumoso blanco.
0: Claro,
1: pues sí.
0: Cualquier día.
2: Entendí dos de las palabras que dijo.
1: Mentiroso.
2: Esas palabras están por encima de mi tax bracket.
1: Mentiroso. Bueno, pues hay dos tipos de salmones: el salmón del Atlántico Norte y el salmón del Pacífico. Y este animalito que alegra nuestras mesas tiene una característica. El más común es el salmón del Atlántico, es el que comemos prácticamente todos. Sí, okay. Porque, ¿qué es lo que hizo que ya no fuera un artículo tan de lujo?
2: Pues no sé, me imagino que oferta y demanda, Doc.
1: No, es que antes era silvestre y ahora.
2: Ajá, claro, las granjas.
1: Ahora hay granjas.
0: Como todo.
1: Exactamente.
2: La fábrica.
0: Sí, literal.
1: Pero todavía en algunos lugares y algunas personas sí consumen salmón silvestre, sí. Como Ander.
0: Exacto, Ander. Como yo. Oigan, y aparte tiene una característica muy curiosa.
1: ¿Cuál es?
0: Que es que son anádromos. Una palabra.
1: O sea, ¿cómo
0: rara?
1: ¿Que vuela? Anádromo.
0: No.
1: Ah,
2: okay, no son de Ander. Sí, son los tuyos.
0: No, anádromo significa que nacen en agua dulce, como todos normalmente pensamos, ¿no? Que son los salmones de agua dulce, pero muchas veces migran al mar porque necesitan crecer y después regresan al río en donde nacieron.
2: Eso es súper interesante.
0: Es como una fuga de cerebros.
2: Yo pienso en salmón y en río el oso.
0: El osito,
2: que
0: claro,
2: se come
0: claro.
2: A los salmones y tal. Exacto. Nunca me los imagino en el mar, pero
1: claro, sí,
0: es que era chico su pueblo.
2: Crece su pueblito. Sí.
1: Pero regresan.
0: Pero vuelve, siempre vuelve.
1: Regresan. Exacto. A tener a sus salmoncitos. Contra el río, así la fuerza, el agua.
0: Sí.
1: Por eso dicen que la carne en esos momentos es muy buena, porque
2: se está esforzando.
1: Exactamente.
2: Pero no es como las vacas, doctor, que las vacas, hay unas japonesas que cuelgan en redes justo para que la vaca nunca tenga que hacer esfuerzo.
1: Sí, pero creo que aquí es distinto. Mis amigos de esos de tu país, Navarra, me decían que sí hay una diferencia entre el salmón de río, y que ellos decían eso y también de la trucha.
2: Que está más buena cuando tiene adversidad.
1: Exactamente.
0: Puedes,
1: ¿no?,
0: saborear la adversidad.
1: Oye, y algo, la mayoría muere, ¿no? Allá.
0: Sí.
1: Pero creo,
0: Es que por eso es un premio, Mane. O sea, por
1: y hay otros.
0: Y sí sobrevive.
1: El del Pacífico sí muere. El del Atlántico puede sobrevivir y reproducirse. Exacto. Más de una vez.
0: ¿No? Exactamente. A Mane se está muriendo de risa por los pobres salmoncitos.
2: Mane defendiendo la vida del salmón que se está comiendo, ¿no?
0: Ay. Animado, ¿qué le eche ganas?
1: Pues es que es parte del ecosistema, ¿no?
2: Ya.
0: Sí,
1: el oso y el ser humano es omnívoro.
0: Sí.
1: Eso me lo enseñaron en la primaria.
2: Sí, yo lo vi en Tierra de Osos. Justo pescan los salmoncitos y comen bayitas.
1: Ahí está. Como nosotros podemos comer champiñones, podemos comer fresas, podemos comer salmón y otras cosas.
0: Exactamente.
1: ¿Por qué es naranja? Aquí vamos a decir la versión original y luego un capítulo de Destruyendo Ilusiones.
0: Exactamente. Bueno, primero que nada, ese como tono rosadito, naranja, rojizo, es por una sustancia que se llama astaxantina.
1: Ah, eso te trajiste en un guión.
0: No, ya estoy diciendo palabras que no existen, banqueteros, la verdad. Pero bueno, esto es básicamente un carotenoide que está presente en su dieta y los salmones lo obtienen básicamente de su dieta, que es krill, crustáceos y pues otros organismos.
2: Ah, o sea que no es que sean naranjas, sino que lo que comen los hacen.
1: Claro, los hacen naranjas.
0: Eso pasa con un montón de especies.
1: Pero, como los flamingos también. Pero lo de las granjas, como no le dan de esos que ustedes están comiendo, si no fue silvestre, es decir, si no costó 7 veces más que lo que cuesta, ese color rosa es artificial.
0: Tiene que venir.
2: Le pusieron tinte.
1: La comida
2: le abrugada con el morado, pero hay alguien pintando los salmones.
1: No, le dan de comer comida cormina salmoncita. Ahí viene el ingrediente. Y pasa también con los flamingos.
0: Sí,
1: los flamingos comen como camaroncitos o crustáceos.
0: Que los vuelven rositas.
1: Pero cuando están en cautiverio, está pues no le van a dar camarones y les dan alimentos de eso. Y un día me platicó uno de
0: mis, flamingo.
1: Un alumno.
2: A ver, ¿cuándo alimentamos al programa?
1: Que tenía flamingos en su casa.
0: Nada más. Y comía salmón, seguramente.
1: Y silvestre. No, y entonces dijo: ya mi papá regañó hoy al jardinero porque se le pasó el colorante.
0: No, ya estaba rojo así.
1: Y entonces los flamingos estaban rojos. No, pues sí, para que vean los problemas de mis alumnos aquí como Manel. ¿Cuántas veces debo decirte que a los flamingos de nuestro lago no les des tanto pigmentos, ¿no? Pero bueno,
2: el primer mundo.
1: Bueno, el oriental, perdón, el del Pacífico dicen es mucho más mantequilloso, ¿no?
0: Sí.
2: Que eso es lo rico, me cuentan, ¿no? O sea, ¿tiene que estar mantequilloso o no?
1: A ver.
2: ¿O es lo que hacen para intentar convencerme?
1: A mí del ahumado es lo que me gusta, pero justo eso es lo que no me gusta del fresco. En el fresco esa grasa me hostiga.
0: Es cierto.
1: Como también el bacalao fresco. Mm. En cambio, el bacalao seco lleva mucha menos grasa, y el ahumado yo no sé qué es lo que pasa, que la grasa no es tan, si sientes untuoso,
0: algo,
1: ¿no?
0: Sí,
1: algo
0: sí,
1: así, ¿no? Pero sigamos rompiendo
0: corazones.
1: ¿Te gusta a ti el salmón de sushi? Digo, el sushi de salmón.
0: La verdad es que sí, un buen. Y últimamente, a mí no me gustaba el sushi hasta que mi novio está obsesionado con el sushi por alguna razón. Entonces me empezó a gustar muchísimo, y específicamente con salmón.
1: ¿Y cómo se llama? Takeo Nagoka. Y está obsesionado con él.
0: Está con el sushi, no conmigo.
1: Ay, ¿Mateo?
0: Sí.
1: Pues... sí, el sushi es antiguo, antiquísimo. Sí.
0: Pero el salmón no.
1: Exacto.
0: El salmón en el sushi no.
2: No me digan eso. Pero si yo pienso en el sushi, o sea, el onigiri de toda la vida, pienso en el arrocito y salmón.
0: Eso es porque la campaña noruega de los años 80, hizo mucho efecto.
2: No,
1: sí.
0: Porque
2: ¿es una mentira?
0: Básicamente, sí, fue una campaña.
1: Claro, noruega. Es el cochino capital.
2: De los 80. Sí.
1: 1980, ¿ayer? Noruega
0: Project Japan
1: exportaba apenas 2 toneladas de salmón a Japón. Uh-huh. Y 20 años después ya se exportaban 45,000 toneladas.
0: Fuiste víctima del marketing.
2: No puede ser.
0: Lamento decirte.
2: ¿No? Qué duro. Este programa, ya no voy a venir al programa ni lo voy a escuchar.
0: No, aquí,
2: rompe
0: aquí
2: mis ilusiones.
0: Se devela la verdad, ni modo.
2: Sí.
0: Así somos.
1: Oye, ¿cómo comemos el salmón? No, entonces, en Escandinavia. Uh-huh. Hay una manera que es curado con sal, uh-huh, azúcar y eneldo. Laminita delgada, salsa de mostaza, por supuesto eneldo, pan oscuro o papas cocidas.
0: Eso nunca lo he probado, pero lo he visto. Me salen hasta videos. Yo creo que si les enseño mi Instagram así, te juro, o sea, los que me recomiendan es mucho salmón, te lo juro.
2: Qué fijo.
0: O sea, casi no como salmón, pero es como el sueño de tenerlo ahí. Y justo me han salido videos de eso. Es como, en inglés le llaman también candied salmon, como de candy, uh-huh, como de dulce. Porque lo que sucede es que
1: lleva un poquito de azúcar para curar. Antiguamente eso lo curaban enterrándolo. Así como
2: si
1: nuestro pibil, pues se echaba a perder, ¿no? Oye,
2: No crece un salmón del suelo.
1: Vamos a enterrar salmones.
2: Buenísimo.
1: Un árbol de salmones.
0: Sí. Ajá.
1: Oye, en Finlandia hay una sopa de salmón cremosa con papa, poro, cebolla, zanahoria, eneldo y mucha crema, ¿no?
0: Rico.
1: Pero así como calientita, suave, reconfortante, con un traguito de vodka.
0: Oh, claro.
1: Pues siempre viene bien.
2: Normalmente sufro mucho cuando está hablando de las recetas, Doc, ahora mismo.
1: ¿No?
2: Se siente bien, que me da igual.
1: Luego, salmón ahumado, el típico escocés o irlandés, rebanaditas, uh-huh, pero ellos lo toman con pan negro, mantequilla, limón, cremita, y le ponen huevos revueltos o blinis, ¿no?
0: Sí.
1: Luego está el bagel aquí, sí. ¿No? ¿No?
0: Exacto.
1: Luego, en Francia hay un salmón que lleva crema, vino, este es el que ya lo he probado. Lo he probado. Y uno que no me gusta nada en Italia es la pasta al salmón. Pasta con salmón, crema, mantequilla o aceite de oliva. A veces le ponen vodka. Yo sí. dudo que le pongan vodka en algunos restaurantes, limón en eldo. Mm. Y no, no es una receta antiquísima, pero es una preparación moderna, ¿no? Sí. Y luego, ahora está en moda los tiraditos o ceviches sí. de salmón, ¿no?
0: Sí. Exacto.
1: Porque...
0: Pues, pero yo no lo había escuchado. O sea, porque en Perú el ceviche peruano es como... Se conoce, pero no sabía que lo hacían con salmón.
1: No, lo hacen. No, no, no, no es...
0: No es lo mismo.
2: Sí, no, sí, ya supimos no que lo del sushi es una mentira. Sí.
0: Claro.
1: O sea, comenzaron ellos, cuando yo comenzaron sí, sí, sí. a hacer salmón.
0: Pero sí, nunca he visto ceviche de salmón en ningún lado. No, no sé.
2: Hay que buscarlo.
0: Va a estar bueno.
2: A ver si algún maquetero.
1: Exactamente. Nos dice no. Oye, uh-huh. pues sí, no. Tenemos ya que irnos a un corte. Regresamos.
3: Queridos banqueteros, sigan a los colaboradores del chef en Instagram. 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El licenciado Fresco, Emilio Montes de Oca, arroba Me Dicen Fresco. Y Luis Manuel Mane Gómez, arroba LM.GHZ.
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0: Hola, hola, estamos de regreso. Soy Héctor Zagal aquí en MBC 102.5 en el banquete del Dr. Zagal, pero sobre todo el banquete de todos ustedes. Estamos, recuerden, transmitimos los miércoles como hoy, y a las 9 de la noche, sábado 5 de la tarde, y los domingos publicamos en su tinta. Doctor. Ane y Mane.
1: Yo tengo una duda.
0: Ane y Mane, fíjate.
1: Ane y Mane.
0: Ane y Mane.
2: Ane y Mane, suena padrísimo.
1: Próximo programa.
0: No.
1: Para cuando nos corra, cuando ya se harte de nosotros.
2: Te dije que no dijeras eso todavía.
1: Sí, cierto, perdón.
0: O sea, sigues en negociaciones con la estación del...
2: No, no pasa nada.
0: Te vamos a acusar aquí a...
1: Sí.
0: Y ahí ya no soy yo, solo yo, ¿eh?
2: El doctor ya va a meter
0: legales. Sí. Te echamos al jurídico de MBC.
1: Yo no sabía que involucrarme contigo, Ana, iba a tener estas consecuencias.
0: A ver, pero bueno, ¿qué nos ibas a contar?
1: Yo iba a preguntar a los banqueteros, doctor, a ver. Porque Ana está interesada en conocer el ceviche de salmón, a ver si hay algún lugar de la Ciudad de México o de la República.
2: Donde sea, yo voy.
1: Que nos escriban a nuestro WhatsApp, que es el 5561261978. A ver, sí, se dan una vuelta. Yo no lo sé.
0: ¿Cuál?
1: El 5561261978.
0: Pues muy bien. Me parece que en las fiestas del centenario de independencia, en el banquete Palacio Nacional, creo que se sirvió salmón.
1: Ah, sí.
0: Por aquello de que hay que celebrar la independencia con platillos tradicionales. Oye, hoy miércoles 3 de junio es Día Internacional de la Sidra.
2: Y ¿te no gusta tenemos sidra?
0: No, pues, ay, ¿te gusta la sidra?
2: Sí, me gusta.
0: ¿Pero has probado la sidra?
2: Sí, hace mucho no tomo sidra, pero sí me gusta.
0: ¿Tú?
1: Sí, igual, en Pamplona.
0: En el país de Pamplona.
1: Sí, dígales eso, doctor. Se van a poner contentos. Hay País Vasco. Euskal Herria.
0: Sí, nuestros amigos al país de que viven en el país de Pamplona. Sí, la sidra. Bueno, a ver, es que primera idea, ¿no?
2: Sí.
0: La sidra, nosotros los mexicanos estamos acostumbrados a la sidra navideña, de Año Nuevo y de Navidad.
1: ¿Qué es esa, doctor? Yo puro sidral haga.
0: Eso
1: sí la conozco.
0: Porque es de tu tierra, ¿no?
1: Aparte.
2: Exacto.
0: Es, si tú sí, ¿no? En Navidad y en Año Nuevo.
2: Sí.
0: ¿No? A falta de champaña, los pobres tomamos sidra.
2: Exacto.
0: Y esa sidra es una sidra gasificada, mucho
2: es ya
0: más
2: como
0: dulce.
2: Un refresco.
0: Es casi un sidral, ¿no? Nada más que con alcoholito.
2: Exactamente.
0: En aquellos tiempos en los que los niños no era ilegal darles de probar algo, a mí, mi papá en Navidad me dejaba tomar tantita sidra.
2: Yo también. Tantita. Alguna vez. De chiquita me acuerdo.
0: No,
2: y pues, estabas ahí con tu copita y según tú estás borrachito y.
0: No, la sidra. Bueno, pues la sidra es una bebida hecha de jugo de manzana. Sí, en estricto sentido, solo de manzana. Y si es de pera.
2: De pera también.
0: Ya, aunque algunos dicen que sidra de pera se llamaría perry o poiré en francés.
2: Wow.
1: Qué legal.
0: Aunque a veces le dicen sidra de pera. Y en efecto, su graduación es muy baja. Es mucho más baja que la del alcohol.
2: Entre 2 y 8% de alcohol.
0: Sí,
2: ¿no?
0: Sí, es muy, muy, muy poquito, ¿no? Aunque hay una que es sidra de hielo, que está hecha con manzanas heladas, como con la que concentran más azúcar, sucede como con el vino de hielo y por eso pueden generar más alcohol.
1: Yeah. Oye, pero yo cuando fui a Estados Unidos me pedí un cider. No traía nada de alcohol.
2: Ah, claro.
0: Engañaron. No, es que en Estados Unidos habitualmente cider es juguito.
2: Jugo de manzana. Ah. Entonces lo que tienes que pedir era hard cider.
1: Hard cider. Sí, así suena.
2: Eso ya suena más.
0: Me da un hard cider de dos.
2: No, pues cargadito, sí.
1: Doble.
0: Sí, bueno, entonces, ¿quiere usted hacer sidra? Seleccione sus manzanas, lávelas, tritúrelas, prepare para obtener el mosto, fermente el jugo con levaduras naturales o añadidas, deje reposar, decida si clarifica o no, y después embotella. A continuación llegará la policía porque usted no tiene...
2: No lo hagan caso, el banquete no
0: recomienda hacer bebidas alcohólicas.
2: Ajá. Oigan, y en cuanto a la etimología, eso también
0: es interesante. Ay, a ver, ¿de dónde es? Así no me la sé.
2: La palabra se relaciona con Cícera, del latín Cícera, o también con formas griegas como Cíquera. Y justo los dos términos designaban bebidas embriagantes.
0: Que no eran vinos, sí, ¿no?
2: Entonces no necesariamente era la sidra, ¿no? Pero era como, se relacionaba con eso.
0: Ahora, algunas sí hay que decir que algunas sidras sí generan un poco de gas y algunas hay un proceso de segunda, segunda fermentación como el de la champaña. Oye, habíamos quedado que íbamos a invitar a un sommelier de sidra.
1: Sí, pero se borrachó de camino para acá.
2: No, mane. Era fresco.
0: Fresco, saludos.
1: Crudo desde el fin de semana pasado.
2: Qué fresco, sí, ya es un caos. Sí. ¿Qué está pasando?
0: Bueno, en la sidra las manzanas importan tanto como las uvas en el vino. Hay manzanas dulces, amargas, ácidas. Entonces, claro, dependiendo del tipo manzana, generarás un tipo de sidra. Hay una sidra más seca, más seca, y otra dulce con azúcar residual, ¿no?
1: Me recuerda muchísimo al vino, doctor, como la idea de la uva, pero acá es pues, tipo de manzana.
2: Con manzanas.
1: ¿Qué estás bebiendo?
2: Es el mismo.
1: Un golden. Golden apple. Hard cider.
2: Hard cider.
1: Sí, ya. No me vuelvo a equivocar.
0: Un merlot, ¿no?
1: Exactamente.
0: Lugares importantes de la sidra.
2: Asturias. Es una de las capitales.
0: Sí, y sí les encanta. Esta idea de escanciar la sidra, ¿tú los has visto?
1: ¿De qué?
0: Escanciar la sidra, o sea, con una botellita.
1: Uh-huh. Sí, es todo un arte. Sí. Y tienes que ir levantando y hacer un chorrito.
0: Tenía un amigo asturiano que dedicaba parte de su verano a ensayar eso. Era una cosa así, pero le acaba...
1: Claro.
0: Una hora al día a hacer ejercicio. Y supongo que también a beber, y que conforme iba, que nunca mejoraba, porque mientras más tiempo le dedicaba,
1: peor. Ese es el verdadero entrenamiento. Porque cuando tienes que hacer
2: 15 minutos eran de provecho.
0: Se me está moviendo el vaso. Bueno, si vean un videito, a ver si lo ponemos en el canal de Escal. El País Vasco. Híjole, y en el País Vasco las sidrerías son uno de los grandes inventos de la humanidad. Entonces llegas a una sidrería, están las barricas, ¿sí se llaman barricas? O bueno, los toneles de madera. Y tú mismo te abres tu... abres así tu sidrita. Sí. Y algo muy importante es que la típica comida de la sidrería es una tortilla de bacalao. Uh-huh. Uy, qué rica.
2: Sí.
0: Y luego un chuletón de buey. Uh-huh. Y de postre, membrillo con queso.
2: Rico.
1: Delicioso.
0: Sí, deli. Bueno, tú no comerías la tortilla de bacalao.
1: No.
0: La tortilla de bacalao.
1: Sí. Y unas croquetitas, Doc.
0: Bueno, pero eso ya no es tan... Pero en efecto hay sidrerías donde, o sea, no hay opción. Ese es el menú. O sea, aquí se llega a eso, ¿no? Uh-huh. En Normandía y Bretaña, en cambio, la sidra se relaciona con las manzanas.
2: Sí.
0: Digo, con las manzanas, evidentemente. Con las crepas.
2: Crepas, queso.
0: Sí, de hecho, todavía cuando vas a París, en muchas creperías o los puestitos de creperías, te dan sidra, ¿no?
1: Suena una buena combinación.
0: Sí,
1: los dulcecitos.
0: Y ahí sí voy a decir el nombre. Nuestros amigos de Cluny. Yo voy muy seguido ahí. Ellos tienen sidra. Sidra para las crepas. Aunque no es una sidra, es una sidra comercial. Pero es muy rico que pidas tú. Sí, o sea, pides tú. Ay, a mí me gusta de postre el hay este que creo que es Blinis. El que lleva queso crema. Queso cottage, un poquito de crema chantilly y mermelada. Y una crepa. Esa crepa dulce es buenísima. Híjoles.
1: ¿Y ahí los profiteroles, Doc?
0: No, ahí no. Son, ojalá el niño. ¿Tienen profiteroles?
1: ¿Tienen profiteroles?
0: Ay, pues vamos. ¿Y con quién fuiste? A ver, cuenta con quién fue. ¿Con quién fuiste?
1: No me recuerde usted. Bueno, puedo decir que fui ahí para cuando me titulé. Después de mi examen, fuimos ahí a tomar algo.
2: Okay.
1: Usted también estaba.
2: Bien.
0: Pero no fue, ¿sabes? Oye,
1: sí, no fue, ¿sabes?
0: En Inglaterra ya se nos acabó el tiempo, ¿no? Nada más le dejamos que en Estados Unidos y Norteamérica fue una bebida muy popular en la época colonial, pero hoy ya no lo es. Vamos a un corte y regresamos.
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0: Hola, hola, estamos de regreso. Soy Héctor Zagal, aquí en MBC 102.5 con Mane y Ane, Juane y Mane. ¿Cómo suena
2: Mane? Ane, Mane, Mane, Ane. Ane, primero yo.
0: Ane y Mane, Ane y Mane. Bueno, ya ahorita mi abogado está oyendo todo, solo eso, sino además el mío, para registrar el título.
2: Y cuando queramos así, entonces, ya lo tiene alguien.
0: Sí, mañana en la mañana llego, firmo los papeles y ya.
2: Se acaba su reinado que nunca.
0: No, se los vendo luego.
1: Hombre de negocios, lo que hace mi padre a una persona.
0: Ay, pues sí. Exacto. Oye, ya ni hablamos de cómo la sidra sí es muy importante en la literatura, ¿no?
2: Sí.
0: Keats, el poeta, habla de ella. Y aparece en Madame Bovary, porque, claro, el entorno. Y hay por ahí una novela de John Irving, ¿no? Que se llama algo así como las...
1: The Cider House Rules.
0: Sí, la regla de la sidrería, ¿no? O de la casa de la sidra, ¿no?
2: Sí.
0: Que no tiene que ver mucho con la sidra, pero bueno. Oye, pues Franz Kafka...
2: Tomaba sidra.
0: No. Nació el 3 de julio de 1883 y murió... El 3 de junio de 1924, un día como hoy, y murió de tuberculosis cerca de Viena. Nació en Praga, sin embargo, era un escritor germanoparlante, no escribía en checo. Sí. Era algo, decían que era un, en ese momento, ¿ustedes conocen? ¿Tú sí conoces en Praga?
1: Yo no.
2: No.
0: ¿No? Es una ciudad muy bonita. Era muy, muy bonita. Era una gran ciudad. Y era una...
1: ¿Era? O sea, ¿ha decaído?
0: Bueno,
1: o
0: oye, es una ciudad turística, ¿no? Pero era las tres grandes capitales del imperio austriaco, eran Viena, Praga y Budapest. Y eso, o sea, tú te das cuenta, o sea, estos llevan historia, ¿no? Sí, sí. Y era por lo mismo también una ciudad de muchas lenguas, ¿no?
2: Sí.
0: Pero Kafka, alguien me dijo por ahí, lo estaba leyendo el otro día, decía, es un personaje porque la élite de Praga era germanoparlante.
2: Sí.
0: ¿No? Al fin y al cabo eran absurdos, ¿no?
1: Sí.
0: Entonces, pero él era judío. Entonces él era germanoparlante. Aunque la comunidad judía estaba muy asimilada, era judío, y entonces vivía en una ciudad de predominante donde el idioma era el checo, lo que lo hacía
2: como que estaba y no estaba
0: exactamente como un personaje peculiar, ¿no?
2: Claro.
1: Un personaje nepantla, se podría decir.
0: Exactamente, eso es lo que iba a decir, ¿no?
2: Sí, sí,
0: bueno.
2: Sí. Y eso obviamente moldeó muchísimo su literatura.
0: Sí, claro. Y todo en la mitad de las cosas que te venden en Praga tienen que ver con Kafka. De hecho, ay, me debía haber traído mi playerita de Kafka.
1: Ay, sí,
2: tengo una. Mi disfraz de cucaracha.
0: No, playerita, pero sí había.
1: Eso es como su Frida Kahlo.
0: Sí.
2: Ándale, seguro, sí.
0: Bueno, pues nada. Bueno, algo fue judío y algo trágico. Murió él y tres de sus hermanas, no sé si las únicas tres o tres de sus hermanas murieron en campo de concentración.
2: Yeah.
0: Es decir, que si él hubiera vivido un poco más tiempo, seguramente hubiera padecido, sufrido la misma suerte, ¿no?
2: Sí. Y también hay su relación con su padre, ¿no? Es intensa. Con la carta, ¿no? Y todo eso.
1: Importantísimo, Garte.
0: Vivió en una capital y vivió la modernidad burocrática. Ahora, no es un escritor aislado de la vida administrativa. Estudió derecho, se doctoró, hizo práctica judicial y eso pues se nota, ¿no?
1: Claro.
0: Era, o sea, no escribía de la burocracia de oídas, sino que la conoció.
1: La vivía, la sufría incluso.
0: La ejercía, ¿no?
2: También. Sí, bueno, y es que eso justo se relaciona mucho con su padre, ¿no? Porque, bueno, su papá era comerciante y pues era como muy autoritario, ¿no? Kafka lo sentía como algo muy dominante, muy opresivo. Entonces justo, pues él después escribe, ¿no? Carta al padre. Y ahí justo habla de los miedos, los resentimientos, la culpa. Como toda esa, como
0: pero,
2: que lo hace
0: sentir. Pero no le llegó la carta al papá, qué chiste.
2: No, pues sí. Igual y fue de esas, ¿no? De que escríbela y claro. Quémala.
0: Ay, sí. Ah, bueno.
2: Seguro Kafka iba a terapia y le dijo su terapeuta. Sí.
0: Pues sí, ya eran los tiempos del doctor Freud. Oye, justo lo de quemar es bien relevante. Porque él pidió a su amigo y al vaceo, le dijo, quema todo.
1: Todo lo que escribí.
2: Sí.
0: Y no quemó nada.
1: Qué desgraciado. Pero es que, claro, ahí.
0: Y entonces hay un dilema filosófico, ético, moral, jurídico. Bueno, en realidad. No.
2: Pues sí, porque fue el último deseo, ¿no?
0: Claro. No, a ver, si lo dejó en el testamento.
2: Claro, ahí tienes como.
1: Ahora hay que mojarnos. Ane, tu mejor amiga. Te dice. O sea, sabes que lo que escribí es realmente bueno.
2: Claro, así se va a hacer un millón.
1: Pero te pide que lo quemes.
0: Entonces, públicalo con tu nombre. Si es bueno, públicalo con tu nombre.
1: Otra vez lo que hace el IPADE, caray.
0: Ahí está. Dios. Y todo el mundo, Ani, todo el mundo quedaría bien, porque la memoria, ella se cumpliría.
2: Claro, claro. Y hago una fundación con su nombre, pero.
0: Y tú te quedas con el dinero.
2: Exacto.
0: Ahí está.
2: Sí, exacto.
1: Ay,
2: sí, está bien. Es más, ¿sí? Si alguien hiciera eso, mi mejor amiga Alexa, puedes hacer eso.
1: No, pero ya te condenaste porque ya no te van a decir a ti.
2: Bueno, eso es cierto.
0: Ay.
2: Bueno, sí lo haría, ni modo. Lo siento.
1: ¿Estás doctor? Es que sí es.
0: A ver, no, es que hay como. Y si tú eres el. ¿Cómo se dice? El que administra el testamento.
1: El albacea.
0: El albacea. Y aceptas el cargo de albacea, tienes la obligación de cumplir esa.
1: Legal.
0: Legal.
2: Sí.
0: ¿No? Y por tanto también moral.
1: Son las leyes.
0: Ahora, si no. Si no eres albacea y fue tu amigo.
2: Habladito así.
0: Pues a lo mejor es que ya no es tu amigo porque ya se murió, ¿no?
2: No. Todos los amigos del doctor Sala. Cuidado.
0: No, si ya se murió, ya no, o sí.
1: Bueno, ya. Pero es la última voluntad de tu amigo. Aunque no.
0: Pero, a ver,
2: pero no
1: su último deseo.
0: Pero tienes que pensar en la humanidad.
1: Ya, que, sí, eso, sí, eso es lo. Sí.
0: Ahí está.
1: Lo que lo
0: o sea, ¿qué vas a hacer con mis diarios?
1: No me ha dicho, doctor. Yo todavía. Y no lo voy a revelar no, al aire.
0: Sí, sí los tengo, pero, ¿sabe? Pero ya tienen. Sí, eso sí está en mi testamento.
1: Así ah,
0: sí, todo. Uf, ahí donde wow. Hablo de Animan.
2: Ah, no, dice conocí alguna vez.
0: Oye, pero hablemos, ¿qué has leído de Kafka tú? Oye, o hablamos de los chismecitos vitales. No, vamos a hablar. Este es un programa cultural.
1: Ay, ¿en serio?
0: Bueno, sí, chismecito vital. Ay, pues tuvo una y luego hablamos de las dos. Sí, sí. Félix Bauer fue su relación. No sí. Más intensa, pero sí más documentada. Uh-huh. La conoció en 1912.
1: ¿Cómo de que más y, documentada?
0: Sí, porque le escribió hasta 1917 y gracias a, y tenemos 500 cartas y postales.
1: ¿En 5 años?
0: Sí. Sí, oh, wow. Y se comprometió 2 veces con ella, pero rompió ambos compromisos, oh. ¿No? Pues sí, deseaba matrimonio, estabilidad. Pero decía, a lo mejor esto destruiría mi vocación literaria.
1: Es un artista, claro. Un Kierkegaard de la vida.
2: Ándale.
0: Luego tuvo otra prometida, como no. Julie, no se pronuncia, es como polaco, Wojcicki, Wojciech. No sé si es Wojciech. Polaco. Sí. O no sé si es polaco o húngaro. Mm. Fue prometida, la conoció en el contexto de su enfermedad, en el sanatorio. Y el papá la terminó.
1: Ah, pues, ¿y al papá qué le importa?
0: Oye, tu papá es en última instancia quien tiene que decir con quién te casas.
1: No, hombre,
0: claro
1: no,
0: que sí.
1: ¿Cómo cree?
0: Sí. Bueno, pues sí. Luego hubo otra, ¿no? Que es Milena Yerenska, uh-huh. ¿No? Figura central. Ella que era.
2: Periodista, traductora, la primera persona que tradujo textos de Kafka al checo. Mm. Mm.
0: Y fue una relación intensa, pero sobre todo epistolar, o sea, uh-huh. Como de. Aplicación, sí. Diríamos.
1: De aplicación.
2: De Bumble. Y,
1: no, creo que si comparamos un mensaje típico promedio.
0: No, ¿verdad? Bumble, no, ¿verdad?
1: ¿Qué onda? Pues, ¿ontas? Comparado con lo que escribió este hombre.
0: Sí, pues no. Ahí están las cartas a Milena. Son documentos importantes para entender su vida afectiva, uh-huh. ¿No? Y su manera de convertir la intimidad en escritura. Uh-huh. Y su última compañerita fue Dora Diamante. Uh-huh. La conoció en 1923. Vivió con ella en Berlín, miren, okay. En un intento de separarse de la familia y de concentrarse, de escribir, y Dora, que era de origen judío yazídico, bueno, pues reactivó el deseo en él de estudiar
2: hebreo.
0: Sí, e incluso sí. Llegó a imaginar la posibilidad de viajar a Palestina, ¿no?
2: Ya.
0: Yeah. Yo le voy a recomendar una.
2: A ver.
0: Un cuento que leen en 7 minutos.
2: Okay.
0: Un viejo manuscrito.
2: Un viejo manuscrito.
0: Que es, y ya con esto termino, es los bárbaros han llegado a la ciudad de Roma.
2: Sí. Okay.
0: Y entonces el emperador se mete al palacio y no puede hacer nada. Más bien, desde palacio, el emperador sí. Ya no cuida su ciudad. Y entonces el que escribe, que es un carnicero, dice, uh-huh. ¿Qué puedo hacer yo por Roma? Nada, yo solo soy un pobre carnicero.
1: Dios.
0: Yes. Bonita. Vamos a un corte.
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0: Hola, hola, estamos de regreso. Soy Héctor Zagal, aquí en MBC 102.5, ya a unos días del Mundial, ¿no? Ya todo el ambiente en mi palco, ya tenemos todo listo. ¿Tu palco ya te lo arreglaron siempre?
1: Mi palco es el basurero detrás del estadio.
0: ¿No tienes palco?
2: ¿Cómo crees?
1: No. No tengo ni palco, ni sé qué es el salmón.
0: Ay, Annie.
1: El Sidralaga es el que conozco, nada más.
0: Pues mira, si le sobra un lugar.
2: Vamos a hacerte un espacio.
0: Exactamente, Annie o a mí.
1: Si necesitan a alguien que.
0: Que nos ayuda con los whiskies.
1: Sí,
0: mucho gusto. Y puedes asomarte, le decimos en el palco de Annie o en el palco mío.
2: Exacto.
0: Siempre.
1: Gracias por su generosidad.
0: Oye, no hay de qué. 1934, Italia, Mundial del Fútbol.
2: Y de otras cosas no tan padres. Sí, va a cambiar un poco el tono, ¿verdad?
0: Se jugó en Italia.
1: Ay, pues qué padre, ¿no?
0: Sí, pero el que gobernaba era Benito Mussolini.
2: Ay, Benito.
0: Y entonces, Benito. Lo que hizo es que utilizó el Mundial para mostrar orden, modernidad, disciplina, capacidad, ¿no?
2: Exacto.
0: Y fue muy importante porque era la idea de Mussolini de mostrar a Italia como potencia moderna, unida.
1: Sí, si algo sabía Mussolini era de la imagen.
2: Sí, la propaganda. Sí.
1: Ah, se nos olvida que... Que Goebbels, Hitler estaban viendo en realidad lo
0: claro,
1: que
0: en realidad,
1: en Italia.
0: Ya, en realidad Mussolini llevaba ya años, ¿no?
1: Sí, y esto es muestra de ello. Sabía que había que...
2: En la mira ahí.
1: Sí.
0: Italia ganó. Las malas lenguas dicen que Mussolini les dijo, si no ganan... Sí, mi rey.
2: No tengo ni que decirle.
0: Sí, si no ganan, y entonces ganaron. Le ganaron a Checoslovaquia, que fue tristísimo. Porque Checoslovaquia dejaría de existir invadido por poco después por Hitler. O sea, por eso le digo.
2: Su última victoria.
0: O sea, en Roma, ¿no? Dato curioso, ¿no? Uruguay, que había sido campeón de 1930, no participó en protesta porque muchas selecciones europeas habían rechazado viajar al Mundial de Uruguay.
1: O sea, básicamente fue
2: se las regresó.
1: ¿Ya no quiero?
2: Sí.
1: No, ya no.
2: Ni quería.
0: Pues sí, pero bueno, la verdad es que tengo varios amigos del Uruguay, pero creo que estando Italia se llevó el foro.
1: Sí.
0: 1938, Francia.
2: Mundial antes de la guerra.
0: Todo huele ya a guerra, ¿no?
2: Sí.
0: En Francia, poco para el inicio de la guerra, Italia bajo Mussolini, Alemania bajo Hitler y España en plena guerra civil. Y Austria iba a jugar, pero ya no puedo jugar. Porque en marzo de 1938, Hitler se anexó a Austria. Hitler, que era austriaco, por cierto, se anexó a Austria a Alemania.
1: Pero, doctor, ¿y no habrá sido como una estrategia de FIFA? O sea, Hitler pensando como quien juega con el FIFA 24, si me los anexo, me sumo esos fichajes para mi selección.
0: Pues, a ver.
2: Sí, muchos fueron a Alemania.
0: Pues sí, algunos se fueron.
1: ¿Qué tal?
0: Pero se los llevó, pero. Sí. No, bueno, eso ya fue un desastre, ¿no? Italia le volvió a ganar a Hungría, que además era un país relativamente joven, independiente, porque en la Primera Guerra Mundial era el Imperio Austrohúngaro, pero con la derrota del Imperio Austrohúngaro separaron a Austria de Hungría.
2: Sí.
0: Entonces Hungría estaba separada del Imperio Austrohúngaro.
1: Era un país bebé.
0: Dato curioso, pues la selección italiana
2: sí jugó.
0: Volvió a ser presionada, ¿no?
2: Ajá.
1: Claro.
2: Sí.
0: 1954 se juega en Suiza, un país neutral. Habían salido de la Segunda Guerra Mundial y Alemania Occidental participaba en un momento delicado, ¿no? Participaba la República Federal Alemana. Pues estaba recién creado. Acuérdense que al final. Iniciar la guerra, se dividió Alemania en la federal y la democrática.
1: Claro.
0: La democrática era la no democrática. Esa era la manera de identificar las repúblicas no democráticas, porque siempre decían
2: democráticas.
0: Todas las del otro lado del muro eran que donde no había elecciones ni nada, y Stalin llevaban
1: la democrática.
0: La democrática. Bueno, entonces la República Federal alemana, que además, pues sí. Partido clave, Hungría contra Alemania Occidental.
2: Sí. Fue la final, ¿no?
0: Y
1: pues Alemania tenía que imponerse. Si ya tenía la estrategia de volver al mundo a través del fútbol, pues le terminó haciendo la épica, Doc, porque iban perdiendo
2: 8-3, ¿no? Está difícil. 8-3. Habían goleado 8-3 a Alemania Occidental en la fase de grupos.
1: Pero en la final iban perdiendo con 2 goles
0: aunque
1: en contra.
0: Aunque fue, sí, dicen que fue como muy tenso porque ganó, pero pues no presumieron que se ganó. O sea, las cosas estaban como muy tensas, ¿no?
1: Ya.
0: Para recordarle. Pero vayamos a 1974.
1: ¿Y qué?
0: Guerra
1: Fría, ¿no?
0: Guerra Fría, ¿no? El Mundial se juega en Alemania Federal en plena Guerra Fría. ¿Y qué creen? Que juega Alemania Federal contra Alemania Democrática.
1: Ay, ¿cómo?
2: Qué incómodo.
0: O sea, digamos, esa es México del Norte contra México del Sur.
1: Próximamente el partido, el banquete contra Animani.
0: Sí, abogados. Bueno, pues ganó Alemania Oriental 1-0.
2: Fue la única vez que se enfrentaron, obviamente.
0: Sí, fue. Pero eso es simbólico, ¿no? Es la Guerra Fría, ¿no?
1: Claro.
0: Es la Guerra Fría, ¿no?
2: Sí.
0: Oye, en 1978, Mundial, dictadura y propaganda. Argentina organiza el Mundial, pero está bajo la dictadura militar. Que comenzó en 1976. El país vivía represión, desapariciones forzadas, censura, violencia, el Estado. El torneo, claro, fue utilizado por la Junta Militar como instrumento para legitimar.
1: ¿Cómo elegían esto? Porque empezó a haber una constante siempre.
0: Claro.
2: Pues sí, todo tiene que ver.
0: Y en efecto, el Parlamento Europeo señaló el Mundial de Argentina como un ejemplo histórico de eventos deportivos usados con fines propagandísticos.
2: Obvio,
0: como
2: claro,
0: también se nos olvida, pero las Olimpiadas de Alemania.
1: Las de Alemania.
0: Con Hitler. Hitler.
2: Sí.
0: ¿No? Bueno, pues en efecto, mientras se jugaban partidos en Buenos Aires, funcionaban centros clandestinos de detención. Se dice que los periodistas deportivos eran vigilados y que la situación era muy, muy incómoda. Argentina ganó su primer mundial al vencer 3-1 a los Países Bajos, ¿no?
1: Ok.
0: Pero hay sospechas de que hubo un partido Argentina sobre Perú, que fue Argentina 6, Perú 0, que era clave, y algunos sugirieron que pudo haber algo oscuro ahí, porque
1: necesitaba pasar, tenía que golear.
0: Bueno, 6,
1: no es común.
0: Uno bonito, España 1982, para que vean. No
2: todo
1: la política
2: malo.
1: No siempre es negativa.
0: Había muerto Francisco Franco en 1975 y en un año antes, en 1981, había habido un intento de golpe de Estado por Antonio Tejero, que irrumpió en el Congreso de los Diputados, 23F.
2: Sí.
0: Y se presenta la España moderna y democrática.
2: Más abierta.
0: Para que vean que ahora sí somos.
1: Como aquí México, doctor.
0: Como aquí México, ¿verdad? Felicidades. Andrea Borbolla y Luis Manuel Gómez en cabina, mil gracias. Controles Héctor Zavala y Víctor Luna, mil gracias. Producción Juan Carlos Castillo y Luis Manuel Gómez. Y quédense con la excelente programación musical de MBS Noticias. Yo soy Héctor Zagal, Zagal con Z.
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0: Revista del Consumidor Radio. ¿Sabías que un mal uso de tu rastrillo desechable no solo acorta su vida útil, sino que también favorece la aparición de bacterias? Cuidar tu piel empieza desde saber elegir el producto correcto en el supermercado.
2: Además, si viajas a alguna de las sedes de la Copa Mundial 2026, te compartimos las mejores opciones para mantenerte conectado. De esto y más platicamos hoy. Quédate en Revista del Consumidor Radio.
1: Revista del Consumidor.
0: Los rastrillos desechables son herramientas de afeitado que tienen como objetivo ofrecer una opción práctica, higiénica y económica para el cuidado personal. Este tipo de productos son de uso limitado, ya que dependiendo de su calidad, pueden durar de 5 a 10 afeitadas.
2: Su bajo costo los vuelve ideales para viajes o uso ocasional. Además, su distribución es amplia, pues se encuentran en supermercados, farmacias o tiendas de conveniencia. Están fabricados principalmente de plástico, lo que puede facilitar su manejo. Cuentan con un mango, un cabezal con navajas preinstaladas de acero inoxidable y una banda lubricante.
0: En el mercado podemos encontrar modelos para mujer y para hombre, y aunque la tecnología es similar, cada tipo de rastrillo se segmenta por género para adaptar su forma y banda lubricante a diferentes zonas del cuerpo. Esta segmentación responde a las necesidades prácticas y

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1: De todos los modelos analizados presentaron su información comercial correctamente. El modelo de la marca Chedraui presentó imperfecciones en las hojas, navajas. Tres modelos de Gillette, dos de Equate, Chic, Envisage y Vic obtuvieron la excelencia en la prueba de cuidado y protección de la piel. Los productos que calificaron con excelencia al promediar todas las pruebas fueron Vic, Envisage, Chic y tres modelos de la marca Gillette. Recuerda que la calidad puede ser la misma, pero el precio no. Por ejemplo, el paquete de Chic cuesta 161 pesos y trae 4 piezas. Estarías pagando 40 pesos por rastrillo. Por su parte, el paquete Gillette Venus Extra Suave cuesta 154 pesos, pero al traer menos piezas, cada rastrillo te cuesta 77 pesos, casi el doble. Por eso es importante que compares los precios y desempeño de cada producto.
2: Ahora, en el caso de los rastrillos para hombre, se encontró que todos los modelos presentaron correctamente su información comercial. Tres modelos presentan imperfecciones en las navajas, Chedraui y dos de la marca Daycare. Cuatro modelos calificaron con excelencia en la prueba de cuidado y protección en la piel, tres de la marca Gillette y uno de la marca Envisage. Es importante evaluar el desempeño y el costo por unidad antes de elegir. Por ejemplo, en el paquete Envisage, calificado con excelencia, cuesta 40 pesos y contiene dos piezas, estarías pagando 20 pesos por rastrillo. Por su parte, el paquete Vic de cuatro piezas cuesta 107 pesos, lo que eleva el costo a 27 pesos por cada pieza.
1: Usa tu presupuesto de manera inteligente. Presta atención a las recomendaciones de compra y uso. Compra tus rastrillos en comercios establecidos y revisa que el empaque esté en buenas condiciones. Guarda tu comprobante en caso de que necesites realizar algún cambio por defecto de fábrica. No compartas el rastrillo con otras personas, aunque sean de tu propia familia. Cámbialo cuando notes que necesitas hacer más presión para rasurar adecuadamente.
2: Usa gel o crema para afeitar. De esta forma tu piel sufrirá menos. Usa crema sin fragancia o aloe vera para cuidar tu piel después de afeitarte. Déjalo secar después de utilizarlo. La humedad puede dañar las navajas. Guárdalo en un lugar limpio y sin humedad después de usarlo.
1: Tu elección va más allá de la marca. Se trata de calidad, precio y sobre todo responsabilidad. Al terminar la vida útil de tu rastrillo, no olvides desecharlo de forma segura. Envuélvelo en material resistente o colócalo dentro de un envase vacío para evitar que las hojas queden expuestas. No olvides que la información es tu mejor aliada para consumir de manera responsable.
3: Revista del consumidor.
2: Boletos digitales, mapas, transportes, pagos y hospedaje dependen del acceso a datos móviles. Pero, ¿sabes cómo mantener la conexión al cambiar de ciudad o país sin agotar el saldo, pagar cargos inesperados o perder tu número? Para controlar el uso de tus datos móviles y evitar gastos excesivos en tu celular, tienes que saber qué es lo que estás usando.
1: Si cruzas la frontera y quieres seguir conectado, el servicio de roaming permite que tu número funcione fuera de México, ya que al momento de pisar suelo extranjero, tu celular se conecta a la red de otro operador para que no dejes de postear ni de llamar.
2: Es importante que tomes en cuenta que las tarifas internacionales suelen ser más elevadas, dependiendo de tu plan, operador y país que visites. El cobro puede ser por cada minuto, mensaje o megabyte que uses.
1: Si el roaming no es para ti, sigue estas recomendaciones. Primero, revisa si tu plan ya lo incluye. Y si no es así, desactiva la opción en tu configuración, porque al cruzar la frontera, el equipo podría conectarse automáticamente y generar cargos imprevistos.
2: También verifica cuál es tu línea predeterminada para llamadas y datos. Así evitarás activaciones por error y costos adicionales. Viaja con información y evita sorpresas con la cuenta.
1: Ahora hablemos de las eSIM, un chip digital que se descarga mediante un código QR o una aplicación.
2: Este puede incluir llamadas y mensajes o solo datos. Su ventaja es que te permite conservar el número habitual, ya que los dispositivos pueden manejar dos líneas simultáneamente, la física y la digital.
1: Para viajes internacionales, muchas personas optan por una eSIM regional que les brinda datos móviles y simultáneamente

0: mantiene la línea original exclusivamente para llamadas importantes o emergencias.
1: Presta atención, sigue estos tres pasos clave. Primero, verifica qué incluye exactamente el servicio. Segundo, revisa a detalle los términos y condiciones. Y tercero, confirma quién es el proveedor y bajo qué esquema opera.
0: Toma en cuenta que no todas las eSIM cumplen con los mismos requisitos regulatorios que los operadores tradicionales. Por eso, antes de pagar, lo mejor es informarte bien.
1: Por ello, te traemos una guía rápida para que sepas si debes usar roaming o una eSIM. En caso de que uses roaming antes del viaje, verifica si tu plan incluye Estados Unidos y Canadá. Confirma si se activa de manera automática y revisa muy bien los límites de uso y las tarifas adicionales. Ya cuando estés en tu destino, activa el roaming solo si lo necesitas. Monitorea constantemente tu consumo desde la app de tu operador y cuando por fin regreses a casa, desactiva el roaming si ya no lo vas a usar y revisa cuidadosamente tu factura.
0: En cambio, si eliges la opción de la eSIM, toma en cuenta lo siguiente. Antes de empacar tus maletas, verifica la compatibilidad y confirma que tu equipo esté desbloqueado. Compara planes regionales para Estados Unidos, México y Canadá. Descarga y activa la eSIM antes de salir de viaje. Durante tu estancia, configura la eSIM como tu línea principal de datos. Desactiva el roaming en tu línea principal y monitorea el consumo de datos en el plan que contrataste. Y al volver a tu hogar, elimina la eSIM temporal si solo era para el viaje y verifica que tu línea principal vuelva a ser la predeterminada.
1: Una estrategia que puede funcionarte es mantener tu línea física activa para cualquier emergencia y utilizar una eSIM regional para el consumo intensivo de datos.
0: Recuerda que la conectividad la vas a necesitar para todo, desde mostrar tu boleto digital hasta encontrar a tus acompañantes. Lo mejor es conocer todas las variantes, porque solo tú puedes decidir qué opción se adapta más a tus necesidades.
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0: Las 5 de la mañana en punto. Qué gusto, qué placer encontrarnos en la radio nuevamente en este jueves, jueves 4 de junio de 2026. Inicio del día muy, muy lluvioso en distintos puntos de la Ciudad de México. Así que si van conduciendo, háganlo con mucha precaución. O si van a conducir, háganlo con mucha precaución. Hay asfalto mojado. Hay en algunos puntos encharcamientos. Ya lo saben, lo clásico de nuestra capital del país. Así que tomen sus precauciones. Vamos a tener muchísima, muchísima información. La cápsula mundialista con Rodrigo Errejón y Omar Peralta. Angie Lasoff con la cartelera cultural porque ya huele a fin de semana. Regalitos, musiquita para relajarnos. Recuerden, estamos en contacto a través de las redes sociales. Arroba Adrián en MBS en X. Si eres usuario de Facebook, TikTok, Instagram, también me encuentras como Adrián en MBS. Soy Adrián Jiménez y te acompañaré desde aquí hasta las 6 de la mañana con todo esto que te cuento. Así que bienvenidas, bienvenidos. Muy buenos días.
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0: Este 4 de junio, como lo platicamos en días pasados con Carlos Martínez, es Día Internacional de los Niños Víctimas Inocentes de Agresión, y esta jornada que se establece por las Naciones Unidas en el 82, en 1982, tiene el objetivo de reconocer el sufrimiento de los niños, de las infancias en todo el mundo que son objeto de maltrato físico, mental, emocional, y con ello se busca reafirmar el compromiso de proteger sus derechos en situaciones de conflicto armado. También es Día Mundial de la Fertilidad y es jueves de Corpus Christi, que se celebra cada 4 de junio y es una de las celebraciones de las solemnidades más importantes de la Iglesia Católica, dedicada a honrar la presencia de Cristo en la Eucaristía, y se realiza 60 días después del Domingo de Resurrección. En México, aunque no es un día de descanso oficial, se celebra ampliamente y se le conoce, ustedes recordarán, como el tradicional Día de las Mulas, donde van vestidos los niños, ¿no?, a la iglesia con estos trajes tradicionales de manta, ¿no? Entonces es el Día de las Mulas este 4 de junio. Son las 5 de la mañana ya con 3 minutos. Tenemos más.
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0: Francisco Noemí Ruth Quirino Metrófano, ese no lo había escuchado, ¿eh? Optato, Gualtero, Nicolás y Felipe celebran su santo. Enhorabuena, de verdad, muchas felicidades también a quienes celebran su cumpleaños, alguna fecha importante, algún aniversario. Siempre nuestros mejores deseos y les mandamos un fuerte, fuerte abrazo. Las 5 con 3 minutos.
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0: Del CCH Vallejo para el mundo. Hoy, antes de irnos con toda la información, quiero hablarles de Sebastián Castillo Tovar, este estudiante ejemplar que logró, de verdad, una de las cosas y de las hazañas más importantes quizá en su vida académica y ejemplo para muchos chicos. Él logró ingresar a la Universidad de Oxford gracias a su preparación, gracias a su constancia, y es ejemplo de ello. Es Oxford, es una de las universidades más importantes del mundo, y esto pues lo hizo tras pasar de manera positiva varias pruebas. El estudiante mexicano recibió esta noticia de que había sido aceptado en la carrera de matemáticas y estadística, un logro que ha compartido no solamente con sus seres queridos, también con maestros, con la misma Universidad Nacional Autónoma de México. Así que, por supuesto, lo felicitamos. De verdad, un orgullo Puma, un orgullo mexicano. Y por supuesto, el CCH Vallejo también mandó su felicitación, dice: Orgullo Vallejo, felicitamos a nuestro CCHero Sebastián Castillo Tobar, quien estudiará la licenciatura de actuaría en la Universidad Oxford. Gracias por poner en alto el prestigio de nuestro plantel y te deseamos mucho éxito en tu vida académica. De igual manera lo hacemos nosotros. Éxito, éxito, mi querido Sebastián Castillo. Son las 5 de la mañana, ya con 5 minutos.
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1: Escuchó, hay que tomar nuestras precauciones, lluvia en el Valle de México en este amanecer. Son las 5 de la mañana ya con 6 minutos, vamos con información.
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1: Pues cayó la voladora nuevamente desde Estados Unidos. Investiga el gobierno norteamericano a los gobernadores Alfonso Durazo de Sonora y Américo Villarreal de Tamaulipas, al primero de ellos, por presuntos vínculos con el crimen organizado, mientras que el mandatario tamaulipeco por huachicol. Esto según una publicación de Los Angeles Times. Este medio señaló que a ambos gobernadores les retiraron las visas, aunque los dos cuentan con una figura que se llama libertad condicional, o que se traduce así al español. Es decir, cuando cruzan a Estados Unidos, frecuentemente son escoltados o son acompañados por oficiales de aquel país. El gobernador de Sonora respondió a estos señalamientos. Alfonso Durazo negó lo señalado en esta publicación y lo calificó como infundios y una nota sin fuentes. Escuchemos.
3: Como lo he dicho en otras ocasiones, no muerdan todos los anzuelos. Esa nota no tiene absolutamente ninguna fuente. Tengo mi visa vigente. No tengo complicidades ni con grupos criminales, pero tampoco compromiso de colaboración con ningún país extranjero.
1: Esto es lo que dice el mandatario sonorense, quien aseguró que no tiene por qué demostrar que tiene visa. Vamos a escucharlo.
3: Tampoco creo que deba ir a Estados Unidos solo para probar que tengo visa. Tampoco me veo mostrando mi visa para demostrar a un periodista sin fuente que tengo mi visa vigente. Ahora, si hay alguna investigación, corresponde a las autoridades norteamericanas precisar la información.
1: Incluso Alfonso Durazo, el gobernador, fue más allá, refirió qué tal es su rectitud, que hasta casi suda agua bendita. Escúchelo usted.
3: Y tengo la voz completa como gobernador del estado para decir de frente a las y los sonorenses: aquí está un gobernador comprometido, que no solo en este gobierno he actuado con limpieza, con rectitud, lo he hecho toda mi vida. Casi sudo agua bendita.
1: Yo creo que ha de estar sudando otra cosa, porque no mostró su visa y dice que para qué, ¿no? ¿Para qué le demuestra a este periodista? Pues para disipar las dudas, justamente. Si no es cierto, miren, aquí está mi visa. No hay ningún problema. Es falso. Es una mentira lo que están señalando en este medio de comunicación estadounidense. De igual forma, Américo Villarreal, gobernador de Tamaulipas, afirmó que estos señalamientos de Los Angeles Times son falsos y sin evidencia que los sustente. Vamos a escucharlo.
4: Quiero expresar con toda claridad y de frente a los y las tamaulipecas, así como a todas y todos los mexicanos, que niego de manera categórica y absoluta las aseveraciones que dicho medio pretende presentar como hechos. Se trata de señalamientos falsos, tendenciosos y carentes de cualquier evidencia que los respalde. Rechazo categóricamente cualquier insinuación o afirmación que pretenda vincularme con organizaciones criminales o con actividades al margen de la ley.
1: Y Steve Fisher ayer ofreció una entrevista en un medio de comunicación en Milenio, y él dice que se sostiene en lo que escribió en su artículo, en su nota periodística, pese a estos señalamientos de ambos gobernadores. La presidenta Claudia Sheinbaum habló sobre el tema, minimizó el retiro de las visas, dijo que hay que estar tranquilos. La mandataria federal pidió

0: pidió mantener la calma ante las versiones del retiro de visas de los gobernadores de Sonora, Alfonso Durazo, y de Tamaulipas, Américo Villarreal. La titular del Ejecutivo cuestionó la verdadera intención de este tipo de medidas. Vamos a escuchar lo que señaló.
1: Salió una nota en Los Ángeles Times de dos gobernadores, entiendo que pues ellos tienen que aclarar, pero antier o ayer lo dije, qué intención con quitar la visa y además hacerlo público, o sea, vamos a filtrar, porque así lo se actúa por algunos sectores, para ver que, para decirle a los mexicanos, aguas, aguas, te van a quitar la visa, o sea, hay que estar tranquilos. Cuando uno está tranquilo con sus convicciones y con la certeza de lo que está haciendo y la garantía de que estamos actuando por el bien del pueblo de México y de la nación, pueden venir estas cosas.
0: Como diría el viejo refrán del Chapulín Colorado, ¿cómo decía? Calma, que no panda el cúnico. Bueno, dice que todo tranqui la presidenta de la República. El dirigente nacional del PRI, Alejandro Moreno, afirmó que la presidenta Claudia Sheinbaum debe deslindarse de los gobernadores que están bajo sospecha de tener vínculos con organizaciones delictivas. Tras esta publicación de Los Ángeles Times respecto a Alfonso Durazo, Américo Villarreal, que estarían sujetos a esta investigación por parte de autoridades de Estados Unidos, pues dijo que se trata de un golpe directo a la credibilidad de nuestro país. La información que publica la prensa de Estados Unidos sobre estas presuntas investigaciones en donde se ven involucrados los gobernadores de Tamaulipas y Sonora, pues han generado también reacciones entre integrantes de la bancada de Acción Nacional, pues porque son los gobernadores pertenecientes a Morena. La vicecoordinadora Noemí Luna manifestó que lo difundido es una señal más de que se entregó al país al crimen organizado a cambio de votos. En tanto, también el vicecoordinador de la fracción Albiazul en San Lázaro, Federico Doring, demandó a la Cancillería aclarar el estatus migratorio de los mandatarios estatales señalados, que se informe públicamente si las visas norteamericanas para ambos integrantes de estos gobiernos de Morena tienen alguna restricción o no, es lo que señaló Federico Doring.
2: Exigimos que la Cancillería aclare a la opinión pública el estatus de las visas de esos dos gobernadores, que no los proteja y lo intente negar. Y esto confirma que la presidenta ya sabía y que se refería, entre otros, a estos dos en la asamblea del Sindicato Nacional de Narcos del Bienestar del domingo pasado, en la que dijo, si les mando a uno, van a quererlos a todos.
0: Pues esto es lo que dice Federico Doring. Por separado, la presidenta de la mesa directiva del recinto, Kenia López Rabadán, demandó que en México se investigue y sancione a los políticos ligados al crimen, sin importar el partido al que pertenezcan.
3: Ese simple señalamiento, que es brutal, debe de obligarnos como Estado mexicano, si de verdad queremos hablar de soberanía, debe obligarnos a investigar y a sancionar a los políticos ligados con el narcotráfico, más allá de su militancia partidista.
0: Y ayer en medio de todo este escándalo, movimiento de los señalamientos de Estados Unidos, de pues ya en días pasados del caso de Chihuahua sobre la intervención de agentes de la CIA, del caso Sinaloa donde Rubén Rocha y sus funcionarios están señalados también de pertenecer al crimen organizado, ¿qué creen? Reapareció el expresidente Andrés Manuel López Obrador. Esto lo hizo en sus redes sociales a través de su cuenta de X, publicó una amplia carta de 5 páginas para expresar su apoyo, dice, incondicional a la presidenta de México, a la presidenta Claudia Sheinbaum, en una pues supuesta campaña de debilitar a su gobierno por parte de Estados Unidos. De igual forma, expresó su extrañeza por la actitud que asumió, dice, el presidente Donald Trump, y concluyó que por el bien de todos, que regrese el otro Trump. Dice que lo desconoce totalmente, con quien trató él durante su mandato. Dice, no es el mismo Trump. La carta, que está fechada en la quinta La Chingada ya en Chiapas, inicia refiriendo que no le extraña que en esta embestida del gobierno norteamericano se empleen prácticas intervencionistas y nada escrupulosas de siempre, ahora con el pretexto del combate a la migración y el narcoterrorismo. López Obrador coincidió en que no es genuino el interés de resolver el problema. Para ser más claros, indicó, algunos funcionarios de Estados Unidos están tramando debilitar a Morena y fortalecer a la oposición de derecha en México. ¿Para qué? Pues dicen, para asumir el control, para tener nuevamente un gobierno entreguista, dice el expresidente López Obrador. El tabasqueño dijo que emplean la táctica propagandista hitleriana de repetir mentiras para culpar a México de sus problemas y ese enojo se refleje en las elecciones que van a tener en el próximo mes de noviembre. Respecto a esta actitud asumida por el presidente Trump, aseguró que hoy es muy distinto lo que les decía al que le tocó tratar con él, donde aseguró que fueron varios los asuntos que enfrentaron y salieron, pues bien, de alguna manera, algunos muy difíciles, como las amenazas arancelarias, pero llegaron a acuerdos. Incluso el tabasqueño aseguró que el presidente Trump lo consultó si era conveniente calificar de narcoterroristas a los traficantes de droga, y gracias a ello en su momento, dice, pues no hubo ningún ordenamiento, reflexionó y todo en paz, todo tranquilo, porque dice que pues eso hubiera provocado darle luz verde, bandera blanca, para que Estados Unidos interviniera de cualquier manera. Y también le echa la culpa a los fanáticos consejeros y a sus falsos amigos y consejeros internos y del exterior que lo han embarcado en viles y siniestras aventuras. Por lo mismo, no descarto y deseo que el presidente Trump rectifique, ojalá que vuelva a gobernar como antes, dice el expresidente López Obrador, por el bien de todos, que regrese el otro Trump. Pues reaparece en momentos álgidos en la relación México-Estados Unidos el expresidente López Obrador. En otros asuntos que también, pues justamente tienen que ver con esta, pues, situación que está atravesando México con Estados Unidos, desplegaron otra vez una enorme manta ahora en el Monumento a la Revolución, y donde se pide no protejan a narcopolíticos. Con esta ya suman 3 desde el pasado 29 de mayo hasta hoy. Esa manta dice, sus narcos políticos tienen víctimas, Carlos, Emilio y otros 130 mil desaparecidos. Presidenta, deje de protegerlos. Se trata del mismo grupo que hace semanas desplegó otra manta en la Plaza de la Constitución frente a Palacio Nacional, donde exhibieron los rostros de políticos mexicanos, miembros de la Cuarta Transformación, a quienes señalaron de supuestos vínculos con grupos del crimen organizado. Pues siguen estas protestas. Elementos de la Fiscalía General de la República detuvieron en la Ciudad de México a Antonio Molina Díaz. Él es ex colaborador de Genaro García Luna, quien cuenta con una orden de aprehensión por los delitos de peculado y delincuencia organizada, con la finalidad de cometer operaciones con recursos de procedencia ilícita. Tras su captura, fue puesto a disposición de un juez de control con residencia en el penal del Altiplano. En otros temas, la defensa de 13 de los 92 narcotraficantes mexicanos que pues fueron extraditados o bueno, enviados a Estados Unidos, expulsados de nuestro país, presentó un escrito ante la Cancillería, ante la Secretaría de Relaciones Exteriores. ¿Para qué? Pues dicen para que se les brinde asistencia consular con el objetivo de que sean repatriados y juzgados en México. ¿De verdad? Creo que no extrañamos a ese tipo de personas, pero bueno, esto es lo que está pidiendo su defensa legal. El abogado Marco Antonio Avilés afirmó que con este caso el gobierno mexicano permitió la intervención ilegal de Estados Unidos.
4: El día de hoy estamos denunciando que se permitió por parte del gobierno mexicano ese intervencionismo que para este momento tanto están alardeando de que no debemos permitir. Es la entrega de las 92 personas que estaban detenidas aquí en México fue la punta de lanza, el iceberg de permitir que Estados Unidos haya intervenido en México de forma arbitraria e ilegal.
0: Pues eso es lo que dice la defensa de estos 13 narcotraficantes que fueron enviados a Estados Unidos. Los quieren de vuelta, quieren que sean repatriados por una supuesta ilegalidad. Integrantes, para variar, ¿cómo le fue ayer? Sigue estrangulada nuestra Ciudad de México a poquitos días del Mundial de Fútbol. Siete días nada más. Una semana que se antoja difícil para poder resolver todas las demandas de la disidencia magisterial. Ayer, los integrantes de la Coordinadora Nacional de Trabajadores de la Educación, ¿qué creen? Vieron nuevamente clases de vandalismo, cátedra de agresión, y fueron a las oficinas de la SEP, que están ubicadas en Avenida Universidad. Allá, en este día de protestas, después de este arranque del paro indefinido de labores, este paro nacional, pues se comportaron como verdaderos energúmenos y hasta lesionaron a un oficial, y luego ellos se quejan y se hacen las víctimas. Entonces, ¿qué fue lo que sucedió en este edificio de la SEP? Cuéntanos, Alberto Zamora, buenos días.
5: ¿Qué tal, Adrián? Muy buenos días. Integrantes de la sección 14 de Guerrero, pertenecientes a la Coordinadora Nacional de Trabajadores de la Educación, vandalizaron las oficinas de la Secretaría de Educación Pública en Avenida Universidad. En el tercer día de protestas, después del arranque del paro indefinido de labores, los integrantes del llamado magisterio disidente acudieron a manifestarse frente al edificio de la SEP, las instalaciones del ISSSTE, y después también acompañaron a la Comisión Única de Negociación de la CENTE a la mesa con autoridades de las Secretarías de Gobernación y de Educación Pública. Fue en el inmueble de la Secretaría de Educación Pública donde integrantes de la sección 14 irrumpieron después de dos intentos por ingresar al edificio. Para llevar a cabo su ingreso, utilizaron tubos de señalización vial y mazos para romper rejas y acceder, mientras el personal de resguardo del edificio lanzaba polvo de extintor que no fue suficiente para frenar a los activistas. En su ingreso rompieron vidrios, afectaron mobiliario, realizaron pintas e incluso dañaron la fachada y la puerta de la sede. A consecuencia de la irrupción, una mujer policía resultó lesionada al tratar de impedir el paso a los manifestantes. Previo a estos hechos, se llevó a cabo un mitin encabezado por el dirigente de la sección 9 democrática, Pedro Hernández, quien aseguró que lograrán ganar el partido a las autoridades.
6: Hasta ahorita podemos decir que aún no hay una definición en términos de fútbol de un equipo ganador, pero nosotros tenemos el mejor equipo, ¿no, compañeros? ¡Sí! Nosotros somos el mejor equipo porque somos Coordinadora Nacional de Trabajadores de la Educación. Por supuesto que vamos a ganarles a las Afores, por supuesto que vamos a derrotar esta política de continuidad neoliberal.
5: Adrián, mi reporte, muy buenos días.
0: Gracias, Alberto Zamora. Si se comparara con un partido de fútbol, creo que muchos de ellos que se comportan como verdaderos vándalos y no como maestros ya tuvieran tarjeta roja, y muchos de ellos ya los hubieran mandado a la ducha y de cárcel, además, de cárcel, con la aplicación de la ley y con la ley en la mano, directito al bote, porque es lo que se merecen. Y no sé por qué lo siguen apapachando y consintiendo las autoridades, porque ya les digo, usted intente brincarse el torniquete del metro y verá qué zarandeada le ponen. Intente pintar algo, hacer algún destrozo ahí en el Zócalo y vean cómo les van a caer inmediatamente la ley. Y a estos maestros, o quienes se dicen maestros y se comportan como vándalos, los dejan hacer destrozos y que hagan lo que quieran. Su ley es la que manda. Y si ganan el partido, la verdad que qué mal para las autoridades de nuestro país. Esto de ganar el partido, la verdad es que causaría una alerta, porque lo harían con juego sucio, con faltas, con atropellos, infringiendo la ley y pues no respetando a ninguna autoridad y mucho menos a la ciudadanía. Y fíjense, al cierre de las discusiones donde va la representación de la CENTE con autoridades federales de la Secretaría de Gobernación, pues hubo posicionamientos. Esto fue lo que dijo la titular de la Secretaría de Gobernación, Rosa Isela Rodríguez.
7: Lo que se pueda atender, digamos sí y avancemos. Lo que no se pueda hacer es que es por falta de presupuesto, no es falta de voluntad. La CENTE y el Gobierno de México pueden seguir construyendo acuerdos. Reiteramos el llamado respetuoso de mantener abiertas las vías de comunicación. Los maestros de la CENTE pueden regresar en el momento que decidan. Es una mesa permanente, abierta.
0: Y dice, reiteramos el llamado para que mantengan abiertas las vialidades. Ha habido otros grupos, otros manifestantes a los cuales los han retirado, pero a estos señores no los tocan ni dirían ahí con un pétalo de rosa. Yo creo que ya a todos o a muchos los tienen hasta el copete, incluso a la propia presidenta Claudia Sheinbaum, que pues no ve necesario en estos momentos o no ve las condiciones para recibirlos. Cuando ella pues en algún momento les abrió las puertas, estos señores simple y sencillamente no asistieron a la cita y ahora se quejan y dicen no hay puertas abiertas en el gobierno. Y ¿saben qué? La presidenta dice que la CENTE incluso ya parece de ultraderecha. Esto quiere decir que ya los tienen así hasta el gorro, hasta el copete. Vamos a escucharla.
1: Y a todos se les atiende, a todos. Entonces se les está atendiendo, hay las puertas abiertas del diálogo, pero no vamos a caer en la provocación. Y aquellos que están permanentemente provocando para que caigamos en la provocación, pues les decimos, pues mejor entren al diálogo. Porque si no parece que son de ultraderecha, la verdad. La verdad eso parece, porque no se entiende por qué romper vidrios cuando hay la puerta abierta de una negociación.
0: Pues ahí está lo que dice la presidenta Claudia Sheinbaum y en más sobre lo que aqueja a la capital del país, a la Ciudad de México, cómo le ha ido en el metro con estas obras de última hora en la línea 2. Ayer platicaba pues aquí con el buen Oscar y me decía tres horas para llegar nuevamente a su casa. Es una verdadera grosería, la verdad. ¿Y qué creen? ¿Qué creen? Un bonito anuncio del sistema de transporte colectivo Metro respecto a las obras en la línea 2. Dicen que pues los trabajos pues básicamente no se terminaron en las fechas que habían acordado y que habían anunciado. Para variar, modifican las fechas de entrega de los trabajos y el servicio especial, es decir, el cierre se mantiene porque ya habían dicho que iba a terminar, pero se va a mantener este jueves 4, viernes 5 y sábado 6 de junio. Los tramos en servicios a los usuarios desde inicio y hasta la conclusión de la jornada, ya lo saben, de Tasqueña a Xola y de Pino Suárez a Cuatro Caminos. Es decir, el tramo de Xola a Pino Suárez va a seguir pues cubierto, dicen, por los camiones de RTP. Entonces incumple nuevamente el metro y se antoja dificilísimo cómo le ha ido. Señoras que se han caído y que se han lastimado, el polvo que respiran, ¿no?, cuando van caminando, estas nubes de polvo impresionantes, el ruido ya no digamos, estar esquivando herramientas, trabajadores y además de todo esto, pues los trabajadores pues no tienen la culpa. Se enfrentan a una grave problemática donde han denunciado que hasta han tenido que comprar sus propias herramientas para chambear. Les pagan una miseria y pues obviamente les han renunciado varios. Y por eso dicen ahora no avanzan los trabajos. ¿Y a quién van a culpar? Pues a los trabajadores, ¿no? No se va a hacer responsable la autoridad. El metro dice que el domingo 7 de junio las corridas de los trenes se van a realizar de forma normal de Tasqueña a Cuatro Caminos a partir de las 7 de la mañana en el horario habitual. Pues ya veremos si ahora en esta nueva fecha cumplen. Y también hablando de estas problemáticas en la Ciudad de México, ayer la jefa de gobierno Clara Brugada inauguró la remodelación del embarcadero de Cuemanco. ¿Qué creen? Pues como les gusta, con obras inconclusas, con espacios aún por terminar. Cuéntanos, Arturo Damián, buenos días.
8: Con una inversión de 90 millones de pesos, la jefa de gobierno, Clara Brugada, inauguró las obras de remodelación del embarcadero de Cuemanco en Xochimilco, con espacios aún por terminar. En su mensaje, la mandataria local retomó la polémica por la difusión del ajolote y otras acciones que ha implementado, calificando los ataques a esta especie endémica como una campaña en su contra.
9: Cuando dicen que solo pintamos ajolotes, es ocultar deliberadamente el trabajo que hacemos para conservarlos. Quienes afirman que solo nos dedicamos a pintar, desinforman o están desinformados, manipulan o están manipulados, o simplemente mienten para desacreditar el trabajo de nuestro gobierno. ¡Que vive el ajolote!
8: Brugada Molina destacó las obras de mejoramiento de una zona que traerá beneficios a 2,000 familias que se dedican al turismo en ese lugar, para atender a 500,000 de visitantes que acuden a Xochimilco y que se espera se incremente precisamente en el marco del Mundial de Fútbol. En total, dijo, la inversión fue de 174 millones de pesos para recuperar dos embarcaderos, este de Cuemanco por 90 millones y 84 millones más para el de Nativitas, enclavado en el pueblo de Xochimilco y aún pendiente por inaugurar. Finalmente, adelantó también proyectos como la reintroducción del ajolote y el combate a las descargas de aguas negras a los canales. Todo ello, dijo, encaminado al inicio de la recuperación de la ciudad lacustre y del bosque de agua. Adrián, la información.
0: Todo es embestida, todos son ataques y no hay un mínimo de reconocer que también se equivocan y que no tienen la verdad absoluta. La verdad es que, pues sí, que viva el ajolote, pero también, pues que viva ese reconocimiento de que, pues a veces se equivocan y en esta ocasión van demasiado, demasiado tarde. Vamos al Estado de México. Allá hay un caso que causó indignación y, cómo no, un maestro, pues de secundaria, se involucró, no sé si ustedes lo vieron, con una menor de 14 años y dice, decidimos tener un noviazgo. Pues ha causado tal indignación porque este maestro, pues fue liberado. Se llama Víctor Iván, de la Escuela Secundaria Federalizada Quetzalcóatl, del municipio de Ecatepec, quien reconoció tener abiertamente esta relación con una de sus alumnas de 14 años. Juan Gabriel González, nuestro corresponsal en el Estado de México, buenos días.
10: Adrián, auditorio, buenos días. Indignación y repudio es lo que se ha generado en la opinión pública del Estado de México tras la liberación de Víctor Iván N., maestro de la Escuela Secundaria Federalizada Quetzalcóatl del municipio de Ecatepec, quien reconoció abiertamente haber tenido un noviazgo con una alumna de 14 años y él con 50. Luego de ser denunciado por familiares de la menor de identidad reservada, la Fiscalía General de Justicia de la entidad integró la carpeta de investigación y detuvo a este profesor a mediados del mes de abril, pero la semana pasada un juez del Estado de México lo dejó en libertad tras pagar una fianza de 75 mil pesos. Leticia, mamá del adolescente, reveló que este sujeto empezó a interactuar con su hija desde septiembre del 2025, cuando la menor tenía apenas 13 años. En una llamada telefónica que grabó la señora Leticia, el maestro de coro admitió sin pudor que sostenía un noviazgo con la infante. Incluso dijo que pretendía hacer oficial su relación frente a los padres de la chica y que fue una decisión consensuada.
11: ¿Eres una niña de 14 años, maestro?
12: Sí, señora, mire, o sea, la entiendo su molestia. Pues tomamos la decisión de eso, de ser pareja, de ser novios. En su momento, bueno, sí. Y yo sí quería hablar con ustedes, pues, para que me lo permitieran.
11: Todo esto, maestro, yo se la confié porque estaba en el coro con usted, sí, y porque había muchas niñas más. Yo le tuve la confianza, sí, para que me saliera con esto, maestro. Usted tiene casi 50. Sí.
10: Tras la liberación vía amparo y fianza, familiares de la menor de edad se dijeron indignados por la resolución judicial que deja indefensa a la niña de 14 años que habría sido víctima de abuso sexual. Por su parte, la Fiscalía General de Justicia del Estado de México interpuso un juicio de revisión. prisión para tratar de que Víctor Iván regrese a prisión, porque hay riesgo y evidencia de que la adolescente está siendo amenazada por este sujeto. Adrián, el reporte que tengo.
0: Gracias, gracias Juan Gabriel González. Pues vaya, ¿cómo no va a causar indignación todos estos asuntos? Hay que tener pues mucho cuidado. A veces uno confía a sus hijos en las escuelas y resultan estos casos tan, tan lamentables. Son las 5 de la mañana ya con 36 minutos.
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0: Son las 5:36. Angie, ¿cómo estás? Buenos días. Es jueves.
14: Sí, es jueves. Muy contenta de estar aquí, de saludarte. Ya tenía, o sea, como que siento que cada semana se hace más larga, ¿no? Como
0: ¿sí?
14: Que, sí, no sé por qué razón.
0: ¿Por la edad? No sé. Yo creo que en cuanto más creces, más rápido se va a la vida.
14: Bueno,
0: porque
14: sí,
0: de niño sí se te hace así, ay, de aquí hasta que cumpla 15 años y después.
14: Pum, no, ya no quieres
0: cumplir. ¿En qué momento uno cumple 30?
14: Sí, o 40.
0: No, dejémoslo en 30, no me quise ir a ese número, dejémoslo en 30.
14: Perfecto, sí, pues nada, aquí muy contenta de saludarte como cada jueves.
0: Oye Angie, ¿qué propuestas nos traes para divertirnos, para lanzarnos este fin de semana? Bueno, si es que la gente lo permite.
14: Sí, la verdad es que hay varios recintos que han cerrado, que se han visto con la penosa, así de su aviso, ¿no? De nos vamos a mudar o nos mudamos a otro recinto para poder realizar la actividad. Esperemos que pronto esto se solucione, porque obviamente está impactando directamente al tema cultural y al espectáculo, ¿no?
0: Pues
14: también.
0: Cultura,
14: en general,
0: todo, a
14: en
0: todo,
14: general, ¿no? A la población en general.
0: Yo creo que muchos de verdad sí ya no lo soportan.
14: Sí, un poco.
0: Se ganan el repudio de la gente, pero así a pulso.
14: Uh-huh. Sí,
0: no hay
14: porque
0: ni cómo
14: quizá
0: defenderlos.
14: Apoyaría su lucha, pero ya cuando empieza a afectar a terceros, es cuando dices, oye, tú también estás afectándome mi actividad normal o habitual, ¿no?
0: Sí.
14: Sí, pero en esta ocasión va a venir muy variada las recomendaciones, porque de 2 a 3 caídas y sin límite de tiempo es una frase súper tradicional dentro de nuestra cultura popular y se refiere a la lucha libre. Y en esta ocasión quiero invitarlos a las tradicionales funciones de la lucha libre en la Ciudad de México, que se van a reinventar para ofrecer el show Mitos del Ring, con temáticas de dioses prehispánicos como protagonistas. Así que, a diferencia de las funciones tradicionales por lo que regularmente vamos, ahora vamos a poder encontrar a los luchadores caracterizados de dioses prehispánicos, no solamente a ellos, sino también toda la atmósfera, el ring, y habrá pues algunas ondas temáticas para que uno se pueda tomar la fotografía, y eso se va a llevar a cabo a partir del 11 de junio hasta el 30 de julio, cada jueves de esos meses que les estoy comentando, y van a ser 2 funciones por día. O sea que si usted se quiere aventar las 2 funciones que van a ser 4 horas completitas, pues va a estar padre porque van a ser diferentes shows, ¿no?
0: Ah, bien.
14: O sea, primeras 2 horas y después entran los otros otros luchadores a hacer la segunda emisión.
0: Suena bien.
14: Sí, va a estar súper padre. La verdad es que los boletos ya están a la venta, y esto se los comento porque aunque es hasta el 11 de junio, seguramente ahorita ya estarán ahí
0: y además
14: peleándose
0: con
14: los boletos.
0: El tema del mundial es un atractivo turístico también la lucha libre de nuestro país.
14: Exacto.
0: Entonces seguramente va a tener alta demanda.
14: Totalmente. Y obviamente los precios van dependiendo de qué distancia estás del ring, ¿no? Y en esta ocasión el más baratito está en 250. Considero que es una buena lanita para poder ir a divertir. Y a partir de ese precio va subiendo. No creo que rebase los 2,000 pesos también, ¿no? Pero, pues bueno, vayan y chequen directamente en la página de la Arena México.
0: Bueno, pero es accesible, ¿no? Como los partidos de fútbol.
14: No, bueno, eso ya es otro nivel y otras ligas. Y bueno, para quienes no sepan dónde se encuentra la Arena México, que lo dudo mucho, pero habrá quien no sepa, pues está en Doctor La Vista, número 197, en la colonia Doctores. El transporte más rápido es llegar por metro Cuauhtémoc y ya nada más caminar tantito,
0: sí,
14: ¿no?
0: Sí.
14: Esa es la primera. La segunda recomendación que quiero hacerles es que vayan a la exposición de Playmobil, que se encontrará en el Museo de San Ángel. Esta exposición pues cuenta con figuritas de Playmobil, en donde verán dioramas y dirán, ¿qué es un diorama? Ah, pues es un tipo de maqueta o exhibición tridimensional que representa una escena, un paisaje o un evento histórico, y en ella van a poder encontrar varias cosas. Esta exposición cuenta con 30 coleccionistas, de los cuales pues vamos a encontrar 40 dioramas o 40 maquetitas, y ustedes van a poder disfrutar de ello y van a poder encontrar maquetas inspiradas en Macario, en Marcelino Panivino, en Hobbit o hasta en Queen, ¿no?
0: Ah,
14: o
0: sea, está padre. ¿Eso en dónde?
14: Va a ser en el Museo del Carmen, ubicado en Avenida Revolución 4 y 6 en San Ángel, y abre todos los martes a domingo a partir de las 10 de la mañana hasta las 5 de la tarde. Tiene un costo de 85 pesos, considero que también es accesible.
0: Está barabara.
14: Sí, y está súper padre.
0: Ok, y tenemos un pilón.
14: Un pilón que considero que es una joya porque se...
0: No le andes copiando a Rocío Siqueiros con la joya perdida. No,
14: yo digo...
0: Tiene derechos de autores, cuidado.
14: Híjole, no, ya me estoy metiendo en broncas, ¿no? Es una joya porque me refiero a Leonora Carrington. Esta es una exposición inmersiva en donde a través de sonidos, texturas, luces, aromas, vamos a poder adentrarnos en el universo de esta gran artista que recorre un laberinto inmersivo donde lo surrealista pues cobra vida y que a través de esculturas monumentales nosotros vamos a poder entender más el arte que siempre ha estado presente en toda su obra, tal cual. Es un recorrido donde vamos a poder encontrar 11 esculturas monumentales, obras originales como grabado, litografías y objetos personales, y un viaje sensorial porque habrá como aromas, luces, texturas que te van a hacer sentir dentro de las pinturas de la querida Leonora Carrington.
0: ¿En dónde es?
14: Esto se llevará a cabo. ¡Ay! Se me fue.
0: Se te fue. Tú búscalo. Ahorita lo encuentras y les informamos aquí a toda la audiencia.
14: De todas maneras, toda esta actividad que yo les estoy recomendando, yo lo cuelgo en mis historias de Instagram o también en X. Y es en General Prim número 90 en la colonia Juárez en Cuauhtémoc. Entonces está súper cerquita y accesible también.
0: Muy bien. Entonces, Angie, recuérdales tus redes sociales para que... pues ahí busquen toda la información.
14: Sí, me encuentran como Angélica Lasoff en todas las redes sociales y en X como Lasoff721.
0: Gracias, Angie. Nos vemos y nos escuchamos la próxima semana. Son las 5:43. Oigan, pues queremos consentirlos, apapacharlos. 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Las 5:44.
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0: Lourdes Mendoza, buenos días, adelante.
16: Muy buenos días, un gusto saludarlos. Les informo, continúa cerrada la circulación en vialidades inmediatas a Plaza de la Constitución por manifestantes en la zona. Utilice como alternativa vial Eje 1 Norte, Eje 1 Oriente y Congreso de la Unión. Por otra parte, ya se registra lluvia en la mayor parte de la ciudad, por lo que encontrará encharcamiento en circuito interior a la altura de Plutarco Elías Calles en ambos sentidos, así como en viaducto Miguel Alemán e Isabela Católica hacia el oriente. Se recomienda extremar precauciones al conducir. Por otra parte, Fray Servando Teresa de Mier mantiene incremento en la circulación procedente de circuito interior y con dirección a Topacio. El eje central Lázaro Cárdenas registra avance constante desde Avenida Flores Magón hacia Río Consulado. Finalmente, les recuerdo que el programa Uno Circula aplica a vehículos con engomado verde, terminación de placa 1 y 2. Este es el reporte desde el Centro de Orientación Vial de la Secretaría de Seguridad Ciudadana.
0: Muchas gracias, Lourdes. Que tengas un excelente jueves. Vamos rapidito a una pausa, no nos tardamos, regresamos con más.
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18: Y llovía, llovía.
17: Esperando a mi amor.
18: Y llovía, llovía.
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0: pensar. Y llovía, y llovía también aquí en la capital del país, en el Valle de México. Tomen sus precauciones. Esto se llama, o quizás simplemente le regale una rosa a Leonardo Fabio. Es un tema de 1968. Tenemos más.
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19: Buenos días. Este es Sueño 2026.
20: No fighting. We got the refugees.
19: Memo, Paco Memo o simplemente Ochoa siempre será recordado como el guardián del arco mexicano en cualquiera de las competencias donde el equipo mexicano pudiera competir. Campeón en Copa Oro, medallista de bronce en Juegos Olímpicos, campeón de la Nations League, tercer lugar en Copa América y la lista sigue. Pero ante el mundo quedará la estampa del arquero de los seis mundiales. El viaje de Memo es como el viaje del héroe. Comienza con el inicio de la aventura, llegan las inseguridades, el encuentro con el valor, desafíos más peligrosos, recompensas, el camino de vuelta y la última prueba de valor. Guillermo Ochoa debutó en las Copas del Mundo en 2006. Ahí fue el principio de la travesía. No vio ningún minuto en el terreno de juego en Alemania, pero la oportunidad de aprender del grupo no la dejó pasar. 4 años más tarde, como la joya reluciente de la portería mexicana, llegó a Sudáfrica 2010. Sin embargo, otra vez no fue titular. El entrenador Javier Aguirre prefirió a Óscar el Conejo Pérez por encima de él, debido a las dudas que Memo presentó durante los últimos encuentros previo al Mundial. 4 años después, en Brasil 2014, Ochoa explotó con supremacía. Se convirtió en el héroe del tri con actuaciones monumentales. Su primer accionar en una Copa del Mundo lo llevó a reconocerlo como el vigésimo mejor jugador del certamen y se inmortalizó con el premio a la mejor atajada de la Copa Mundial de la FIFA por la pintura que nos regaló al negarle un tanto a Neymar en el Estadio Castelao de Fortaleza.
21: En Rusia 2018, Guillermo Ochoa afrontaba su segunda titularidad. Se habían acabado las dudas de 4 años antes, cuando perdió el puesto hasta el final con Jesús Corona. Un año antes del Mundial, Ochoa se adueñó de una estadística que ejemplificó su bipolar paso por Europa. En el Granada, terminó la campaña 2016-2017 como el arquero más goleado en la historia de la Liga Española, con 82 goles en contra. Pero también consiguió ser el portero con más atajadas de toda la competición, con 157. Ochoa, el portero de los detractores y los fanáticos, ratificó ante Alemania su condición de héroe mundial. Mundialista adquirida en Brasil. En el estadio Luzhniki, Paco Memo atajó un tiro libre magistral de Toni Kroos. Su desvío llevó el balón al poste milagrosamente. Ante Brasil, ya en los octavos de final, primero prolongó la escasa esperanza mexicana, atajando un mano a mano contra Neymar en el primer tiempo. Y para el segundo, Brasil se dispuso a golear a México. Ochoa evitó una humillación deteniendo por igual los tiros de Gabriel Jesús, William y Coutinho. pero dos de los disparos sí entraron. México cayó, pero el mundo volvió a ver a Ochoa como el salvador del Tri, un jugador hecho para los mundiales. Esa condición se ratificó en Qatar 2022, cuando además igualó el récord de la Tota Carvajal con 5 Copas del Mundo disputadas. Ochoa le atajó un penal a Robert Lewandowski para que el Tri rescatara el empate contra Polonia. Aunque México regresó en primera ronda, resultado que no se firmaba desde 1978, Guillermo Ochoa recordó que México siempre tiene por lo menos un momento reseñable en cada mundial. El suyo fue ese, contra un delantero histórico. En casa, en 2026, Ochoa compartirá el récord de haber sido llamado a 6 mundiales con Lionel Messi y Cristiano Ronaldo. La titularidad del Tri parece encaminada para Raúl Rangel, pero Ochoa ya formará parte de un registro histórico. Juegue o no algunos minutos, 2026 será el fin. Ochoa no volverá a la selección mexicana. Pondrá fin a una historia mundialista de 20 años, una historia que lo hizo conocido en el mundo entero y que lo eternizó en la memoria de los aficionados mexicanos.
0: Ahí está la participación de Rodrigo Errejón y Omar Peralta. Ya la próxima semana estaremos viviendo los momentos previos a la inauguración del Mundial de Fútbol. Son las 5:51.
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0: Al comparecer ante el Comité de Seguridad Nacional de la Cámara de Representantes, el secretario de Seguridad Nacional de Estados Unidos, Mark Wayne Mullin, se dijo impresionado tras su reciente visita a nuestro país, donde tuvo un encuentro con la presidenta Claudia Sheinbaum. El ex senador republicano fue enfático en la necesidad de respetar la soberanía de nuestro país.
2: I just recently returned from Mexico City.
20: Acabo de regresar de la Ciudad de México, hablando con la presidenta Sheinbaum y su gabinete sobre la cooperación, y te diré, nos ha impresionado. Han sido muchos cooperativos, mucho más que la última administración, pero aún creen en su soberanía y tenemos que respetarlo.
22: But they still believe in their sovereignty and we have to respect that.
0: Desaire al presidente Donald Trump. La Cámara de Representantes de Estados Unidos votó por poner fin a la guerra en Irán. Esta resolución fue avalada con una votación de 215 contra 208 y contó con el apoyo de demócratas y de 4 republicanos que se suman a esta iniciativa para demandar la retirada de tropas desplegadas en este conflicto en Medio Oriente. La medida, cabe señalar, aún debe pasar por el Senado y sería necesaria la ratificación del presidente para entrar en vigor, lo cual también se antoja muy difícil. Y esto, pues sí, resulta un golpe político dentro del Congreso estadounidense para el presidente Trump. El presidente Trump confirmó públicamente haber llamado loco al primer ministro de Israel, Benjamín Netanyahu, durante una acalorada conversación telefónica que tuvo en días recientes. Admitió haber utilizado este lenguaje debido a su frustración por la intensa operación militar de Israel en el Líbano, a pesar del exabrupto y de este tenso reclamo para que Israel frenara sus ataques en territorio libanés. Trump matizó sus declaraciones y aseguró que mantiene una relación sólida con Netanyahu. A partir del 6 de junio, los servicios financieros internacionales Visa y Mastercard dejarán de operar en Cuba, con lo que buscan abordar sanciones, evitar más bien sanciones por la orden ejecutiva del 1 de mayo de Estados Unidos. Así lo informó el Banco Central Cubano. Y es que, pues esto dice el gobierno cubano, forma parte de la estrategia de asfixia contra el pueblo de Cuba por parte del presidente Donald Trump. Investigan el gobierno de Estados Unidos a los gobernadores Alfonso Durazo de Sonora y Américo Villarreal de Tamaulipas, al primero de ellos por presuntos vínculos con el crimen organizado, mientras que al mandatario tamaulipeco por huachicol, según una publicación de Los Angeles Times. Este medio señaló que ambos gobernadores, a ambos, les retiraron las visas. Ambos respondieron, pues que tienen sus visas, pero ninguno de los dos las mostró de manera pública.
23: Y tengo la voz completa como gobernador del estado para decir de frente a las y los sonorenses: aquí está un gobernador comprometido, que no solo en este gobierno he actuado con limpieza, con rectitud, lo he hecho toda mi vida. Casi sudo agua bendita.
0: Amnistía Internacional condenó la desaparición de la periodista Roxana Berenice Guzmán, acontecida el martes 2 de junio en Nanchital, Veracruz. Exige a las autoridades federales y estatales desplegar todos los recursos necesarios para su búsqueda, mantener informada a su familia y garantizar una investigación efectiva. Berenice Guzmán debe ser presentada inmediatamente con vida, enfatiza el organismo humanitario. El vicealmirante Roberto Farías Laguna envió una sexta carta a la presidenta Claudia Sheinbaum en la que se denuncia que en el proceso penal que se inició en su contra por el caso de Huachicol Fiscal se están fabricando pruebas y culpables, las cuales resultan convenientes para la Secretaría de la Marina y la Fiscalía General de la República. Asimismo, reprochó que para algunos ciudadanos mexicanos se pidan pruebas fehacientes y contundentes y para otros basta un video anónimo de YouTube para vincularlo a proceso. Arranca el gobierno federal. El gobierno federal, la sección Derecho de Réplica para desmentir fake news. La consejera jurídica Luisa María Alcalde aclaró que no se trata de atacar ni evidenciar medios de comunicación ni a comunicólogos, sino aclarar la información falsa. Esto fue lo que dijo.
3: No se trata de evidenciar opiniones, no se trata de que todos estemos de acuerdo y que todos pensemos igual. No se trata de eso, pero nosotros tenemos que hacerlo por una obligación del Estado mexicano de dar a conocer esta información. Nosotros estaríamos en incumplimiento si dejamos que una noticia falsa sobre una institución o sobre el gobierno simplemente se difundiera y no se diera la información oficial.
0: Integrantes de la sección 14 de Guerrero, pertenecientes a la CENTE, pues nuevamente dieron clase de vandalismo en las oficinas de la SEP, ubicadas en Avenida Universidad. En este día de protestas, después del arranque de paro indefinido de labores, los integrantes del magisterio disidente acudieron a manifestarse frente a este edificio de la SEP, donde incluso hirieron a una oficial de la policía capitalina. Al cierre de las discusiones de esta mesa de diálogo entre la CENTE y la Secretaría de Gobernación hubo posicionamientos. La Secretaría de Gobernación, en voz de su titular Rosa Isela Rodríguez, pues dijo que la mesa de negociación está abierta y se va a mantener de manera permanente. Es la voz de la titular de la Secretaría de Gobernación.
7: Lo que se pueda atender, digamos sí, y avancemos. Lo que no se pueda hacer es que es por falta de presupuesto, no es falta de voluntad. La CENTE y el Gobierno de México pueden seguir construyendo acuerdos. Reiteramos el llamado respetuoso de mantener abiertas las vías de comunicación. Los maestros de la CENTE pueden regresar en el momento que decidan. Es una mesa permanente, abierta.
0: Pues llegamos al final de este espacio informativo, a ver cómo nos va hoy con la CENTE y también en la línea 2 del metro tome sus precauciones porque va a seguir cerrado de Xola a Pino Suárez. Las 5:58 se quedan en muy buenas manos, llega Luis Cárdenas con toda la información. Mañana viernes tenemos una cita nuevamente aquí en la radio y en la televisión. Que pasen un feliz jueves, felices todos.
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4: Muy buenos días a toditita la República Mexicana. ¿Cómo está, oiga? Qué gusto me va a poderlo saludar en esta mañana. Ya es jueves. Ay, estas gargantas, hombre. Ya es jueves, 4 de junio. De junio, sí, 4 de junio del año 2026. Llovió fuerte el día de ayer en la Ciudad de México. Hay, pues, varias inundaciones. Ahorita lo voy a reportar por ahí algunas complicadas. Es una mañana también un tanto complicada. Pues bueno, desde las manifestaciones que se han venido dando hasta el tema, obviamente, ayer de las lluvias. Gracias por estar con nosotros. Bienvenidas, bienvenidos. Estamos en MBS Noticias. Yo soy Luis Cárdenas. Y bueno, pues vamos, comenzamos. Vámonos con todo.

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1: Hola, ¿qué tal? Luis, buen día, te saludo con gusto, como siempre desde el Servicio Meteorológico Nacional de la Conagua para compartirles el pronóstico del tiempo para este jueves. Les comento que estamos pronosticando que una circulación ciclónica en niveles medios y altos de la atmósfera sobre el noroeste de México y canales de baja presión mantendrán el temporal de lluvias en la mayor parte de la República Mexicana, con lluvias puntuales intensas en zonas de Coahuila, Nuevo León, Jalisco y Michoacán. De igual forma, la onda tropical número 4 será absorbida paulatinamente por una zona de inestabilidad al sur del estado de Chiapas, situación que propiciará lluvias puntuales intensas en zonas de Puebla, Veracruz, Oaxaca y Chiapas, así como lluvias muy fuertes en Tabasco. Es importante mencionar que estas lluvias se podrían acompañar con descargas eléctricas y posible caída de granizo, así como incrementar los niveles de ríos y arroyos y generar encharcamientos de laves e inundaciones. Es por eso que los invitamos a que estén atentos a los avisos de protección civil de cada entidad y por supuesto que nos sigan en nuestras redes sociales para el seguimiento de tormentas. Finalmente, les comento que para el Valle de México estamos pronosticando cielo nublado la mayor parte del día, ambiente de fresco a templado durante la mañana y hacia la tarde ambiente cálido con probabilidad para lluvias puntuales muy fuertes en zonas de la Ciudad de México y en el norte, centro y suroeste del Estado de México. Condiciones que igualmente se acompañarán con descargas eléctricas y posible caída de granizo. La temperatura mínima oscilará entre los 14 a 16 grados Celsius y la máxima de 23 a 25 grados Celsius para la Ciudad de México, mientras que para la capital del Estado de México se prevé una temperatura mínima de 9 a 11 grados Celsius y una máxima de 21 a 23 grados Celsius. El viento será del noreste con rachas que podrían alcanzar los 50 kilómetros por hora. De mi parte, ese fue el pronóstico del tiempo. No me despido sin antes invitarlos a que nos sigan en nuestras redes sociales. Les

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1: A las 7:30 de la mañana, la presidenta Claudia Sheinbaum encabezará su conferencia de prensa matutina. Al mediodía, la Lotería Nacional develará el billete conmemorativo del sorteo mayor número 4020 que distingue a la Selección Nacional de Fútbol de México 2026. A las 17 horas se llevará a cabo el acto protocolario de suscripción del convenio de colaboración entre la Suprema Corte de Justicia de la Nación y la Comisión Nacional de los Derechos Humanos. Este jueves, la CENTE dará a conocer el plan de acción que habrán definido en torno a las exigencias que han provocado 3 días de protestas masivas y hechos vandálicos. El presidente de Rusia, Vladimir Putin, ofrecerá su entrevista anual a representantes de las principales agencias internacionales de noticias. La presidenta interina de Venezuela, Delcy Rodríguez, continuará su visita oficial en la India. Y el presidente de Sudáfrica, Cyril Ramaphosa, recibirá a su homólogo de Kenia, William Ruto, en visita de Estado.
2: Hoy tenemos un día muy interesante. Vamos a platicar de varias cosas que están en la palestra nacional. Y bueno, pues de entrada me da muchísimo gusto poderlo saludar. A ver, bueno, hablaremos de todo el desastre de la CENTE. Ayer quemaron la SEP, heridos, no van a ceder en sus demandas. Sus demandas son irrisorias, son imposibles de llevar a cabo. Por Dios, o sea, neta están pensando que va a haber 100% de aumento salarial. Neta creen que van a derogar la mentada reforma del ISSSTE. Neta creen que les van a dar todas las pensiones, que nos vamos a gastar 805 mil millones de pesos al año en mantener a estos parásitos, a estos vándalos. Son eso, una escoria hoy. Están muy molestos los ciudadanos en aquí en la capital, pues por todo lo que ha estado ocurriendo con la CENTE. Hablaremos de politiquería. Regresa López Obrador a través de un tuit largo como la cuaresma. Ay, bueno, que habla de la intervención extranjera, del conservadurismo enquistado en Washington. Y en esta enfermedad de poder absoluto que tiene López Obrador, pues dice que en su momento Trump le consultó cambiar a los cárteles como organizaciones terroristas, que él se negó rotundamente, pero que ahora algo lo hizo cambiar de opinión. Ah, y el pejecito cree que le iban a pedir permiso. Ajá. Se ven en tiempos complicados, porque es muy, muy probable pues que esto vaya a arreciar. O sea, fíjense nada más, el mensaje de López Obrador va muy de la mano con lo que sucedió con Mike Mullin, que ayer también el secretario del Homeland Security dice, no, pues este gobierno, el de Sheinbaum, coopera mucho más con nosotros de lo que cooperaba el gobierno de López Obrador. Entonces, bueno, hablaremos de eso, muchísima politiquería el día de hoy. Hablaremos del México Rojo, hablaremos también un poquito de tecnología y de mucho más aquí en MBS Noticias. 6:15, vámonos.
0: Estados. Guerrero.
3: Autoridades federales detuvieron en Acapulco a 11 personas, entre los que figura Jesús N., señalado como líder de una red de extorsión que operaba contra prestadores de servicios turísticos. Además, fungió como asesor general de la alcaldesa Avelina López. Tras ser cuestionada sobre esta captura, la presidenta municipal señaló estar a favor de que se aplique la ley en todo aquel que la viole.
0: Michoacán.
3: 5 personas fallecieron y 2 más resultaron lesionadas tras un ataque armado en el municipio de Zamora. De acuerdo con los reportes, los agresores estarían vinculados al grupo criminal Caballeros Templarios, quienes abrieron fuego contra una vivienda en la colonia Primero de Mayo. Tras la agresión, se desplegó un operativo para dar con los responsables y esclarecer los hechos. Luego de una semana de búsqueda, la Fiscalía Estatal confirmó el hallazgo sin vida de Michelle Itzayana, estudiante de bachillerato desaparecida en Yautepec, tras salir a comprar una cartulina para su tarea y cuyo cuerpo fue encontrado en Tepoztlán. Sería la tercer joven hallada sin vida en los últimos meses junto a Kimberly, Jocelyn y Carol. Las autoridades continúan con las investigaciones para determinar las circunstancias del caso, mientras familiares, comunidad educativa y sociedad civil exigen justicia.
0: Estado de México.
3: Una protesta estudiantil en el CONALEP 198 de Huixquilucan terminó en un enfrentamiento con la policía municipal, luego de que alumnos exigieran la destitución de la directora por presuntas irregularidades. Durante el operativo policial se registraron forcejeos, golpes y la detención de al menos 3 estudiantes. El ayuntamiento informó que iniciaron investigación ante la Unidad de Asuntos Internos de la Dirección General de Seguridad Pública para determinar responsabilidades.
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4: Porque Si viene este caso de un gobernador y luego viene otro gobernador, de cualquier partido, y luego viene otro gobernador y luego viene otro gobernador y luego viene otro gobernador y luego otro gobernador y luego otro gobernador, ¿quién se vuelve el elector?
5: Yo saldría para defender la democracia, saldría también para defenderla a ella. Si hay intentos de golpe de Estado, si la acosan, salgo. Entonces sí, pero eso no creo que pase.
6: Lo único que me llama la atención es el sorprendente cambio de actitud del presidente Donald Trump y que mande al carajo a las rémoras que lo rodean y azuzan, trátese de quien se trate, por el bien de todos, que regrese el otro Trump.
7: Como lo he dicho en otras ocasiones, no muerdan todos los anzuelos. En este gobierno he actuado con limpieza, con rectitud. Lo he hecho toda mi vida. Casi sudo agua bendita.
8: Niego de manera categórica y absoluta las aseveraciones que dicho medio pretende presentar como hechos. Se trata de señalamientos falsos, tendenciosos y carentes de cualquier evidencia que lo respalde.
9: Just recently returned from Mexico City, speaking.
10: Acabo de regresar de la Ciudad de México, hablando con la presidenta Sheinbaum y su gabinete sobre la cooperación, y les diré que nos han impresionado. Han sido muy cooperativos, mucho más cooperativos que la administración pasada, pero aún creen en su soberanía y debemos respetar eso.
11: Se establece que hay posibilidades de nulidad en caso de que se acredite esta injerencia que tuvo efectos. Entonces faltan las leyes secundarias, ¿no?
12: ¿Podría aplicar para las elecciones del 27?
11: No tenemos todavía las normas secundarias.
13: Morena quiere poder anular elecciones cuando no les favorezcan los resultados, bajo ideas ambiguas y a modo de supuestas intervenciones de otros países.
4: Quieren que caigamos en una represión para la antesala del mundial. No vamos a caer en la provocación. Si no somos Díaz Ordaz, no vamos a caer en la provocación. Entren al diálogo, porque si no parece que son de ultraderecha, la verdad.
14: Hemos emplazado a la presidenta de la República que reconsidere su posición de cerrazón y rechazamos categóricamente que nos señale con la ultraderecha.
15: Reiterar que el gobierno de México mantiene abiertas las puertas del diálogo. Estamos atendiendo los asuntos relacionados con el sistema de pensiones, con los procesos laborales, con las cuestiones administrativas.
16: Primera parte son tres proyectos. La empresa desistió el primero y los otros dos fueron desechados por Semarnat. Lo que a nosotros más nos interesa es escuchar a la comunidad.
17: Sigue el derrame de diésel. Mira, aquí se alcanza a ver bien clarito. Esperemos no nos afecte mucho esto.
18: Esa barrera es para que no pase lo que viene siendo el combustible.
19: Yo estoy a favor que se aplique la ley de todo aquel que la viole. Habría que revisar la otra parte, eso pues creo que no tengo como la facultad de ministerial, pero lo que yo digo es que la ley se aplica parejo.
20: No sé si tenga que pedirle al secretario que pase la versión estenográfica de mis dichos, si quiere, tres veces, para que quede clarísimo.
21: Agradezco
20: le quedó duda,
21: que se aclaren las veces que sean necesarias, ministra, para que en el engrose no tengamos resistencia.
22: You said, "Are you effing crazy? What are you effing doing?"
23: Le dijo, ¿estás jodidamente loco? ¿Qué demonios estás haciendo? Te ayudé a evitar la cárcel. ¿Es cierto? ¿Habló con él en esos términos?
24: Sí, yo no diría que estaba enojado. Estaba un poco perturbado por sus constantes peleas con el Líbano. Nos hemos llevado bien. Siempre nos llevamos bien juntos.

0: 6 de la mañana con 22 minutos. Si me escucha a través de un podcast, me da mucho gusto poderlo saludar. Bienvenida y bienvenido. Si usted está a través de la radio, a través del stream, a través de cualquier transmisión en directo, me da mucho gusto saludarlo también. Una magia poder estar en tiempo real. 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Vámonos con información. Le cuento. Ayer López Obrador reapareció en una carta larguísima, en la cual, bueno, pues digo, para un tuit sí es larguísimo. Entonces, bueno, en la carta dice que extraña al viejo Trump. Dice que Trump en algún momento le consultó cambiar la categoría de cárteles a organizaciones criminales, que él se negó, que dijo que no, que eso podía ser gravísimo, ya sabe, el teatro del peje. Y bueno, pues al final pide casi que mandar al carajo las instituciones estadounidenses, que Trump las mande al carajo y que regrese el otro Trump. O sea, para López Obrador, fíjense nada más la enfermedad mental de este señor. Para López Obrador, Trump lo usa como referencia. Órale. Arturo Damián, muy buenos días.
1: Hola, ¿qué tal, Luis? Buenos días. El expresidente Andrés Manuel López Obrador reapareció a través de las redes sociales con una amplia carta para expresar su apoyo incondicional a la presidenta Claudia Sheinbaum en una supuesta campaña estadounidense para debilitar a su gobierno. De igual forma, expresó su extrañeza por la actitud que ha asumido el presidente de Estados Unidos, Donald Trump, a este respecto, y concluyendo que por el bien de todos, que regrese el otro Trump. Los detalles más adelante.
0: Recordemos las tres causas por las cuales Pejecito Cabecita de Algodón podría volver a salir a las calles y generar un caos en el país, más del que ya tenemos. Lo dijo el 20 de noviembre del año 2025. Estas son las causas.
2: Yo saldría para defender la democracia, saldría también para defenderla a ella. Si hay intentos de golpe de Estado, si la acosan, salgo. Entonces sí, pero eso no creo que pase. De todas maneras, no está mal que sepan qué circunstancias sí podría yo salir, sí saldría yo a la calle. La tercera razón por la que saldría a la calle sería defender la soberanía de México. Porque nuestro país es libre y es independiente, es soberano. Nosotros no somos colonias.
0: Por otro lado, le cuento que ayer el secretario de Seguridad Nacional de Estados Unidos, Mark Wayne Mullin, reconoció públicamente al gobierno de Sheinbaum por su cooperación en materia de seguridad. Textual, con todas sus letras, lo dijo claro. Este gobierno, el de Sheinbaum, ha cooperado, ha trabajado mucho mejor, mucho más que el gobierno anterior, el de López Obrador. Habló del respeto a la soberanía, pero, bueno, pues puso en la mesa la cooperación permanente que habrá con los Estados Unidos y México. Escuche usted.
3: Acabo de regresar de la Ciudad de México, hablando con la presidenta Sheinbaum y su gabinete sobre la cooperación, y les diré que nos han impresionado. Han sido muy cooperativos, mucho más cooperativos que la administración pasada, pero aún creen en su soberanía y debemos respetar eso.
0: Sheinbaum advierte sobre los señalamientos de Estados Unidos a los narcopolíticos. Todo esto, bueno, pues en respuesta a las visas retiradas de Américo Villarreal y de Alfonso Durazo. Aunque dice Alfonso Durazo y Américo Villarreal que no les retiraron la visa y que la tienen vigente. Pero bueno, pues la presidenta igual va subiendo un tanto el tono de confrontación con los Estados Unidos. Así lo dijo.
4: Porque si viene este caso de un gobernador y luego viene otro gobernador, de cualquier partido, y luego viene otro gobernador, y luego viene otro gobernador, y luego viene otro gobernador, y luego otro gobernador, y luego otro gobernador, ¿quién se vuelve el elector?
0: ¿Y quién se vuelve el narco? Es lo que uno preguntaría. Porque si viene un gobernador, y luego otro gobernador, y luego otro gobernador, y todos los gobernadores están acusados de narco o de guachicoleros, como el caso de Américo Villarreal, pues entonces yo me preguntaría, ¿quién se vuelve el gobernador, no? Realmente. ¿El narco? ¿O el partido político? ¿El gobernador es parte del cártel? ¿O es un beneficiario del cártel? O sea, es muy difícil apelar a la soberanía y apelar al patrioterismo y apelar a envolvernos en una bandera como Juan Escutia, cuando la acusación es por crimen organizado, en un país que sangra todos los días. Por eso no funciona. O sea, el patriotismo puede jalar en otras cosas, migrantes, por ejemplo. Sí, sí, jala. Tema de económico, que nos van a meter aranceles. Bueno, sí, jala. O sea, si unes a la gente en torno a ello. Unir a la gente en torno a defender a un narco gobernador, jamás. Y entonces ahora, como ya se metieron en esta narrativa, pues está cañón que entregues al narco gobernador, porque entonces resulta que sí tenían razón, ¿no? Y esto apenas empieza. Ayer yo platiqué con Steve, platiqué con Steve Fisher, perdóneme, aquí en este espacio. Y bueno, pues nos dijo varias cosas. Y en entrevistas que dio ayer, en donde defendía la nota que publica el LA Times, señaló que esto apenas comienza. Escuche usted.
5: Yo respeto muchísimo a sus respuestas a la nota y me quedo firme en lo que he reportado y lo que sale en el artículo. Tienen este tipo de permiso que es muy específico, que a veces las mismas personas que tienen este tipo de permiso van para declarar en un gran jurado, por ejemplo. Esto apenas va empezando y es una campaña de anticorrupción por parte de Estados Unidos contra políticos que va a largo plazo.
0: Bueno, ayer los políticos señalados por LA Times, Alfonso Durazo y Américo Villarreal, respondieron. Durazo piensa que pues los periodistas son peces y les pide no morder todos los anzuelos. Ya en un escenario, pues que entiendo, entre la metáfora, la ironía, la retórica, dice Durazo que él es tan bueno que suda agua bendita. De que suda, suda. Agua bendita, no sé.
6: Como lo he dicho en otras ocasiones, no muerdan todos los anzuelos. Esa nota no tiene absolutamente ninguna fuente. Tengo mi visa vigente. Aquí está un gobernador comprometido que no solo en este gobierno he actuado con limpieza, con rectitud. Lo he hecho toda mi vida. Casi sudo agua bendita.
0: Américo Villarreal, acusado no solamente, bueno, sospechoso, no solamente de temas de huachicol, sino también de vínculos con el crimen organizado, también habló y dijo esto.
7: Niego de manera categórica y absoluta las aseveraciones que dicho medio pretende presentar como hechos. Se trata de señalamientos falsos, tendenciosos y carentes de cualquier evidencia que los respalde. No existe resolución, acusación, imputación, procedimiento judicial ni comunicación oficial de autoridad alguna en México y en los Estados Unidos que sustenten los señalamientos obtenidos de dicha publicación.
0: Alberto Zamora, tercer día consecutivo de protestas de la CENTE. Las pérdidas se calculan ya en varios millones de pesos, hasta 400 millones de pesos. Solo en la Ciudad de México son 40 millones, 50 millones diarios de pérdida. Pero tenemos que hablar de Michoacán, tenemos que hablar de Chiapas, tenemos que hablar de varias partes en las cuales la CENTE ha hecho también sus destrozos. Oaxaca, por supuesto. Alberto Zamora, buen día.
8: Luis, muy buenos días. Integrantes de la sección 14 de Guerrero, pertenecientes a la CENTE, vandalizaron las oficinas de la Secretaría de Educación Pública en Avenida Universidad. En el tercer día de protestas, después del arranque del paro indefinido de labores, los integrantes del llamado Magisterio Disidente acudieron a manifestarse frente al edificio de la SEP, las instalaciones del ISSSTE, y también acompañaron a la Comisión Única de Negociación de la CENTE a la mesa con autoridades federales. Los detalles más adelante.
0: México libraría nuevos aranceles de Donald Trump en 85% de sus exportaciones a los Estados Unidos. Citlali Sainz, cuéntanos.
9: ¿Qué ¿Qué tal, Luis? Buenos días a ti, buenos días también a nuestros amigos del auditorio. La Secretaría de Economía confirmó que alrededor del 85% de las exportaciones mexicanas hacia Estados Unidos quedarían exentas de la posible aplicación del 10% de arancel propuesto por la Oficina del Representante Comercial de Estados Unidos a las importaciones de bienes elaborados mediante trabajo forzoso, toda vez que cumplen con las reglas de origen del T-MEC. Tampoco resultarían afectadas las mercancías sujetas a las denominadas órdenes 232, que abarcan sectores estratégicos como la industria automotriz, el acero y el aluminio. A través de una tarjeta informativa, la dependencia que encabeza Marcelo Ebrard precisó que la propuesta no contempla una entrada en vigor inmediata, sino que abre un proceso de consultas de 45 días. Pero Luis, los detalles los tendremos más adelante.
0: Por otro lado, le cuento a usted que ha caído un exfuncionario ligado a García Luna por desvío millonario en penales federales. Él ya tenía varios casos en su contra. De hecho, también era amiguito de la 4T. Trabajó en su momento en el Instituto de Migración. Y bueno, pues era uno de los funcionarios, de alguna u otra manera, también tanto responsables por aquel incendio brutal en Ciudad Juárez, en donde mueren migrantes quemados. Usted lo recordará muy bien. En donde terminaron por premiar ahí al que era director del Instituto Nacional de Migración. Bueno, también ahí este funcionario que sí trabajó con García Luna, también trabajó en migración. Ayer lo detuvieron, él se llama Antonio Molina Díaz y es ex colaborador de García Luna. Tiene una orden de aprehensión por los delitos de peculado y delincuencia organizada. La finalidad era operaciones con recursos de procedencia ilícita que manejaba a través de desvíos para administrar penales federales. Es un caso muy interesante, tiene mucho de político también, pero sí, apunta al calderonismo y apunta a la corrupción que privó durante el gobierno de Calderón en la Secretaría de Seguridad Pública. Adelante, René Cruz, buen día.
10: Luis, buenos días. Elementos de la Fiscalía General de la República detuvieron en la Ciudad de México a Antonio Molina Díaz, ex colaborador de Genaro García Luna, quien cuenta con una orden de aprehensión por los delitos de peculado y delincuencia organizada con la finalidad de cometer operaciones con recursos de procedencia ilícita. Tras su captura, fue puesto a disposición de un juez de control con residencia en el penal del Altiplano. Más adelante, los detalles de la información.
0: Y continúa creciendo la indignación por el secuestro de la periodista Roxana allá en Veracruz. Entraron a su casa hombres armados y se la llevaron. Vimos cómo se la llevaron, porque alguien estaba ahí grabando. Le decían a los secuestradores, cuidado, aquí hay una niña, hay una bebita. Y bueno, no les importó. Entraron a la casa de Roxana y la secuestraron. Me enlazo hasta Veracruz con Ana Alicia Osorio. Buen día, Ana Alicia.
11: Luis, buenos días. Te comento que todavía no se tienen noticias de la periodista Roxana Guzmán, quien fue desaparecida desde su vivienda en el municipio de Nanchital. En ese sentido, se implementó un fuerte operativo de seguridad en el que participan fuerzas federales, estatales y municipales, que ha causado pánico y zozobra entre la población. Mientras que activistas y colectivos de libertad de expresión han pedido al gobierno del estado y a la Fiscalía General del Estado que se investigue como principal línea la labor periodística que ella estaba realizando. Hasta el momento las autoridades no han informado ningún avance del caso. Más adelante tendremos más información.
0: En Chile el día de ayer hubo protestas estudiantiles. Son estudiantes, no son mayoría también, déjeme decirlo, pero vamos a ver hasta dónde llega, porque sí es un tema muy interesante que pasa en Chile particularmente, contra el gobierno del ultraderechista Kast, que por cierto es un tipo que bueno, pues le tiene admiración a Pinochet. Hubo una represión por parte de las autoridades porque la protesta va en torno a una legislación que permite ahora a las autoridades pues violentar un tanto la autonomía de universidades, entrar y detener personas dentro de las universidades o hacer inspecciones dentro de las universidades. Y obviamente, bueno, pues que hay una juventud que no está muy de acuerdo con el gobierno de la derecha de Kast. Entonces, bueno, ayer protestaron, hubo una represión violenta por parte de las autoridades, no fatídica, no nada, o sea, había ahí por algunos destrozos, aplicaron pues los granaderos la ley, y sí, por desgracia hay estudiantes que terminan heridos. Parte de lo que ocurrió ayer en Chile, escuche usted. Hablaremos de esto y mucho más aquí en MBS Noticias. Me llamo Luis Cárdenas. No me tardo. Regresamos.
12: Titulares del mundo. Times, Estados Unidos.
13: La Cámara de Representantes aprueba medidas para limitar el poder de Trump en relación con la guerra en Irán.
12: Washington Post, Estados Unidos.
13: Trump cambia estrategia en cuanto a las tácticas arancelarias.
12: El País, España.
13: El caso Leire golpea a la directora de la Guardia Civil.
12: Le Monde, Francia.
13: Misiles rusos. Ucrania cada vez más expuesta.
12: The Guardian, Reino Unido.
13: La retórica sobre el asesinato de Nowak corre el riesgo de hacer retroceder a la policía a los años 60.
12: Der Spiegel, Alemania.
13: Estamos permitiendo que compren nuestras joyas de la corona.
12: Corriere della Sera, Italia.
13: Energía, esto es la ayuda europea.
12: Folha de São Paulo, Brasil.
13: Los aranceles estadounidenses contra Brasil podrían alcanzar el 37.5% con dos investigaciones en curso.
12: El Clarín, Argentina.
13: Pelea por los jueces, envían más pliegos y postergan el debate de casos polémicos.
12: Al Jazeera, Medio Oriente.
13: Ataque con dron israelí hiere a varias personas tras acordar un nuevo alto el fuego en Líbano.
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12: 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Primeras planas.
1: El Universal.
2: Sheinbaum cuestiona filtraciones de Estados Unidos. AMLO la respalda. Luego de que LA Times revelara que les revocaron las visas a los gobernadores morenistas Alfonso Durazo de Sonora y Américo Villarreal de Tamaulipas, la presidenta cuestionó que se hiciera pública la información. Aseguró que algunos sectores utilizan las filtraciones para enviar mensajes políticos a la sociedad mexicana. López Obrador emitió una carta de apoyo a la mandataria y acusó intervención de Estados Unidos con el objetivo de debilitar a Morena y fortalecer a la oposición, y pidió a Donald Trump rectificar.
1: Milenio.
2: Estados Unidos. México colabora como nunca. Debemos respetar su soberanía. Mark Gwen Mullin, de Seguridad Nacional, se dijo impresionado de que la coordinación bilateral sea mucho mayor que con López Obrador.
1: Reforma.
2: Destrozan oficinas y gobierno ruega. Irrumpen en sede de la SEP y prenden fuego. Les pide Delgado reunirse donde sea, cuando sea, donde quieran.
1: Excelsior.
2: Respetaremos la soberanía de México. Mullin. Estamos impresionados. El secretario de Seguridad Interior de Estados Unidos destacó una mayor cooperación bilateral, lo que ha permitido reducir el tráfico de drogas, de personas y las muertes por fentanilo.
1: Animal político.
2: Que regrese el otro Trump. AMLO cuestiona presiones de Estados Unidos y acusa interés contra Morena.
1: La Jornada.
2: México cree en su soberanía. Debemos respetarla. Mullin. Cooperan más en la lucha antinarco, dice el secretario de Seguridad Interior de Estados Unidos.
1: El Financiero.
2: Libraría a México nuevo arancel de Estados Unidos. El 85% de las exportaciones mexicanas estaría exento de la medida.
1: El Economista.
2: Ventas de autos nuevos en el país alcanzan en mayo cifra histórica. Las agencias comercializaron 127.100 unidades. En los primeros 5 meses del 2026, el número de vehículos colocados en el mercado ascendió a 627.609, reportó INEGI.
1: Reporte Índigo.
2: El impuesto que se avecina. La Ciudad de México encabeza por segundo año consecutivo la lista de ciudades con más tráfico del mundo. Ante este panorama, especialistas, legisladores y organismos de movilidad plantean la posibilidad de aplicar un cargo por congestión vial.
1: El Sol de México.
2: Investiga a Estados Unidos a otros 2 gobernadores. Revela LA Times. Alfonso Durazo de Sonora y Américo Villarreal de Tamaulipas rechazan la información.
1: La Prensa.
2: Fuego en la SEP. Tras varias horas de protesta, manifestantes encapuchados, presuntos integrantes de la CENTE, vandalizan instalaciones de la Secretaría de Educación, rompen las vallas de seguridad, entran e inician un incendio.
1: La Crónica.
2: 10% por trabajo forzoso, nuevo arancel de Trump que afecta a México. Con el argumento de que se benefician del trabajo forzoso de terceras naciones, se anunció el gravamen a bienes de México, Canadá y otros 11 países.

decía el gran Miles Davis. Él es un trompetista estadounidense. Bueno, era ya, se murió en 1991. Una figura central en el jazz, decía con respecto a tocar. Y más en el jazz, a quien gusta del jazz lo sabrá muy bien. No toques lo que está ahí, decía Miles Davis. O sea, no necesariamente eran las notas, seguir la partichela o algo así, si es que hay, porque hay mucha improvisación. Decía, en la música, en el jazz, toca lo que no está ahí. Siéntelo, conviértete en, vive ese preciso momento, ese instante, conviértete y entiende lo que no está. Eso es lo que hay que tocar. Muy interesante ahí para los músicos en particular, pero yo creo que aplica en muchas cosas en la vida. A veces pensamos que todo tiene que ser de una manera muy férrea, muy cuadrada, y quizá, como decía Miles Davis, pues no hay que tocar lo que está ahí. Hay que entender qué hay detrás. Hay que tocar lo que no está. Pásela bonito, viva mucho, quiera mucho, enamórese mucho, quiérase mucho, agradezca. Hay muchas cosas por agradecer. Entre más se agradezca, creo que más cosas llegan para agradecerlas. Entre más te quejes, pues sí, es cierto, también llegan más quejas, más cosas para quejarte. Y recuerda que todo en este universo pasa, esto también pasará. 6:46 minutos. Hoy la frase fue de Miles Davis.

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1: La Secretaría de Infraestructura, Comunicaciones y Transportes informó que este año se invertirán más de 69 mil millones de pesos para mejorar la infraestructura carretera en el país. El titular de la dependencia, Jesús Esteva Medina, detalló que se destinarán casi 6 mil millones de pesos en la construcción de 388 caminos artesanales a lo largo de 888 kilómetros en 18 entidades del país. Además, destacó que a través del programa Megabachetón 2026 se han atendido 37 mil 295 baches, equivalente a una superficie de 119.344 metros cuadrados. La Secretaría de Bienestar informó que las pensiones y los programas para el bienestar son derechos que llegan actualmente a más de 18 millones de adultos mayores, mujeres bienestar, personas con discapacidad, mujeres trabajadoras y sembradoras y sembradores con una inversión social de casi 664 mil millones de pesos. Asimismo, la dependencia destacó que hay 217 mil beneficiarias que reciben el programa Apoyo para el Bienestar de las Niñas y Niños, Hijos de Madres Trabajadoras, con una inversión social de poco más de 3 mil millones de pesos. En el marco de la política hídrica del Gobierno de México para mejorar los entornos locales, especialmente en materia ambiental, la CONAGUA lleva a cabo una estrategia que incluye acciones para mejorar el saneamiento de las aguas residuales de Yucatán, con lo que se mejorará la calidad de los acuíferos de la entidad, impactando positivamente en el ambiente y la salud de sus habitantes y el turismo. La comisión destacó que actualmente se trabaja en 4 plantas de tratamiento de aguas residuales ubicadas en la ciudad de Mérida, con una inversión total de más de 25 millones de pesos, de los cuales la federación aportará casi el 50%. Para MBS Noticias, Paola Hinojosa Mira.
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0: trascendió en la prensa. Reforma Templo Mayor.
1: En medio del caos por los narcos, la CENTE, el Mundial y las obras, solo faltaba que AMLO lanzara una carta con peticiones para que Donald Trump rectifique y no presione a México. Lo que contradice a la presidenta Sheinbaum, quien ha insistido en eximir al mandatario estadounidense de dichas presiones. A su estilo, el tabasqueño se aventó una encíclica que dice más de lo que dijo y menos de lo que quiso decir, y se da vuelo señalando todo lo que él sí pudo obtener de Trump, no como ahora. El punto fino es que AMLO no habla de asuntos internos ni de que en su gobierno todos los cuestionados, Rubén Rocha, Alfonso Durazo, Américo Villarreal, Marina del Pilar, fueron impulsados directamente por él para las gubernaturas. Y en la contienda presidencial morenista, jugaron en favor de Adán Augusto López y no de la ungida Sheinbaum. Así que la herencia no solo fue lo que negoció con Trump, sino los problemas que heredó a su sucesora y han tensado la relación con Estados Unidos.
0: Bajo reserva del Universal.
2: Por si no tuvieran ya suficiente chamba para hacer preguntas a modo y gestiones por las mañanas, ahora el ecosistema de youtubers pro gobierno tendrá que hacer un esfuerzo extra y cada semana asistir por la tarde a Palacio Nacional para participar en el programa Derecho de Réplica, creado para responder a información difundida en medios y redes sociales que el gobierno considera falsa o engañosa. La emisión, que contará con invitados del gobierno federal, es conducida por la consejera jurídica y exsecretaria del Trabajo y expresidenta nacional de Morena, Luisa María Alcalde, y desde luego tendrá la invaluable participación de los youtubers de confianza, que señalarán mentiras y pondrán al descubierto las oscuras campañas de la derecha nacional e internacional que buscan socavar al gobierno de la Cuarta Transformación.
0: Confidencial, el financiero.
1: Ayer se vivió otro bochornoso momento en la Suprema Corte de Justicia de la Nación, que dejó muy mal parada, para variar, a Lenia Batres. Y es que la ministra del Pueblo presentó un proyecto sobre la aplicación del Código Penal del Estado de México, que ahora sabemos se discutió en la sesión privada del Tribunal Constitucional y para nada convenció a sus pares. Para no retirar el caso, Batres aceptó múltiples cambios. Todo hubiera quedado ahí. Pero ya en la sesión pública, a la hora de votar el asunto, el ministro Giovanni Figueroa justificó su voto y ahí tundió el proyecto de Batres, quien respondió. Parece que el ministro Giovanni tiene un tema particular con su servidora. Él aclaró que el problema no era con ella, sino con su proyecto.
0: Trascendió de Milenio.
2: Que mientras la SEP trata de apagar el incendio que representa la CENTE, en el Politécnico se gesta otro desafío de dimensiones importantes, pues hay que recordar que los estudiantes tumbaron en 2014 a Yoloxochitl Bustamante, la directora que dejó el cargo acusada de anomalías administrativas, amiguismo y nepotismo. Los mismos temas por los que ahora es señalado Arturo Reyes Sandoval. Lo bueno es que el IPN no está en paro. Lo malo es que Canal 11 está tomado desde hace semana y media y la pregunta es, ¿hasta dónde podrá estirarse esta liga?
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1: El que suda agua bendita, el que quedó muy, pero muy mal, nos cuentan, es el gobernador de Sonora, Alfonso Durazo, cuyo nombre saltó al centro del ojo público no por una buena gestión, sino por recibir la mención ayer en Los Angeles Times por estar presuntamente implicado en una investigación por vínculos criminales, hecho por el cual, explicó el diario estadounidense, Washington le habría cancelado su visa. Bueno, lejos de ponerse serio y ofrecer una respuesta también seria, a la altura de la acusación, que no es poca cosa, el mandatario estatal dijo: siempre he actuado con integridad y transparencia. Casi sudo agua bendita. Ya se verá qué pasa si, nos comentan, las autoridades deciden investigar las supuestas ligas de Durazo con los malos del cuento, teniendo en cuenta que no solo es gobernador, sino que antes formó parte del gobierno federal y como secretario de seguridad. Por cierto que con todo y aquello del agua bendita, ayer Durazo no obró el milagro de mostrar públicamente la visa, que dice que no le han retirado. Tirado. Uf.
0: Pepe Grillo, de Crónica.
2: El Estadio Azteca se convertirá en zona cero efectivo durante los partidos mundialistas. Todas las transacciones, hasta la cerveza y las botanas, habrán de pagarse con métodos electrónicos, preferentemente los asociados al teléfono celular. Esta parte del mundial parece caminar muy bien, aunque algunos de los organizadores extranjeros empiezan a notar lo que ya es patente para los mexicanos de a pie. La pasión por el mundial parece estar a una temperatura que va de tibia a fría. El tema es fácil de explicar y también es asunto ampliamente abordado. Los costos de los boletos hacen que se trate de un mundial excluyente, muy alejado de la pasión que puede vivirse por el fútbol en el país.
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1: Ni cómo hacerle. Son cosas de la patada.
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1: Muy buenos días, esta es la información vial. Norte, hallarás buen avance en ambos sentidos de Avenida Vidrio Plano, entre Calzada Ticomán y Avenida Río de los Remedios. Sur, aún hay avance constante en ambos sentidos de carretera Picacho Jusco, entre calle Tecal y Periférico. En breve, más información vial. 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
4: Son tiempos muy convulsos. Esto se va a poner peor. Vendrán cosas peores, dice la Biblia. Ayer el expresidente López Obrador lanzó un texto muy largo, por cierto, tan largo que al final de cuentas el texto es una imagen en su cuenta de Twitter, en el cual habla de todo y no habla de nada. Calla como momia frente a su narcogobernador, amigazo al que impulsó, Rubén Rocha Moya, el que hoy le puede costar la misma transformación. Calla como momia frente a las acusaciones de también su cercanísimo Alfonso Durazo, el que fue secretario de Seguridad Pública y dejó hecho un desastre, el que además botó la chamba para irse a gobernar Sonora y que no necesariamente ha arrojado buenos resultados. El que dice, presume, que suda agua bendita, hágame el favor. Y luego, el peje, pues cayó también sobre Américo Villarreal. Américo Villarreal, narco gobernador, al parecer. En donde, a ver, mire, no me atengo a lo del New York, a lo del LA Times ayer. Me atengo y pongo en la mesa investigaciones probadas, periodísticas, que están por todos lados, de cómo movía Américo Villarreal lana para la campaña de Rocha Moya, ¿se acuerda? Inclusive está el testimonio de cómo Rocha Moya le decía a la enviada de Américo Villarreal, ¡ay, no, no me traigas esta lana aquí a mi casa, mija, no, es mucho dinero! ¿Se acuerda? La famosa Jocelyn. Bueno, de eso calla como momia. En su enfermedad de poder desbordado, que ya no tiene tanto, López Obrador habla pues como si él fuera el ídolo de Donald Trump. O sea, como si Donald Trump consultara, ay, ¿invadiré Irán o no invadiré Irán? ¿Qué haría el pejecito cabecita de algodón? Eso piensa López Obrador de Trump. Piensa López Obrador que Trump lo consulta, que Trump lo tiene como una especie de referencia de algo. Cuando en la visita que tuvo, por ejemplo, a la Casa Blanca, López Obrador fue un tapete, y además un triste tapete. Ha lanzado su cartita y ha movido el avispero. Ha complicado más el tiempo convulso que hoy ya tenemos. Y fíjese nada más el timing. Uno, el tema de las visas que se da ayer de Durazo y de Américo Villarreal. Que sudarán mucha agua bendita, pero no enseñan su visa. Y que además el artículo de la LA Times es muy claro. Pueden pasar porque tienen un parol, no una visa. Y el parol se le da a testigos colaboradores, por citar un ejemplo. Dice nada más lo que dice también López Obrador cuando señala que con él se llegaban a buenos acuerdos, ¿no? Que él y Trump, compas, y hacían cosas buenas para los pueblos. Y al mismo tiempo, Mark Wayne Mullin, el director de Homeland Security, comparece ayer en el Congreso y dice, con quien estamos trabajando todas es con la señora Sheinbaum, la presidenta es muy, muy accesible, con este gobierno hay mejores resultados que con el gobierno anterior, o sea, el de López Obrador. Interesante. Decía el peje que solamente saldría por 3 cosas. Una de ellas era lo que él considera un atentado a la soberanía, lo que él considera una defensa de la democracia y lo que él considera era defender a la presidenta de México. Todavía no ha salido, lanzó una cartita. ¿Mueve? Pues claro que mueve, es el expresidente López Obrador. En gran parte estamos en esta bronca por él, por la estrategia de abrazos no balazos. En gran parte estamos en esta desconfianza económica global por él. Entonces, claro que mueve la avispero. Sí, por supuesto que lo mueve. Por supuesto que sí. Pero de ahí a que eso se convierta en una convocatoria, salir a la plaza pública, reforma, que vuelvan a llenar, ahí ya todavía estamos lejos. tiempos convulsos. Y como decía el peje, lo mejor es lo peor que se va a poner. 7:04. Me llamo Luis Cárdenas. Bienvenidas y bienvenidos. Esto es MBS Noticias. Vámonos con todo. Le aprecio mucho a don Pedro Hernández, secretario de la sección 9 de la CENTE. Don Pedro, gracias por tomarme la llamada. ¿Cómo está, don Pedro? Buen día.
2: Buenos días, Luis. Pues aquí estamos ya en víspera.
4: Hoy que toca romper, don Pedro. Hoy que toca romper, hoy que vamos a ir a quemar. Ya la SEP ya la quemamos, Reforma ya lo echamos a perder. Hoy que toca ir a quemar, oiga.
2: Presentar nuevamente nuestras demandas. Estaremos a las 10 de la mañana en Gobernación.
4: Ajá.
2: Nos mandaron una convocatoria porque dice el titular de la SEP, la titular de Gobernación y el director del ISSSTE que hay una nueva propuesta. Nos parece que no hay una respuesta puntual a las demandas. Sin embargo, nuestra Asamblea Nacional consideró que habría que estar y bueno, pues...
4: Pues es que ustedes le apuntan al sol, don Pedro, y el sol se queda corto. A ver, costaría más o menos 800,000,000,000 al año su solicitud. ¿Neta?
2: Hay un fondo muy grande que maneja las Afores. No estamos diciendo que se conculque el ahorro de los
4: trabajadores. Ah, o sea, usted me quiere quitar mi Afore.
2: Es que tiene que
4: usted me quiere quitar mi Afore, don Pedro.
2: La forma.
4: Ándele.
2: Que se está.
4: Yo no le quiero dar mi Afore,
2: 8.2 billones de pesos.
4: Esa no, ese no es dinero suyo, señor. Ese es dinero de los mexicanos.
2: No, escúcheme, por favor.
4: No, escúcheme usted. Ese no es dinero suyo. Ese es dinero mío, es dinero de los mexicanos. No le puede usted agarrar el dinero a las Afores, oiga.
2: Están ganando ganancias millonarias con
4: Llama inversión.
2: Los trabajadores. No estamos diciendo quítenle los fondos a los trabajadores, estamos diciendo que cambie el esquema de administración.
4: O sea, quiere cambiar el sistema político y económico de este país. Vaya.
2: Que Azteca se lleve millones, que estas 9 Afores privadas sigan siendo privilegiadas en el manejo del 25% del producto interno bruto. Eso es lo que significa, es un negocio billonario.
4: Son ustedes unos vándalos, don Pedro. Se lo digo con todo el respeto, son unos

0: Están ustedes, señor, no, perdóneme, ustedes están condenados, ustedes están condenados. A ver, permítame, don Pedro, permítame, don Pedro, ustedes están condenando a los millones de niños en este país a seguir marginados. ¿Usted me va a hablar de ética a mí? ¿Usted me va a hablar de ética a mí?
1: Entonces, Luis, si no va a...
0: ¿Usted me va a hablar de ética a mí?
1: Esto no es una entrevista, Luis.
0: ¿Usted me va a hablar de ética a mí?
1: Es tu panfleto, Luis.
0: Ah, ¿y usted no tiene panfletos? Yo no tengo ningún panfleto, yo tengo preguntas.
1: Sigue en tu monólogo, Luis.
0: Yo tengo preguntas, don Pedro.
1: Es tu monólogo, es tu...
0: Yo tengo preguntas.
1: Adelante.
0: Pregunta número uno. ¿Por qué están dejando en la miseria a todos estos niños sin clases?
1: Sigue tu monólogo, Luis.
0: Entonces, respóndame, ¿por qué está dejando a tantos millones de niños sin clases? Ah, ya colgó. Qué raro. El vándalo de la gente colgó.
1: Insultas a la inteligencia de los maestros.
0: No, usted insulta a la inteligencia de los ciudadanos, señor.
1: Lo voy a escuchar.
0: Usted insulta a la inteligencia de los ciudadanos. Usted está insultando a todos los mexicanos que estamos hasta la madre de ustedes.
1: Adelante, Luis.
0: Hasta la madre de ustedes. Y lo sabe, señor. Lo sabe. Usted va y extorsiona. Usted se mete a la SEP y quema. Usted secuestra calles. Usted deja en la miseria a los niños que tienen hoy una oportunidad perdida y que no están estudiando. Ustedes son unos vándalos. Ustedes deberían de estar en la cárcel. Es en donde deberían de estar, señor. ¿Sigue ahí o ya me colgó?
1: ¿Me permites ahora contestar, Luis, o vas a seguir?
0: Conteste, por favor.
1: ¿Me permites contestar?
0: Conteste.
1: Me parece que no es ético que quien se dice periodista empiece con insultos, empiece a quien le solicita una entrevista a faltarle al respeto. Yo no te he faltado al respeto.
0: Sí me lo ha faltado,
1: yo,
0: señor.
1: Yo respeto tu trabajo, pero...
0: Usted nos está faltando al respeto a todos los mexicanos.
1: Equivocado.
0: Usted nos está faltando al respeto a todos los mexicanos.
1: Tengo 42 años de servicio. Cuando quieras, te reto a que vayas a mi escuela.
0: ¿No le da vergüenza que sea el ejemplo quemando instalaciones?
1: Entonces, discúlpame, pero continúa. Es tu programa, es tu micrófono. Puedes seguir insultando a la inteligencia de los maestros.
0: ¿No le da vergüenza a usted, don Pedro? ¿No le da vergüenza ir y quemar?
1: De agentes como tú.
0: Agentes,
1: Andy. Que solamente piensa que insultando va a obtener una nota favorable.
0: Ahora resulta
1: adelante,
0: que
1: Luis,
0: ustedes van a dar clases
1: monólogo,
0: de ética.
1: Nos parece
0: ándele.
1: Que no estás escuchando. Te pareces al gobierno, lo mismo. Solamente se mira frente al espejo.
0: Ajá.
1: Solo se recrea en su imagen.
0: Ajá.
1: Que e implica entonces...
0: Espero que terminen en la cárcel, don Pedro.
1: Solamente piensa que insultando...
0: Espero que terminen en la cárcel, que es donde merecen estar.
1: Una nota favorable.
0: Espero que terminen en la cárcel, que es donde merecen estar.
1: A personajes como tú. Buenos
0: sí,
1: días, Luis.
0: Igual, que esté muy bien, don Pedro. Bye. Enseñe la tabla del 7 a sus alumnos en algún momento, en lugar de enseñarles cómo destrozar la Ciudad de México. 400 millones de pesos de pérdidas. Y ahora estos tipos lo que quieren es quitarnos su Afore, ¿eh? Su Afore, la suya, la mía. Pero ¿sabe qué? ¿Hasta cuándo lo vamos a permitir, carajo?
1: Estás mintiendo.
0: Ah, y sigue. Día. ¿No que ya me había colgado?
1: Pues sigue con tus insultos.
0: Acá, ¿no que ya se había ido?
1: Mirándote frente a tu espejo.
0: No que ya se había ido. Ah, y usted no. Es que no me puedo ver frente al espejo porque usted lo rompió.
1: Ajá, claro.
0: Ajá.
1: ¿Cuándo rompí tu espejo? ¿Cuándo hice alguna cosa contra ti? Me parece que estás...
0: La Avenida Reforma es mi avenida y es la avenida de la Ciudad de México. La SEP es nuestra SEP. Las instalaciones que ustedes están tomando son nuestras instalaciones. Se merecen la cárcel, señor. Se merecen la cárcel. Ojalá terminen en la cárcel ustedes. De verdad. ¿Ya se fue o ahí sigue? Ya se fue, ahora sí. ¿Quién apoya a la gente? No, es que... Carajo, a ver, ¿vio usted lo que pasó en París? Insisto en eso, los metieron a todos a la cárcel, en friega. Una noche de fatídica, 900 personas al bote. ¿Usted quiere que ese señor eduque a sus hijos? ¿Tenemos imágenes de lo que pasó ayer en la SEP? A ver si tenemos imágenes de lo que pasó ayer en la SEP, por favor. ¿Y podemos transmitirlas a nuestro auditorio? A ver, ¿esos vándalos quieren que eduquen a sus hijos?

0: son criminales. Tienen que estar en el bote. O sea, no es difícil entenderlo. Que se vayan al carajo, que se vayan a la cárcel. Ahí merecen estar. Ah, pero no vayas a ser de la oposición, ¿eh? No vayas a hacer una manifestación por el INE o algo así, porque ahí sí te avientan a los granaderos. ¿Se acuerda el viejito este al que le pegaron cuando la manifestación, creo que fue la generación Z o algo así raro? ¡Qué coraje! ¿Por qué se dejan extorsionar? Es lo que yo me pregunto en el gobierno, ¿por qué se dejan extorsionar? Y dígame lo que quiera. Se vale, ya sabe que aquí aguantamos vara y se trata de lo que se trata en este espacio, que es de poderlo acompañar, de poder informar, de poder entretener, de poder convivir, de poder estar. Yo creo que estos señores merecen la cárcel, que estos señores merecen estar en prisión, que estos señores son unos extorsionadores, unos vándalos profesionales. Y todavía dice que insultamos su inteligencia. Están jodiéndose a nuestros hijos, yo no tengo hijos pues, pero los niños que están en la situación más marginada, a los de Oaxaca, a los de Guerrero, los tienen fregados. Porque ellos ya no tienen clases y no han tenido clases porque vienen con sus paros, con sus protestas, con sus extorsiones. Merecen la cárcel, la neta. 7:14 a.m. Vámonos con más información. Durazo niega acusaciones, dice que casi suda agua bendita. Hágame el favor, escuche usted a Alfonso Durazo.
1: Como lo he dicho en otras ocasiones, no muerdan todos los anzuelos. Esa nota no tiene absolutamente ninguna fuente. Tengo mi visa vigente. Aquí está un gobernador comprometido que no solo en este gobierno he actuado con limpieza, con rectitud. Lo he hecho toda mi vida. Casi sudo agua bendita.
0: Que suda agua bendita, hágame el favor. Oiga, cancelan otra visa, esta sí ya totalmente confirmada, es la de la líder de Morena en Chihuahua. Dice que fue por una infracción de tránsito. Ella es Brigitte Granados, dirigente de Morena en Chihuahua. Confirmó que el gobierno de Estados Unidos le canceló su visa. Escuche usted.
2: El viernes intenté cruzar a Estados Unidos, me mandaron una segunda revisión. En las oficinas me informan que me será cancelada la visa porque tengo una infracción de tránsito de hace más de 10 años en el estado de Nuevo México. Más allá de esas infracciones de tránsito, nunca he tenido problemas legales ni en México ni en Estados Unidos.
0: Tercer día de conflicto de la CENTE. El miércoles, autoridades federales y representantes de la CENTE se reunieron por tercer día consecutivo en búsqueda de acuerdos para frenar el movimiento por el conflicto magisterial que mantiene bloqueos, paros y movilizaciones en la Ciudad de México. Entre las demandas, escuche usted esto. Abrogación de la ley del ISSSTE 2007. Que son las Afores, las malditas. Eso Afore, ¿eh? Es dinero que usted ha aportado. O sea, la gente quiere agarrar esas Afores, robarles su dinero para que ellos puedan seguir rascándose el ombligo y fregando a los niños. Eso quiere la gente. Dos, aumento del 100% del salario. ¿De dónde? Oiga, no, pues yo también quiero. Todos, ¿no? La derogación de la reforma educativa, particularmente la parte en la cual les piden si se saben la tabla del 7. Porque si no se sabe la tabla del 7, bueno, pues de pronto es, oye, apréndete la tabla del 7, ¿no? La que le vas a enseñar a los niños. No, tampoco. Que cero exámenes. ¿Y sabe qué es lo peor? Esto ya se había logrado transitar. Con la reforma educativa se logró transitar esto. Que estos vándalos no nos extorsionaran. Porque usted cree que va y extorsionan al gobierno y mire, a lo mejor van y le sacan una maletita de dinero a los maestritos y se van contentos con su maletita de dinero, han de querer más dinero y ahorita pues no de alcanzar ese dinero. ¿Pero sabe qué? Así se lo digo en serio. Ese dinerito que le están dando, así sea en efectivo, en cash, lo que sea, es nuestro dinerito. Que no nos afecta, decía este Pedro Hernández, que qué espejo te rompió. Pues por supuesto que sí, Reforma es nuestra Reforma. Somos parte de Reforma. O sea, somos parte de las calles de universidad, de la SEP. O sea, todo eso es de nosotros, caray. ¿No le da coraje? A mí ya me da mucha rabia estar viendo que esto simplemente pues no va, porque a lo mejor somos tibios, porque a lo mejor no nos atrevemos a decir las cosas que deberíamos de decir. ¿Por qué permitimos que unos vándalos nos estén extorsionando, carajo? Y lo peor, que sean los vándalos que educan a nuestros hijos. Bueno, ahí le va. Están tomando casetas. O sea, vea el tamaño de vandalismo. San Marcos, la sección 12, La Venta y Tlalpan y área metropolitana van hoy a tomar las casetas. Entonces, según ellos, toman las casetas y las liberan y todo el mundo puede pasar libre, cual no es cierto. Ellos te exigen una lana. Y entonces ellos cobran las casetas. Entonces no pasa si no les das 20, 30, 50, 100 pesos. Y con eso pues van fondeando su movimiento, que es un movimiento vandálico. Es un movimiento ilegal. Merecen la cárcel. 7:19. En otros temas, México libraría nuevos aranceles de Trump en 85% de sus exportaciones a los Estados Unidos de Norteamérica. La Secretaría de Economía informó que el 85% de las exportaciones mexicanas a Estados Unidos estarían exentas del arancel del 10% propuesto por la Representación Comercial de Estados Unidos, siempre y cuando cumplan las reglas del T-MEC. Cae exfuncionario ligado a García Luna por desvío millonario en penales federales. Se trata de Molina Díaz. Él es excoordinador general de centros federales. Facilitó contratos para 8 penales federales bajo los gobiernos de Calderón y Peña Nieto. De acuerdo con la fiscalía, participó en el desvío de recursos mediante contratos simulados y empresas fachada. Detienen a líderes turísticos en Acapulco. Extorsionaban a personas para poder trabajar en playas. Algunos de ellos estarían vinculados a la alcaldesa actual, Avelina López, allá en Acapulco. Las autoridades federales y estatales detuvieron a 11 personas. Entre los detenidos se encuentra Jesús Zamora, quien presuntamente era asesor del gobierno de Avelina López. Hágame el favor. Un extorsionador que además estaba en la nómina. Escuche.
3: Primero, en mi calidad de presidenta, estoy obligada a atender a todos los sectores, actores, porque, bueno, eso así le da, pues, de alguna manera la atención, ¿no?, a los ciudadanos. Yo estoy a favor que se aplique la ley de todo aquel que la viole. Habría que revisar la otra parte, eso, pues, creo que no tengo como la facultad de ministerial, pero lo que yo digo es que la ley se aplica parejo.
0: Amnistía Internacional exige búsqueda inmediata de la periodista desaparecida en Veracruz. Es la periodista Roxana Bernice Guzmán, reportada el pasado martes en Nanchitlal, Veracruz. Amnistía exigió a autoridades federales y estatales desplegar todos los recursos necesarios para su localización. Ayer en este país mataron a 40 personas. Trump dice que un acuerdo de paz con Irán podría llegar este fin de semana. Así lo dijo desde la Casa Blanca. Escuche usted.
4: Las negociaciones marchan muy bien. Vamos a ver cuál va a ser el resultado. Pudiera haber resultados este fin de semana.
0: Y le cuento también que hubo protestas en Chile. Son protestas estudiantiles. Es un movimiento que puede llegar a crecer. Porque los estudiantes chilenos están muy, pero muy enojados. Porque ahora, de acuerdo a unas legislaciones, modificaciones de ley, han podido ingresar o podrían ingresar soldados, militares, policías a universidades. Algo así como la violación a la autonomía. Ayer hubo protestas, hubo represión también contra varios de estos estudiantes y el conflicto podría ser el primero que, de crecer, pondría contra las cuerdas al gobierno del derechista Katz. Por cierto, un admirador de Pinochet. Esto es parte de lo que ocurrió ayer en Chile. Con 22 minutos.
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Tengo un WhatsApp que se me acaba de reventar. Está abierto absolutamente para todo el auditorio. 5640-05-1025. Voy de nuevo. 5640-05-1025. Hoy cumple 68 años el cantante puertorriqueño Tito Nieves. La canción Fabricando Fantasías. No me tardo.

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1: Estamos de regreso con más información vial. Norte, hallarás buena circulación en ambos sentidos de Avenida Nicolás Bravo, entre Playa Mandinga y Avenida Jardines de Morelos. Sur, tránsito moderado en ambos sentidos de Calzada de las Bombas, entre Avenida Canal Nacional y Avenida Armada de México. En este tramo demorarás aproximadamente 7 minutos. Oriente, constante el avance en ambos sentidos de Avenida Circunvalación, entre Calzada Ermita Iztapalapa y Calle Anillo de Circunvalación. Y toma en cuenta que hoy no circulan los automóviles con terminación de placas 1 2, engomado color verde, hologramas 1 y 2. En breve, más información vial. 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

0: 7 de la mañana con 27 minutos. Tengo muchísimos comentarios y le aprecio cada uno de ellos. Lo tomo con mucho corazón. Y hay muchas críticas y hay muchísimos, muchísimos comentarios en torno a que, oye, dijiste lo que muchos queremos decir. Ahorita voy a comentar varios de los que están aquí por esta entrevista que tuve con Pedro Hernández. No, no fue entrevista. Si usted quiere decir que no es entrevista, no fue entrevista. Si fue una catarsis, es una catarsis que tenemos todos. Son unos vándalos. Y perdón, estamos hasta la madre de ellos. En cualquier otro país que se respete, estarían en la cárcel. No puedes llegar a bloquear la avenida principal de la Ciudad de México, rayarla, destrozarla y escudarte en tu movimiento de lucha social. No puedes venir a exigirle al gobierno que en tu utopía le robe a los ciudadanos que trabajamos nuestras Afores para que ellos se la puedan gastar en lo que se les pegue la gana. No puedes justificar a un movimiento radical vinculado con la guerrilla porque le tienes miedo. Porque no se vale. No se vale. Si queremos ser un país de verdad, un país de Estado de Derecho, un país que esté abierto a la inversión, un país que pueda crecer, pues tenemos que regresar al tema de la meritocracia, del esfuerzo, de salir adelante con nuestro trabajo. Y lo que hace la CENTE es extorsionar al gobierno y llevarse entre las patas a las personas que trabajan día con día, a las personas que invierten. Y es que hay un dato que a mí me da terror. 405 millones de pesos en pérdidas hasta el momento. Por no decirte lo que está causando por el previo al Mundial. Son unos vándalos y merecen la cárcel. Tengo en la línea a Octavio de la Torre, es el presidente de la Concanaco. Octavio, muy buenos días, ¿cómo estás?
1: Muy buenos días, Luis. Muy bien, muy bien. Aquí ya casi de regreso a la Ciudad de México y escuchando tu programa siempre.
0: No, hombre, gracias, Octavio. Oye, 400 millones de pesos perdidos hasta el momento en todo el país. Hoy, por cierto, están tomando casetas. Ya empezaron a tomar casetas, van a secuestrar las casetas y empiezan a exigirle a los ciudadanos pues que les paguen a ellos. Ellos dicen que liberan la caseta. No es cierto. Te exigen pagarles de 50, 100 o 200 pesos. Si no traes cambio, no te van a dar cambio. Ya ha pasado en muchas ocasiones. Y bueno, eso también pues, tendrá que sumarse al tema de las pérdidas. Pero, ¿qué nos dices frente a esto, Octavio? O sea, ¿qué hacemos?
1: Luis, a ver, para empezar, yo creo que hay que poner la dimensión de la situación que se está viviendo al día de hoy, porque la cifra que tú arrojabas es la que estima Canaco Ciudad de México en la zona donde se encuentran los bloqueos en la Ciudad de México. La realidad es que la CENTE pues, tiene presencia en más entidades federativas, al menos en 15 estados y en algunos en particular empiezan a darse movilizaciones. Yo tuve llamadas ayer en la noche de la Cámara de Comercio en Pequeño de Oaxaca, en donde también me pedía pues que hiciéramos algo fijando alguna postura al respecto por la situación que se está viviendo, que es una situación que impacta directamente al negocio familiar. De igual manera, hace unas horas tuve una llamada con el presidente de la Cámara de Comercio de Ciudad de México, con la de Comercio en Pequeño también de Ciudad de México, y simple y sencillamente la posición y la postura de nuestra organización siempre ha sido clara. El diálogo sí, el chantaje no, los derechos laborales sí, por supuesto, pero el vandalismo no, la educación claro que sí, pero con los niños en las aulas, Luis, y con los negocios familiares abiertos. Mira, nosotros con toda claridad hemos establecido y reconocido públicamente en cualquier evento que se ha suscitado con los transportistas, ¿te acuerdas? Con los agricultores, ahora con el CENTE, que el derecho a la libre manifestación es totalmente reconocido por nuestra organización. Y ese derecho que tienen los trabajadores a expresar sus demandas, pues también lo reconocemos, pero también reconocemos la importancia del diálogo social. Ahí tenemos
0: Octavio, que decirlo con toda claridad. ¿Por qué les tienen miedo? Perdón que te interrumpa, pero ¿por qué le tienen miedo? Esto no es libre manifestación. A ver, ahí pongamos de nueva cuenta las imágenes. Están destrozando la CEP, Octavio. Están agrediendo gente. Hablas de los niños en la escuela. Son los maestros que se supone enseñan a los más marginados de este país. Pobres niños, los estás condenando a mantener la marginación. Sin educación, muy difícilmente vas a poder salir adelante en un país como este. ¿Por qué le tienen tanto miedo a la SEP, a la gente?
1: Y el costo no lo están pagando el gobierno, ¿eh? El costo lo están pagando los negocios familiares, lo están pagando los trabajadores, los comerciantes, los restaurantes. Ya empezaron a haber también expresiones de manifestación por varios comerciantes, incluso del propio centro histórico. Y ahí es bien claro, si una manifestación se convierte en un bloqueo, se convierte en vandalismo, se convierte en cierres de vialidades, eso mismo genera una afectación al turismo. Incluso hay un impedimento de trabajar, hay un daño al patrimonio, tanto público como privado, y hay una presión uh-huh. permanente en cuanto a la economía y la vida y la calidad que pueden tener en las ciudades que se están viendo afectadas. Eso lo hemos dicho, Luis, ningún derecho puede ejercerse anulando los derechos de los demás.
0: Yeah.
1: O sea, es una condición indispensable del Estado de Derecho, es el derecho de las manifestaciones que se tienen, con las expresiones que van más allá de una manifestación pacífica, pues afectan también derechos de terceros. Pero
0: hablando de derechos, hablemos de Estado de Derecho, ¿no, Octavio? O sea, claro. Vemos las imágenes, ahí están destrozando sí. la SEP, están destrozando Reforma, están destrozando los semáforos, están además exigiendo algo que es irrisorio. O sea, elimina las Afores, pásame las Afores. O sea, no inventes. Auméntame el 100% salarial. Ajá. Oye, Octavio, tú viajas mucho.
1: Ajá. Sí.
0: Quiero que sí. esto pase en Oregón o que pase en Colombia. O sea,
1: a mí me preguntaron.
0: Se van al bote.
1: Claro, a mí me acaban de preguntar, ahorita vine a una feria internacional de confederaciones de empresarios de 21 países. Ajá. Y me preguntaban, me dicen, oye, ¿qué está pasando? Mira, simple y sencillamente, lo que nosotros establecemos que se tiene que hacer es, primero, yeah. pues que se activen protocolos de orden público. ¿Qué quiere decir esto? Pues que se detengan todos los actos de vandalismo y que se eviten los daños tanto a bienes públicos como a privados. Pero también, segundo, que se liberen las vías de comunicación. Una ciudad bloqueada no solamente está perdiendo movilidad, sino también pierde productividad, perdemos ventas, perdemos turismo, perdemos confianza, perdemos empleo. Y también, como tercero, mínimamente que se garantice el libre tránsito de los ciudadanos, de los trabajadores, de los proveedores, de los clientes y de los visitantes. Uh-huh. Pero también hay otro espacio, Luis, se tiene que proteger la integridad de las fuentes de empleo que se tienen y sostienen esa economía. Y la seguridad es indispensable, la seguridad en todos los aspectos, sobre todo la seguridad en los establecimientos mercantiles que están teniendo una afectación directa por estos cierres. Ahí, si tú te das cuenta, nos estamos convirtiendo nosotros como sector privado en rehenes de esta violencia y en rehenes del vandalismo y del chantaje, porque este es un chantaje político por parte de estas personas. Tú lo decías bien, las entidades federativas donde tienen mayor presencia son las que en las que existe mayor retraso en los alumnos y en los niños que van a la escuela. En eso deberían estar enfocados, en mejorar las condiciones de los alumnos. Hay peticiones concretas que nosotros estamos haciendo uh-huh. y que vamos a expresar, porque es una realidad que hay una afectación en la calidad de vida dentro de estas ciudades, pero también en específico en establecimientos que se encuentran en las zonas impactadas, que tienen que seguir cubriendo el predial, los contratos de basura, pues,
0: ¿cuáles son esas peticiones
1: sobre nómina,
0: directas?
1: Uh-huh. Pues las directas es que tiene que darse algún mecanismo alternativo, por lo menos por parte del gobierno de la Ciudad de México
0: yeah.
1: y de los gobiernos en los municipios que se tienen afectaciones, para que los negocios que están teniendo un impacto directo uh-huh. puedan sortear esta situación, porque es un cierre. Nosotros teníamos el lunes la apertura de un museo para recopilar balones para niños de la calle.
0: No,
1: ¿sabes
0: pues
1: qué
0: no.
1: pasó? No pudimos hacerlo.
0: Pues
1: y
0: no.
1: teníamos invitados de todo el país y teníamos invitados a autoridades y venían también del extranjero, había firmas de autógrafos para promover que, porque somos voluntarios, promover obviamente que los niños tengan mejor atención, promover que los niños de la calle pudieran participar también en lo que viene de la FIFA, mandar un mensaje diferente del país. Pero con este tipo de conductas que rebasan ya completamente el derecho a la libre manifestación, pues obviamente esto ya no nada más atenta en contra del propio México, pareciera que fueran enemigos de México.
0: Cierro preguntando.
1: Son como los enemigos de México.
0: No, a ver, es que yo no sé por qué le tienen tanto terror. Bueno, sí sé, por la vinculación de la guerrilla, sí sé por el tema también de lo que pueden mover en cuestión electoral, sí sé también por estos actos tan vandálicos, pero si seguimos con estos miedos, si seguimos con esta tibieza, pues vamos a estar fregados durante un muy buen tiempo. Cierro preguntándote, Octavio, pérdidas económicas hasta el momento, me decías, no son los 405 millones de pesos, cálculo, ojo de buen cubero.
1: Más de 600 millones de pesos al
0: Ándale.
1: momento, ojo de buen cubero nada más, y ahorita vamos a seguir sumando ahora. El respaldo para que la presidenta no ceda a los chantajes está por parte de la organización, porque tampoco se puede ceder ante los chantajes de este tipo de personas
0: Sí, bueno,
1: que
0: pues ella dice
1: pareciera
0: que
1: que
0: no quiere ser Díaz Ordaz.
1: son enemigos de México. O sea, estos personajes que participan en esta organización, pues son enemigos del país. Tenemos un evento muy importante en México para promover México y lo primero que hacen es generar este tipo de actividades que son incluso actividades que no nada más dañan la imagen de nuestro país, sino que están dañando la propiedad. Ahí se tiene que ejercer el Estado de Derecho y ante esas conductas, pues obviamente se tiene que ejercer lo que la propia ley establece y respaldamos a la presidenta para que no ceda a estos chantajes porque no se puede ceder ante estos chantajes que está provocando esta organización. Vamos a hacer una comunicación nacional, seguramente hoy más tarde o el día de mañana, porque estamos recopilando pues la información de todas las entidades federativas, porque es una condición que te voy a decir, Luis, o sea, ya se les hizo costumbre. No, o sea, ya es costumbre hacer este tipo de actividades. Deberían de verdad estar más enfocados en ver cómo mejoran las condiciones reales de los niños y de las niñas que están en sus
0: Hasta crees que
1: comunidades,
0: les importan
1: porque
0: los niños, caray. O sea,
1: principalmente, pues
0: es
1: obviamente, pues
0: que,
1: está
0: o
1: más que
0: sea.
1: claro que no les importa ni siquiera el país. O sea, es evidente que no les importa México. Es evidente porque parecen los enemigos del país.
0: Gracias, Octavio,
1: Es.
0: adelante para cerrar.
1: Muchísimas gracias, Luis, como siempre. Y
0: No,
1: bueno,
0: hombre.
1: vamos a buscarte, yo creo que mucho, mucho más tarde. Y saludos a todos nuestros compañeros y compañeras que resisten, que son los negocios familiares, que son el motor económico del país y que tenemos que incluso estar superando este tipo de situaciones.
0: Gracias, es Octavio Latorre, es el presidente de la Concanaco. Pérdidas, ojo de buen cubero, aproximado hasta el momento 600 millones de pesos en todo el país. Maestros, no, hay muchos maestros. Estos que usted va a ver en la tele, ¿usted dejaría de verdad que sus hijos sean educados por ellos? No se vale. No se vale, llevamos décadas siendo rehenes de la gente. ¿Cuándo nos vamos a dejar? ¿Cuándo va a acabar este yugo? ¿Por qué le tienen miedo? ¿Porque por el vínculo de la guerrilla, neta? O sea, pues que no tenemos a la Guardia Nacional y que no tenemos ahí la inteligencia nueva y ese rollo. Que el Omar García Harfuch y Batman, o sea, ¿por qué le tienen miedo a la gente? Porque se enoja y destroza la ciudad. ¿No se supone que para eso hay policía? ¿No se supone que para eso está el Estado de Derecho? Insisto, si justificamos que son maestros, estamos muy mal desde el principio. Esos no pueden ser maestros de los niños de México. ¿Tú cómo piensas que un tipo que está destrozando una ciudad le está dando clases a un chavito? Pues estamos fregados, pues con razón estamos como estamos, ¿no? Si esos son los maestros, no, pues ya valió cacahuate. Y esos no son los maestros. Hay grandes maestros en este país que lo dan todo para salir adelante. Entonces, bueno, pues ahí le dejo la imagen. Hoy están bloqueando casetas hasta el momento. Seguramente al rato van a bloquear otra cosa. Algo van a romper. Y están pidiendo lana. Eso es lo que están pidiendo a final de cuentas. Están extorsionándonos. Porque lo que le extorsionen al gobierno es lo que nos va a tocar también pagar a nosotros de alguna u otra manera. En impuestos, si es que pagamos impuestos. Pero si no paga impuestos, también le toca pagarlo. ¿Y sabe cómo? En la pérdida de la calidad de los servicios. En que ya no haya medicinas. En que la inseguridad esté peor. En que no haya pavimentación. Pues ¿por qué no hay? Pues porque la lana se fue en pagarle a los extorsionadores de la gente. No reconoce el mismo gobierno de Claudia Sheinbaum, además, que el delito más fuerte que existe en el país, con el que no han podido avanzar tanto, es el de la extorsión. Ah, bueno, pues es que ahí tiene extorsionadores profesionales. No se vale, ¿no? Hasta aquí, o no sé, ¿hasta dónde aguantamos? 7:41, ¿qué opina usted? Vamos a agarrarnos en el WhatsApp 5640-05125, 5640-05125, 5640-05125. Es mi WhatsApp abierto para todo el mundo. Hoy cumple 36 años Zac Farro, es baterista de Paramore. No me tardo.

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1: Estamos de regreso con más información vial. Norte. Es constante el avance en ambos sentidos de Avenida Ferrocarril, entre Avenida Mexiquense y la autopista México-Pachuca. Sur. Incrementa el aforo vehicular en ambos sentidos de Avenida Universidad, entre Calle Pilares y el Eje 8 Sur. Toma como alternativa Avenida Cuauhtémoc o Avenida Doctor José María Vértiz. Centro. Carga vehicular sobre circuito interior, desde el Monumento a la Raza hasta Avenida Ricardo Flores Magón. Permanecerás en este tramo aproximadamente 10 minutos. En breve, más información vial. 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
13: En el marco de los preparativos rumbo al Mundial de Fútbol 2026, el gobierno de Nuevo León superó ampliamente la meta de construcción de espacios deportivos dentro del programa Ponte Nuevo, Ponte Mundial, al alcanzar 550 canchas en escuelas públicas de la entidad. El programa nació hace 9 meses con el objetivo de fomentar la actividad física entre estudiantes, fortalecer la convivencia escolar y contribuir a la prevención de conductas de riesgo. Inicialmente se contemplaba la construcción de 300 canchas, sin embargo, la cifra final llegó a 550 espacios deportivos, gracias a una inversión de 386 millones de pesos. Con ello se beneficiarán a más de 300.000 personas mediante la transformación de áreas recreativas y deportivas, donde se instalaron cerca de 399.000 metros cuadrados de pasto sintético. El gobernador de Nuevo León, Samuel García Sepúlveda, destacó que la estrategia busca impulsar la práctica deportiva entre niñas, niños y jóvenes rumbo a la justa mundialista que tendrá como una de sus sedes Monterrey. Para MBS Noticias, Judith Medrano.
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14: Las 7:47 es momento de la politiquería.
15: ya está vigente las 10 modificaciones a la Constitución. La ley que crea una comisión como una especie de prevención para aquellos perfiles que son de riesgos involucrados con el crimen.
16: Se establece que hay posibilidades de nulidad en caso de que se acredite esta injerencia.
17: ¿Podría aplicar para las elecciones del 27?
16: No tenemos todavía las normas secundarias, pero dado que está en nuestra norma constitucional, podría haber una interpretación de que estableciéndose en la Carta Magna puede ser considerada.
18: Morena quiere poder anular elecciones cuando no les favorezcan los resultados, bajo ideas ambiguas y a modo de supuestas intervenciones de otros países. Por eso, desde el PAN, exigimos que se incluya una causal clara para anular cualquier elección.
19: No sé si tenga que pedirle al secretario que pase la versión estenográfica de mis dichos, si quiere, tres veces, para que quede clarísimo.
20: Agradezco.
19: ¿Le quedó duda?
20: Que se aclaren las veces que sean necesarias, ministra.
19: Que no sé a qué viene eso, ministro.
20: Me aparto tanto del sentido como de las consideraciones que sustentan esta propuesta de sentencias. ¿Cuánto, ministro presidente?
21: Gracias, ministro. Tiene la palabra ministra Lenia Batres.
19: Parece que el ministro Giovanni tiene el día de hoy algún tema particular con su servidora, porque
21: no, con su tanto...
22: 7:48, vámonos con la politiquería. Hay un tema que está a debate en estos momentos en torno a lo que va a pasar o no pasar con las reformas electorales que se hicieron hace algunos días en la Cámara de Diputados y en la Cámara de Senadores. Particularmente una que ha sido sumamente polémica, la nulidad por la injerencia extranjera. Una bola rápida que sale en medio de toda esta discusión, que lanza Ricardo Monreal, esa es la verdad, la lanzó, no estaba como que dentro del escenario, pero bueno, responde a muchos temas que hoy están en el contexto geopolítico. Algo que preocupa un tanto es la interpretación de esta nulidad. Y también si va o no a aplicarse en la elección del 2027. Y le aprecio mucho al magistrado electoral, a Felipe de la Mata, que me tome la comunicación. Felipe, gracias por estos minutos. ¿Cómo estás? Buen día.
23: Luis, buenos días. Un gusto saludarte a ti y a todo tu auditorio.
22: Oye, magistrado, déjame iniciar primero con esta pregunta. Hoy, ¿cómo está la ley? ¿Puede aplicarse la nulidad por injerencia extranjera el próximo año?
23: Bueno, como sabes, la Constitución fue modificada hace unos pocos días. Ajá. Y ya entró en vigor específicamente esta modificación al artículo 41 en su base sexta, con la noción justo de nulidad por intervención extranjera o injerencia extranjera en las elecciones.
22: O sea, ¿sí podría aplicarse el siguiente año?
23: Sí, la respuesta es sí.
22: Ok, aunque no haya ley secundaria y se preste a la interpretación de ustedes.
23: No, mira, no tiene que haber una ley secundaria específicamente. En la base sexta del artículo 41 ya existían tres causales de nulidad por cuestiones constitucionales que ahí se encuentran especificadas, y ninguna de estas causales de nulidad por razones constitucionales tienen bases normativas secundarias. Es decir, se dejan a la interpretación del Tribunal Electoral y de otros jueces, no nada más del Tribunal Federal, también de tribunales locales. Es importante saber que no necesariamente se necesita una legislación secundaria para la aplicación de la propia Constitución, que es justamente donde se encuentran previstas primero tres causales y ahora esta cuarta causal.
22: En estas causales, en esta última causal, la injerencia por extranjera en el marco electoral, entiendo que al no existir la ley secundaria, hoy podría prestarse mucho a interpretación. ¿Estoy en lo correcto, magistrado?
23: Sí. Bueno, a ver, repito, no necesariamente tiene que haber legislación ley secundaria. Nuestra Constitución, lamentablemente lo digo así, es exageradamente reglamentaria, particularmente el artículo 41, es el más largo de la Constitución, y eso hace que sea muy explícito, vamos a decirlo así. Ahora, yo haría una noción valorativa de esta fracción, digamos un poco como académico. A ver, lo primero que decirlo, pareciera que por un lado hay una cuestión que es positiva, ¿no? Que es fundamentalmente, pues pareciera que la redacción pretende una defensa de la soberanía, se establece un mecanismo para garantizar que las elecciones obedezcan únicamente a la voluntad de la ciudadanía mexicana sin intervención de entes ajenos al país. Ahora, ¿qué podría haber estado mejor? Pues justo un catálogo de conductas, porque sigue siendo una redacción general.
22: Ambigua.
23: Ahora, esto no significa que no vaya a ser aplicada de manera racional, pues es, digamos, esta causal. Esto dependerá ya de la interpretación del propio tribunal y de su aplicación. Porque recuerda algo que bueno, es una cuestión fundamental del derecho electoral, que es solo puede haber nulidad por conductas que sean determinantes. Y el análisis de la determinancia le corresponderá al tribunal específicamente en cada caso.
22: Este tema de la determinancia, porque es muy técnico el asunto, pero déjame entenderlo de esta manera y dime si estamos en lo correcto o no. Tendrían que probar que realmente esta injerencia fue determinante en la elección y tiene que ver con la diferencia entre primero y segundo lugar. Vamos a suponer que un primer lugar tiene 25 puntos arriba y bueno, pues hubo a lo mejor un tuit o una cosa de intervención extranjera que hizo que esa persona o que esa candidata o candidato tuviera esos 25 puntos arriba sobre su segundo lugar. ¿Ahí no es determinante o si es determinante, cómo podría probarse?
23: Mira, a ver, lo primero es, hay dos tipos, según la jurisprudencia del tribunal, la determinancia o las conductas para ser determinantes pueden hacerse dos tipos de valorativas, de valoraciones, cuantitativas y cualitativas. Es decir, cuantitativas efectivamente cuando las afectaciones puedan determinarse de manera objetiva y específicamente decir, mira, cambió tantos puntos por esta razón, pero también cuando sean cualitativas, es decir, cuando los principios violados sean de la entidad tal que no queda otra forma de remediar el problema que anulando la elección. Ahora, si alguien me pregunta, ojalá me hubieran preguntado, ¿verdad? Pero evidentemente no. Hay una cuestión que no me termina de gustar, pero bueno, es un tema de técnica constitucional. La base sexta del artículo 41 contenía, desde que se creó, si recuerdo bien, en 2014, una presunción de determinancia. Es decir, regla general, las conductas tendrán que presumirse determinantes. Estas ahora cuatro conductas tendrán que presumirse determinantes cuando la diferencia entre primero
22: sea de cinco puntos,
23: segundo lugar sea menor al 5%. A ver, si alguien me hubiera preguntado, yo hubiera preferido que esta nulidad estuviera en otra base,
22: para
23: que no le aplicara esta presunción de nulidad, sin embargo, de determinancia. Sin embargo, pues yo no la redacté, no me
22: que estuviera en otra base, perdón que te interrumpa, magistrado, para que fuera más, para que fuera menos.
23: Para que fuera, digamos, para que no existiera esta presunción de determinancia. Es decir, imagínate que una conducta...
22: o sea, que si es por 25 puntos, pudieras anularla.
23: Exacto, una conducta que no fuera tan grave o tan evidente o tan importante se diera... Y la diferencia entre primero y segundo lugar fuera del 2%. Entonces tendríamos que presumir que esa conducta es determinante y anular la elección. Repito, me parece que también esto, como técnica constitucional, no era buena idea dada la vaguedad del concepto. Sin embargo, ahí está la Constitución. Tendrá el Tribunal Electoral que hacer interpretaciones racionales del contenido que se encuentra en la propia Constitución. Ahora sí que, como decía el clásico, que no cunde el pánico o en esta cuestión específica.
22: Es que hoy, frente a muchas cosas que hemos visto, frente a un país que ha cambiado, lo platicábamos tú y yo aquí hace algunos días en la misma cabina, al final de cuentas les toca a ustedes interpretar la ley, no hacer la ley. Dura lex et lex. Habrá que interpretarla, habrá que a final de cuentas llegar a los fallos correspondientes. Pero en esta interpretación hay cosas que sí preocupan y preocupan mucho. Ayer, por ejemplo, Trump lanzó algunos tweets apoyando abiertamente al candidato de derecha Espirella en Colombia. Algo similar ha hecho en las elecciones en Argentina, en Chile y en otras partes del mundo, como Bolivia. Inclusive en algún momento lo intentó hacer en Hungría, nada más que en Hungría no funcionó, porque de hecho en Hungría no ganó el candidato de Trump. Yo no sé si Trump se va a meter el siguiente año en la elección intermedia. Digo, la verdad es que no sé si de ese tamaño sea la importancia de México para Estados Unidos, pero sí estas conductas de intervención extranjera, híjole, pareciera ser extremadamente ambigua. ¿Qué es? ¿Cómo podrías catalogarla? Y te lo pregunto directamente. O sea, un tuit de Trump, un tuit de Marco Rubio, una serie de tuits, una campaña de la derecha internacional, sea donde sea que la derecha internacional tenga su sede, un artículo como el del LA Times ayer o como el del New York Times hace algunos días en torno a y cómo pues esto podía ser un escudo más bien contra Trump, un comentario de una persona que está, no sé, en Fox News, o alguien que en Europa pues opinó sobre la elección y tuvo muchos retweets o muchas vistas. O sea, ¡ay! ¿Qué conducta es la que se sanciona o no se sanciona? ¿Qué es lo que protege la norma, magistrado?
23: Mira, Luis, yo ya sabes que soy profe de constitucional. Una de las cuestiones que le digo a mis estudiantes siempre es que la Constitución tiene que ser racional más allá del texto constitucional. Es decir, tiene que ser la Constitución más inteligente que el legislador. Entonces, yo te garantizo que el Tribunal Electoral hará las interpretaciones racionales respecto del expediente cuando se presente y cuando se pueda hacer la interpretación. Yo de verdad uh-huh. No pensaría que esto va a ser una cuestión irracional ni que va a generar el caos. Y mira, Luis, también hay que decirlo, yo atrás de esto veo una cuestión de buena fe, es decir, se está tratando de defender la soberanía mexicana a través de una causal de nulidad. Eso en sí mismo es un principio constitucional que ya existía en la propia Constitución. Simplemente ahora se ha aterrizado en torno a la nulidad de las elecciones.
22: En el marco de tu respuesta, magistrado, la única confianza, garantía jurídica de que la interpretación será de buena fe es su buena fe. O sea, hoy la ley sí permitiría los ejemplos que te acabo de poner en la mesa. O sea, un tuit de Trump, un artículo. Yo sé que no lo van a hacer, tú me estás diciendo, yo te garantizo que eso no va a pasar, pero la ley les daría manga ancha para hacerlo o no.
23: Mira, no es que nos dé manga ancha, ya desde ahorita, o digamos antes de la reforma constitucional, ya estaba el principio de soberanía popular dentro de la Constitución. Okay. Y evidentemente que si esto se rompía, podía llevarse a cabo una cuestión que se llama nulidad por violación a los principios constitucionales. Uh-huh. Ahora, esto ya no se pone genérico, digamos así, en el cuerpo normativo constitucional, sino dentro de la base sexta del artículo 41. Es decir, ahora es explícito, racionalmente tendrá que aplicarse. Uh-huh. Ahora, ¿qué tan grave? ¿Qué conductas? Pues las veremos en los expedientes y se le dará contexto racional. Eso sin duda. Ahora, yo vuelvo a hacerlo notar. Yo veo aquí un acto de buena fe, de defensa de la soberanía. Yeah. Estoy seguro que ninguno de los que estamos ahorita platicando o que nos esté escuchando uh-huh. deseamos que ningún país intervenga de manera grave, sistemática, en las elecciones mexicanas. Eso ya estaba en la Constitución. Ahora está
22: déjame
23: en unidad específica.
22: Déjame meternos en más embrollos, magistrado. ¿Cómo sería de manera grave y sistemática? O sea, ¿cómo sí se anularía?
23: Mira, ese es justamente el tipo de cosas que más bien yo tomaría precedentes para explicártelo y evidenciarte casos específicos uh-huh. donde ha pasado. Por ejemplo, en un caso de hace ya veintitantos años, donde que se llamó el caso de los hombres de negro de Torreón, del año 2003, un grupo de prácticamente paramilitares estuvieron asolando el municipio de Torreón desde temprano, específicamente en las casillas, y probablemente generando actos que la mayoría de los magistrados del tribunal pensaron que trataban de inhibir el desarrollo de la jornada para que la gente no pudiera salir a votar. Eso generó la nulidad de la elección. ¿Por qué? Porque durante toda la jornada, un grupo de prácticamente paramilitares trataron de, en varias casillas, asolar a los votantes.
22: Okay.
23: Y esto se determinó que era una cuestión trascendente al resultado, porque la diferencia entre primero y segundo lugar no era muy grande. Ese es el tipo de cuestiones que se pueden hacer.
22: A reserva de que me permita seguir platicando de muchos otros temas, déjame cerrar con otro asunto. ¿Qué onda con la reelección? ¿Cómo viste tú la reelección? ¿Vas a pensar en reelegirte? Desde la oposición política se está hablando de una especie de regalo a los magistrados. Les dicen, oye, pues es que esto van a ser ustedes juez y parte. ¿Quién va a validar esa elección? ¿Qué opinas de esta reelección que también se votó para ustedes?
23: Mira, Luis, yo creo que aquí hay muchas cosas que decir. Lo primero es, no entiendo muy bien las voces que dicen que el Tribunal Electoral sería juez y parte al analizar la elección de magistrados de sala superior. Yo ahí sí noto, pues un poco, pues vamos a decirlo, de, pues no diría de ignorancia, sino de falta de conocimientos en torno a la materia electoral. Te voy a decir algo. La elección de magistrados de la sala superior le corresponde su conocimiento a la Suprema Corte de Justicia de la Nación. Así está hecho el sistema.
22: Okay.
23: Es decir, nunca la elección de magistrados de sala superior ha pasado ni pasará por la sala superior del propio tribunal. Pasa por la Suprema Corte de Justicia de la Nación. Es el único caso de la única elección que es analizada por la Suprema Corte de Justicia.
22: O sea, la valida la Corte.
23: Ahora, segundo, la reelección implica que haya antes una elección. Y no estamos ante ese supuesto. Es decir, nosotros fuimos designados. Nunca hemos sido electos popularmente. Entonces,
22: jurídico,
23: si alguno de mis compañeros se presentara a una elección, sería la primera vez que fuera electo. Entonces, no puede haber reelección porque nunca ha habido elección. Tercero, que es lo que también te quiero hacer notar. A ver, este es el tipo de cosas, porque tu pregunta fue frontal. A ver, yo, Felipe, pues en principio yo no me veo como candidato.
22: Okay.
23: Porque no es esa mi vocación. Yo no me veo en un meeting, no me imagino pues hablando políticamente. Yo soy doctor en derecho, jurista, y tengo libros escritos en materia electoral y en otras materias. Es decir, jurista, no político. Ahora, creo también que ese es el tipo de cosas que hay que analizar específicamente conforme vaya pasando el tiempo y llegue el momento. Ahora, repito, yo ahorita no me veo como candidato de nada.
22: Pues ahí está el punto, Felipe de la Mata. Te aprecio mucho que me tomes la comunicación. Es el magistrado Felipe de la Mata en el Tribunal Electoral del Poder Judicial. Y estamos al habla, si nos permites, Felipe. Gracias por estos minutos.
23: Claro que sí. Fuerte abrazo. Hasta luego.
22: Va de vuelta. Es Felipe de la Mata. Muy interesante ahí, ¿eh? El punto jurídico, el punto hacia dónde va. Él mismo dice que él en este momento no se ve como candidato. Pero bueno, pues que al final de cuentas dará los tiempos, ¿no? Habrá que verlo. También interesante el punto donde, bueno, pues es que si es, o sea, no, nunca han sido electos. O sea, para reelegirte, pues tuviste que haber sido electo, entonces nunca has sido electo. O sea, hay un término que también en su momento supongo que va a dar mucho debate. Y lo que hoy se pone en la mesa, pues lo mismo, ¿no? El asunto de injerencia extranjera. ¿Qué se permite o qué no se permite? Ahí vamos teniendo un poco de claridad en el tema. 8:06, deme un minutito. Ay, Dios, perdóneme, la garganta aquí me traiciona poquito. No me tardo, seguimos.

0: las palabras. 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
1: Muy buenos días, esta es la información vial. Norte, hallarás buen avance en ambos sentidos de Avenida Vidrio Plano, entre Calzada Ticomán y Avenida Río de los Remedios. Sur, aún hay avance constante en ambos sentidos de carretera Picacho Jusco, entre Calle Tecal y Periférico. En breve,

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4: 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Primeras planas. El Universal.
5: Sheinbaum cuestiona filtraciones de Estados Unidos. AMLO la respalda. Luego de que LA Times revelara que les revocaron las visas a los gobernadores morenistas Alfonso Durazo de Sonora y Américo Villarreal de Tamaulipas, la presidenta cuestionó que se hiciera pública la información. Aseguró que algunos sectores utilizan las filtraciones para enviar mensajes políticos a la sociedad mexicana. López Obrador emitió una carta de apoyo a la mandataria y acusó intervención de Estados Unidos con el objetivo de debilitar a Morena y fortalecer a la oposición, y pidió a Donald Trump rectificar.
4: Milenio.
5: Estados Unidos. México colabora como nunca. Debemos respetar su soberanía. Mark Gwen Mullin, de Seguridad Nacional, se dijo impresionado de que la coordinación bilateral sea mucho mayor que con López Obrador.
4: Reforma.
5: Destrozan oficinas y gobierno ruega. Irrumpen en sede de la SEP y prenden fuego. Les pide Delgado reunirse donde sea, cuando sea, donde quieran.
4: El financiero.
5: Libraría a México nuevo arancel de Estados Unidos. El 85% de las exportaciones mexicanas estaría exento de la medida.
4: El economista.
5: Ventas de autos nuevos en el país alcanzan en mayo cifra histórica. Las agencias comercializaron 127.100 unidades. En los primeros 5 meses del 2026, el número de vehículos colocados en el mercado ascendió a 627.609, reportó INEGI.

0: 8 de la mañana con 12 minutos. Ya regresamos. Estamos aquí en MBS Noticias. 5640-05-1025. 5640-05-1025 es nuestro WhatsApp, que está abierto absolutamente para todo, todo nuestro auditorio. A ver, ayer se publicó por el Angeles Times, Los Angeles Times, información en torno al retiro de visa de Alfonso Durazo, gobernador de Sonora, que por cierto dice que suda agua bendita, y de Américo Villarreal, gobernador de Tamaulipas. Los dos sacaron videos, bueno, Durazo dio una conferencia de prensa, Américo Villarreal sacó videos y decían, no, pues yo tengo mi visa, ¿no? Nunca le enseñaron, pero ellos decían que tienen su visa. Dice el reportaje de New York Times que ellos pueden seguir entrando a Estados Unidos bajo un sistema que es un mecanismo de beneficio a Estados Unidos, en donde pues no es visa, sino permiso, es un parol. Esto fue publicado por New York Times, por Los Angeles Times, perdón, por Puente News, y por la tarde noche, pues vimos que también se publicó por el semanario Z de Tijuana y el periódico El Noreste de Sinaloa. Tengo en la línea al periodista Carlos Álvarez Acevedo, él es corresponsal nacional del semanario Z en Tijuana, y le aprecio mucho, Carlos, que me tome la comunicación. ¿Cómo está? Muy buenos días.
1: Hola, Luis, buen día. Gracias.
0: Oiga, cuéntame un poco, pues, cómo obtuvieron esta información. Digo, entiendo que son fuentes muy, muy cercanas hacia los Estados Unidos y que confirman, pues, a final de cuentas, lo que ha sido publicado por

0: LA Times por el retiro de visas tanto de Américo Villarreal como de Alfonso Durazo. Cuéntanos.
1: Sí, no sé si recuerdas, Luis, y tu auditorio, que el Semanario Z fue el primer medio a nivel nacional e internacional que dio la noticia del Mayo Zambada. Uh-huh. En aquella ocasión, las mismas fuentes que nos dijeron ahora lo de las visas, nos comentaron que el Mayo estaba siendo entregado o detenido en Estados Unidos. Uh-huh. Están muy acreditadas estas fuentes, y son fuentes del Departamento de Estado de Estados Unidos, de muy alto nivel, que nos comentaron que efectivamente los gobernadores Alfonso Durazo de Sonora y de Américo Villarreal Tamaulipas, ambos de Morena, pues ya no tienen visa, fueron revocadas en su sistema en Estados Unidos, y contradiciendo pues las negativas de ellos, que salieron, como tú bien dices, a afirmar incluso que la tienen vigente. Lo que nos dicen los de Estados Unidos, los funcionarios del Departamento de Estado, es que tienen los cartoncillos, o sea, tienen o los hologramas, ¿no?, pegados en su pasaporte, pero no se los han quitado físicamente porque no han pasado a Estados Unidos con esos documentos. Ahora, Los Angeles Times, como bien decías también, uh-huh, dice que hay una parole, que es un salvoconducto, uh-huh, para que puedan ir a Estados Unidos escoltados por funcionarios de Estados Unidos, uh-huh, estadounidenses. Ya no sabemos bajo qué motivos, porque supuestamente esa parole es para personas que están negociando con el gobierno de Estados Unidos. Entonces, lo que nos dijeron las fuentes fue que sí estaban canceladas en el sistema de Estados Unidos, uh-huh, que las visas no las visas pues las pueden tener ellos,
0: claro,
1: y que fueron notificados y pues no pueden pasar con ese documento migratorio, ¿no? Uh-huh. También nos confirmaron que estaban siendo investigados estos mandatarios estatales. No nos dijeron por qué motivo estaban siendo investigados, uh-huh, pero que estaban siendo investigados por temas relacionados al crimen organizado.
0: O sea, hay una investigación abierta, todavía no hay un indictment, es decir, una acusación formal, pero sí hay una investigación. Y esta ya es la confirmación que tienes de las mismas fuentes. Y es cierto, el Semanario Z fue el primero, y yo me acuerdo porque además lo sigo, como siempre, ¿no? Carlos, lo sigo mucho, pero era una cosa de que, ah, no manches, como que el Mayo Zambada, ¿no? ¿En serio? Uno sí pensó, y yo recuerdo cómo lo viviste, ¿no? Medio mundo pensaba que era una cosa como volada, que alguien se le había inventado algo, que se les había zafado el tornillo o que los habían hackeado incluso. O sea, no, tenían la fuente directa pues del Departamento de Estado, y es cierto, fueron los primeros en darlo a conocer. Entonces, esos mismos fuentes que les dieron a conocer lo del Mayo, les dan a conocer que ni Durazo ni Américo Villarreal tienen visa, que tienen esta parole y que hay una investigación abierta, si bien aún no es un indictment. ¿Te dicen algo más, Carlos?
1: No nos dicen nada más, solamente nos confirman lo de las investigaciones. No nos dicen por qué motivos, o sea, no especifican los motivos. O sea, si es por, ya ves que comenta el LA Times que es huachicol, por sí, claro, Américo Villarreal, etcétera. No nos dicen qué motivos, solo dicen que están siendo investigados y que efectivamente sus visas están canceladas, que no las han recogido porque no han pasado con ellas a Estados Unidos. Es decir, las dejaron en sus casas, en sus oficinas. Pero las visas como tal ya no funcionan, ya no tienen validez, las cancelaron allá.
0: Esto se enmarca en un maxiproceso, ha sido llamado por varios periodistas, por varios estudiosos de este tema, porque pues parece que no acaba solamente con Rocha Moya. Podemos recordar un poco a Américo Villarreal, pues en su momento fue operador de Rocha Moya. Entonces, bueno, los vínculos podrían estar ahí, hoy confirmados pues por las fuentes del Departamento de Estado que tienen ustedes. No hay nada aún, pero pues si nos atenemos a lo que ha estado sucediendo, a la historia, a las publicaciones que se dan, pues tiene que ver con una red, o sea, con una red general de muchos políticos mexicanos metidos en el crimen organizado, ¿no? ¿Qué opinas ahí, Carlos?
1: Bueno, sí, exactamente. Es mi opinión personal.
0: Sí.
1: Pues sí, el hecho de que hay una escalada ya del gobierno de Estados Unidos para ir por funcionarios que supuestamente están vinculados al crimen organizado, no sabemos específicamente si al narcotráfico, al huachicol o a otros temas como trata de personas, por ejemplo, y que lo importante es, bien, como bien decía, son personajes pues clave para Morena. Por ejemplo, en el caso de Américo, fue el operador, no solo el operador, fue el coordinador de campaña de Rubén Rocha en Sinaloa, y además, en el caso de Durazo, pues fue el secretario de Seguridad Pública de Andrés Manuel López Obrador en el Culiacanazo, cuando dejaron libre a Ovidio Guzmán, que es parte de los Chapitos, y es un operador fundamental dentro de Morena porque es el presidente del Consejo Nacional, donde se toman las decisiones más importantes del partido. Y él fue el que, no sé si recuerdas, anunció que Sheinbaum iba a ser presidenta de la República, bueno, la candidata, ¿no?
0: Sí, claro.
1: A la presidencia de la República. Y también hay un dato importante: ya medios internacionales muy acreditados, como la agencia Reuters, en octubre del año pasado habían dicho, y no le creyeron, que 50 funcionarios, al menos 50 funcionarios mexicanos, ya no tenían visa, que se les habían cancelado. No sé si recuerdas ese
0: Sí,
1: dato, Luis.
0: claro. Sí, por supuesto. Sí, y bueno, pues ahí tienes esta confirmación, ¿no? O sea, de alguna manera están funcionarios de varios niveles al grado de gobernadores. No es
1: Así es,
0: menor.
1: ya son tres, uno confirmado por ella misma, que fue Marina del Pilar,
0: Sí,
1: que lo
0: allá en Baja
1: confirmó ya,
0: California.
1: y ya, bueno, su esposo igual, y alcaldes hay varios ya, y hay varios políticos, diputados, legisladores, pero de gobernadores ya serían tres, una confirmada por ella misma, los otros dos no lo quieren aceptar, pero parece ser que les llegó la notificación a sus correos, a su, no sé a dónde les llegó exactamente. Pero no sé por qué motivos no quieren aceptar que les fueron
0: Y
1: canceladas las
0: tampoco la
1: visas.
0: muestran, o sea, entiendo que podrían sacar rápidamente la visa, mostrarla ya, o inclusive cruzar inmediatamente y hacer algún comunicado o algún video desde los Estados
1: Bueno,
0: Unidos, ¿no? No lo hacen.
1: de hecho, en la conferencia de prensa, en
0: De
1: un
0: Durazo.
1: apartado de la conferencia de Durazo, él dice, ¿por qué voy a mostrar la visa? ¿Para qué se la voy a mostrar? ¿Para que un reportero la vea? O para demostrar, o sea, no dice o no hace exactamente lo que se le está pidiendo, ¿no? De parte de la opinión pública, pues a un gobernador de un estado fronterizo que tiene todas las relaciones bilaterales, que debería tener ese documento migratorio para poder tener la gobernabilidad en su entidad, porque es el cruce ahí es fundamental, ¿no?
0: Súmale a esta señora de Morena en Chihuahua, Bridget, si no me equivoco, Bridget, se le quitaron la visa. También es la presidenta de Morena en Chihuahua. Ayer, ella ya
1: De hecho,
0: confirmada, ¿no? Que dice que
1: ella
0: por
1: lo
0: una multa de
1: confirma.
0: tránsito.
1: Así dice que hace una década le dieron una multa de tránsito, una infracción de tránsito, y que por ese motivo se la
0: Bridget
1: quitaron.
0: Granados.
1: No sé por qué se esperaron 10 años en el gobierno de Estados Unidos para quitarle la visa. Eso es lo curioso del caso, de ese caso en
0: Van
1: específico.
0: sumándose, van sumándose, van sumándose, y seguramente pues vamos a estar viendo más reacciones en torno a estas investigaciones que está haciendo el Departamento de Estado, el Departamento de Justicia norteamericano, y la tensión política, bueno, pues creciendo a todo lo que da. Carlos, te quiero agradecer mucho que me regales estos minutos aquí en MBS. Te seguimos
1: Gracias,
0: con
1: Luis.
0: mucha admiración en el Semanario Z y estamos muy atentos siempre a la publicación.
1: Gracias, Luis, que estás muy bien. Buen día.
0: Gracias, es Carlos Álvarez Acevedo, corresponsal nacional del Semanario Z allá en Tijuana. Por cierto, ayer estuvo en el Congreso Marwenn Mulin, él es el secretario de, bueno, el director del Departamento de Seguridad Nacional, el Homeland Security allá en Estados Unidos. Él estuvo con la presidenta de la República, Claudia Sheinbaum, hace algunas semanas. Y bueno, pues habló sobre esta reunión y dijo esto.
2: Acabo de regresar de la Ciudad de México, hablando con la presidenta Sheinbaum y su gabinete sobre la cooperación, y les diré que nos han impresionado. Han sido muy cooperativos, mucho más cooperativos que la administración pasada, pero aún creen en su soberanía y debemos respetar eso.
0: Y dice el timing, lo de Durazo, lo de Américo Villarreal, lo de Rochamoya. La primera declaración que ya da Mérida, Gerardo Mérida, allá el ex secretario de Seguridad de Sinaloa, que fue a entregarse el general a Nueva York. Bueno, a la frontera, estuvo en Arizona y luego ya lo trasladaron a Nueva York. El timing. La declaración de Marwenn Mulin ayer. Y entonces al presidente López Obrador, el expresidente López Obrador, se le ocurre hacer una carta, larga, larga, larga la carta, en torno a cómo cuando él estaba podía llegar a mejores acuerdos con Trump, pero que apoya 1000% a la presidenta de la República, pero que le extraña que Donald Trump no le haga ya caso, ¿no? Porque en su momento Trump, dice López Obrador, le preguntó, oye, podríamos cambiar a los cárteles como organizaciones terroristas y que el peje le dijo, no, no, no, eso sería muy malo. Estarían ajusticiándose a todos, no lo hagas, Trump. Y que Trump le hizo caso, ¿no? Oh, sí, oh, sí. Para la mente de López Obrador, y uno lo puede leer claramente ahí entre líneas en la carta, para la mente del peje, Trump es como su alumno, ¿no? O sea, lo admira, pues. Como que Trump, según el peje, piensa siempre, oh, ¿qué haría López Obrador en tal o cual cosa? Entonces, en este desbordamiento mental de poder, dice López Obrador que ojalá regrese el viejo Trump, o sea, el Trump con el que él convivió. Hágame el favor. Alberto Zamora, buen día.

0: Hola, ¿qué tal, Luis? Muchas gracias. El expresidente Andrés Manuel López Obrador reapareció a través de las redes sociales con una amplia carta para expresar su apoyo incondicional a la presidenta Claudia Sheinbaum en una supuesta campaña estadounidense para debilitar a su gobierno. De igual forma, expresó su extrañeza por la actitud que ha asumido el presidente de Estados Unidos, Donald Trump, y concluyó que por el bien de todos, que regrese el otro Trump. La carta, fechada este 3 de junio, inicia refiriendo que no le extraña que en la embestida del gobierno estadounidense se empleen prácticas intervencionistas, ahora con el pretexto del combate a la migración y al narcoterrorismo. López Obrador coincidió con Sheinbaum en que no es genuino el interés de resolver estos problemas. Dijo, están tramando debilitar a Morena y fortalecer a la oposición de derecha en México, y para ello emplean la táctica propagandística hitleriana de repetir mentiras para culpar a México de sus problemas y ese enojo se refleje en las elecciones estadounidenses de noviembre. Respecto a la actitud asumida por Donald Trump, aseguró que hoy es una persona muy distinta a la que le tocó tratar, donde aseguró que fueron varios los asuntos que enfrentaron, algunos muy difíciles como las amenazas arancelarias, pero lograron llegar a acuerdos. Incluso el político tabasqueño aseguró que el presidente estadounidense lo consultó sobre clasificar a los narcotraficantes como terroristas y gracias a ello es que en su momento no se firmó ningún ordenamiento legal en ese sentido. Por ello, AMLO señaló. Por eso me intriga y me pregunto, ¿por qué cambió tanto en pocos años el presidente Trump? Descartando que se deba que está en su último mandato o que no ejerce como antes su liderazgo. Más bien atribuyó ese cambio a sus falsos amigos y consejeros internos y del exterior que le han estado embarcando en viles y siniestras aventuras, señaló. Por lo mismo, no descarto y deseo que el presidente Trump rectifique. Ojalá que vuelva a gobernar como antes, por el bien de todos, que regrese el otro Trump, concluyó la carta de Andrés Manuel López Obrador. El reporte.
1: Gracias, muchísimas gracias. Está disponible la carta en nuestras redes sociales, obviamente en la red social de López Obrador, se ha movido muchísimo el tema. 5640-05-1025 es mi WhatsApp, 5640-05-1025. Me dicen aquí, yo siento que en la carta de López Obrador se lee entre líneas algo así como que yo fui mejor presidente que Sheinbaum. Pues sí, ahí es una lectura que está ahí. En Estados Unidos lo están haciendo al revés. O sea, dice Marwin Mullen, oye, con ellos sí podemos cooperar, con López Obrador no se podía hacer nada. Luis del gobierno, a cambio de votos, les ofreció todo lo que ahora exigen a la gente. Crearon un monstruo que ya estaba ubicado en su realidad. Que se hagan cargo es el precio de los ofrecimientos para que voten a favor de los morenas, es así. Hola Luis, lo que dice Felipe de la Mata, el magistrado está muy mal. Claro que estaríamos de acuerdo en la intervención extranjera si Morena quiere hacer fraude, pero Estados Unidos es nuestra mejor oposición. Felicidades por tu trabajo. Hola Luis, solamente puedo darte las gracias a nombre de todos por decir lo que pensamos. Te estamos escuchando en Chiapas. Hola Luis, para la audiencia que no conoce, deberías explicar la diferencia entre la CENTE y el CENTE. La CENTE, la Coordinadora Nacional de Trabajadores de la Educación, el CENTE, el Sindicato Nacional de Trabajadores de la Educación. Me dicen aquí, luego piensan que todos los maestros andan igual y que por eso son unos condenados en redes sociales, los revoltosos. Los que no tienen llenadera son los de la CENTE y solamente están en los estados del sur, casualmente los de mayor rezago educativo. Gracias por todos los comentarios. Sobre esta conversación, catarsis, entrevista, póngale el término que quiera, que tuve con el señor Pedro Hernández, dirigente de la CENTE en la Ciudad de México. Son unos vándalos. No me disculpo yo por mi opinión, ni por mi señalamiento, ni por decirle en su cara que merece estar en la cárcel. Me disculpo sí con la audiencia que quizá diga, oye, ¿por qué te fuiste así? ¿Por qué le dijiste esto? ¿Por qué no entrevistaste? ¿Por qué no preguntas? Y se vale, porque de eso se trata, insisto, la democracia, la libertad, un medio abierto, de eso se trata. Pero déjeme decirle algo. Hablar con tibieza, con personas que nos están extorsionando y secuestrando desde hace tanto tiempo, creo que no vale la pena. Y creo que es momento de que varios ciudadanos exijamos lo que hemos pedido desde hace tanto tiempo y no se nos ha dado. ¿Por qué tenemos que soportar el yugo de extorsionadores? Así sean de la CENTE coordinadora, que no son todos los maestros, al contrario, afectan tanto a los maestros que sí son maestros. ¿Por qué tenemos que soportar que nos estén haciendo esto, que nos secuestren la ciudad, que nos generen daños económicos? ¿Por qué la tibieza? En mis redes, en las redes, en arroba Luis Cárdenas MX, ahí subí, como siempre subimos la entrevista, la conversación o la catarsis, póngale usted el término que quiera. Pero lo que quiero también es leerlo. O sea, siempre lo estamos comentando y estamos muy pendientes de la brújula que usted nos manda. Y hoy, de verdad que tengo muchísimos mensajes sobre el tema. Entonces, ahorita nos damos un tiempo y compartimos algunos de ellos. Gracias por estos mensajes, gracias por estas guías. Y pues al final de cuentas, el tipo merece la cárcel. Usted y yo salgamos, de hecho lo decía Ana Francisca Vega en uno de sus videos hace unos días, creo que ayer. Y firmo ahí lo de Ana Francisca, ¿no? También me adhiero a ese video que me llamó mucho la atención. Dice Ana Francisca, además con un tino muy interesante en su TikTok y en su Instagram, no sé en dónde lo subió además, yo lo vi en TikTok, y dice, oye, a ver, imagínate que cerramos Reforma, nos ponemos a jugar una cascarita, porque además, pues bien padre ver el ángel de la independencia, ¿no? O sea, la experiencia debe estar chida. Y en menos de media hora, es cierto, estaríamos detenidos. Estaríamos compareciendo ante un ministerio público. Y así, bajita la mano, 3, 4, 6 meses en el bote. Con todo y que tengas las palancas que quieras. ¿Por qué estos no les hacen nada? Neta, ¿por qué? Porque ellos pueden ir a tomar casetas y no les hacen absolutamente nada. ¿Y por qué les tendríamos que deber respeto, carajo? Si ellos no nos están respetando los derechos más fundamentales. Están rompiendo la ciudad para robarnos nuestras Afores. O sea, eso es en el fondo lo que quieren. Está cañón, ¿no? ¿Usted qué opina? 5640-05-1025 es mi WhatsApp abierto para todo el mundo. Tengo un buen de mensajes. Ahorita vamos con eso. Regreso.
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3: Estamos de regreso con más información vial. Norte, hallarás buena circulación en ambos sentidos de Avenida Nicolás Bravo, entre Playa Mandinga y Avenida Jardines de Morelos. Sur, tránsito moderado en ambos sentidos de Calzada de las Bombas, entre Avenida Canal Nacional y Avenida Armada de México. En este tramo demorarás aproximadamente 7 minutos. Oriente, constante el avance en ambos sentidos de Avenida Circunvalación, entre Calzada Ermita Iztapalapa y Calle Anillo de Circunvalación. Y toma en cuenta que hoy no circulan los automóviles con terminación de placas 1 o 2, engomado color verde, hologramas 1 y 2. En breve, más información vial. 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

0: Regresamos las 8:35. ¿Vio usted estas imágenes de la periodista en Veracruz, Roxana Berenice Guzmán Ramírez, privada de su libertad, secuestrada? Entraron a su casa, rompieron las puertas de su casa, la puerta de su casa, y la imagen es aterradora. Vimos esos videos, los transmitíamos el día de ayer, están en nuestras redes sociales. Ahorita volvemos a ver esa imagen que, pues, de verdad desgarra. Es un grupo armado que entra y se la lleva. Hoy, además de Artículo 19 y de varias organizaciones periodísticas, organizaciones de colegas, pues están pidiendo una investigación exhaustiva y pues que aparezca con vida Roxana, secuestrada hace unos días en su casa allá en Veracruz. Tengo en la línea a Balbina Flores, ella es representante de Reporteros Sin Fronteras. Balbina, gracias por estos minutos. ¿Cómo estás? Buen día.
1: Gracias, buenos días.
0: ¿Cómo van las cosas con el caso de Roxana? Digo, que sabemos muy poco hasta el momento, pero es indignante y además es de terror ver cómo pueden entrar a tu casa, romper las puertas y secuestrarte, llevarte en un Veracruz que además pues ha estado sufriendo también muchos embates contra la libertad de expresión, contra periodistas, contra reporteros. ¿Qué ven en Reporteros Sin Fronteras, Balbina?
1: Gracias por el espacio. Pues bueno, estamos viendo una situación, sí, aterradora, pero ahora que mencionas esto de Roxana, cómo llegan a su domicilio, rompen la puerta, ingresan, se la llevan. Me recordé un caso de hace 14 años, que es el asesinato de la familia López Velasco en el puerto de Veracruz, en mero el puerto, donde Miguel Ángel López Velasco fue asesinado junto con su esposa y su hijo en su domicilio. A las 5 de la mañana entraron, 4 o 5 de la mañana, y así textualmente llegaron, rompieron las puertas, entraron y mataron a los tres. Entonces, el caso de Roxana, digamos, nos viene a recordar esos episodios que pasaron hace muchos años en contra de periodistas en Veracruz. Pues que sí, es aterrador, porque parece ser que el tiempo da vuelta, ¿no? Pero en el caso de Roxana, pues lo que te puedo decir es esto que ya todos sabemos, que llegaron, que se la llevaron y que a dos días ya de su privación de libertad, pues no se tiene conocimiento de su paradero.
0: Dime algo, el conteo, la estadística, el mapa que tiene Reporteros Sin Fronteras en estos momentos para con la libertad de expresión en el país, ¿cómo se va midiendo? Y esto llama la atención, pues en el marco de un gobierno que ha sido, sí, en algunas ocasiones incómodo, que ha estado señalando que, bueno, bajo el derecho de réplica también van y acosan periodistas, como lo que se vivió en el sexenio pasado. Ahora se quiere hacer algo, pues creo que un poco más cuidado, no sé, ya veremos qué pasa con esto que está poniendo Luisa María Alcalde, pero ¿qué? ¿Qué ven ustedes en Reporteros Sin Fronteras en la situación de libertad de expresión en México?
1: Bueno, lo que vemos es que sigue siendo una situación muy difícil para las y los periodistas, sobre todo los que trabajan en zonas muy alejadas de las ciudades, pero en general para los periodistas. Es decir, en nuestra clasificación mundial de libertad de prensa que se dio a conocer a fines de abril, el 30 de abril, pues ubica a México en el lugar 122, en comparación al año anterior fue en el lugar 124, y hay uno de los indicadores que bajó, que fue el tema de las cuestiones legales, pero también el tema de seguridad, es decir, las condiciones para ejercer el periodismo en México siguen siendo de alto riesgo, ¿no? Y en ese sentido, pues también el tema de las demandas por daño moral o, en este caso, por ejemplo, el caso de San Luis Potosí, donde hay una orden de localización en contra de 9 periodistas y 2 de ellos detenidos hasta hoy, pues está en que cada vez el factor legal está siendo utilizado, ¿no? Por políticos, por funcionarios o funcionarios, claro, para llevar para acusar a periodistas, ¿no?
0: El portal de Roxana era un portal que manejaba noticias pues muy generales, inclusive algunas un tanto hasta de color. No había necesariamente en el portal una investigación contra el crimen organizado, por ejemplo. Sin embargo, de acuerdo a lo que hemos visto, lo que se ha publicado, ayer Héctor de Mauleón publica una columna sobre el tema, parece que personas que trabajaban en este portal podrían haber tenido ciertos nexos con crimen organizado y que pues Roxana los habría dejado ir, ¿no? Los habría despedido, ya no habría podido seguir colaborando con ellos, y que vino la presión de que ellos siguieran trabajando en este portal, que además también esto nos habla de la situación económica que viven pues gran parte de los colegas en el país. Es una situación sumamente precaria en la cual estás buscando pues alguna manera de subsistir a través de los medios de comunicación. Esto lo hace muy delicado porque no necesariamente siempre los ataques del crimen organizado tienen que ver directamente con la investigación o el trabajo periodístico per se que esté haciendo el reportero o el periodista. O sea, a veces es que están enmarcados en todo este México roto, en todas estas nexos y violencia generalizada. ¿Qué ves en este punto, Balbina?
1: Bueno, en realidad los periodistas que hacen trabajo en medios pequeños, en las localidades, son los más expuestos, ¿no? Este tipo de medios digitales que se ha incrementado mucho en el país y que es sostenido por sus propios directores fundadores que hacen de todo, ¿no? Entonces, sí hay estas vulnerabilidades, sobre todo hay que ubicar que Nachitlán es un municipio pequeño, cercano a Coatzacoalcos, un municipio donde la violencia siempre ha estado ahí presente, donde operan grupos de crimen organizado, digamos, como el Cártel Jalisco o todavía el Cártel de Sinaloa. Pero están operando ahí, están haciendo actividades, digamos, delincuenciales, obviamente secuestro, claro. Extorsión, que es lo que más se vive ahora. Entonces, pues sí, o sea, los medios pequeños, estaba viendo una imagen que creo que ayer transmitió Milenio, cuando van a su casa, y en su casa ella tiene el rótulo de su medio. O sea, sí, ella claro. Es visiblemente, el medio es muy, muy conocido, ¿no? Entonces, eso también tiene mucho que ver. Claro. Tenía muchísimas visitas, tiene muchísimas visitas en su sitio. Es un medio que en las comunidades pequeñas pues tienen mucha presencia, porque a veces son los únicos o son dos o tres medios los que existen ahí. Entonces, las grandes vulnerabilidades de los periodistas locales es enorme, ¿no? La precariedad en la que hacen su trabajo también, y el caso de Roxana pues así nos lo demuestra, ¿no?
0: Te aprecio muchísimo, Balbina, por estos minutos aquí en MBS Noticias, y pues seguiremos muy cerca a este tema. Y hacemos votos u oraciones para quien crea en ello, la esperanza de que pues al menos podamos recuperar y ver a Roxana de nueva cuenta con vida. Ojalá que sí.
1: Nosotros también esperamos que pronto pueda ser localizada con vida.
0: Gracias. Es Balbina Flores, representante de Reporteros Sin Fronteras. Buen día. Buen día. Analicia Osorio, ¿qué investigaciones hay? ¿Avances allá en Veracruz sobre la desaparición, secuestro de esta periodista? Buen día.
2: Hola Luis, buenos días. Te comento que luego de que privaran de la libertad el pasado martes a la periodista de Pulso Informativo Sureste, Roxana Guzmán, hasta el momento se continúan sin tener noticias de ella. Luego de que, como bien hemos informado a través de redes sociales, se difundiera este video grabado desde el interior del domicilio, donde se observa a las personas encapuchadas y fuertemente armadas romper la puerta para ingresar y privarla de la libertad. Las autoridades informaron que se está realizando un importante operativo y en la zona se ha podido observar una gran cantidad de patrullas de la Guardia Nacional, Policía Estatal y Policías Municipales, quienes han causado pánico y zozobra entre la población debido a que causa temor justamente el operativo desplegado. En ese sentido, el Ayuntamiento de Nachitlán emitió un comunicado para exhortar a la población a no tener miedo ante estas operaciones que se realizan. Además, también pidió que se les permita trabajar con normalidad. Por su parte, colectivos de libertad de expresión como Artículo 19 o colectivos de la zona sur han pedido a las autoridades que se investigue la labor que ella realizaba en su medio informativo como la principal línea de investigación en torno a este caso. Sin embargo, hasta el momento las autoridades no han informado cuáles son las líneas de investigación que se persiguen en la carpeta que se mantiene abierta hasta el momento. aunque sí han asegurado que ella no contaba con medidas de protección debido a su labor periodística, puesto que afirmaron esa primera ocasión en que tienen noticias de una situación violenta en su contra. Hasta aquí la información desde Veracruz.
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0: Con 45 minutos en San Luis Potosí, que gobierna Ricardo Gallardo, el pollo Gallardo del Verde Ecologista, hay un acoso sistemático también a periodistas y han metido a la cárcel a comunicadoras y comunicadores bajo el tema de las fake news. Esto que vamos a platicar a continuación es una alerta roja frente a los embates de gobiernos totalitarios, autoritarios, como el caso del de San Luis Potosí, del pollo Gallardo, que algunos quieren replicar a nivel nacional. Imagínese usted que por publicar un video, usted no hizo el video, pero publica un video, repostea un video. El video, pues a lo mejor es un fake, pero lo repostea, lo ve y termina en el bote, termina en la cárcel. Imagínese usted que hay periodistas, que hay reporteros, que por publicar algo en sus redes sociales terminan en la cárcel. A luz de la gente, de lo que hablábamos hace rato, no, pues eso no les tocan con nada, ¿no? Ah, pero a ciudadanos, a periodistas, a reporteros, en San Luis Potosí los están metiendo al bote. Y a ver, le cuento un poco el contexto. En octubre de 2025, el año pasado, se difundió un video en donde supuestamente un integrante del crimen organizado hacía acusaciones contra el pollo Gallardo y contra cuerpos de seguridad estatales. El gobierno dijo que el material había sido generado o alterado con inteligencia artificial. Y luego fíjese nada más lo que es un gobierno totalitario como el que viven en San Luis Potosí. El Congreso reformó el Código Penal y creó nuevos delitos relacionados con el uso indebido de IA. Y luego, valiéndoles cacahuate la retroactividad de la ley, meses después comenzaron a detener a periodistas, a meter a la cárcel a periodistas en San Luis Potosí. Y entiendo que hay en estos momentos 3 periodistas detenidos: Eréndira Reyes Aguillón, Alejandra Hermosillo, que es la hija de Eréndira, y Cristian Herrera. Todo bajo este tema de que, bueno, pues es que fue una fake news. Mira, inclusive si fuera una fake news, y si era falso el video, y si estaba generado con inteligencia artificial, se resuelve con una retractación del medio, con una disculpa, con una aclaración, con lo que quieras. No metiendo a la cárcel a periodistas. No metiendo a la cárcel a la gente. No generando terror para que no te atrevas a irte en contra del pollo Gallardo porque acabas en el bote. Y hoy le aprecio mucho a la periodista Anaí Torres que me tome esta comunicación aquí en MBS para platicar de lo que está sucediendo en San Luis Potosí y para platicar también, pues, de compañeros que han sido detenidos, que están en la cárcel. Anaí, ¿cómo estás? Buen día.
4: Buen día, muchísimas gracias por este espacio, porque creo que es importante hablar de todo lo que está pasando gravísimo en San Luis Potosí con esta cacería de voces críticas por parte del gobierno de Ricardo Gallardo Cardona.
0: ¿Son 3 periodistas detenidos, Anaí? ¿Hay 3 personas en la cárcel en estos momentos?
4: Es correcto, hay 3 personas detenidas. Es una comunicadora dueña de Sandwich Times y de Despertar 3.0, y Cristian, que es dueño también de Código Rojo. Los 3 son dueños de portales digitales o medios digitales aquí en San Luis Potosí, y que, pues bueno, son voces críticas al gobierno.
0: Pero, a ver, dábamos un poco el contexto, pero quisiera que nos ampliaras un tanto, porque los meten a la cárcel exactamente por qué. O sea, ya estamos hablando de prisión.
4: Mira, Es gravísimo, Luis. A ver, resulta que el año pasado, en noviembre del año pasado, Héctor Serrano, diputado local del Partido Verde en San Luis Potosí, decide meter una ley, una reforma al Código Penal, al artículo 187 ter, para que el uso de inteligencia artificial, la difusión incluso de información supuestamente falsa, pero que afecte a la sociedad y también a las autoridades, pudiera ser penado de 1 a 6 años de cárcel. Y eso es gravísimo, porque va más allá solamente de ir en contra de periodistas o en contra de comunicadores o dueños de medios de comunicación, sino ya va con la sociedad en general. ¿Qué pasa? Pues bueno, hay diversas carpetas y denuncias penales, no solamente es una. En una denuncia penal se giran órdenes de aprehensión contra 10 voces críticas. En otra denuncia penal se gira orden de aprehensión contra Eri y contra Alejandra, y también detienen a Cristian por otra orden de aprehensión distinta. Es decir, hubo toda una cacería, todo lo hicieron la semana pasada, el 21 de mayo, y fue algo que causó muchísimo escalofrío en San Luis Potosí por atreverse a tanto este sistema de justicia en San Luis Potosí a querer, querer silenciar voces de esa manera tan brutal. Ya llevan 2 semanas prácticamente en la cárcel estas tres personas, no han tenido un proceso justo, no han tenido un seguimiento justo, les han sido negados sus amparos para poder llevar todos sus procesos fuera de la cárcel. Yo afortunadamente pude ampararme, tengo una suspensión provisional otorgada por un juez federal y bueno, esto de alguna manera me permite el poder estar pues en libertad y poniéndome, por supuesto, a disposición de las autoridades, porque si hay algo que se haya cometido, habrá que afrontarlo. Yo te puedo decir que del video que surge es de un video que el crimen organizado, el cártel de Jalisco Nueva Generación, le envía un mensaje contundente al gobernador Ricardo Gallardo el año pasado. El gobernador aduce que ese video fue hecho con inteligencia artificial y de ahí decide interponer denuncias. También hay otra denunciante que es la senadora Ruth González, y que está gravísimo eso, porque entonces ya las propias autoridades, senadores, gobernadores, ponen el dedo y meten a la cárcel a medios de comunicación.
0: Es que meter a la cárcel a medios de comunicación es gravísimo. Hablamos de un video que, bueno, pues dicen fue generado con inteligencia artificial. Este video existe y es una nota, a final de cuentas. Eso se publica y se puede hacer aclaración. Esto es generado con inteligencia artificial. Esto está, aún así, aunque sea con inteligencia artificial, puede ser un mensaje del Cártel Jalisco al gobierno de San Luis Potosí. O sea, eso es nota, es información, a final de cuentas. La respuesta es meterlos a la cárcel, pero además haciendo una ley, y aquí es en donde tengo esta duda, Anaí, haciendo una ley que está culpando por algo que no existía, que cuando no estaba la ley no había ningún problema por hacer. Lo aplican, dicen los abogados, en retroactividad, porque entiendo que esto pasó en octubre y en noviembre es cuando modifican la ley. O sea, híjole, es aún más grave. Pero ¿estoy en lo correcto? ¿Fue retroactiva la aplicación de esta ley?
4: Estás totalmente en lo correcto. Cuando aplican esta ley, incluso organizaciones como Artículo 19, la Comisión Nacional de Derechos Humanos promovió una acción de inconstitucionalidad a estas reformas al Código Penal en el Estado de San Luis Potosí, porque es una ley que viene ambigua, es una ley que se genera obviamente por orden del gobernador y la mete por medio del diputado Héctor Serrano sin mayor análisis, sin mayor estudio. Es aprobada al vapor y pues ahorita estamos viendo las consecuencias de aprobar una ley al vapor que no tiene el sustento y que la deja bastante ambigua y de una manera muy libre a la subjetividad de un juez de control que va a decidir la libertad de una voz crítica en el Estado.
0: Es peligrosísimo y me extraña que no se esté haciendo más ruido sobre este tema, porque ya lleva 2 semanas con 3 compañeros de la prensa detenidos. Una de ellas, de hecho, es la hija, corrígeme, de Eréndira, ¿no? O sea, está Eréndira Reyes detenida. Y Alejandra Hermosillo, entiendo, Alejandra es hija de Eréndira.
4: Es correcto. A ver,
5: Eréndira. Mamá e hija detenidas, ándale.
4: Mamá e hija, te comento. O sea, Eréndira es la dueña de Sandwich Times y del Despertar 3.0 en San Luis Potosí. Su hija es funcionaria en el ayuntamiento de la capital. Ella no tiene ninguna vinculación con el tema, pero bueno, es un.
0: ¿Por qué la detienen?
4: Es una manera sucia en común. La denuncian por el mismo tema del que denuncian a su mamá, las detienen a las dos juntas y no han podido salir de la cárcel. Te digo, a Cristian en algún momento quisieron distorsionar que fue por el robo a una farmacia, pero eso no existe en su carpeta. Yo he podido tener acceso a las carpetas. O sea, el delito por el cual los están metiendo es justamente para poder hacer uso de esta ley.
0: Claro.
4: El juez de control en San Luis Potosí ha hecho uso de esta ley y tan subjetiva y tan ambigua para poderlas tener en prisión preventiva 3 meses. O sea, ¿sabes lo que es tener, estar meses en prisión preventiva solamente porque un juez está haciendo uso de una ley subjetiva y tan ambigua? Ya hay organizaciones nacionales e internacionales que sí lo están viendo, pero tú me preguntabas hace un rato el silencio que hay. A ver, en San Luis Potosí hay demasiados medios de comunicación que obviamente están haciendo un silencio porque están comprados por el propio gobierno del estado. El gobierno del estado les paga por propaganda, por publicidad y para que no se difunda esto. Es por eso que bueno, yo en algún momento genero un comunicado, trato de hacer un en vivo, trato de acercarme a medios nacionales, a artículo 19, yo estoy adherida al mecanismo de protección federal a periodistas y todo esto porque me parece injusto y una aberración que 3 comunicadores y periodistas estén detenidos y que aún así haya órdenes de aprehensión contra otros 10, quiere decir que van por los demás y eso no podemos permitirlo. ¿Cuál es la finalidad?
0: Hay orden
4: de
0: aprehensión.
4: A ver, ellos se quieren quedar con el...
0: Claro, perdón que te interrumpa, Ian. ¿Hay orden de aprehensión contra ti? O sea, tú estás amparada en estos momentos, pero te quieren meter a la cárcel también.
4: Hay una orden de aprehensión en mi contra que se sacó. Hay una carpeta por el mismo tema. Es el mismo, exactamente el mismo tema. Artículo 187 ter de la Ley de Inteligencia Artificial. Yo te puedo decir que yo ese video no lo generé, ese video tampoco lo compartí. Digamos que él dijo, esta voz es crítica, y se los agarró, los puso a los 10 en una carpeta y la mandó a la fiscalía para que la fiscalía hiciera la cacería de periodistas. No hay una investigación, no hay un peritaje, no hay nada que sustente esto, cómo comprobar si estos videos primero fueron hechos con inteligencia artificial y segunda, difundirlos. A ver, fueron videos que se viralizaron, tendrían que meter a la cárcel a 3/4 de la población potosina y pues obviamente no lo van a hacer, ¿no? Giran 10 órdenes de aprehensión, yo estoy amparada, pedí la suspensión.
0: Claro.
4: Y mi caso, fíjate que va avanzando con ciertos tropiezos, porque también ya metió las manos en el Poder Judicial, no solamente en el Poder Judicial del Estado, sino en el Poder Judicial Federal. Pero, creo que el tema lo sabremos llevar. La intención de ellos es callarnos, no lo voy a permitir. Justamente ahorita me encuentro en la Ciudad de México para tener reuniones con organizaciones y con autoridades que pongan especial atención en lo que está ocurriendo en San Luis Potosí.
0: Vamos a seguir de cerca el tema, Anaí. Ojalá que podamos seguir conversando de esto, aprovechando además que estás aquí en la Ciudad de México. Y bueno, pues ahí muy claro el asunto. Estamos buscando al gobernador Gallardo también para ver qué tiene que decir sobre esto. Y a la senadora, que nos repites el nombre, Anaí, es Ruth.
4: Es la senadora Ruth Miriam González Silva, esposa del gobernador y hoy senadora por el Partido Verde.
0: No, es la que quiere ser la próxima gobernadora, sí.
4: Claro, y es por
0: a la que le levanta la mano Manuel Velasco.
4: Sí, le levantó la mano y es por eso.
0: A ver si nos contesta Manuel Velasco. A ver, tratemos de marcarle a él.
4: Ajá. Sí. Y la verdad es que, a ver, lo que yo estoy diciendo, ninguna otra persona lo ha dicho, pero yo te lo puedo sustentar porque es verdad lo que estoy diciendo. La senadora Ruth González es una de las denunciantes.
0: La próxima que quiere ser gobernadora, además...
4: La próxima que quiere, además, el tema de nepotismo.
0: ¿No?
4: Así es, totalmente.
0: ¿Qué cosa? Vamos a seguir de cerca el tema, Anaí. Nos tenemos que ir a un corte, pero estamos en comunicación si nos das oportunidad y no soltar el dedo, porque hay 3 comunicadores detenidos, órdenes de aprehensión contra otros, tú incluida, por subir un video a Twitter. Mira nada más.
4: Así es.
0: Qué bonito.
4: Así es triste y gravísimo.
0: Gracias, Anaí Torres, periodista allá en San Luis Potosí. Un abrazo. Gracias.
4: Un abrazo. Gracias.
0: El gobernador y la esposa del gobernador denunciando y metiendo a la cárcel a periodistas. Manuel Velasco levantándole la mano a un gobernador que está metiendo a la cárcel a periodistas. El verde ecologista, que ahorita de pronto quiere sentirse así como que importante, ¿no? Porque hay la acusación es contra Morena, ¿no? Nosotros somos el verde, a ver. ¿Qué dice el verde sobre esto? ¿Qué dice el Pollo Gallardo sobre esto? ¿Qué dice la senadora sobre esto? Tres personas en la cárcel. Uno ni siquiera es periodista. Metieron a la hija de una periodista a la cárcel solo por ser la hija de la periodista. ¿Esto lo sabe la presidenta de la República? Alguien tendría que decirlo, ¿no? En estas preguntas de la mañanera, alguien tendría que preguntarle. Tres personas están en la cárcel. Llevan dos semanas en prisión. En prisión. ¿No, no dice la presidenta pruebas? ¿Ontan las pruebas? La prueba es, ¿subiste un video y por eso te vas a la cárcel? ¿Neta? ¡Qué peligroso país! ¡Qué peligroso que gobierne el Pollo Gallardo en San Luis Potosí y que quiera su esposa hacer la siguiente! ¡Qué peligro! Regreso con esto y mucho más. Son las 9.
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6: Estamos de regreso con más información vial. Norte. Hay carga vehicular en ambos sentidos de Avenida 16 de Septiembre, entre Avenida Aquiles Cerdán y Avenida 22 de Febrero. La alternativa es Avenida Invierno para incorporarte más adelante. Sur. Tránsito rezagado en ambos sentidos de Avenida Revolución, entre Calle María Luisa y Avenida San Jerónimo. Será mejor que te vayas por Avenida Insurgentes. Poniente. Complicada la circulación sobre Boulevard Adolfo López Mateos, desde Calle Pino hasta Avenida de las Flores. La demora en este tramo será aproximadamente de 9 minutos. En breve, más información vial. 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
0: Hola Luis, ¿cómo estás? Saludos, buenos días, muy buenos días para todos en MBS. Una noticia que estremeció al mundo del fútbol mexicano y que de alguna manera nos cortó la inercia que teníamos ya por el ambiente del y el inminente Campeonato Mundial de Fútbol que se inaugura justo en una semana. En una semana, jueves, estaremos ya desde el Estadio Ciudad de México a unas cuantas horas del juego inaugural entre México y Sudáfrica. Pero ayer el brasileño André Jardine dejó de ser entrenador del América tras un periodo de 3 años en el que logró el tricampeonato de la Liga MX. El club azulcrema confirmó la decisión en sus redes sociales y le deseó buena suerte al estratega en futuros proyectos. Pude hablar con alguien de la directiva del América. Lo que me dicen es que no hubo una diferencia en cuanto a los jugadores que él quería en refuerzos o las bajas también que pretendía el entrenador, que no se habló de nada de eso, que ellos querían que se quedara, que si lo hubieran querido despedir, lo despedían después de perder contra Pumas en los cuartos de final y no 21 días después, pero que después de muchas pláticas, a final de cuentas, se llegó a la conclusión de que la relación ya estaba muy, pues de alguna manera muy, muy tirante, o hablaron con él y a lo mejor sintieron que no tenía la misma motivación. Todas las relaciones se desgastan y bueno, finalmente la de Jardine pues es una dura pérdida para el América, porque para mí ha sido uno de los mejores entrenadores de todos los tiempos en el fútbol mexicano y en un club como el América. Entendía perfectamente su labor, un tipo muy tranquilo, muy educado, gran relación con los medios de comunicación, mataba todas las polémicas, los jugadores lo querían, pero bueno, todo por servir se acaba. Jardine ganó el título de la Apertura 2023, Clausura 2024, Apertura 2024, Campeón de Campeones 2024, la Campeones Cup 2023-2024, la Supercopa del 2024. Más victorias en el fútbol mexicano. Desde la llegada de Jardine en junio del 2023, la América sumó 69 triunfos. Así que ahí están los números del histórico, el legendario entrenador brasileño que ha dejado el Club América. En Pumas se especula que también llegó el final de la era de Efraín Juárez. Son rumores, pero los rumores son siempre la antesala de la noticia. Así que podría ser también el final de Efraín Juárez. Vamos a esperar que se confirme. Pero me parece a mí que ya también esa relación, sobre todo por lo que Efraín pretende o Efraín quiere más refuerzos, no sé si la directiva se los quiera dar, no sé cómo esté la relación entre Efraín Juárez y el director deportivo Antonio Sancho. En fin, es una pena porque Juárez tuvo un gran, gran torneo con el equipo de los Pumas y estuvo 70 minutos prácticamente a 20 minutos de ser campeón del fútbol mexicano. Bueno, vamos con temas que tienen que ver con el Campeonato Mundial. Corea del Sur, rival de México, cerró su preparación mundialista con un triunfo de 1-0 sobre El Salvador en partido disputado en Salt Lake City. Lee Dong-kyung, de tiro libre, marcó el triunfo del equipo sudcoreano. Justamente en una semana estará iniciando el Campeonato Mundial de Fútbol. Las autoridades piden a los aficionados que lleguen muy, pero muy temprano. El juego es a la 1:00 p.m, pero las puertas del estadio serán abiertas a las 9:00 a.m. Recuerden que hay todo un cordón, el famoso cerco de FIFA de 1,600 km.

0: a una Serbia que no, la realidad es que es un equipo de segundo o tercer nivel en este momento, no está clasificado al Mundial, acaba de perder con Cabo Verde por goleada, así que México es favorito esta noche. Leo Messi, a quien muchos consideran el mejor futbolista de la historia, fue reconocido con el premio Princesa de Asturias de los Deportes 2026. Ayer también ESPN hizo un conteo de los 25 mejores jugadores de todos los tiempos. 25 mejores deportistas en lo que va del siglo. El número uno es Lionel Messi. No aparece Saúl El Canelo Álvarez. Yo pensaba que tenía condiciones para aparecer ahí, pero no está entre los 25 mejores atletas del siglo para ESPN. La racha ganadora de los Knicks de Nueva York sigue viva y ahora han pegado primero en las finales de la NBA. Jalen Brunson anotó 30 puntos, Karl Anthony Towns terminó con 18 unidades y 12 rebotes y Nueva York borró un déficit de 14 puntos en la segunda mitad para vencer 105-95 a los Spurs de San Antonio en el primer encuentro de la serie por el título, así que los Knicks empiezan la final de la NBA de buena forma. Eliminada Ariana Sabalenka, la número uno del mundo en Roland Garros, y el mariscal de campo Russell Wilson, líder de los Halcones Marinos de Seattle, campeones del Super Bowl en 2014, confirmó este miércoles su retiro de la competición y su paso a las retransmisiones televisivas. Lo que tenemos en deportes, gracias Luis, gracias a todos. Nos esperamos a las 3 de la tarde. 3 de la tarde con todo el equipo en MBS Deportes.
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1: Estamos de regreso con más información vial. Sur, rezagado el tránsito sobre Avenida Muyuguarda, desde Reforma Laboral hasta Avenida Prolongación División del Norte. En paralelo puede circular mejor por calle Plan de San Luis para incorporarte más adelante. Poniente, Paseo de las Palmas registra avance lento en sus dos sentidos, entre Montañas Calizas y Periférico. Será mejor que te vayas por Paseo de la Reforma. En breve más información vial. 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
4: ¿Qué tal, Luis? Buenos días a ti, buenos días también a nuestros amigos del auditorio. Te comento cómo arrancan en esta jornada los principales indicadores en Estados Unidos y en México. El Dow Jones Industrial registra una ganancia de 1.04% en el arranque, el Nasdaq pierde 1.03% y pierde también el S&P BMV de la Bolsa Mexicana de Valores 0.76%, se cotiza en

0: 67,780.10 unidades. En el mercado cambiario, el dólar en ventanilla bancaria se compra en 16 pesos con 42 centavos, se vende en 17 pesos con 55, el euro se compra en 18 pesos con 40, se vende en 20 pesos con 70 centavos. El precio promedio de la gasolina magna en el país se ubica en 23 pesos con 68 centavos por litro, la roja o premium en promedio se compra en 28 pesos con 47 centavos, el diésel se ubica en 27 pesos con 26 centavos, y en la Ciudad de México, el litro de Magna se compra en 23 pesos con 83, la Premium en 28 pesos con 77 y el diésel en 27 pesos con 4 centavos. Finalmente pierde la criptomoneda más conocida, el Bitcoin, 0.86%. Se compra en 1,101,486 pesos por cada cripto. Luis, es mi reporte al auditorio. Muy buenos días.
1: 9:15, varias cosas que están pasando en la mañanera. Obviamente le preguntaron a la presidenta sobre la carta de López Obrador. Esto fue lo que dijo.
2: Pero tiene que ver con esta ofensiva de la que hemos estado hablando. Lo dije yo el domingo en el Zócalo. La pregunta es, primero, lo que ocurrió en Chihuahua. Después, la solicitud urgente de detención con carácter de extradición de 10 ciudadanos mexicanos, entre ellos 3 autoridades electas o elegidas en funciones. Eso nunca había ocurrido en México, nunca. Con ello se desata una campaña muy fuerte que continúa en las redes sociales y prácticamente todos los medios de comunicación, prácticamente, con sus excepciones, que lo que dicen es narcopartido, narcogobierno, tomando esto que viene, desde mi punto de vista, de los sectores más de derecha, de la ultraderecha en Estados Unidos, vinculados con una parte del gobierno, para que por sus elecciones de noviembre de 2026, que quieren usar a México como parte de su retórica en la elección, y para aliarse con la ultraderecha en México para la elección del 2027. En el domingo yo lo dije como preguntas. ¿No será que? Y tenemos derecho a dudar, porque históricamente ha querido haber injerencia con el pretexto del narcotráfico.
1: Bueno, pues ahí el punto de la presidenta en torno a la reacción de por la carta de López Obrador. Ahora bien, créalo o no, sacó la presidenta la carta a García Luna. Y García Luna, pues justamente García Luna fue acusado por ese mismo Departamento de Justicia que acusa hoy a Rocha Moya y que muy probablemente está investigando a Durazo, a Villarreal y a otros gobernadores que a final de cuentas son narcogobernadores. Justamente ese García Luna fue condenado y hoy purga su sentencia en la cárcel Supermax de Colorado, siendo prácticamente vecino del Chapo Guzmán, por testimonios. Esas son las pruebas. Esas que ha desechado la presidenta de México, esas que ha minimizado el gobierno de México, fueron pruebas muy similares que terminaron por condenar a Genaro García Luna. Entonces, bueno, saca a la presidenta la carta a García Luna, porque es cierto, como le informamos aquí en este espacio desde muy temprano, fue detenido otro de los operadores de García Luna, vinculado a una red de temas de control de cárceles y lo metieron a la cárcel. Él lo que hacía era generar esquemas de corrupción, esquemas de sobrecosto particularmente, con el manejo de cárceles cuando García Luna era secretario de Seguridad con Calderón. Entonces la presidenta habló de García Luna y esto fue lo que dijo.
2: A ver, ¿qué dicen de García Luna todavía ahora? Nada. Por cierto, felicidades a la UIF, porque se van a recuperar una buena parte de los recursos de García Luna. Ya va a venir, ya sea Luisa o el propio director de la UIF para explicar. Ayer se detuvo a otra persona por parte de la Fiscalía, vinculado con toda la trama de corrupción de García Luna. A ver, ¿qué dicen de eso? Nada. Salen Calderón y Fox, ¿qué dicen? Ay, muy interesante. Qué bueno que salieron. Nada más que es lo que piensan ellos y otra cosa es la que piensa la gente.
1: Bueno, pues así están las cosas en la mañanera el día de hoy. Vámonos a otra cosa, 9:19. los palcos del Mundial. Mire, más allá del punto que tiene que ver con la afectación al sector, pues, que es dueño de los palcos, me ha llamado mucho la atención este tema porque nos pone en la mesa la supremacía de una organización internacional frente a las leyes mexicanas, ¿no? Ahora que hablamos tanto de soberanías y esas cosas. Desde siempre, desde que el Estadio Azteca se hizo, pues, ha habido dueños de palcos que han podido vender, rentar, transmitir, heredar, prestar sus palcos. Pues, es tu propiedad, es tu casa, al final de cuentas, algo parecido. Y no hubo ninguna bronca con los dos mundiales que se llevaron a cabo en nuestro país, pero ahora en este la cosa cambió. Y cambió, pues, porque se querían imponer por ahí algunas leyes un tanto más corporativas, querían entrar por ahí un tanto más los intereses, pues, me atrevo a decir, internacionales, FIFA, etcétera, y pues poner a los dueños de los palcos en una situación realmente muy complicada. Tengo en la línea a Roberto Ruano, el secretario general de la Asociación Mexicana de Titulares de Palcos y Plateas de la Azteca, hoy Estadio Banorte. Y bueno, pues entiendo que la cosa ya va mejor, don Roberto, que ya prácticamente está solucionado este conflicto. Pero pues primero déjeme saludarlo. ¿Cómo está? Buen día. ¿Me escucha? No, se cortó.
3: A ti y a todo tu auditorio.
1: Perdóneme, don Roberto, tuve un problema aquí en la comunicación. Ya nos escucha, ¿verdad, don Roberto?
3: Perfectamente bien. Un saludo muy afectuoso, Luis, a tu auditorio y a ti.
1: No, hombre, igualmente. Oiga, bueno, primero confírmeme, ¿sí ya está solucionándose este problema? ¿Qué queda pendiente?
3: No, ¿cuál solucionado?
1: Úquela, a ver.
3: Nos dieron un comunicado antier que era que nos hicieron un favor de que ya vamos a tener boletos. Ese tema lo ganó la asociación hace 2 años. Uh-huh. Y no nos están regalando ni dando nada gratis, como dice ahí en su comunicado. Uh-huh. Porque nosotros ya pagamos por todos y cada uno de los eventos que hay adentro del Estadio Azteca por uh-huh. 99 años.
1: Sí, claro.
3: Entonces, no, gratis nada. Y todavía nos dicen, otro favor que nos hacen es que nos van a dar el 25% de cashback. Uh-huh. Compramos sus paquetes de alimentos y bebidas, que el barato cuesta 1,000,000 pesos y el caro $1,500,000.
1: ¿El barato cuesta $1,000,000?
3: Sí, porque en la letra chiquita te dice que tienes que comprar a fuerzas los 5 paquetes, no uno. Ajá. Entonces, pues se suma 980,000 pesos y el caro 1,400,000 y cacho.
1: ¿Qué cosa? ¿Y qué incluye? Es la hamburguesa más cara de la historia, ¿no?
3: Sí, papitas, refrescos, botellas, el barato, nacionales, una tabla de quesos, refrescos y cervezas. Un ridículo.
1: Pero entiendo que ya han fallado a su favor para que puedan meter, como siempre han metido, porque ustedes son dueños de los palcos. O sea, al final de cuentas tienen este derecho por 99 años, como lo tendría un dueño de una casa, pues, para que podamos entenderlo todo mundo. Entiendo que ya fallaron a su favor y que pueden meter ustedes, pues, como siempre, bebidas, comida, o no los van a dejar.
3: Y también nuestro automóvil, porque tenemos derecho a 2
1: sí, claro.
3: por palco, y también tenemos derecho a vender, como lo decías ahorita, traspasar, rentar, heredar.
1: Sí, es tuyo.
3: Ajá. Sí, pero no, eso siguen diciendo que no. Un juez federal ya dictó unas medidas cautelares a nuestro favor y lo vamos a intentar hacer judicialmente, ya que de parte del estadio no ha habido ningún intento de comunicación. Pero aquí lo que me brinca también mucho es el gobierno. El gobierno, a través de Gabriela Cuevas, sale a defender a FIFA y pidiéndola que uh-huh. Profeco intervenga para cuidar que no se usen los logos y las transmisiones, y como si FIFA fuera su papá, pero no se pronuncia ni dice nada respecto a los derechos que tenemos los mexicanos, que nos avalan nuestras leyes, y no le pide a Profeco que intervenga para que el estadio cumpla lo prometido. O sea, esa doble moral es la que nos tiene ahorita, pues, como consternados. Claro. Y vamos a seguir luchando judicialmente, Luis.
1: ¿Con quién es la bronca en estos momentos? ¿Con los administradores del Azteca o Iba Norte? ¿Con la FIFA en particular? Me llama la atención el poder que tiene la FIFA, ¿no? Al final de cuentas, pues sí, muy organización internacional, lo que sea, pero es una organización civil. O sea, no debería de poder atropellar las leyes de nuestro país. Y a lo mejor alguien podrá debatirlo, podrá decir lo que quiera, pero si tú compraste un palco y los derechos del mismo por 100 años, pues es tu palco, o sea, se acabó. O sea, así está la ley, ¿no? No tendría por qué haber mayor discusión al respecto. ¿Con quién va el pleito? ¿Quién no está respetando el derecho de propiedad, que es uno de los derechos más básicos del ser humano y de una civilización que se preste a tener Estado de Derecho?
3: Pues es el estadio, porque el estadio fue quien le cedió a FIFA bajo esas condiciones el recinto. FIFA también se está haciendo de la vista gorda, porque FIFA ya lo sabía, pues, y lo mencionaste ahorita, dos mundiales en donde FIFA sabía que había dueños de palcos y plateas y no hubo problema. Pero pues ahora su hambre de tener más ingresos, pues se hicieron de la vista gorda, pidieron estadios limpios, y el error de origen es que el estadio los concedió. Ahí está la bronca.
1: Déjame preguntarle, la inauguración es en ya unos días más, en 7 días más. ¿Qué van a hacer? O sea, ya les dieron un boleto, ya les dieron entrada, van a llevar su comida, van a comprar la hamburguesa más cara de la historia, ¿qué van a hacer?
3: Pues el comunicado este que llegó antier dice que en los próximos días nos llegarán nuestros boletos electrónicos.
1: Pero pues no faltan 7.
3: No los tenemos en la mano todavía.
1: Ok.
3: En el tema de alimentos y bebidas y estacionamiento y cesión de derechos, vamos a ejercer la acción que ya tenemos de este juez federal. Vamos a intentar ir a surtir nuestros palcos en los siguientes días. Y pues es casi seguro que nos lleguen la entrada, pero eso ya le dará al juez para dictar medidas de apremio. E incluso podría el juez, si así lo considera, decretar el apoyo de la fuerza pública para poder hacerlo. Y por otro lado, tenemos el apoyo y de otras organizaciones que están molestas porque justamente cómo es posible que FIFA pisotee las leyes mexicanas y que la autoridad se haga la vista gorda. Y pues tenemos ya el ofrecimiento de apoyo de la CENTE, de transportistas, de otro tipo de agrupaciones que todavía no queremos de lleno aceptar porque creemos en nuestras instituciones judiciales. Pero si faltando 1 o 2 días no podemos ingresar los alimentos y bebidas y no nos resuelven el tema de estacionamiento, pues no descartamos el apoyo de estas organizaciones.
1: No, pero no se junte con la gente, son unos vándalos, oiga. Digo, platicábamos hace un rato con ellos, tienen en la miseria a los niños, nos acaban de destruir Reforma, quemaron la SEP, dejaron malheridos a unos policías.
3: Estoy de acuerdo, creo que alguien... Luis, pero también la los vándalos quieren pisotear las leyes mexicanas.
1: Sí, pero pues vándalo contra vándalo nunca sale bien.
3: Tenemos que buscar todas las formas para hacernos respetar.
1: Ajá.
3: Porque se va a generar un antecedente por los 40 años que nos quedan de uso y goce de nuestros palcos y plateas, con un nuevo reglamento que nos metieron a escondidas.
1: Ya.
3: Y pues para negociar, yo en la mesa me siento en el momento que se derogue ese nuevo reglamento. Ajá. Y estamos dispuestos a ceder en muchas cosas.
1: En los próximos días van a intentar entrar para surtir sus palcos de comida.
3: Es correcto.
1: Lo más seguro es que no los dejen entrar, supongo van a llevar notario para que esto tenga un referente, y es factible que vayan con fuerza pública, si el juez así lo determina, y les den permiso de surtir sus palcos, como lo han hecho siempre.
3: Así es, y al final también eso va a generar un antecedente para caso de que no nos dejen al final introducir nuestros alimentos, bebidas ni autos. En un futuro, con esta medida y con este antecedente judicial, podremos demandar al estadio y daños, perjuicios e indemnizaciones correspondientes.
1: Sí, bueno, me imagino también el tamaño de demanda y cómo se va a mover eso, pues por lo que representa. ¿Le parece, don Roberto, si seguimos platicando de esto, me da chance, seguimos hablándole para ver cómo va avanzando esto? No saben qué día van a ir todavía a surtir sus palcos.
3: Pues tiene que ser mañana o pasado más tardar, por hoy, el día de hoy tengo entendido, de hecho en este instante el abogado de la asociación, el doctor Balfré Morales, está en juzgados para ver lo de que se haga hoy mismo la notificación a FIFA, al estadio, a Ollamani. Y una vez notificados, podemos ya empezar a tomar esa acción.
1: Estaremos ahí bien atentos. Es Roberto Ruán Ortega y estamos al habla. Es el secretario general de la Asociación Mexicana de Titulares de Palcos y Plateas. Gracias.
3: Gracias, Luis. Buen día.
1: Gracias, es don Roberto Ruano. Pues ahí estamos dándole seguimiento ahí a este tema. Perdón. Sí, no deja de ser interesante. Digo, ojalá que no se junten con la gente, pues ahí sí ya valió cualquier legitimidad. Pero no deja de ser interesante cómo, pues, una parte, es que todo el mundo está enojado. O sea, una parte pues, que sí representa una élite económica, al final de cuentas, que son los dueños de palcos del Azteca, pues se estaría juntándose con otra parte que es la ultra izquierda, ¿no? ¿Qué le dijo? Tiempos convulsos. 9:30, una vuelta al mundo con Leire Batalla.
4: Vámonos con una rápida vuelta al mundo. La mesa de negociación sigue abierta en Medio Oriente. Desde la Casa Blanca, el presidente de Estados Unidos, Donald Trump, aseguró este miércoles que las conversaciones con Irán para alcanzar un acuerdo de paz avanzan muy bien y podrían concluir incluso este fin de semana, aunque reconoció que no existe garantía de éxito.
5: Las negociaciones marchan muy bien. Vamos a ver cuál va a ser el resultado. Pudiera haber resultados este fin de semana.
4: El optimismo de Washington contrastó con la postura más cautelosa de Irán. El gobierno iraní afirmó que mantiene abiertos los canales de comunicación con Estados Unidos, pese a las tensiones militares de los últimos días, pero descartó que existan avances concretos capaces de conducir a un acuerdo definitivo o al fin del conflicto. En paralelo, Israel y Líbano acordaron implementar un alto al fuego tras negociaciones celebradas en Washington. El entendimiento contempla la creación de zonas piloto bajo control exclusivo de las Fuerzas Armadas libanesas y condiciona su implementación al cese total de los ataques de Hezbollah y a la retirada de sus combatientes al norte del río Litani. Y a unas horas del anuncio, la tregua topó con pared. El presidente libanés Joseph Aoun afirmó este jueves que el acuerdo podría entrar en vigor en las próximas 24 horas si recibe el respaldo de todas las partes. Sin embargo, el ministro de Defensa israelí, Israel Katz, advirtió que las operaciones terrestres en el sur del Líbano continuarán por ahora. Mientras tanto, el líder de Hezbollah, Naim Qassem, rechazó las negociaciones con Tel Aviv y aseguró que la resistencia se mantendrá mientras haya presencia israelí en territorio libanés. Los aliados vuelven a verse las caras en un momento incómodo. El secretario de Estados Unidos, Marco Rubio, confirmó este miércoles ante la Cámara de Representantes que el presidente Donald Trump asistirá a la cumbre de líderes de la OTAN programada para el 7 y 8 de julio en Ankara, Turquía. La reunión se celebrará en un contexto marcado por los recientes choques entre Washington y varios de sus aliados europeos, en momentos en que la seguridad regional y la guerra en Medio Oriente han vuelto a poner a prueba la cohesión del bloque. Rubio aseguró que Washington seguirá como miembro de la Alianza Atlántica, pero advirtió que la organización requiere transformaciones profundas. Sus declaraciones reafirman las exigencias de la Casa Blanca para que los socios europeos asuman una mayor responsabilidad política, militar y financiera dentro de la OTAN. La participación de Trump en la cumbre llega además en medio de su frustración por la falta de respaldo pleno de varios gobiernos europeos a la ofensiva estadounidense contra Irán y a los esfuerzos para garantizar la reapertura del Estrecho de Hormuz. Como respuesta, el mandatario ha ordenado reducir y reconfigurar parte del despliegue militar estadounidense en Europa. La cita en Ankara servirá para medir si las diferencias pueden corregirse o si la distancia entre Washington y sus aliados seguirá ampliándose. Cast enfrenta el descontento en las calles a 3 meses de gobierno. Miles de estudiantes, docentes y organizaciones sociales protestaron este miércoles en Santiago de Chile contra los recortes presupuestarios impulsados por el presidente ultraconservador José Antonio Cast en áreas como salud, educación, seguridad y obras públicas. Los manifestantes también rechazan el proyecto con el que el gobierno busca elevar el límite de endeudamiento en 6.200 millones de dólares para 2026, así como las medidas que denuncian benefician a grandes empresas mediante reducciones tributarias. Aunque la jornada comenzó de manera pacífica, al final derivó en enfrentamientos entre manifestantes y fuerzas policiales. Los agentes utilizaron cañones de agua y gases lacrimógenos para dispersar a los participantes. Se reportan al menos 35 detenidos tras los disturbios, que también dejaron varios heridos, entre ellos elementos de seguridad y civiles. Cast llegó al poder prometiendo recortar cerca de 6.000 millones de dólares en un plazo de 18 meses para sanear las finanzas públicas. Su estrategia contempla reducciones de alrededor del 3% en los presupuestos ministeriales, con especial impacto en salud pública, que perderá aproximadamente 486 millones de dólares y en educación, con una disminución cercana a los 221 millones. Un ajuste que amenaza con convertir el malestar social en el principal desafío político del nuevo gobierno. Esta fue la vuelta al mundo de hoy. Yo soy Leire Batalla y puedes encontrarme en X como @Leire_Batalla.
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7: Estamos de regreso con más información vial. Norte. Cerrada la circulación sobre Avenida Tepatitlán, desde calle Ixtateopan hasta calle Tixtla. Si buscas una alternativa, puedes tomar Avenida León de los Aldama. Sur. Calzada de los Tenorios registra buena circulación en sus dos sentidos, entre Periférico y Calzada del Hueso. Oriente. Avenida 11 registra buen avance en ambas direcciones, entre calle Estrella y Avenida Tláhuac. En breve, más información vial. 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
18: De Reforma con Sergio Sarmiento. CENTE contra CDMX. La CENTE mantiene una estrategia histórica basada en la presión política mediante movilizaciones disruptivas, actos de vandalismo y confrontaciones con las autoridades, mientras comerciantes y habitantes del centro histórico enfrentan pérdidas económicas por los bloqueos y plantones. El autor señala que el debate ha dejado en segundo plano las necesidades de quienes dependen de la actividad cotidiana para subsistir. Sostiene que mientras el gobierno intenta evitar un costo político, la CENTE busca provocar una reacción que posteriormente pueda ser denunciada como represión. Una dinámica que, según él, ha caracterizado históricamente a este movimiento sindical. Del Universal con Mario Maldonado. Durazo, Bedoya y la elección de Morena en 2027. El autor señala que los reportes sobre presuntas investigaciones de Estados Unidos contra los gobernadores Alfonso Durazo y Américo Villarreal representan un problema político de gran alcance para Morena. Aunque ambos rechazan las acusaciones y el gobierno federal ha evitado confrontarlas directamente, destaca que el caso de Durazo se suma a controversias previas relacionadas con el empresario Sergio Carmona, cuyo nombre continúa generando sospechas sobre el financiamiento ilícito dentro del partido. En tanto, advierte que podrían surgir nuevos señalamientos contra otros mandatarios morenistas, como el caso de Alfredo Ramírez Bedoya, gobernador de Michoacán. En su opinión, estas investigaciones no solo afectan la imagen de los gobernadores involucrados, sino que amenazan la estrategia electoral de Morena rumbo a 2027, en estados clave para la continuidad del proyecto político de Claudia Sheinbaum y la Cuarta Transformación. Finalmente, del Heraldo de México con Raimundo Sánchez Patlán. López contra López.
19: El autor expone una presunta confrontación política entre José Ramiro López Obrador y su sobrino Andrés Manuel López Beltrán en Tabasco. La llegada de Andy a la entidad y su intención de competir por un cargo federal habrían sido recibidas con desconfianza por el actual secretario de gobierno de la entidad, quien vería en ello un trampolín para alcanzar la gubernatura en 2030. El texto destaca que el hijo del expresidente cuenta con el respaldo simbólico de su padre y con el apoyo político de Adán Augusto López. Frente a este escenario, Pepín, como le llaman en su familia, habría comenzado a movilizar apoyos entre líderes estatales y empresarios para posicionarse como heredero político del proyecto de Javier May. Soy Coco García y estas fueron las columnas del día.
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1: Las 9:39. Ya vamos a relajarnos, ¿no? Dos segundos.
21: Sí, no, ya, cálmate. Es que
22: vamos a calmarnos.
1: Vamos a calmarnos. ¿Cómo estás, Pontón?
22: Sí, sí, necesitas un té de pasiflorina.
1: De algo más verde, yo creo.
22: Sí, algo de cannabis.
1: Sí, este, sí.
22: ¿Té de cannabis?
1: O más verde todavía. Sí, no, me urge.
22: ¿Más verde?
1: Hay que volar.
22: Sí, es el puro chayote, Luis, que es verde.
1: El chayote, ándale, sí. El chayote. ¿Cómo estás, Pontón? Qué gusto verte.
22: Todo bien, aquí platicando de cosas más light.
1: Sí, oye, que va a haber mundial, dicen, ¿no?
22: Pues unos dicen que no, unos dicen que no, que no va a haber mundial y cuidado, porque aquí, ¿no? Y otros dicen, pues a mí me vale...
1: me voy a ir.
22: Ahora sí que me vale brugada.
1: Todo el mundo está enojado. O sea, sí, desde no los dueños de los palcos. O sea, imagínate ya nada más el mundo surreal. Sí. Donde los dueños de los palcos que no les están respetando su show.
22: México Mágico siempre.
1: Están pensando en aliarse a la gente.
22: Sí, no. O sea, no, es un desastre. Pero bueno, estamos a 8 días.
1: Es como si hubiera algo más verde.
22: Lo teníamos planeado hace 8 años, ¿no? O 4 años mínimo, ¿no? Ah, pues en 9 días todo. La cartulina del domingo en la noche. Así estamos. Así estamos.
1: Ah, no manches.
22: No manches, el lunes hay que traer la cartulina.
1: En una semana empieza el mundial.
22: Una semana, exactamente.
1: De hoy en 8.
22: Bueno, de hoy en 8, pero hay un tótem aquí en frente del Auditorio Nacional, en el Paseo de la Reforma, donde hay un tótem que dice el countdown o el temporizador que dice en cuándo va a ser el mundial. Pues ahí el tótem dice que en 5 días. Entonces, no sé, no sé a quién hacerle caso.
1: Es el 11, ¿no?
22: Pues claro, faltan 7 días y medio, digamos. Pero,
1: o sea, está mal el tótem ese.
22: Sí, siempre ha estado mal. Siempre ha estado mal. No sé por qué lo hacen caso, pero se ve bien bonito, ¿verdad? Bien bonita. En fin.
1: Es un contador. ¿Cómo va a estar mal el contador?
22: Pues está mal el contador. Date una vuelta y vas a ver qué dice 5 días.
1: Cualquier teléfono tiene un mejor contador.
22: Claro, o sea... y es más, te voy a dar una página. De eso vamos a hablar. A ver. Traigo una página que te dice hasta el countdown, es decir, el contador de cada uno de los partidos que
1: se van a jugar,
22: ¿no? Que se van a jugar el próximo, empieza el próximo 11 de junio. Es un sitio alternativo que, bueno, puedes seguir la Copa a través de Google, muy fácil. Nada más pones Copa Mundial o Copa Mundial de la FIFA 2026, lo que tú quieras, en Google, esos términos, y te van a aparecer unas tarjetas de una manera muy sencilla, todos los grupos, las selecciones a qué grupo pertenecen, las alineaciones en su momento, cuando empiece el partido, los resultados, todo casi en tiempo real, sin poder verlo, es decir, no lo vas a poder ver en video, ¿no? En vivo, como en un canal de televisión, etcétera. Pero sí vas a poder seguir, obviamente, todas las selecciones, puedes ponerle qué selección quieres seguir o ponerle favorito, para que cada vez que anote o pase algún acontecimiento en el partido, te avise, ¿no? Te mande una notificación a tu teléfono y te diga, no, pues tarjeta amarilla, no, tarjeta roja, no, pues gol de México, etcétera, ¿no?
1: Oye, está todo, lo acabo de poner, o sea, le puse Copa Mundial FIFA.
22: No, sí, o Copa Mundial,
1: Y ya, o sea, salen las tarjetitas.
22: Exacto, como muy fácil, muy dinámico, muy
1: como lúdico. Tú sabes que yo soy súper fan del fútbol, me acabo de enterar que el partido es a la 1 el jueves.
22: Exactamente, es a la 1 el jueves. Que por cierto, ese partido se va a poder transmitir, o se va a transmitir más bien, a través de YouTube, de manera gratuita.
1: ¿Ah, sí?
22: Sí, es el único partido, por el momento, que se va a transmitir de manera gratuita por YouTube. Entonces, si la gente, justo como es a la 1 de la tarde, y si la gente anda ahí en movimiento, no está en el estadio, o no está en un lugar, oficina, escuelas no va a haber, ¿no?
1: Pues escuelas no va a haber aquí, pero en la Ciudad de México, en otros lados igual y sí.
22: Entonces, si a la 1 los agarra así como en el coche, transporte o movimiento, pueden meterse a YouTube.
1: Okay.
22: Y ahí van a poder ver el partido de manera gratuita, ¿no? Que eso está padre. Pues el partido inaugural, Ya después no sé si vayan a pasar otro completo. Sin embargo, YouTube también está haciendo, va a empezar a hacer resúmenes de algunos partidos, los highlights o las cosas destacadas de cada uno de los partidos para que tú los puedas ver a través de YouTube. Porque hay
1: muchos. ¿De YouTube producido por YouTube o por Google?
22: No, por las televisoras que tienen los derechos.
1: Ah, ya.
22: ¿No? Okay. Entonces tienen los derechos y YouTube obviamente lo va a destacar y no lo va a tirar por copyright porque hicieron una negociación ahí, YouTube y las televisoras. Entonces, si hay partidos como, no sé, voy a inventar, pero no tengo idea. Bosnia contra Egipto, qué sé yo, ¿no?
1: Canadá y Bosnia-Herzegovina, es el viernes.
22: Canadá contra Bosnia, pues igual no vas a echarte el partido completo, pero pues si quieres ver más o menos los highlights, si es que pasó algo interesante, algo destacado, pues en unos 5, 3, 10 minutos máximo va a haber un videito de YouTube en donde vas a poder verlo. Entonces, esto es interesante.
1: Está chido.
22: Entonces, eso es a través de Google. Luego, a través de Apple. Si tú tienes un iPhone, vas a poder descargar la aplicación Apple Sports o Apple Deportes. El icono es una canchita de fútbol, justamente. Y además de poder seguir, por ejemplo, las finales de la NBA que ahora están, la NFL, un chorro de ligas, vas a poder poner la FIFA, ¿no? Entonces, en FIFA te van a aparecer todos los grupos de las selecciones, en donde está cada grupo, etcétera, y obviamente los marcadores. Y eso, si tú tienes un Apple Watch, por ejemplo, pues si estás siguiendo una selección, precisamente estás siguiendo la selección de Corea, Sudáfrica, México y Chequia, son los que te interesan porque están en el grupo, bueno, pues cada vez que haga algún gol o algo destacado, pues te va a mandar una notificación tu iPhone, y a su vez te lo va a mandar, si quieres, al Apple Watch. Si es que estás haciendo ejercicio, ¿no? Y no traes tu iPhone, no sé qué, de repente, marcaron gol, ¿no? Entonces lo vas a ver en tu reloj.
1: Está padre la aplicación, de Apple Sports.
22: Apple Sports, sí.
1: Ya sé que aquí me están diciendo que ya voy a empezar y que voy a decir, pero es que en Android inventaron eso desde hace mucho. Ya hay un friego de aplicaciones en Android, pero...
22: Ya lo sabemos.
1: No, pero ahorita sí está padre. O sea,
22: ya sabemos que en Android también tienen sus cosas, pero es ahí para
1: pero
22: todos.
1: Pero el de Apple está...
22: Ahí pues para todos. Hay gente híbrida que usamos Android y Apple. No pasa nada.
1: Sí,
22: ¿no?
1: sí.
22: Entonces, y hay otro sitio alternativo que se llama world-cup.toptrendingtoday.com. Bueno, está un poco complicado igual la liga, pero se los vuelvo a repetir. Es world-cup.toptrendingtoday.com.
1: Top Trending Today.
22: Exactamente. Entonces, en ese sitio vas a ver todos los partidos, por ejemplo, México, Sudáfrica, Turquía, Paraguay, Ecuador, Alemania, etcétera. Vamos a ponernos al flamante partido de Tunisia contra Japón, ¿no? Y entonces, ¿qué va a ser en Monterrey? Y entonces ponemos Tunisia, Japón, y te dice que en 15 días, 12 horas, 13 minutos, 20 segundos va a ser en el estadio BBVA en Monterrey. Bueno, ahora estadio Monterrey, ¿no? Debe ser. Con 53,500 butacas o capacidad. ¿Qué día es? ¿Cuál es? Va a estar buenísimo, ¿eh? Va a estar buenísimo según este sitio, en donde el 41% de probabilidades que gane.
1: Dice quién va a ganar.
22: Tunisia, o sea, y el 49% Japón.
1: Ok.
22: Entonces, está muy interesante ese sitio porque te va diciendo, obviamente, probabilidades en el estadio que se juega, el horario que tiene y, por supuesto, el countdown, ¿no? O este temporizador o tiempo para que veas en qué momento va a jugar. Entonces es otro sitio alternativo. Chido. Sí, está muy padre ese sitio alternativo. Y por último, algo curioso que acaba de salir en WhatsApp es que si tú te vas a tu WhatsApp y pones el emoji WhatsApp del balón de fútbol, automáticamente se va a convertir en el trionda. Entonces, está muy cool y se va a estar moviendo y va a estar botando. Si no le sale.
1: El mío ya salió.
22: ¿Ya salió? ¿Ya
1: te
22: salió?
1: Sí, ya hasta se mueve.
22: Sí,
1: mira.
22: Mira, qué
1: la
22: padre,
1: otra cosa es que creo que jamás había utilizado el emoji de la pelota.
22: Yo tampoco, creo que nunca. Pero ahora sí, porque vas a decir, mira, ¿cuándo vamos a ver el partido? Y entonces pones el emoji del fútbol, bueno, del baloncito
1: del fútbol.
22: Y en vez de que salga un balón tradicional, ¿no?
1: Te sale
22: el blanco y negro.
1: Balón oficial.
22: Te sale, exactamente, este balón. El trionda de los tres países.
1: Entonces, pues está coqueto. Chido.
22: Está chido.
1: Tampoco eres muy fan del fútbol, ¿verdad?
22: Mira, el mundial me gusta porque pues.
1: Sí, no, pues es el mundial.
22: Este es el mundial y está padre. Y, ¿no? Está cool. Pero tú me dices, ¿a quién le vas de la Liga MX? Híjole, man.
1: O sea, el Cruz Azul, el América, sí.
22: Pues,
1: no tanto.
22: No. O sea, pues, qué felicidades al Cruz Azul, ¿verdad?
1: Sí, no, qué bueno, sí. Lo
22: El Puma también me cae bien. Exacto.
1: Sí, es como que no me quiero meter en bronca, ¿no?
22: Como que me da igual un poco.
1: Está chido.
22: La verdad es que, por ejemplo, la Champions, sí hay mucho nivel. Y entonces. Tú ves un partido de la Champions y dices, wow, no, sí, sí, sí, es otra cosa, sí, es un buen show, sí, es un espectáculo. Pero también que me digas, ¿a quién le vas? Pues me da un poco lo mismo.
1: Como que tú.
22: Pero está divertido.
1: Bueno, pues ya viene el Mundial, 7 días, de aquí a 7 días.
22: Exactamente.
1: Y la otra semana vas a andar allá en Apple.
22: Sí,
1: ¿verdad?
22: Vamos a estar en Apple, en Cupertino, en California, en el WWDC, Worldwide Developers Conference. Este
1: van a presentar algo.
22: De desarrolladores de. Sí. Es muy probable que salgan los iOS 27, iPadOS 27, macOS 17, que son los nuevos sistemas operativos o los softwares, los sistemas operativos de sus dispositivos. Y pues en una de esas sale algo interesante. No sabemos si algunos lentes, algún...
1: Un iPad morado.
22: ¿Un iPad ajolotizado?
1: Sí, que no. O sea,
22: puede
1: estamos
22: ser,
1: trasladando todo el mundo.
22: Puede ser, sí, sí, puede
1: iPad.
22: Ser. Puede
1: ajolote.
22: Ser. Un
1: el ajolopat o algo así. Una cosa así.
22: Puede ser. No sé. No creo que saquen hardware. En una de esas, una Mac puede que, o unos lentes, como una probadita de lo que viene, sí, posiblemente. Sí. Pero lo que sí es un hecho es software, ¿no? ¿Software qué es? Sí. Los sistemas operativos.
1: La actualización
22: de sistemas operativos que vienen en todos sus dispositivos, desde su Apple Watch hasta su iPhone, hasta su iPad, hasta sus Mac.
1: Me encantan las filtraciones y conspiraciones previas que hacen, ¿no? O sea, digo, ahorita jugaba con lo del ajolote, pero creo que ya llevan más de un año diciendo que en algún momento vendrá el plegable.
22: Sí, es muy probable. No creo que lo anuncien en
1: la
22: próxima semana.
1: No,
22: yo creo que en septiembre. Puede que lo anuncien.
1: O sea, a lo mejor el plegable ya.
22: El plegable, sí. Wow. Puede que lo anuncien y no sé si salga a la venta este año, porque yo creo que hasta el siguiente, como
1: hasta
22: por
1: 28,
22: ahí de febrero
1: 27.
22: Del 27, yo creo. Yo creo que ese anuncio lo vamos a tener que esperar por ahí de septiembre. Pero luego te digo, lo que es un hecho es que la próxima semana, bueno, pues vamos a traer aquí el reporte acerca de las actualizaciones de software que tiene
1: Mac.
22: Todo el ecosistema de Apple. Sí.
1: Nos enlazamos ahí,
22: claro,
1: si nos das
22: que
1: oportunidad,
22: sí,
1: querido Pontón.
22: Seguro
1: muchas gracias.
22: Sí. Gracias a ustedes.
1: ¿Te seguimos en tu red?
22: Sí, @Pontón, estoy en todos lados.
1: Gracias, Pontón. Las 9:50. Bye.
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1: O sea, la neta no es solamente por los vándalos de la CENTE. Mi rabia desbordada, incontrolable, tiene que ver porque perdí la apuesta con Coco García, que está aquí. ¿Cómo estás, Coco?
8: Y vas a seguir perdiendo, yo creo, Manu.
1: No, que la...
8: O sea, cada vez se va poniendo peor. De chidos.
1: Sí, ¿eh?
8: O sea, ayer que yo estaba viendo todo el desmán, dije, Luis creyó mucho en la CENTE.
1: Sí. He creído en tantas cosas que me han roto el corazón.
8: Es que uno a veces necesita decepcionarse de la vida uno para aprender.
1: Tiene que tener crisis, como decía Castañeda hace poco.
8: Exactamente.
1: Jorge Andrés Castañeda que nos decía, no, que nos caiga una crisis económica para que ya de ahí aprendamos.
8: Rato, ¿no? Ya llevamos un rato así, como desde 2000 y algo, sí, llevamos en crisis.
1: Que tiene que venir y
8: ¿no?
1: sacudir y así. Que está,
8: no, porque eso ya fue en la pandemia. Ya, por favor, ya no más. Ya no más, por favor. No se vayan a echar un caldito de lo que sea.
1: Ay, bueno. Siguen haciendo desmanes, ¿verdad?
8: Sí.
1: ¿Tomaron casetas?
8: Y seguirán.
1: De menos de aquí a 7 días.
8: Seguramente.
1: Y en una de esas fiesta en el Mundial,
8: se te dijo,
1: Dali.
8: Se te dijo.
1: Sí.
8: Se te anunció.
1: Sí.
8: Se te reiteró. O sea, y tú,
1: sí,
8: mira.
1: Perdí la apuesta, sí.
8: Y tú, en buena onda, ya topen la apuesta. O
1: sí, sea, ya.
8: Alguien
1: acéptalo.
8: Quiere pensar en las pobrecitas oficinas de la SEP.
1: Sí, claro. Oye, tú sí vienes muy pro. Está padre tu blusa, tu camisa de México.
8: Gracias, de México. Hoy juega la selección contra Senegal.
1: Ah, sí, es cierto.
8: En Toluca.
1: Es el último de preparación.
8: Es el último de preparación de lo que dijeran por ahí, el Moletour. Entonces esperemos no salga nadie lesionado y esté la selección lista para el próximo jueves.
1: Bueno, ¿qué hay en noticias? Cuéntanos.
8: Vamos con la información, Luis Auditorio. Les comento que la presidenta Claudia Sheinbaum insistió en que su homólogo estadounidense Donald Trump no está relacionado con la ofensiva lanzada en contra de su administración y explicó que son más bien algunos sectores de la derecha nacional e internacional. Destacó que el mandatario estadounidense siempre la ha tratado con respeto, aun cuando hay diferencias entre ambos gobiernos por algunos temas en especificísimo. Escuche.
9: Trump habló muy bien de México en su momento cuando el presidente López Obrador. Ahora ha hablado muy bien de mí, la verdad, muchas veces y se lo agradezco mucho.
10: Presidente,
9: y con todo, por eso yo digo que yo tengo mis reservas de que sea el presidente Trump, porque cada vez que hablamos por teléfono y hemos hablado muchísimas veces, ha sido muy respetuoso. Ha dicho cosas con las que no concuerdo y le digo, no, yo no estoy de acuerdo con eso. Incluso lo ha dicho públicamente, pero hay una relación de respeto, nos ha respetado.
8: Bueno, y tras las recientes protestas y destrozos provocados por la Coordinadora Nacional de Trabajadores de la Educación en la capital del país, la presidenta Claudia Sheinbaum pues reiteró que su gobierno no responderá con represión pese a los actos de provocación. Además señaló que las movilizaciones buscan generar una imagen negativa del país en el exterior y presionar al gobierno para actuar con fuerza. Escuchen.
9: Es que hay mucha provocación, los extremos se juntan, ayer lo dije, o sea, ahora en los regímenes anteriores de esto ni salían en los medios, ahora hacen un escándalo. Y quienes hacen estos destrozos, yo pienso que están provocando. Pero al mismo tiempo hay un discurso de la ultraderecha mexicana que dice hay que actuar contra el régimen. Entonces, pues están haciendo un juego a la ultraderecha, si no es que son lo mismo, digo, la verdad. Ahora, ¿qué quieren? Pues que haya represión. No va a haber represión.
1: Pues bueno, pues ya lo sabes. La gente tiene patente de corso.
8: Sí, claro,
1: que
8: tiene vía libre. Tiene vía
1: para
8: libre.
1: Hacer lo que se te pegue la gana.
8: ¿Quieres quemar las instalaciones?
1: Porque entre
8: de
1: las narrativas
8: claro.
1: políticas y tú las traes, pérdidas de 600 millones de pesos, la gente que chambea todos los días, el ciudadano de a pie, el que no está politizado,
8: claro,
1: el que lo que
8: supuesto.
1: Quiere es salir adelante, ni modo, es usted presa de la narrativa política. Pues
8: por supuesto.
1: Y por eso la gente va a poder hacer lo que se le pegue la gana.
8: Sí.
1: Porque detenerlos es represión.
8: Exactamente.
1: A cañón.
8: Exactamente. Bueno. O sea, aunque sea echarles agua, gas, sí. O sea, lo que sea, no.
1: ¿Cuántas veces te gasearon en las marchas feministas?
8: Bastantes veces. Se siente muy feo. No lo recomiendo.
1: Sí, o sea, tú has ido casi, no sé sí. Si sigas yendo a las últimas.
8: En las últimas
1: dos. Pero las primeras, sí. Fuiste, ¿cuántas veces te gasearon?
8: Bastantes veces. Sobre Juárez, sobre Madero, en el Zócalo, o sea, sí, bastantes veces.
1: Ve con la gente.
8: No, ahí sí vamos.
1: ¿Qué pasó con la marcha de la generación Z?
8: Igual, o sea, iguanas.
1: Gasearon a una persona, le pegaron a un manifestante.
8: Pero la gente, pues, que queme todo.
1: No, que no haya represión.
8: Y que no haya represión, porque pobrecitos.
1: Órale. Está bueno, pues mientras ciudadanos de a pie nos fregamos.
8: Y justamente la gente que está en el centro, sí. Que tiene sus negocios, para esa gente era el mundial.
1: Y aunque ya no sea nada, ¿no? O sea, día normal, o sea, deja tú ya el mundial, o sea, no tienes sí. Ni el día.
8: No, ya ni el día.
1: Ya no sacas nada, pues ni modo, hay que cerrar.
8: Y si abres, tienes el riesgo de que se roben tus cosas, te saquen, rompan tus cosas, uh-huh. O sea, no hay manera.
1: Tacaño.
8: En fin, y a cuatro días de haber iniciado el paro indefinido de la CENTE, que ha provocado bloqueos, plantones y una serie de actos vandálicos, principalmente aquí en la Ciudad de México, el presidente de la Concanaco, Octavio de la Torre, señaló en entrevista para este espacio que se estima pérdidas económicas, por lo que ya decías, 600 millones de pesos en el país. Asimismo, pues pidió a las autoridades no ceder ante estos chantajes.
1: Pérdidas económicas hasta el momento, me decías, no son los 405 millones de pesos. Cálculo, ojo de buen cubero.
6: Más de 600 millones de pesos al momento. Ojo de buen cubero, nada más. Sí. Y ahorita vamos a seguir sumando ahora. El respaldo para que la presidenta no ceda a los chantajes está por parte de la organización, porque tampoco se puede ceder ante los chantajes de este tipo de personas.
1: Sí, bueno, pues ella dice que no quieren ser Díaz Ordaz.
6: Son enemigos de México. O sea, estos personajes que participan en esta organización son enemigos del país. Tenemos un evento muy importante en México para promover México y lo primero que hacen es generar este tipo de actividades que son incluso actividades que no nada más dañan la imagen de nuestro país, sino que están dañando la propiedad.
1: Muchísimas gracias, Coco. Te seguimos en tu red.
8: Y en @CocoGarcia_i, ahí en todas las redes. Es contra Serbia, no Senegal. Ya ando yo en drogas.
1: El partido de hoy.
8: Sí, el partido de hoy en Toluca. Es contra Serbia.
1: Gracias, Coco. Pásala maravillosamente bien. Nos seguimos mañana en punto de las 6 de la mañana. Se queda con Gaby Vargas y ya está aquí también Tamara con Luz. Adiós.
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1: ¿Qué tanto puede ser tantito? Me dice Estela cuando me cuenta cómo fue que la tecnología terminó por perjudicar a su pequeño de apenas 7 años de edad. A modo de un tranquilizante, entre comillas, alguien me sugirió juegos educativos en la tableta electrónica, por lo que decidí comprarla. Ha sido el peor error de mi vida, me comenta Estela. Iván amaba leer, solía jugar fútbol con sus amigos, pero con la tableta de principio parecía concentrado, entretenido, y hasta había dejado de pelear con Soraya, su hermana. Creí que todo iba mejor, cuando de pronto comenzó a presentar cambios que no me gustaron. Ya no era el mismo y sus intereses habían cambiado. El colmo fue cuando de vacaciones, en la playa, estuvo todo el tiempo metido en el juego que tenía el dispositivo electrónico, a decir mío, se le creó una especie de vicio y no hizo caso de los demás niños que jugaban en la piscina. Y ahí no paró la cosa. Se dormía tarde por jugar con la tablet y una vez hasta lo encontré en una especie de trance, como ido. Este relato me estremece y reflexiono entonces en el hecho de que el mismo Steve Jobs se definía como un padre de baja tecnología. Y no solo él, también están los ejecutivos de distintas empresas tecnológicas que inscriben a sus hijos en escuelas no tech. ¿Por qué? Después de pasar tiempo al frente de un dispositivo de este tipo, se afecta la corteza cerebral del niño, de acuerdo con investigaciones recientes. Esta zona del cerebro es la que controla el funcionamiento ejecutivo, el control de los impulsos y nuestras decisiones. Las pantallas tienden a aumentar niveles de depresión, ansiedad y hasta agresión, e incluso pueden llevar a características psicóticas donde el videojugador pierde contacto con la realidad. Tabletas, teléfonos inteligentes y hasta los videojuegos representan una forma de droga digital. Se les ha llamado incluso cocaína electrónica o heroína digital. De acuerdo con estudios realizados por la Academia Americana de Pediatría, los niños de entre 8 y 10 años de edad pasan unas 8 horas diarias frente a pantallas de distintos dispositivos. Lo peor es que actualmente uno de cada 3 niños comienza a usar dispositivos electrónicos incluso antes de hablar. Lo cierto es que una vez que se cruza la línea de la adicción a la tecnología, el tratamiento para esta puede ser hasta más complicado y largo que la recuperación en el caso de heroína o metanfetaminas. En el tratamiento de la adicción a la tecnología, la situación es complicada, pues para que este sea eficaz, es necesaria una desintoxicación digital extrema, que puede incluir hasta eliminar la televisión. En un tiempo mínimo de unas 6 semanas, para lograr que el sistema nervioso hiperactivo se reinicie. El verdadero problema es que con la adicción a la tecnología, las tentaciones están por todas partes y son facilitadas por todos. Por supuesto, lo mejor es evitar que tu hijo se enganche con este tipo de dispositivos. Por eso te sugiero que limites su uso y modifique sus hábitos de vida. Incluye en estos aprender un instrumento musical, practicar algún deporte o el hábito de la lectura. En verdad, los niños necesitan interacciones sociales, contacto con la naturaleza, mover su cuerpo y usar la imaginación para poder desarrollarse adecuadamente, para poder vivir mejor.
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0: están? Bienvenidos todas, todos a Tamara con Luz. Este es un jueves maravilloso, nubladito. 4 de junio ya, te saludo con mucho cariño, mi Tam, ¿cómo estás?
1: Ay,
0: buenos días.
1: Muy feliz, muy contenta, oiga, qué bien que empezamos con música de este man, me pone muy de buena.
0: Ah, qué bonita canción, ¿verdad? Casi no quería interrumpir, pero ¿saben qué, Connectors? Tenemos un programazo. Eso. Y entonces ya hay que iniciar sí o sí.
1: Sí.
0: Y yo, oigan, fíjense, ¿ustedes se acuerdan del gusano barrenador?
1: No es tu ex.
0: No, ese es un cucaracha. No
1: ofendes al gusano barrenador.
0: No, fíjate, no. Ese gusano que parecía que era cosa ya del pasado, pues ahora resulta que ha vuelto a México.
1: Ah, qué necio.
0: Ahora la pregunta es, ¿por qué reapareció una plaga que se creía erradicada? Bueno, pues como no sabemos bien de este tema, ¿será que represente un riesgo para las personas? Eso es lo más importante que hay que preguntarle a la doctora Marilú Acosta, que

0: Chispa para compartirnos las claves para desarrollar el talento, la creatividad, la confianza en sí mismo desde temprana edad.
1: Qué increíble que vamos a hablar con este niño que de verdad es alguien que hay que admirar. Tiene un IQ casi parecido al nuestro, ¿no? O sea, digo, si sumamos el tuyo y el mío. Oigan, escuchen, este tema es escabrosón y duele. Ay, ay, ay, hasta el alma. Fíjense. Mira, que te sean infiel, dijo, no es poca cosa, ¿no? O sea, no nada más duele. Pero, ¿qué pasa cuando la tercera persona es alguien de tu propia familia? Chan, chan, chan, chan. ¿Cómo podemos sanar una traición que rompe dos vínculos al mismo tiempo? Va a estar con nosotros Luis Andrés Figueroa y nos va a ayudar a entender cómo superar una de las heridas emocionales más difíciles. Esto se pone bueno, Connectors. Estás escuchando a Tamara con Luz en MBS. Comenzamos.

0: Oigan, ¿cómo les va? Si ya estamos en jueves, si ya estamos a 4 de junio, ¿ustedes pueden creer eso? ¿Qué? Pues sí, aquí estamos. Y lo que es más bonito es que les estamos recibiendo con el mismo, no que digo el mismo, con más amor cada día a ustedes, Connecters. Qué bonita comunidad vamos armando y cada vez más y más y más que se vayan sumando. Es lo que más nos emociona y nos hace felices en este programa. Créannos que así es, saberles escuchando el 102.5 MBS Noticias, sintonizando MBS Televisión en Roku, en Dish, en Megacable o también conectados vía la tecnología, vía el internet, en el YouTube, en nuestra aplicación de MBS Noticias, en el TikTok también. Hombre, pues ya estamos todos listos en esta producción para darles, como ya les decíamos al inicio de este programa, mucha información de mucho tipo que esperemos que les guste también de esa manera muchísimo. Y Luzma Cetina está, bueno, de un jocoso.
1: ¡Ay, sí!
0: Le voy a decir, cuando antes de empezar el programa que hacemos nuestra junta...
1: Espérate, ¿qué vas a contar?
0: Ya Luzma trae una jocosidad, ya andamos a la risa y risa, que tú que yo que tú. Y entonces eso me, la verdad me pone muy buenas, debo confesar que yo creo que uno de los privilegios más grandes que tengo es no solamente dedicarme a lo que más me gusta hacer, sino además con las personas que mejor me caen.
1: ¡Eso es todo!
0: Itzelita, Luz María, todo el equipo. Mario, qué gusto que estés de vuelta con nosotros. Te extrañamos mucho ayer. Y no nos vuelvas a
1: dar un susto así.
0: A desaparecer sin decirnos nada, ¿sí? Por favor.
1: Exacto.
0: Naye, Mariana, todos los del equipo de YouTube, nuestros amigos. De verdad, muchas, muchas, muchas gracias. Luzma, oye, y cadena de deseos.
1: Oye, bueno, es que tú acabas de hablar de cómo inicias tus mañanas. Y la verdad, desearle a las personas que inicien sus mañanas motivadas, jocosas, cachondas, ¡auch!, con ganas. Oye, qué mejor deseo que... que todo este kundalini se encienda y recorra tu cuerpo todos los días. Porque finalmente la aprendidez de la sexualidad es la energía creativa, ¿no? Y cuando tú te sientes prendida de la vida, no necesariamente tiene que ser porque estás prendida con una pareja, sino que te prende la vida, te prende las emociones, te prende el amanecer lluvioso, te prende venir y trabajar. Entonces, ese es el deseo que tengo para nuestros amados connectors, que la vida te prenda todos los días. Y cuando te sientes apagadón, encuentres motivos para seguir prendido.
0: Eso, sobre todo eso, que siempre haya algo que te motive a levantarte.
1: Correcto.
0: Y a continuar, ¿verdad? Básicamente, oigan, pues como hoy es jueves de deseos, échelos pa' acá, échese buen deseo para todos los que estamos leyéndoles y viéndoles a través de nuestro WhatsApp 5578-651025. ¿Cuál es ese buen deseo que quisiera compartir o que quisiera ofrecer al resto de los connectors? También lo puede hacer por YouTube, que ya veo que escriben. Ya saben que ahí estamos conectadas, ¿verdad?
1: Eso básicamente. Eso sí.
0: Sí, eso sí. Bueno, pues así será la cosa. Yo sabes también qué les deseo. Ay, estoy entre melón y sandía. Tenía dos deseos. Pero bueno, retomando lo que dijiste del tema que vamos a tratar con Luis Andrés, que nunca, nunca pases por una decepción y una falta de confianza a quien le has depositado

0: dado justamente toda tu confianza, que no te rompa el esquema ni te rompa el corazón. ¿Estás de acuerdo? Llámese no, pareja, familia, favor, amigo, jefe, jefa, qué sé yo, que no abusen de tu confianza.
1: Exactamente.
0: Eso es lo que les deseo.
1: Vientos, me gusta,
0: ándale,
1: me gusta.
0: Ándale.
1: Oye, bueno, pues entonces ya está llegando Marilú Figueroa. Y
0: Marilú Acosta, ¿por qué le cambié
1: el nombre? Pues no sé, porque ¿tiene? Sabes que yo también conozco una Marilú Figueroa.
0: Pues por
1: no
0: eso, pero dónde. Ella no vino.
1: Ella de hecho no es doctora, ni viene a hablarnos del tema que estamos a punto de abordar, que es sobre
0: el gusano barrenador.
1: Barrenador.
0: Exactamente.
1: Ándale, pues.
0: Entonces ya está aquí.
1: Ah, viene la rockstar aquí hoy. La doctora Rockstar está llegando. ¿Cómo estás, Marilú?
2: Bien, ¿y tú?
1: Ya te andaba cambiando el apellido, fíjate. ¿Tú conoces alguna Marilú Figueroa?
2: Fíjate que no.
1: ¿No? ¿No te suena?
2: Acosta me suena
0: Acosta.
2: Más.
0: Sí, suena muy bien. Sí. Marilú Acosta suena muy bien.
1: Oye, ¿cómo estás?
2: Bien.
1: Bien, tranquila. Acabas de subir las escaleras. Acabas tratando de actuar a que estás bien.
2: Estoy tratando de tragar el corazón.
1: Ajá, perfecto. Bueno, mientras lo haces, te invito a que te pongas tus audífonos.
0: Claro. Tenemos una entradita.
1: Porque si no, no vas a escuchar a Tami y así no se vale.
0: Exacto.
1: Lo bueno es que tú no te despeinas.
2: No, fíjate que no.
1: Porque la gente, cuando los invitados entran aquí
0: y se llegan peinando.
2: Ajá. No pasa nada ahorita.
1: No, no se te enchina.
2: Nada.
1: Ni se te alacia.
2: Tampoco.
0: Ay, qué padre.
1: Y mira yo, ve, parezco ya aguacero. Mira, mira mi pelo cómo viene hoy.
2: Sí. Son las ventajas de...
1: Yo quiero que nos platiques, fíjate, yo jamás había escuchado, me ayudas con el apellido del gusano, tan...
0: Barrenador.
1: Barrenador.
0: El apellido, además, el apellido del gusano. O sea,
2: entre el Figueroa, el barrenador.
1: Sí, no, hoy vengo con todo.
2: No, exacto.
1: El ácido fólico hoy no subió al cerebro.
2: Bueno, hay días.
1: Hay días, ¿verdad?
2: Sí, sí. Esto es como.
0: Y en la perimenopausia más.
1: ¿Y luego qué tan?
0: En la perimenopausia más.
1: No, ya en la mera.
0: Ah, bueno.
2: Tú ya estás en la mena.
1: Ya estoy, hola, mucho gusto.
0: Ah, bueno.
1: ¿Tú las traes?
2: No, yo no, fíjate, todavía estoy en la peri.
1: Ay, qué joven.
2: Sí, muy joven.
0: Pero bueno, en efecto, esta plaga necia, porque regresó Marilú. ¿Qué pasa?
1: ¿En dónde empezó? ¿Cómo fue?
2: Pues no es necia, más bien fue una...
0: ¿Nunca se fue?
2: No, sí. Estuvimos mucho tiempo libre del gusano barrenador en México.
1: Ajá.
2: Pero, pues se volvieron laxas un poquito las reglas en la administración pasada. Y dejaron pasar ganado, pues sin la revisión necesaria en la frontera sur.
1: Ajá.
2: Entonces, pues eso hizo que no se revisaran bien todo lo que venía. Y el punto de este gusano barrenador es que son larvas depositadas por una mosca. No cualquier mosca. Uh-huh. Es una mosca que necesita tejido vivo para que sus larvas puedan crecer. Las otras moscas, las panteoneras, esas uh-huh. necesitan tejido muerto.
1: Ok.
2: Pero esta es tejido vivo.
1: Ajá.
2: Entonces, depositan más o menos como 400 huevecillos en una herida. Tiene que haber una herida
1: uh-huh.
2: en un animal vivo y entonces...
1: ¿Animal incluyendo humanos?
2: Sí.
1: Ándale.
2: Sí, ya hay casos en humanos, hay casos en perros, caballos, reses, cerdos... borregos, todo okay. tipo de animal vivo.
1: Ok.
2: Que se le conoce como de sangre caliente, uh-huh. ¿no? Entonces, pues llega la mosca, es una mosca, bueno, a ver, tiene ciertas características que si la ves a un microscópico, un poquito microscópica la vista, uh-huh. pues es que, a ver, tiene tres rayitas en la espalda. Llégale a ver las tres rayitas en la espalda.
0: Sí, ¿cómo le haces?
2: Si ¿no? Tiene... unos ojos como rojizos y grandes.
1: ¿Y es más grande la mosca de lo normal, de las que conocemos aquí en la ciudad?
2: Ligeramente, pero ¿cómo lo vas a saber?
1: O sea, no, es que luego hay unas moscas que muerden.
2: Sí.
1: No
2: sí.
1: me acuerdo cómo se llaman, tanates. No, esa es otra cosa, ¿no?
2: Sí.
0: Ahorita no te preocupes.
1: Tienen un nombre estas moscas que te
2: tienen
1: muerden.
2: Huevecillos los tanates adentro.
1: Sí, sí. Más bien los tanates son huevecillos.
2: Son los huevecillos, sí.
0: Ajá.
1: Ok.
2: Pero esa es otra plática. Mm-hmm.
1: Ok, perfecto.
2: Entonces, aquí el punto está en que llegan a medir como 10 milímetros las moscas. O sea, sí son un poquito
0: moscardones.
2: Más. Pues sí son un poquito más grandes que las otras. Son de un azul verde brillante, que está difícil diferenciarlas de las verdes que luego andan en los panteones que también...
0: Tábanos, pero... querías decir.
1: Esa, gracias. Esa. Gracias, tábanos.
2: Ahí está.
1: Esos, muerden horrible.
2: Se aparece la palabra.
1: Uh-huh. Ajá. Por ahí va. Con té
0: de tamal.
1: Con té testículos también.
2: Con té de

0: testículos.
1: Conté de muchas cosas.
0: Exacto. Y entonces, pues ya, deposita esta mosca. Normalmente las moscas las ves alrededor de la basura o en los panteones, justamente donde hay carne muerta. Estas moscas van alrededor de los animales vivos. Entonces, lo que hay que tener muchísimo cuidado es las heridas. Si hay un animal con una herida, llámese humano, perro, caballo, res, lo que sea, tienes que estar cuidando, limpiando y cubriendo la herida para que entonces la mosca no llegue y deposite sus larvas, okay, o sus huevecillos.
1: Okay.
0: En 24 horas esos huevecillos se convierten en larvas, o sea, ya unos gusanitos.
1: Ajá.
0: Y se empiezan a comer la carne. Entonces,
1: y como que van entrando dentro de esa herida.
0: Sí, porque se la... Híjole, o sea, imagínate que tienes 400 huevitos que, pon tú que no se redesarrollan todos, pero a la mitad, 200. Uh-huh. 200 cositas que están queriendo sobrevivir y comerse la carne.
2: Ah.
0: Entonces, ay, te empiezan ansia a hacer hoyos.
1: Híjoles. No, y microscópico, obviamente. Claro.
0: Después se vuelve gigantesco.
1: Ajá.
0: Esto provoca muchísimo dolor. El olor es putrefacto y se empieza a... El cuerpo no está sabiendo qué está pasando. Lo único que está sabiendo es que se está destruyendo músculo. Y entonces reacciona ante eso. Y eso, más otras infecciones, es lo que termina matando a los animales.
2: Pero necesitamos saber en qué punto nos encontramos aquí, a partir de que me parece a mí que he escuchado que ya, como decías tú, hay seres humanos que tienen o tuvieron el gusano barrenador. ¿Esto te lleva forzosamente a la muerte? ¿Hay una manera de tratarlo? ¿Qué se hace?
0: Sí, sí te lleva a la muerte. De hecho, ya hay dos casos de personas muertas en el país. Uh-huh. Esto empieza en noviembre del 2024. O sea, no tenemos tanto tiempo. Pero de entonces aquí ya hay más de 370 casos en humanos. Oh, wow. Más de 15 casos en perros a nivel nacional. Pero siempre lo que tenemos que entender, por ejemplo, en los animales como los perros o como el ganado, siempre va a haber un conteo por debajo de la realidad, porque no todo mundo va y te dice, claro, los perros no lo van registra y con el veterinario y me duele, ¿no? Igual y se mueren y nadie se enteró. Pero de animales de granja van cerca de 30,000 casos. O sea, sí estamos en serios problemas. ¿Qué es lo que hay que hacer? Dos cosas. Bueno, primero, prevención. Siempre está revisando heridas. Siempre está revisando, por ejemplo, en el caso de la Ciudad de México, hubo un caso en Xochimilco de un perro que se peleó, lo mordieron, llegó la mosca, depositó los huevecillos, se convirtieron en larvas, pero lo llevaron al veterinario, lo limpiaron, le quitaron las larvas, le pusieron antisépticos y demás. Está perfecto. Uh-huh. En el caso de los humanos y de los demás animales es lo mismo. Siempre estar buscando heridas, siempre estar lavándolas, uh-huh, y cubriéndolas.
1: Ok.
0: Si ya lo tenemos, o sea, si ya vemos que ahí están los gusanos, uh-huh, si no hay un sistema de salud cerca, veterinario o humano, lo que hay que hacer es tratar de buscar las larvas más profundas, sacarlas con una pinza o con, bueno, sacar varias larvas, ponerlo en un frasco a alcohol o agua, cerrarlo, llamar a Senasica y decirles, vean si sí es gusano barrenador, porque hay que hacer toda una serie de limpieza alrededor de todo lo que hay, de todos los animales que hay ahí, ¿no? Aislar a ese animal, limpiarle muy bien la herida, taparlo, ponerle antisépticos y demás, y estar pendientes de todos los demás animales,
1: ¿no? ¿Qué pasa si se alojan estas larvas en las reses de consumo?
0: Pues tenemos un problema, porque al final de cuentas, depende en qué momento, o sea, por ejemplo, si ya estás ahora sí que alineado en el rastro y apenas están ahí, pues sí hay un problema de sanidad. No podemos comernos esa, uh-huh, esa carne, ¿no? Porque está puto, o sea...
1: Claro, pero si no se dieron cuenta y hay todavía,
0: exacto,
1: otro peligro, ¿no?
0: Esa es una de las razones por las cuales justamente se quería que se hacía todo lo posible porque no entrara ganado a México, uh-huh, con esta problemática, claro, claro, porque al final de cuentas termina en nuestra mesa,
1: ¿no? Ok, claro, híjole.
0: Y ahorita, por ejemplo, acaba de haber de identificarse un caso en Nuevo León de un humano, una persona de la tercera edad. No sabemos muy bien sus circunstancias, probablemente quizás no tenía 100% su salud bien, ¿no? Pero el problema está en que ya estamos en un estado que hace colindancia con Estados Unidos y esa ya es una alerta internacional. ¿Por qué? Pues porque la mosca no sabe de fronteras y la mosca no sabe...
2: No tiene
0: de,
2: visa.
0: Exacto, no tiene visa.
1: Tiene global entry.
0: Global exacto. entry, porque además ni siquiera les pueden quitar, o sea, es como un pasaje diplomático. Y entonces, pues no saben cómo va a ir saltando esto, está ya muy cerca de la frontera y entonces, pues sí, ya tenemos ahí un problema, porque claramente, pues todas las reses de Texas y todos estos ganados, pues no quieren ser contaminados.
1: Por supuesto.
2: Oye, tenemos pregunta, Marilu, dice sí. Mary O. Buen día a todas, guapas. Pregunta, ¿esto se contagia, doctora, o solo se infecta quien se contagió por la mosca?
0: No se contagia. O sea, si a mí me llegan las... Bueno, a ver, si se rasca el animal, humano, perro, lo que sea, y saltan las larvas o saltan los huevecillos y hay una herida, sí, sí se puede contagiar. Pero no es como que yo estornudo y te paso influenza o estornudo y te paso una gripa cualquiera.
2: O sea, que siempre que haya una herida, se está susceptible.
1: Con otra herida.
0: Claro. Exacto. Entonces, siempre tenemos que tener muchísimo cuidado de las heridas en nosotros, en nuestros animales. Estar pendiente de taparla, de curarla, de limpiarla. En el caso de que ya tengan... evidentemente las larvas, no haya un veterinario cerca, no hay un médico cerca, no hay un sistema de salud en accesible, lo que hay que hacer es quitar toda la posible piel y carne ya muerta. ¿Por qué? Porque eso se convierte en otras infecciones, ¿no?
1: Sí, claro.
0: Entonces, pues no se contagia como
1: como algo viral.
0: El herpes, ajá, ¿no? Ajá. Como el sarampión, ese la tipo varicela, de cosas, la varicela, pues ahora sí que todos los virus, influenza, COVID, eso no. Pero sí se puede, digamos, traspasar las larvas o traspasar los huevecillos. Si me estoy rascando, o si el animal se rasca, o si se sacude, o cualquier cosa.
2: Claro, es que eso es rascar, me rasco. O sea, ¿qué es esto? De verdad que se siente esa...
1: No, ¿qué tal? Sí, horrible. Y cuando hablas de piojos, ¿no te pasa que sientes que claro, ya traes
2: sí,
1: tú
2: sí,
1: también?
2: Sí, sí, sí, sí. Ya. Te pica la cabeza.
1: Sí, claro.
0: Sí.
1: Ok. Oye, a ver, ¿qué otra cosa no te hemos preguntado que es interesante saber,
2: pues
1: importante?
2: ¿Qué está haciendo, en todo caso, nuestro sector salud o nuestro sistema
1: nuestro gobierno,
2: para...
1: en el sentido.
0: Pues se supone que está haciendo cerco sanitario, se supone que está haciendo vigilancia epidemiológica y todo eso, y por eso es bien importante que la población sí notifique a Senasica, o sea, ya sea en ciudad, ya sea rural, donde sea, si tienes la sospecha, tratar de sí sacar estas larvas de los animales o de nosotros o lo que sea, ponerlos en un frasco, ponerlos en alcohol, porque no queremos que sigan vivos, ¿no? Si no tenemos alcohol, pues agua, y notificarle a Senasica y mandar esas larvas para que lo investigue Senasica, ¿no? Y veamos que realmente sea el gusano barrenador o no.
2: Y definitivamente hablar de lugares con higiene, pues, porque estoy entendiendo que si hay un animal muerto, evidentemente, pues puede llegar este tipo de larvas a querer comérselo o a querer alimentarse de él, ¿no? Básicamente.
0: Si ya está muerto, son otras moscas. O sea, hay otro ecosistema que son los carroñeros. Esa, digamos que esa va tras la carne muerta, se la come, no pasa nada, porque ya está muerto el animal. Pero aquí el gusano barrenador solo se alimenta de carne viva.
2: Seres vivos, ok.
1: Exacto. Buenísimo. Okay. Bueno, pues qué bueno saber, qué bueno estar atentos, estar informados. Eso es lo más importante. El conocimiento nos da poder.
0: Exactamente.
1: Oye, qué gusto verte, Marilu. Muchas gracias. Regresa pronto.
0: Claro que
1: no
0: sí.
1: No nada más con malas noticias, ¿eh?
0: No.
1: También
0: no,
1: con buenas.
2: Va. Ay, sí, vamos exactamente.
1: Y llegas 15 minutos antes para que reposes tantito.
0: Ya sé, es que no sé qué hay aquí en Mariano
1: tráfico,
0: Escobeda.
1: Tráfico, bueno, sí, así se llama.
0: Sí, pero...
2: Pero algo yo, extraordinario, dices,
0: siento,
2: ¿no?
0: Siento que algo extraordinario, porque nunca me había tocado tanto tráfico. Sí. O sea, me hice 10 minutos, dejé el coche en la esquina.
1: Ah, de plano.
0: Me hice 10 minutos en dos callecitas.
1: Sí, se fregó muchísimo a las calles y ahorita con todo el tema de la lluvia. Yo de verdad ayer me arrullaba delicioso con la lluvia, pero también al mismo tiempo me preocupaba pensando, digo, en Coajimalpa, yo en Santa Fe, y viste que se inundó muchísimo.
0: Ay, hace 2-3 días, ¿no? Sí, una
1: así
0: locura.
1: Hace 2-3 días.
0: Se desbordó un
1: vino. Justo. Entonces, entre que me arrullaba delicioso y luego decía, ay, entonces me empezaba a preocupar.
2: Y entonces decías, la ropa. Ajá.
1: Sí. No, porque la ropa sucia se lava en casa.
2: Por eso.
1: por eso. Bueno, oye, ya nos vamos a ir.
2: Vamos al corte y regresamos, por supuesto, con más. Aquí en Tamara con Luz nos están escuchando en MBS.
1: Volvemos.
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5: Regreso estamos, Connecters, queridos. Qué bueno que se quedaron con nosotros para compartirles esta plática que vamos a tener con nuestro invitado. Nuevamente está con nosotras, ahora sí, de manera presencial, ahí en cabina. Te recibimos con mucho cariño, David Da Vinci. ¿Cómo estás?
6: Qué maravilla tenerte, David. ¿Cómo estás?
7: Hola, bienvenido. Tamara. Hola, Luz. ¿Cómo están? Qué gusto estar con ustedes.
6: Y qué padre. ¿Cómo
5: presentamos
6: estás?
5: Presentamos tu libro.
7: Sí, justamente hace unas semanas tuve la oportunidad de estar aquí con Tamara y me da mucho gusto poder volver a estar con ustedes.
6: Muchas gracias, David. Oye, cuéntame, a ver, yo me perdí esa entrevista, ¿tú crees? Y me dio mucho coraje porque tenía muchas ganas de conocerte. Y recuérdanos, sobre todo a la gente que también se perdió esa entrevista, ¿cuántos años tienes?
7: Bueno, yo tengo 10 años. 10 años tengo.
6: 10 años. Y esto de que te llame niño prodigio, ¿Qué sientes al respecto?
7: La verdad es que es algo muy, muy padre. Me siento muy orgulloso y muy afortunado de tener esta oportunidad, de tener este IQ alto, pero sobre todo de usarlo a favor de las personas. No me gusta que me comparen con los grandes genios, porque los genios ya están en la tumba. Ajá. Y quizás yo sea uno cuando yo tenga 60 o 70 años, pero por lo mientras soy un polímata en formación.
6: ¿Un qué?
7: Un polímata.
6: ¿Qué
7: un polímata,
6: quiere decir eso?
7: Un polímata es una persona que combina las ciencias, las tecnologías, la ingeniería, las matemáticas, las artes, las humanidades, para hacer muchas cosas. Un ejemplo, Leonardo da Vinci.
6: Okay.
7: Y es que de ahí viene mi nombre, David Da Vinci.
6: Ok, o sea, tú no eres nieto, ni bisnieto, ni nada de Da Vinci.
5: No, no eres italiano
6: siquiera. ¿Este es un nombre que tú decidiste ponerte?
7: Yo decidí ponerme este nombre, este.
6: Ok, oye, y entonces, me encanta que lo veas como algo tan positivo. ¿De alguna forma te estorba tener un IQ tan alto en una sociedad con tanto burro como yo?
7: Ah, y no, para nada.
6: ¿No? ¿No te sientes como, ay, que la gente como me desespera?
7: No, no, como creen, al contrario.
5: Les tengo paciencia.
7: Y me encanta poder sumarles, me encanta poder ayudarles y bueno, sumar un granito de arena, pero para nada, porque a este mundo venimos a compartir, ¿no? Venimos a compartir la vida y no para nada, al contrario, es algo que quiero usar para ayudar a las personas y quiero que muchas otras personas puedan tener diferentes oportunidades. Y uno de mis propósitos en la vida justamente es cambiar la educación en el mundo.
5: A ver, David, ahí me voy a centrar yo porque justo recuerdo la vez pasada que platicamos cómo... pues no, es que te estorbara, como dice Luzma, en efecto ya lo mencionaste también, pero sí, digamos que hubo respuestas probablemente de tus compañeros o de tus congéneres, de las personas, las niños y niñas de tu generación, que a lo mejor no estaban familiarizados con platicar con una persona como tú o convivir con un niño como tú, y entonces digamos que por ahí hubo momentos donde no fue tan fácil para ti y entiendo que a partir de ahí escribes este libro que es Enciende tu Chispa. ¿Nos quieres recordar un poco qué pasaba en la escuela cuando ibas justo a la escuela de manera normal, así escolarizado, pues, de tu sistema de aprendizaje?
7: Claro que sí, justamente cuando yo voy en una escuela normal, lo que pasa es que lamentablemente sufro de bullying y bueno, y es cuando digo, no me puedo quedar así, ¿no? Y tengo que hacer algo para que la gente pueda encontrar su pasión, la gente pueda encontrar lo que quiere hacer en este mundo y que de igual manera, al encontrar lo que les hace feliz y que sí se puede, ellos pueden de alguna manera identificar que si yo lo hice, ellos también pueden. Lamentablemente, ellos no entendían que yo podía hacer cosas diferentes y bueno, de ahí surge. Entonces, es por eso que saco este libro, porque no solamente es mi historia, es cómo te da herramientas de cómo encontrar tu pasión y cómo encontrar tu propósito, pero sobre todo disfrutar la vida, porque mucha gente, a mí me da mucha tristeza ver a muchas personas que están trabajando, pero están trabajando por sobrevivir y no lo están viviendo. Entonces es algo que me da mucha tristeza y es por eso que desde ahí quise sacar este libro, ¿no? Para
6: oye,
7: inspirar.
6: Fíjate que yo al escucharte, digo, es evidente, con los logros que has tenido, lo rápido que has avanzado de manera intelectual, cómo se te facilitan muchos temas y materias que, pues, obviamente estás adelantadísimo, pero sabemos hoy que existen muchas inteligencias. Y yo al escucharte siento y percibo tu inteligencia emocional muy elevada. Es verdad, o sea, tú también sientes eso, porque fíjate, es muy, muy duro y puede llegar a ser, a lo mejor, no sé si triste llamarlo así, cuando estás con una persona que sabes que tiene un IQ altísimo, pero que tiene cero grado de humildad, cero empatía, y como que su parte humana pareciera que la tiene desconectada.
7: Exacto.
6: Lo que percibo en ti es que eres un rompecabezas hecho de manera perfecta.
7: Ay, muchas gracias. Justamente es algo muy importante tener esta inteligencia emocional y saber regularnos. Ajá. Y bueno, sí, justamente me dicen mis papás que yo soy muy extrovertido, porque muchas veces las personas con altas capacidades regularmente son muy introvertidas.
6: Exacto.
7: O bueno, tienen esta parte de no ser humildes y todo.
6: Ajá.
7: Pero aquí es donde entra algo muy importante en mí, y es que tengo a unos padres que me están guiando.
6: Sí.
7: Tengo a unos padres que me están guiando con su ejemplo. Ajá. Uh-huh. Y caminan a mi lado, enfrente, atrás y de los dos lados, porque no me están soltando. Y eso es lo que muchas veces hay que tener, que los padres necesitan estar junto a los niños y escucharlos. Es lo más importante, escuchar por qué se sienten así y qué los podría hacer feliz y qué es lo que los hace feliz. Pero yo creo que aquí lo fundamental es escuchar a las personas,
6: claro.
7: Es escuchar a los niños, pero sobre todo acompañarlos y no dejarlos solo.
6: De acuerdo.
7: Porque van en el camino, ¿no? Y están creciendo. Y necesitamos acompañarlos. Entonces, pues muchas gracias. Y justamente a raíz del bullying nace mi emprendimiento Macayos. Macayos es la primera plataforma digital en México creada con inteligencia artificial que de manera lúdica y divertida enseña a niños, niñas y jóvenes a gestionar sus emociones a través de la inteligencia emocional.
6: ¿Qué quiere decir Macayos?
7: Macayos es como decir... ¡ay, caramba! ¡Ay, Dios mío! ¿Qué
6: ay,
7: pasó?
6: Wey. ¡Ay, güey!
7: Algo así.
6: Ajá.
7: Y justamente es algo...
4: Es una expresión, entonces.
7: Ah, exactamente. Es una expresión. Es una expresión de... Es como chanfle.
6: Ajá.
7: Sí, aquí en México.
6: Ok.
7: Es eso. Es eso.
6: Okay.
7: Y bueno, esto nace de mi maestra de inteligencia emocional, porque ella decía, para todo, Macayos.
6: Ah,
7: ay,
6: okay.
7: Macayos, te caíste, Macayos. Así.
6: Entonces. Ah, mira, qué buena onda. Qué ya aprendimos una nueva palabra.
7: Macayos. Exacto.
6: Macayos.
4: Oye, ¿y tus planes, David, cuáles son? Además de, por supuesto, estar divulgando este libro y el contenido del libro, pero sé que tienes próximamente planes para irte a otro país.
7: Sí, justamente actualmente me estoy preparando para en enero del 2027 poder irme a estudiar en Alemania un año de inteligencia artificial en Heilbronn 42 y negocios donde estudió Albert Einstein. Ahí voy a estar estudiando, pero es algo muy padre y ahorita me estoy preparando para poder irme a estudiar, sí, y bueno, a ver qué se me presenta ahí por allá y espero que pueda que estar allá por mucho tiempo y por supuesto, mi sueño, cambiar la educación.
6: en tu país.
7: En México, claro. Y en el mundo también.
6: Oye, a ver, entonces estás muy interesado por la inteligencia artificial. ¿Ves cómo mucha gente estamos preocupados y pensamos que ya no vamos a tener trabajo y que la inteligencia artificial va a abarcar todos los rubros y que nos va a suplir? ¿Cuál es tu punto de vista en ese sentido sobre la inteligencia artificial y nosotros los humanos?
7: Bueno, es un tema que la verdad es que mucha gente me pregunta y yo les digo que la inteligencia artificial no nos va a reemplazar. Porque finalmente quienes la alimentamos somos nosotros, somos los humanos. Y aunque mucha gente, pues ya ha habido reemplazos y la inteligencia artificial está avanzando muy rápido día a día, yo creo que la inteligencia artificial no tiene la capacidad de... Tiene mucha capacidad, pero lo que vino a hacer la inteligencia artificial fue a potenciarnos. En lugar de reemplazarnos, nos va a potenciar y va a evolucionar. Entonces, pero siempre va a haber alguien que la esté alimentando. Y bueno, lo que yo creo es que nos va a reemplazar a alguien más, nos va a reemplazar una persona que se haya preparado mejor desde ahorita, que se haya preparado con inteligencia artificial, negocios, finanzas y todas estas cosas. Esta persona que se haya preparado mejor que nosotros, ella sí nos va a reemplazar.
6: Okay.
4: O sea, otro ser humano.
7: Otro ser humano.
4: David, dime una cosa, porque ahora mismo pienso, ¿qué hará David el resto de los días cuando no tiene una entrevista en radio o cuando ya terminó de escribir su libro? Es decir, ¿qué actividades complementan tu día a día? Es decir, a lo mejor te gusta algún deporte o algún videojuego.
6: ¿Hobbies?
4: ¿Algún hobby? ¿Cantar? ¿Tocar un instrumento? ¿Qué? ¿O simplemente estás enfocadísimo en la ciencia? No sé.
7: Uy, no, yo sigo siendo un niño.
4: Ajá, entonces, tienes 10 añitos.
7: Tengo 10 años, entonces justamente a mí me encanta cantar. Una ¡Ándale! De mis pasiones es cantar, entonces me encanta cantar. Y también otra cosa que me gusta es jugar así con estos bloquecitos que los vas armando justamente para hacer grandes ciudades. Tengo las colecciones más grandes de estas figuritas. Y me encanta también ir al parque donde yo vivo. Hay un parque grande y pues ahí salgo con mis compañeros y todo. Y bueno.
6: ¿Tienes mascotas?
7: No tengo, pero me encantaría, pero lamentablemente tengo asma, entonces no puedo tener muchas, pero espero, el animal que me encanta son los gatos.
4: Chócalas.
7: Pero bueno, ojalá que algún día pueda tener alguno.
6: ¡Qué maravilla! Oye, y así, ¿qué dices? ¡Qué delicia! ¿Te encanta comer? ¿Te encantan los helados? ¿Qué es lo que más disfrutas?
7: Miren, yo no soy tan comelona, pero me gusta mucho la comida italiana. Me gusta mucho la comida italiana. De vez en cuando me echo un heladito.
4: ¿Cómo de que no? ¿Un que gelato? Sí.
7: Ay, no, y ahora con este calor. Pero bien. Bueno, lo que sí hago es disfrutar la vida. Disfruto mucho la vida y la vivo minuto a minuto.
6: ¡Qué maravilla!
4: Oye, David, antes de que nos digan que ya se nos acaba el tiempo, porque tan importante es escucharte y que tiene referencia con el libro lo que te quiero preguntar, porque ¿qué mensaje corto podrías decirle quizá a algunos niñas o niños que estuvieran pasando por algún episodio de bullying o inclusive a los bullies? ¿Cuál crees que sería algo que ellos debiesen escuchar de ti?
7: Bueno, yo les diría que a esta vida venimos a ser felices. Es mi filosofía de vida eso. Y que cuando nosotros no hemos encontrado nuestra pasión, nosotros todavía no sabemos de los que somos capaces. Porque todavía no nos hemos atrevido. Entonces, lo que les digo es que encuentren su pasión, que hagan lo que les guste, pero que sobre todo disfruten a las personas que los aman. Disfruten momento a momento y sean felices. Y que a los niños, bueno, a los bullies, a los niños que les están haciendo bullying o que ustedes les hacen bullying, recuerden que en esta vida muchas veces las personas, tú no sabes lo que traen cargando. Y hay que investigar y hay que saber cuándo y cómo. Entonces, principalmente, hablen con sus padres, disfruten la vida y sean felices.
6: Qué lindo, qué bonito mensaje. Gracias, David. De veras, esa empatía con la que hablas, que justo podríamos decir, hay que exterminar a los bullies. No, hay que saber qué heridas hay detrás de ellos también.
7: Exactamente.
6: Sin duda. Oye, y entonces, este libro te lo echaste en un año. ¿Qué planes traes ahora? ¿Te gustó esto de escribir? ¿Es algo que disfrutas mucho? ¿Tienes planes para seguir escribiendo?
7: Me gustó mucho. Me gusta mucho escribir y sí. Espero poder hacer otros más. Y me dicen por ahí que un consejo que me dan es que debería hacer un libro al año.
6: ¡Wow! Pero bueno, para que tengas tu biblioteca de autor. ¡Qué padre, David!
7: Vamos a ver cómo se presentan las cosas.
4: Sí, pues ahora sí que no son enchiladas, ¿verdad?
7: No.
4: Hay que dedicarle su tiempo a escribir. David, de verdad que ha sido siempre, lo es desde que te conocí, un gusto poder platicar contigo.
7: Igualmente.
4: Escucharte y sobre todo saber que sigues con esta intención y esta emoción de avanzar en tu vida y que tus planes se concreten. Eso es mi mayor deseo para ti. Y que, bueno, un saludo a tus papás, que no los conocemos, pero que sin duda están haciendo un gran trabajo.
7: Bueno, pues muchas gracias. Y para mí igualmente fue un honor poder estar con ustedes.
6: Ay, qué divino, David. Fíjate que tenemos aquí una dinámica en esta ruleta. Y cuando vienen personalidades así como tú, les pedimos que escriban un mensaje. Y entonces la idea es que tú saques un papelito y puedas leer en voz alta el deseo que se te ha escrito ahí.
4: Es un buen deseo, exacto.
6: Es así random, quién sabe cuál es el que va a sacar. Y después tú tendrás que escribir alguno para alguien.
7: Ok, a ver, voy a ver. ¿Lo giro? A ver, ¿cómo la abro?
6: Ah, no, es una ruleta para gente muy, muy, muy inteligente. O sea, que si tú no puedes, yo menos.
4: Por ahí está una puertecita, yo creo.
7: A ver, aquí.
6: Así. Dale vueltas y saldrá.
4: Mira, ahí va a salir. Ahí va a salir. Ándale, jálalo tú.
6: Ahí está. ¿Cuál es para ti? Exacto.
7: Escogí la verde porque me gusta la verde.
6: Me gusta el verde. Perfecto.
7: Entonces,
6: ¿qué dice?
7: Ay, ay.
6: Vamos a ver qué dice tu papelito.
7: Una vida de paz, sin sobresaltos y abundancia en todo lo bueno y bonito.
4: ¿Quién firma? A ver.
6: A ver si yo puedo. Ay. Seguro es un doctor.
7: David.
6: ¿Qué será?
4: A ver, ¿quién será?
7: Me la ponen difícil porque está muy...
6: A lo mejor escribió súper raro su nombre o firmó.
7: Parece letra deseo de doctor.
4: Sí, el deseo que te tocó.
6: Daniela Magún.
7: Ah, Daniela Magún.
4: Ay, de
6: ¿sabes
4: Cava?
6: ¿Quién es? Ella está en un programa que se llama Netas Divinas y estuvo muchos años y está más bien en Cava, que es un grupo musical.
7: Sí.
6: Dani Magún. Qué bonito deseo.
7: Qué bonita parte, qué bonito.
6: Sí, una vida de paz, sin sobresaltos y abundancia en todo lo bueno y bonito. Eso es lo que te dedica. Lo que te desea.
7: Qué
6: y
7: padre,
6: ahora entonces tú tienes ahí un papelito para que hagas lo mismo, ¿va?
7: A ver.
6: Buenísimo.
4: Y nosotras, mientras, hemos de...
6: Recordar el título de este libro. Da Vinci, El niño genio mexicano. Entonces, el título que ustedes ya pueden encontrar, lo podemos encontrar y descargar también en digital, me imagino, David.
7: Sí, ya está.
6: Ya está también. Uh-huh. Enciende tu chispa. Es una inspiradora historia de pasión, disciplina y propósito de vida. Qué bonito.
4: Ah, muy bonito.
6: Muchísimas
4: perfecto,
6: gracias.
4: Bravísimo, David.
6: Gracias, David, por estar
7: gracias
6: con nosotros.
7: Gracias, no, gracias a ustedes. Y un honor fue estar con ustedes aquí el día de hoy.
6: Muchas pues gracias, repita, David. ¿Eh? Bueno, no, antes de que te vayas a Alemania, vienes a despedirte, ¿eh?
7: Por supuesto que voy a venir aquí a despedirme de mis amigas Tamara y Luz.
6: Eso es todo.
4: Y ya gracias cuando regreses también, pues para dejarnos el recuerdito.
7: Por supuesto.
6: Bueno, pues muy bien.
7: Aquí
6: qué maravilla
7: conocer.
6: Sí, por favor, lo puedes meter aquí en la ruleta.
7: Ay.
6: Es momento de que hagamos una pausa, Tam.
4: Pero
6: ¿regresamos
4: antes,
6: o qué?
4: ¿Quieres, pues no sé, aconsejarnos algo seguramente?
6: Ah, por supuesto. Sí. Yo les quiero, y aparte ya desde ayer hablábamos de esto, ¿no?
4: Exacto.
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4: 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Nos vamos al corte y regresamos. Somos Tamara con Luz.
6: Volvemos.

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10: Estamos de regreso, queridos conectores, ya los estamos leyendo. Permítanme, por favor, que los leamos al aire con todos sus mensajes, sus buenos deseos y todo lo que nos llegó al WhatsApp 5578-651025. Saúl empieza diciendo: buenos días, hermosas, pero además con así con mayúsculas, me encanta. Esperando atento su programa, saludos desde Ciudad del Carmen. Ay, te mandamos saludos hasta Ciudad del Carmen, querido Saúl, qué bueno.
11: Qué buena onda que nos escriben desde allá. También Betty nos dice: hola, hola, buen día a todas las personas, a todos los conectores del mundo. Deseo que la lluvia de la madrugada y las obras del metro no les haya impedido llegar a tiempo a sus oficinas. Excelente jueves, mis queridas Ichelita, Nay, Tam y Luzma. Muchas gracias, Betty.
10: Carlos G. dice: buen día. Esa chamarra se te ve excelente, Luz. Saludos para ambas desde Playa del Carmen ahora. ¡Ay, oigan! ¡Qué bonito!
11: ¿Estás con Saúl?
10: Ay, no, está, no, porque Saúl está en Ciudad del Carmen.
11: Ah, te dije que no es lo mismo, ¿verdad?
10: No. Y Carlos en Playa del Carmen.
11: Ah, pues mira, muy diferente. Dice: hola, soy Magda. Mi cadena de deseos es para toda mi familia, que sean felices y llenos de salud. Abrazos grandes a todos. Saludos y gracias por hacerme el día.
10: Qué bonito. N dice: Nedina, buenos días. Tamara, Luz, producción, Connectors, aquí presente disfrutando de este gran programa. Excelente jueves para todos.
11: Muchas gracias. Gracias. Y también @pepeluis.60 nos dice: buenos días, Tam, Luz, saludos a todos, muy buen día.
10: Gracias. Pepe Luis Andrea dice: hola, buenos días, Tamara, Luzma, deseo que la selección, fíjate, porque este es una cadena de deseos, deseo que la selección mexicana gane el primer juego, un 3-0.
11: Ah, lo merecen. Mira, saludos. Ya hay que anotarla, ¿eh? Yo todavía no digo mi quiniela, oigan, yo sigo escuchando... ¿De qué lado masca la iguana? A ver, ¿por qué decimos eso? ¿Por qué decimos de qué lado masca la iguana?
10: ¿Has visto?
11: Sí, ¿de qué nada más masca de un lado o qué?
10: Ajá, ¿cómo tiene las hojitas que mascan y nada más están como de un lado? ¿Sí has visto o no has visto?
11: Yo te amo, que tiene respuesta para todo, morra. O sea, es que ¿de qué lado masca la iguana? A ver, respóndame esa pregunta.
10: ¿De qué lado te gustaría? Porque hay unas que están del lado derecho con la hojita. Y hay otras que del lado izquierdo. Entonces vamos a ver de qué lado masca.
11: Muy bien.
10: Oye, que hoy vamos a tener a Noé Chávez Nada, que es especialista lingüista. Yo cuánto lo admiro. Y él puede resolvernos muchas de
11: esas frases, ¿verdad? Que sí, híjole, sí. Todos los días sale una que otra.
10: Pero hoy nos va a hablar de otro tema también bueno. Buenísimo, que son los acentos. ¿Por qué en este país tan rico en tantas cosas, cultura por supuesto, hay tantos acentos distintos? Y evidentemente tendrá que ver el punto geográfico, ya nos lo explicará él, pero de verdad quiero escuchar todo lo que nos tiene que decir, no se lo vaya a perder.
11: Exacto.
10: Dice José Trillo: mi maestra hermosa de hermosísima, que se refiere a ti, porque después dice Itami.
11: ¡Ah, ándale! Ya me pusieron de maestra. ¡Órale!
10: Lindo, ligero. Eso sí, y nunca me lo había jueves
11: imaginado.
10: Y a papacho besito a las dos.
11: Gracias, gracias. Y también Flor Show nos escribe: buen día, hermosas, qué bonita entrevista. Gracias por estas personitas tan inteligentes. Nos enseñan lo que es la humildad. Muchos abrazos.
10: Sí, qué bonito que viniera David. Edith Ramos dice, buenos días, conectores del mundo. Mi oficina está en un tercer nivel y también todos los que suben llegan sin aliento.
11: ¿Qué tal?
10: Yo como aquí lo aprovecho para hacer cardio, dice.
11: Ah, no, yo para hacer pompa. O sea, estas súper, ¿cómo
10: empinadas,
11: se llaman? Sí, empinadas de escaleras.
10: Sí.
11: Sí, así es. ¿Quién más?
10: Forever,
11: que siempre nos escribe, dice, hola, deseo que todos seamos felices y disfrutemos cada momento. Vive y deja vivir.
10: Ándale.
11: Las quiero. Y eso me lleva a la canción de Napoleón. Abre tus brazos, fuir, ¿no?
10: A la vida.
11: Claro, hay que oírla muy seguido.
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10: Ándale, ahorita que dijiste Six Seven, ¿ya viste cuál es la nueva?
11: ¿Cuál es?
10: Scuba. Y le hacen así. Así que se tapan la nariz y hacen como un pececito con la mano.
11: ¿Por
10: así,
11: Dios?
10: Escuba. Ajá.
11: No me digas eso.
10: Te lo juro, que porque el Six Seven ya pasó de moda. Ya hasta el Papa lo dijo, entonces ya como que los jóvenes dijeron, ay, no, ya qué chiste tienes, y ya todo el mundo lo hace.
11: Ay, connectors, de veras, ay, este mundo. Vámonos a una pausa.
10: Órale,
11: son
10: va.
11: Ya a un minuto de las 11 de la mañana, ya se nos fue la primera hora de nuestro programa, ¿eh? Connectors, pero tenemos una hora más conectados con ustedes. Estás escuchando a Tamara con Luz en MBS. Regresamos.
10: Viene Luis Andrés Figueroa, no se lo pierda, vamos a hablar de un temazo.
11: De parejas.
10: ¡Ay!
11: ¡Híjoles!

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1: Luego de la carta publicada por el expresidente López Obrador, donde acusa de injerencia a algunos funcionarios del gobierno estadounidense en asuntos de México, la presidenta Claudia Sheinbaum agradeció el respaldo de AMLO y acusó que la derecha de Estados Unidos quiere usar el discurso del narcotráfico en México para sus elecciones de noviembre próximo y de la misma manera la derecha en México para las elecciones de 2027.
2: Con ello se desata una campaña muy fuerte que continúa en las redes sociales y prácticamente todos los medios de comunicación. Prácticamente, con sus excepciones, que lo que dicen es narcopartido, narcogobierno, tomando esto que viene, desde mi punto de vista, de los sectores más de derecha, de la ultraderecha en Estados Unidos, vinculados con una parte del gobierno, para que por sus elecciones de noviembre de 2026, que quieren usar a México como parte de su retórica en la elección, y para aliarse con la ultraderecha en México para la elección del 2027. En el domingo yo lo dije como preguntas, ¿no será que? Y tenemos derecho a dudar, porque históricamente ha querido haber injerencia con el pretexto del narcotráfico.
1: La Coordinadora Nacional de Trabajadores de la Educación, la CENTE, continúa generando caos en las vialidades de la capital. Para hoy anunciaron bloqueos y liberación de casetas en carreteras que dan acceso a la Ciudad de México. Tras los destrozos y vandalismo de la CENTE, la presidenta Sheinbaum Pardo señaló que no habrá represión.
2: Es que hay mucha provocación. Los extremos se juntan. Ayer lo dije. O sea, ahora en los regímenes anteriores de esto ni salían en los medios. Ahora hacen un escándalo. Y quienes hacen estos destrozos, yo pienso que están provocando. Pero al mismo tiempo hay un discurso de la ultraderecha mexicana que dice hay que actuar contra el régimen. Entonces, pues están haciendo un juego a la ultraderecha. Si no es que son lo mismo, digo, la verdad. Ahora, ¿qué quieren? Pues que haya represión. No va a haber represión.
1: El gobierno federal reveló que hay un acuerdo con los productores de jitomate para quitar a los intermediarios y garantizar precios más justos. El INEGI informó que el indicador mensual de consumo privado aumentó 1.2% en el pasado mes de marzo. En su comparación anual creció 3.1%. Este indicador permite conocer la evolución del gasto que realizan los hogares en bienes y servicios de consumo, tanto de origen nacional como importados. Las fuertes lluvias registradas esta madrugada y mañana en la Ciudad de México provocaron vialidades inundadas y severos encharcamientos. Para hoy, el Servicio Meteorológico Nacional pronostica que continuarán las lluvias con precipitaciones de fuertes e intensas en la mayor parte del país. Autoridades de Estados Unidos confirmaron el primer caso de gusano barrenador en un ternero de 3 semanas, en un condado de Zabala, Texas, cerca de la frontera con México. La plaga amenaza a la industria ganadera, valorada en más de 15 mil millones de dólares. Autoridades estadounidenses culparon al movimiento ilícito en la frontera con México y desplegaron medidas urgentes para evitar su propagación. A las 8 de la noche, la selección mexicana jugará contra su similar de Serbia en el estadio Nemesio Díez de Toluca. Este será el último partido de preparación del equipo mexicano previo al inicio del Mundial el próximo jueves, en el partido inaugural frente a Sudáfrica. Por información de reporteros y corresponsales para MBS Noticias, Giro Montes de Oca.
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0: Connector, son las 11:07 de la mañana. Le damos la bienvenida a Luis Andrés Figueroa. ¿Cómo estás, Luis Andrés? Qué gusto tenerte.
1: No, el gusto es mío. Hola, Tamara.
2: ¿Cómo estás?
1: Muy bien, feliz de estar aquí con ustedes.
0: Ay, no, es que se pone tan rica nuestra plática que vamos ya al asunto. Fíjense, Connector, vamos a platicar sobre qué onda, qué duro, ¿verdad? Quienes han experimentado la infidelidad. Es una situación muy, muy, muy profunda y es una herida que ahí queda. Pero cuando la infidelidad es con alguien de tu familia, ¿cómo se puede superar esa traición doble?
1: Es doble, tú lo acabas de decir. Una de las cosas que más duele y destroza la infidelidad es cuando la cometen con alguien de tu familia. Porque es una doble traición, como bien lo dijiste, ¿no? Ya no es solamente que me traicionó la pareja, ¿sí? Sino mi familia. Y a veces yo digo, ¿qué duele más? Que tu pareja te falle, que tu pareja no naciste con tu pareja, no es parte de tu familia, o que te traicione tu hermana, tu prima, ¿no?
0: Tu mejor amiga, que luego
1: tu
0: también
1: mejor amiga,
2: tu primo, claro.
1: Pero claro, el dolor de saber de que yo puedo dejar de hablarte, tú, mi pareja, me fallaste, ok, termino contigo. Pero la familia, cuando el que te traicionó pertenece a tu círculo familiar, no te puedes desligar porque siempre va a ser tu familia. Y cada vez que tú veas a esa persona, te va a recordar la traición.
2: Sobre todo, te traiciona a alguien con quien tú normalmente correrías a apoyarte.
1: Siempre.
2: Si tuvieras una traición de tu pareja, probablemente, o seguramente.
1: Y creo que eso duele mucho, Tamara.
2: Claro, irías con alguien de tu familia o con alguien muy cercano. Fíjate, yo quiero poner en contexto también a nuestros connectors, porque este tema derivó de que, desgraciadamente, una usuaria de TikTok contó su experiencia precisamente con su esposo en una fiesta familiar. De repente, en la mitad de la noche, no lo encontraba. Y cuando lo encontró, es que estaba con la hermana de esta persona que estaba narrando, ¿no? Y no solo eso, sino ya de ahí ellos dos se siguieron haciendo vida. Es decir, la hermana y el esposo de la persona que contaba su historia.
1: Sí.
2: Y de ahí mismo, Luis, se desprenden en los comentarios no solamente este asunto de

0: vínculo afectivo sólido. Tú eras mi refugio, tú eras mi familia. Entonces tú dices, wow, también entonces yo pregunto, ¿no? ¿Qué tiene que pasar para que tú seas infiel con tu hermana? Y siempre me dicen, ¿qué pasa en la mente de un infiel, de una persona infiel, para que cometa eso, no? Y obviamente yo no estoy justificando nada, pero también digo, wow, ¿se pudo haber evitado o no? Y lo más doloroso es cuando hay una relación paralela, cuando nos enamoramos. Pero hasta ahí yo lo puedo entender, fíjate. O sea, que se enamoren. Ahora, si yo me enamoré de tu hermana, es porque yo no estaba enamorado de ti. Partiendo del hecho, ¿no? No estoy justificando, pero hay que explicar un poco. Pero cuando es una infidelidad, solamente una noche de copas, ¿sabes? Oye, ya.
1: Pasional.
0: Es pasional, bravo. ¿Has podido hacerlo con otra? ¿Has podido hacerlo con otra? Y ahí es donde yo digo, ¿dónde está tu autocontrol? O sea, ¿cuánto respetas a tu pareja que eres capaz de acostarte con su hermana? ¿No?
1: Ahora, aquí, obviamente, el dolor de a quién se hirió, ¿no? En este caso, esta chava en el TikTok. Sí. O sea, ¿cómo se te derrumba la vida en ese momento? Sobre todo si tú tienes una relación de amor y estás realmente comprometida con tu pareja. Y pensabas que tenías una relación, porque muchas veces, a veces, quizás estás viviendo en una fantasía, pero esa fantasía de pronto es un castillo en el aire que se hizo trizas. Sí. Pero luego, aparte, con tu hermana, o sea, ¿cómo empiezas? ¿Qué haces? O sea, ¿qué consejo le das para alguien que tiene el corazón partido de esta manera? O sea, ¿cómo empezar a sanar y reconstruirte, no?
0: Claro, primero, abrazarla en el sentido terapéutico, entender su dolor, no obligarla a perdonar, porque hay personas que no pueden perdonar y eso hay que aceptarlo. Y saber que hay que recuperarla, hay que apoyarla, porque se siente muy devastada. Es una doble pérdida, es un doble dolor, ¿no? Entonces, lo que yo haría es, hay que buscar ayuda, porque esta persona urgente, no puede sola. Persona no puede, ahora, no puede con tanto dolor, ¿no? Y si le diría, llora, expresa lo que estás sintiendo, expresa tu decepción, expresa tu dolor, pero no te obligues a perdonar. El perdón viene después. Primero hay que reparar a la persona emocionalmente para luego ver si quiere y puede perdonar. ¿Ok?
2: Claro, porque además supongo, estoy haciendo conjeturas nada más, pero no es difícil de pensar que no solamente es que se haya roto ese vínculo, sino que seguramente el resto de la familia,
0: ahí voy,
2: o sea, los padres de esas dos chicas, los hijos de ese matrimonio que se rompió, es decir, todo está descompuesto ahora, dañado, ¿no? Entonces, no solamente es evidentemente reparar a la mujer afectada, en este caso, insisto, a los
1: daño
2: hijos,
1: colateral,
2: sino
1: ¿no?
2: todo lo, el colateral, exactamente.
0: Todos los afectados, porque sí, esa acción tiene ciertas consecuencias primarias y secundarias, ¿no?
2: Sí, sí.
0: Pero es muy doloroso. Hay que entender a la persona que hay que abrazarla mucho, hay que abrazarla mucho. Y a la persona que fue infiel, también a la hermana. Por ejemplo, en el caso de la hermana, y decía, oye, ¿qué te pasó? O sea, ¿qué te pasó que no pudiste parar? ¿Qué pasó? ¿Qué pasó contigo? Porque entonces ahí empiezas a descubrir, Tamara y Luz, que había resentimientos hacia la hermana, que había envidia. Por eso es importante ver qué hay detrás de esa infidelidad. Porque no todo el mundo se acuesta con la hermana, obviamente. Ahora, pero ¿qué tuvo que pasar dentro de esa persona para que fuese capaz de serle infiel con la hermana, no? Es decir, ¿cuánto resentimiento hay en esa persona que no le importó que era su cuñado, por ejemplo, no? ¿Qué tan resentida estabas con tu familia, no? No lo estoy justificando, repito, yo no justifico ninguna infidelidad, pero sí es importante explicar la conducta. ¿Qué fue lo que pasó dentro de esa persona? ¿Qué razones tuvo para cometer esa infidelidad? ¿No?
2: Oye,
0: sin justificar.
2: Sobre todo, no sé, ¿qué opinas también tú, Luz, sobre reconstruirte? Es decir, evidentemente el tiempo. Y pues lo que hagas para sanarte, ir a terapia, qué sé yo, estar muy unida a tus hijos seguramente, no sé. Pero qué difícil volver a confiar, no en esa persona,

0: en esas dos personas. En el mundo entero. ¿Estás de acuerdo?
1: Claro, o sea, ya te vuelves escéptico de
2: ya dudas de todo.
1: ¿A quién le voy a entregar mi corazón nuevamente? ¿No?
2: Dudas de todo. Claro. Y eso es lo más importante que uno hace en terapia, ¿no? Reconocer que el dolor, que la rabia es contra las personas que te lo hicieron, no contra el mundo, no contra el resto de los hombres, no con el resto de las mujeres, ¿no? Para que tú no puedas quedarte desesperanzada, frustrada, no, que ya no confío en nadie. Eso es lo primero que hay que cuidar, que la confianza en la vida no se la lleven estas dos personas que te traicionaron, ¿no? Eso es importante para que la persona pueda tener cierta esperanza de continuar, ¿no? No con esta persona, sino con otras, ¿no? Que no se cierre al amor. Que no porque alguien me decepcionó, todos van a pagar como es justo por pecadores. Eso no, eso no, no. Eso es lo que hay que cuidar también un poco. Y lo que siempre digo, ¿no? Ay, el tiempo, señores, el tiempo no cura nada. Yo sé que muchas veces dicen, no, dale tiempo al tiempo. No, no, no, no. El tiempo no cura. Por sí solo el tiempo no cura. Es lo que yo haga durante ese tiempo. Es lo que yo, el trabajo terapéutico que yo haga en ese tiempo es lo que sana. Una herida que no se trabaja, una herida que queda abierta en el tiempo.
1: ¿No? Oye, esto puede ser, de, en una herida tan profunda, se puede nombrar como si fuera un trauma. O sea, esto es un trauma. O sea,
2: es un trauma.
1: Porque aparte vio al marido sin ropa y luego a la hermana. O sea, ese shock
2: es un trauma
1: mental y emocional. ¡Pum! O sea, se te impregna.
2: Te queda,
1: ¿no?,
2: el síndrome postraumático.
1: Eso, eso. Y entonces hay que empezar a trabajar todo eso.
2: Muy,
1: o sea,
2: doloroso.
1: Creo que lo más importante que tenemos que comunicar, pienso, es, o sea, sola o solo quien
2: no
1: haya
2: pasado.
1: No puedes, ¿no?
2: O sea, no porque yo trabaje en esto. Le digo, solo no puedes. Solo no podemos. Y pregunto, si hay tantas herramientas, si hay tantas personas al servicio de ustedes, ¿por qué hacerlo solo? Si ya te sientes solo, no te quedes solo. Busca ayuda. Busca ayuda para que puedas salir más rápido y mejor de esto. La persona que empieza a hacer el duelo sola termina destruyéndose más porque no tiene la capacidad objetiva. Está hundida en su dolor. Entonces no puede repararse porque está sumergida en el dolor y es comprensible.
0: Ahora, entonces, perdón, porque adelante. Esto que dices tú, de o que están mencionando ambos, de no hacerlo solo, imagínate que ella misma es el apoyo de sus hijos, es decir, ella misma tendría que, o no es que tendría, pero digamos que es la indicada, o uno pensaría que es la indicada para sostener, contener a los hijos también, porque también están en un shock, ¿no? Entonces, cuando estás tan destruido, pues evidentemente no vas a poder hacer eso tampoco con tus hijos y probablemente traigas tanta rabia.
2: Sí, está rota.
0: Que lo que les digas a tus hijos, pues no es precisamente eso. Lo más conveniente, ¿no?
2: Y las personas que tienen hijos, es mucho más, para mí es mucho más obligatorio que busques ayuda. Porque te vas a llevar a tus hijos en la rabia. No porque quieras. Perdón, estás rota, estás fracturada. Eres un ser humano. Entonces, en ese dolor, puedes salpicar a tus hijos si tú no te ayudas. Entonces, la ayuda es para ti y para tus hijos. Si queremos a los hijos como lo queremos, tenemos que cuidarlos de nuestro propio dolor.
1: Ay, qué fuerte.
2: Tenemos que cuidarlos de nuestra propia rabia. Porque aunque
1: seas... Te amargas tú y los amargas a ellos, ¿no?
2: Y no porque quieras.
1: Claro.
2: Es que estás rota, Luz. Sí. ¿Sabes? No puedes ser comprensiva porque estás totalmente destrozada.
1: Claro.
2: Y por mucho que ames a tus hijos, si tú estás rota... ¿Cómo los cuidas de tu propia rabia? No los puedes cuidar porque eres un ser humano. Entonces sí es importante buscar ayuda inmediatamente. Aquí lo menos importante es si vuelves con tu pareja o no.
0: No, bueno.
1: También sería cuestionarte, o sea, me imagino que mucho lo que te sostiene cuando te rompes de esta forma, son otros vínculos cercanos a ti.
2: Sí, claro.
1: Por supuesto, la ayuda psicoemocional que estamos hablando.
2: Los amigos.
1: Ajá. Pero también... tu propósito de vida.
2: Sí.
1: ¿No? O sea, ¿en dónde está mi propósito? Porque también es muy duro darte cuenta que si tu propósito era tu pareja, la pareja en cualquier momento se puede desmoronar.
2: Sí, sí.
1: ¿No? O sea, ese no puede ser nuestro propósito. Sí. Entonces, como que volver a encontrar todo eso que te motiva, todo eso que le da sentido a tu vida, independientemente de una pareja, independientemente de una
2: hermana. Así es. Qué bonito es eso del propósito de vida. Pero eso, claro, cuando estás metida en el dolor, en la desconfianza, no lo ves.
1: No lo ves.
2: No lo ves. No, por eso, lo todo. Primero, eso es importante, ¿no? Recordarle cuál es tu propósito, el para qué estás viva, ¿no? Pero eso en ese momento no es prudencial. No es prudente.
1: Sí, ya sería como la siguiente etapa, ¿no? Esa, para reparación. Remotivarte de la vida, porque me imagino. Sí, en este
2: momento lo que hay es que reparar emocionalmente a la persona, porque está rota.
1: De acuerdo.
2: Ok, no obligarla a decir, vamos, vas a salir de esto, todo va a pasar.
1: Échale ganas.
2: No. Eso hace más daño que bien. Entonces, decirle, es estar con ella y hacerle sentir.
1: Y que llore y que sienta y que se
2: maldiga
1: frustre,
2: y que diga todo lo que necesita.
1: Todo.
2: Sí, porque ese dolor, cuando lo expresas, lo liberas. Cuando lo callas, implota.
0: Claro.
2: Pero es muy doloroso. No, definitivamente.
0: Te llegaron mensajes, ¿eh?
1: Ándale, como siempre.
2: Se abre la puerta.
0: ¿Quién crees que primero te escribió?
2: Forever.
0: ¿Por qué? Porque Forever te va a escribir. Forever.
1: Ya te quiero presentar a
2: Luis. Ya me escribió.
0: Forever. Ay, ¿qué te estoy diciendo? Mira, bueno, Forever dice, yo creo que no ha de ser fácil si la infidelidad en sí duele con alguien cercano. No creo que se supere, ella dice, que no cree. Y luego, un anónimo me tiene sorprendida con este mensaje. Dice, me está pasando y rompe, porque nunca lo esperé, de mis dos hermanos, dice.
2: Wow. ¿Cómo? Oh,
1: ¿pero cómo que de mis dos hermanos?
0: O sea, que con dos hermanos le fueron infiel. O sea, no solo con uno, sino con los dos. Sí. ¿Cómo? ¿De qué estamos hablando? Y luego Diana llegó otro mensaje. ¿Quieres leerlo?
1: A ver, sí, claro. Dice, cuando descubrí la infidelidad, mucho en mí se rompió, pero no me dejé caer. Y frente a mis hijos, intenté mantenerme siempre entera, claro, dolida, pero entera.
2: Mira, qué bueno esto que dice esta chica, ¿no? Cuando a ti te pasan estas cosas, es cuando tú descubres quién eres. Qué fuerza tienes, ¿no? Qué tan resiliente eres. De lo contrario, no lo conoces, no sabes de qué eres capaz o no. Pero en el caso de ella, fíjate que agarró a sus hijos como una inspiración a no destruirse, a salir adelante. No todos pueden hacer eso. Por eso es importante saber quién soy yo emocionalmente, cómo estoy yo emocionalmente, para saber cómo puedo salir. Ella salió de allí porque creo que tiene muy buena autoestima,
1: sí,
2: que fue capaz de no morirse. Está rota, porque lo dice, ¿no? Sí está dolida, pero inmediatamente buscó aferrarse a sus vínculos más sólidos para poder salir adelante.
1: Oye, sí, ahora también creo que sería importante, o sea, me llamó a mí mucho la atención que repitiera siempre entera. Siempre entera. A ver, yo creo que como mamá, cuando estás viviendo una situación de tanto dolor que te vulnera a tal grado, creo que también es importante que te vean humana, ¿no crees? O sea, que... Uh-huh. Que te vean lo que es atravesar el dolor. Siento que también es una oportunidad donde estamos educando emocionalmente a nuestros hijos.
2: Para mostrar la vulnerabilidad. Voy a tomar lo que estás diciendo. Estoy entera. No creo que estés entera en este momento emocionalmente. Ojo, estás débil, estás rota, estás llena de dolor, pero estás viva. Estás viva.
1: Eso sí, sí.
2: Entera no creo que estés, con todo respeto, porque emocionalmente nadie puede estar entero cuando vive esto. Lo importante es que estás viva. Lo importante es que lo que se murió fue la relación, no tu vida. Tu vida continúa. Quizás no la veas en este momento, pero tu vida continúa. Lo que se acabó fue la relación que tenías con esta persona y la versión que tenías de ti misma en esa relación.
1: Sí.
0: Mira, Eric dice, el tema no es buscar ayuda. La realidad es encontrar quién quiere proporcionarte esa ayuda. Y ahí... probablemente quepa que seguramente también habrá gente, como tú decías hace un momento, que no ayude tanto con el echeleganismo o con o pensando que ayuda, pero la verdad es que no.
2: Bueno, yo soy de los que pienso que cuando uno busca ayuda la encuentra.
0: Sí.
2: Sí, ¿no? Entonces, aquí lo importante
0: es... Te vas a ir equivocando a lo mejor de ayudas porque no todos sabemos ayudar.
2: Y es válido, pero cuando tú quieres sanar, Tamara y Luz, aparece la persona indicada.
0: Exacto.
2: Puede ser un pastor, puede ser un psicólogo, puede ser
1: un
2: amigo,
1: amigo, un podcast,
0: claro.
2: O sí. alguien en la calle.
1: Que o Tamara con Luz.
2: O Tamara con Luz, todos los jueves aquí.
1: Ajá. Oigan, a ver, acaba de llegar un mensaje. Me acuerdo, no sé, no, ahorita tuve como un flashback, no sé si lo leí en una novela, lo vi en una película, una serie, pero esto también es parte de la vida real. Esto, no manches, mira. Hola, Tamara. Dice, con la hermana debe ser un dolor horrible. Pero imagínate con tu propia hija. Por favor, hablen de eso. Yo lo pasé y es horrible, horrible. Toquen este tema, por favor. Yo sí lo viví sola y casi me vuelvo loca.
2: Ay. Es que tiene que volver loca. Es tu hija. Es tu hija. O sea, duele más que una hermana.
1: Pues con tu padrastro sería quien esté en este caso.
2: Obvio, ¿no? Casi que un incesto, ¿no? De alguna forma. Pero duele mucho porque además no lo puedes entender. Y una de las cosas que siempre recuerdo, no busques entender. Porque estás contaminada de dolor. Cuando uno está dolorido no entiende nada. No puede entender nada. Entonces, lo que hace el cerebro es tratar de entender cómo me lo hiciste tú si tú eres mi hija. ¿Dónde estaba yo o qué soy yo para ti que no te importó acostarte con mi esposo? Entonces, no tratemos de entender en ese momento.
1: No, pero aquí aparte se pone en juego el que siempre decimos, no, es que el amor que le tenemos a nuestros hijos es incondicional. Ah, caray.
2: Ella entra.
1: Con esta prueba, imagínate si el amor es incondicional.
2: Ella entra en amor y odio. Y las madres tienen este problema que se prohíben odiar a los hijos. Pero tú estás sintiendo odio.
1: Eso? Oye, ese es un buen tema, ¿eh?
2: Vamos.
1: Ese es un buen tema para proponer.
2: ¿Cuál?
1: Pues este el de odio. Que las nos... Digamos que es cuando tú sientes...
2: ¿Hartazgo?
1: Rencor, o hartazgo.
0: O algún rabia. Sentimiento
1: como que se está secando el amor por alguno de tus hijos. Hay razones para que...
2: Por supuesto por que las razones válidas. Llegas,
1: o sea, el amor lo puede todo. El amor
2: no
1: es incondicional.
2: Todo. No lo puede todo porque es inhumano. Es decir, una mamá... Una madre tiene derecho a sentir rabia por sus hijos.
1: Porque tienes dignidad. Y si tu hijo está pisoteando, claro.
2: Sí. Te tiene que doler.
1: Jesús lo decía, ¿no?
2: ¿Qué decía eso?
1: ¿Pues algo del que ponía la segunda mejilla?
2: No.
1: ¿Eso no estamos de acuerdo?
2: Yo no pondría la segunda mejilla. Y si la voy a poner, me voy a cuidar yo de que mi segunda mejilla no me la golpees. El primer golpe te
1: así
2: enseña.
1: Así sean tus hijos.
2: Así sean tus hijos. Entonces también hay que entender también que... La madre, si le haces algún daño, así sea tu hijo, te tiene que doler. Y tienes derecho a sentirle rabia por lo que hizo tu hijo, ¿no?
1: Claro.
2: Porque lo que estás rechazando es la conducta de tu hijo, no el amor que le tienes. Y ahí es cuando se prueba el amor. El amor no es incondicional. El amor tiene que tener condiciones para que se cuide y se respete. Algo que no tiene condiciones se convierte en anarquía.
1: Entonces, el único amor incondicional... Es contigo mismo.
2: El contigo. Es lo único. Y aún así, te cuesta. Pero creo que el amor incondicional empieza por uno. Y creo que el amor incondicional pasa por entender de que no soy perfecto, de que no yo te puedo odiar, porque odiar es humano. Entender nuestra naturaleza humana implica que las emociones dolorosas, odio, rabia, celos, envidia, son humanas y yo soy humano.
1: Entonces, solo quien vive ese amor incondicional hacia uno mismo, creo que tendría la capacidad de empatizar y de ser generoso con un perdón. Porque en la medida en que tú te das cuenta de lo imperfecto que eres tú y aún así permites amarte, creo que sería entonces más fácil.
2: Pero está iluminada hoy.
0: Y justamente eso que permites... es el límite para no permitir que te humillen o que te hagan daño a ti.
2: Ahí está el amor.
0: Entonces ahí no es que perdones con facilidad porque tú te perdonas a ti.
2: Sí.
0: No, es que puedes entender que alguien más haga daño o la riegue la riegue, pero no necesariamente quiere decir que perdonarás esa falta hacia ti,
2: sí.
0: ¿no? Porque primero estás tú. Ay, no, una cosa
2: no,
0: traemos.
2: Y también hay que entender que esta mamá, esta madre...
0: ¿Esta qué?
2: Esta mamá. Esta madre, cuando está trabajada... No estoy diciendo que sea fácil, señores. Estamos diciendo lo que hay que hacer. Cuando una mujer está totalmente trabajada, puede entender que lo que le hizo su hija le duele, pero también puede decir, no puedo volver a confiar en ti, aunque seas mi hija. Por amor a mí, me tengo que cuidar de ti.
1: ¡Soc!
0: ¡Óndale!
2: Sí.
0: ¡Óndale, óndale!
2: Porque,
0: oye.
2: Porque el amor sí, quedó, sí. La confianza no.
0: Sí, sí, sí.
2: Entonces ya no puedo confiar en ti, hija. Te amo y tengo que poner distancia.
0: Ay, Luis Andrés, ya se nos acabó el tiempo. ¿Ya viste?
1: Ay, qué horror.
0: Pero dinos, por favor, sobre todo a nuestros connectors, dónde te localizan, en lo que esperan el próximo jueves para escucharte
2: por
0: aquí.
2: Por supuesto. Soy Luis Andrés en todas mis plataformas.
1: Y ya estamos estrenando YouTube. Sí. Porque usted lo pidió, conectes, Luis Andrés. A partir de este mes ya podemos empezar a ver tu contenido.
2: Ya conectes. Esta tarde no, ya colgo lo voy a suscribir.
0: Ah, yo también. Luis Andrés, muchas felicidades.
1: Así se llama.
2: Me está gustando otra persona y tengo pareja. ¿Qué hago?
1: Ok.
0: Ándale, ok.
1: Vamos, está bueno. Oigan, recuerden que cuando te suscribes a YouTube es completamente gratis.
2: Totalmente.
1: Sí, los que somos creadores de contenido ahí en YouTube. Hacemos este contenido para ustedes.
2: Para todos ustedes.
1: ¿Cómo se llama tu canal?
2: Soy Luis Andrés.
1: Ah, qué original.
0: Qué bonito. ¿Viste?
1: Soy
0: qué
1: Luis bonito. Andrés.
0: Facilito para que no coherente. Se les pierda, claro. Muy
1: en
0: bien.
1: En todas sus redes.
2: Gracias, chicas.
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1: 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Vámonos tú y yo, Tam, hacemos una brevivísima pausa.
0: Así es, y regresamos con Adrián Chávez de No Chávez Nada, a hablar de acentos, y vamos a ver por qué en Venezuela no tienen acento.
1: ¿Cómo dice? No van a tener acento, o sea, no manches.
0: Así me dijo una amiga venezolana. Es que en Venezuela no tenemos acento.
1: Ah, me encanta. Ah, bueno. Perfecto. Oigan, volvemos. Estás escuchando a Tamara con Luz en MBS. Regresamos.
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0: Ya regresamos con Héctor, y como bien se lo dijimos al principio y a la mitad, y porque es que venga Adrián Chávez a hablarnos sobre lingüística, de cómo hablamos, habla tanto de nosotros, de quiénes realmente somos. Así que te damos la bienvenida, Adrián, gracias por estar aquí. ¿Y cómo lo presentaste hace rato? ¿Adrián Chávez?
1: No Chávez nada, porque no así Chávez. Es, arroba no Chávez nada, ¿verdad, Adrián? Yo soy tu fiel seguidora.
2: Muchas gracias, igual es un gusto estar acá.
0: Qué padre estar con nosotros y que exploremos este tema acerca de los acentos. Qué interesante es escuchar, tienes razón, yo como que nunca me había cuestionado el de dónde vendrán los acentos, porque en la misma República Mexicana unos hablan de una forma, otros de otra, de dónde vendrá. Y claro, es todo un mundo detrás que nunca nos hemos puesto ni siquiera a cuestionarnos por o para, ¿no?
2: Sí, claro, eso es lo bonito de la lengua, que hasta que te sales un poquito de tu propia forma de hablar, empiezas a dimensionar la diversidad que hay, ¿no? A veces pensamos, por ejemplo, que no tenemos acento. Uh-huh. Todas las personas creen que no tienen acento, pero porque necesitas como enajenarte tantito, y cuando te enajenas y ves el tuyo, empiezas a ver cómo lo ven los demás, ¿no? Y,
0: sí, sí, sí.
2: Y a partir de ahí uno puede como descubrir todo lo que hay.
1: Pero además, dicho sea de paso, eso es muy pues incongruente hasta cierta parte con la diversidad de acentos que tenemos en este país, que en otros países nos digan que nuestro acento, el de México, es neutro. Entonces, ¿de qué estamos hablando? Cuéntame, Adrián.
2: Pues yo creo que tiene que ver con el hecho de que muchos de los productos culturales que se consumen en Latinoamérica están, por ejemplo, doblados al español. Uh-huh. En México. No es que solo se haga en México, pues hay grandes industrias del doblaje en Chile, por ejemplo, en Venezuela. Uh-huh. Pero por mucho tiempo el poder económico en los medios culturales tuvo una de sus grandes capitales acá. Si no es que la sigue teniendo, la verdad. Uh-huh. No estoy tan enterado. Pues, pero el punto es que a partir de ahí se empezó a utilizar el acento, una especie de acento mexicano, que además es el del centro de México.
1: Exacto.
2: Pero es, digamos, mexicano entre comillas, medio que neutralizado para consumo en Latinoamérica, ¿no? Entonces, como que se tiene por eso esa idea de que los mexicanos hablamos un español más neutro, pero pues justo habría que empezar por ahí, ¿no? Como cuál de todos los acentos mexicanos, porque no existe realmente un acento mexicano, sino un cúmulo de acentos mexicanos en todo caso.
0: Pero obviamente es todo es a través del oído, de cómo lo aprendimos y lo imitamos.
2: Sí, claro. Sí, todo en la lengua es eso, ¿no? Todo en la lengua tiene que ver con dónde creciste, quién eres, cuál es tu generación incluso, cuál es, en qué grupos sociales te mueves. Y eso incluye, por supuesto, el acento, ¿no? Incluye todo, incluye las palabras, las estructuras, los tonos, el tono que usas, etcétera. Y el acento es una de esas cosas, ¿no? El acento es como la musicalidad que va acompañando todo lo demás. Y obviamente lo aprendes por imitación, aprendes
0: totalmente,
2: de tu
0: claro.
2: grupo social y de tu familia.
1: Uh-huh. Oye, y entonces el punto geográfico, por supuesto, toma mucha relevancia o es muy importante, porque ¿quién se asentó en esos lugares? Quiero suponer que también de ahí viene pues la musicalidad de la que hablas, ¿no?
2: Sí, muchos de los acentos en México, por ejemplo, están a su vez influidos por las lenguas que se hablan en esa región, ¿no? En el caso más evidente es el náhuatl en la Ciudad de México o en el centro de México en general. Uh-huh. Por ejemplo, lo que conocemos como el acento chilango, uh-huh. en particular los acentos, por ejemplo, de los grupos sociales como de estratos socioeconómicos más bajos, lo que tendemos a entender como ese acento chilango, por ejemplo, en no sé, barrios como Tepito, por ejemplo, están muy influidos por la musicalidad del náhuatl. Y obviamente ahí hay una cosa como de la lectura social que hacemos de ciertos acentos, pero en realidad desde el punto de vista de la lingüística es muy interesante, ¿no? Es muy bonito incluso ver cómo se traduce la musicalidad de otra lengua a la manera en la que nosotros ejercemos nuestra lengua, digamos.
1: Claro. Y ajá, tú vas.
0: Si no, pensaba ahora lo difícil, porque me acuerdo que en clases de actuación, cuando venían alumnos extranjeros de Latinoamérica, pues les decían, es que si quieres chamba, primero que nada necesitas borrar tu acento. Y es como, qué difícil, o sea, ¿qué será más difícil, borrar tu acento o será de igual manera tan difícil imitar un acento? No, ¿sabes? Sí. Hablábamos hace rato, sí, de qué difícil. Tamara tiene una manera tan fácil de poder imitar cualquier acento que... Qué complejo es cuando te piden que no vas a tener chamba hasta que te quites tu acento.
1: Es que tengo un gran ejemplo con eso. tengo un gran, precisamente en las clases ahí en la Facultad de Teatro, tenía yo una compañera de entrada, de Chihuahua. Entonces, con la maestra de dicción, que la regañaba cada rato, un día mi compañera, actual directora de teatro, muy exitosa, por cierto, Gaby Ochoa, se levantó y le dijo: ¿sabe qué, maestra? La voy a llevar a Chihuahua para que vea que la que habla mal es usted.
0: Me encanta, me encanta.
1: Porque claro, ella estaba harta de que le dijeran que no hablaba bien cuando ella toda la vida ha escuchado ese tono. ¿Estás de acuerdo, Adrián?
2: Claro, sí. Sí, a ver, es que acá hay dos cosas, ¿no? O sea, en la actuación está el elemento de ser capaz o aprender a imitar un acento, por ejemplo, que es dificilísimo, justo lo hablábamos, ¿no? Yo no puedo, Ajá. Yo soy terrible para eso. Y me da mucha envidia a quien sí. Pero digamos que es una habilidad que se entrena, supongo. Pero está el otro elemento, que es la neutralización del acento por una cuestión social, ¿no? Por ejemplo, el hecho de que no puedas evitar hablar como hablas y tengas que aprender a neutralizarlo, porque a lo mejor va a haber una lectura prejuiciada, etcétera. Yo he tenido alumnos también que de pronto me entero la mitad del semestre de que son de Mérida, por ejemplo, o de algún otro lugar.
0: Y que porque, no les cachaste el acento.
2: Claro, y que no les caché el acento porque lo tienen como súper entrenado. Porque obviamente en cuanto hablan distinto, se prenden las alertas de todos y no necesariamente porque haya comentarios negativos. A veces los comentarios son de curiosidad, ¿no? Pero obviamente
1: tú, pero hay un prejuicio.
2: Exactamente. Tú a lo mejor por primera vez estás diciendo como de qué bonito hablas. No sé, me encanta cómo hablan los de Yucatán, etcétera. Pero para esa persona es escucharlo todos los días, ¿no? Y todo mundo le está diciendo, porque persona chilanga con la que se encuentra, persona con la que tiene que seguir el mismo ritual, ¿no? Entonces hay como dos niveles ahí. Y en el caso de la actuación, pues más bien creo que el actor, la actriz tiene que ser capaz de a lo mejor tener eso entre su kit de herramientas, pero como persona, digamos, no tendría por qué neutralizar su acento, ¿no? No tendría por qué.
0: ¿Pero qué es un acento neutralizado? O sea, como hablamos nosotros, alguien nos podría cachar un acento. ¿Existe tal un acento neutro?
2: No. Existe. O sea, es una buena pregunta. Cuando hablaba de neutralizar, me refiero a neutralizarlo en términos del lugar en el que estás. No, o sea, que no se note, digamos. Pero no existe como tal un acento neutro. O sea, podemos hablar del acento neutro del doblaje, por ejemplo. Esto que hay que súper entrecomillar lo de neutro, porque en realidad, si tú le preguntas a un argentino, te va a decir, claro, tu acento neutro es mexicano, ¿no? En realidad suena mexicano.
0: Claro.
2: Pero en la vida real no hay tal cosa como un acento neutro. Uh-huh. Todo mundo ejerce su lengua con las coordenadas en las que creció, ¿no? No solamente a nivel geográfico, por supuesto.
0: Sí.
2: Pero también a nivel social, a nivel individual.
0: Oye, qué loco es.
1: Sí.
0: Yo no sé si se activan las células espejo, así las llamamos. Ajá. Cuando estamos en algún lugar, en algún sitio, ¿qué tal? Cuando Luis García se fue a España, que ya hablaba como español, o si de repente
1: Cristian
0: viene
1: ahora que habla como argentino, ¿no?
0: Sí, justo. O yo tengo, de pronto me llevo con alguna amiga de X lugar de la República y entonces ya mis amigas me dicen, es que ya estás hablando igualito. Algo se contagia, ¿verdad?
2: Sí, claro, totalmente. O sea, creo que habría que preguntarle a un neurocientífico, ¿no? Ver qué tanto tiene que ver, sí, a nivel como esta empatía neuronal, ¿no? En el que como que replicas lo que estás viendo y qué tanto también es simple y llanamente que se te pega lo que estás escuchando, ¿no? Porque obviamente somos, si bien nuestra formación ocurre cuando somos jóvenes, pues obviamente si pasas mucho tiempo en un lugar se te pega y empiezas a adquirir como estás, no solamente a nivel del acento,
0: sino ademanes.
1: Ahora bien, hablabas también de la posición socioeconómica. Eso también tiene no solamente acentos diferentes que ya nos platicarás, sino palabras, ¿no? Que se usan en ciertos segmentos de la sociedad. Y entonces te escuchaba el otro día hablar de por qué los fresas o los llamados fresas hablan como hablan, con este acento o estos semitonos hacia arriba. ¿Qué pasa ahí?
2: Pues un poco lo que decía hace rato, ¿no? Nuestra forma de hablar está, digamos, es como la suma de un montón de coordenadas. Entonces tú creces en una región para empezar, ¿no? Entonces yo soy del Estado de México y crecí en la Ciudad de México, etcétera, y tengo un acento específico que corresponde a esa región, pero también a los grupos sociales en los que me muevo, en los que fui educado, a los productos culturales que consumo, etcétera, ¿no? Entonces las personas que en los años, a finales del siglo XX, por ejemplo, consumían muchos productos culturales estadounidenses o que viajaban a Estados Unidos, de pronto empezaron a adquirir estas entonaciones hacia arriba, estas formas de hablar de lo que hoy entendemos como el Valley Girl Accent, ¿no? Como esta forma de hablar de las chicas de California, y que hoy en día está ya solidificado como lo que entendemos como el acento fresa, ¿no? Entonces, es verdad que muchas personas tienen una lectura del acento fresa como si fuera algo que hiciera la gente a propósito o que hiciéramos, no sé hasta qué punto, ¿no? Hay uh-huh. unos más fresas que otros, ¿no? Uh-huh. Pero en realidad es algo que absorbes, es algo que vas aprendiendo no a propósito, sino por absorción, ¿no? Porque tu contexto social, tu familia a lo mejor habla así. Y claro, habrá quien a lo mejor trate de hacerlo a propósito, ¿no? Es una cosa que se llama acomodación lingüística, que es como tratar de acomodarte. Es lo que decía hace rato, ¿no? De esto de neutralizar el acento. Pero pues en general, el acento no es algo que uno haga a propósito, es algo que uno va absorbiendo con el tiempo.
0: De acuerdo. ¿Y cómo...? También fíjate, hay lugares a los que vamos nosotros como mexicanos y nos dicen, ¿cómo me gusta tu acento? Es que es tan dulce, es tan armonioso, es tan lindo. Qué loco cómo hay acentos tan bienvenidos y hay otros.
1: Claro.
0: No sé, a mí me encanta cómo hablan los españoles, pero a muchas personas les parece...
1: golpeado.
0: Ajá, como si te estuvieran regañando y muy golpeado y tal. Y hay otros acentos que hartan, no sé, hasta tengo una amiga que espero que no me esté escuchando.
2: Saludos.
0: Austriaca, ¿no? Y entonces el alemán es uno de sus lenguajes, no sé ajá. si materno, pero bueno. El caso es que, ¿cómo puede? Ella quisiera poder hablar normal y dar talleres aquí en México. Y entonces se le dificulta y no hay manera de que le ayudes al R con R cigarro y R con R barril, ya sabes. O sea, no hay forma. Hay acentos mucho más...
1: bienvenidos.
0: Ajá, y hay otros que hay personas que dicen, no, es que ese acento a mí me harta.
2: Sí.
0: Los chilenos, por ejemplo, hablan tan dulce,
1: precioso.
0: Creo.
2: Sí, claro, sí. La cosa es que hay... como todo en la lengua, los acentos están sujetos a lecturas que están a su vez influidas por todo lo que está alrededor, ¿no? Entonces, cuando tú escuchas un acento, es como cuando ves a alguien vestido de tal manera, ¿no? Tú vas a hacer una lectura social de cómo se ve esa persona. Entonces, cuando escuchas a alguien, por ejemplo, ahorita que decías del acento chileno, yo comparto la impresión, ¿no? A mí me pasa lo mismo que el acento chileno, me parece que hablan súper bonito, pero si tú le dices eso a un chileno, te va a decir cuál acento chileno, ¿no? Porque
1: claro.
2: Una cosa es el chileno estándar, el chileno como de la clase alta, otra cosa, que probablemente es el que nosotros tenemos en esa imagen del chileno, y ellos a su vez desprecian el acento, los acentos chilenos que ubican, por ejemplo, con las clases bajas, ¿no? Entonces,
0: correcto.
2: En realidad no es que haya algo inherentemente bello o horrible a cada acento. Si bien es cierto que hay ciertas musicalidades, digamos, que son...
0: más
2: que
0: armoniosas.
2: O que podemos asociar también en un nivel más primigenio, digamos, con ciertas sensaciones. Lo cierto es que nuestra lectura de los acentos en realidad no es estética, es casi siempre social.
1: Claro, claro, tenemos esos prejuicios. Híjole, y entonces... ¿sí? Si escuchamos probablemente hablar a alguien como la canción de Chilanga Banda, ¿verdad? Y chale, chido, churro y así. Entonces ya como que eso ya tiene un prejuicio para nosotros,
0: sí,
1: ¿no?
0: Sí. No, bueno. Y hoy es muy grueso también como, no sé, por ejemplo, hay cierto nivel o no sé cómo llamarle, comunidad de chavos que tienen muy... adoptado el inglés. Y entonces es el Spanglish, ¿no? O sea, ya no se saben comunicar en español de una conversación fluida. Y entonces, cuando en vez de me voy a abocar y me voy a concentrar para encontrar la palabra que necesito para seguir la conversación, pues más fácil brincan a otro idioma, ¿no? Y entonces yo ahí de pronto me asusto con, sobre todo mi más chica, que le digo, es que si no sabes español? El español, no sabes el inglés, te vas a quedar muda. ¿Qué va a pasar ahí?
2: Sí, yo creo que yo suelo ser más laxo a ese respecto, ¿no? O sea, digamos, visto desde un punto de vista macrohistórico, en realidad esto ha pasado toda la vida, ¿no? Ahorita es el inglés, pero en el siglo XIX fue el francés, ¿no? Y seguramente los papás y mamás se preocupaban porque sus hijos adolescentes utilizaban galicismos a todas horas, ¿no? Entonces, en realidad eso es... es un proceso natural de las lenguas. Creo que hay dos cosas, ¿no? Evidentemente, de nuevo, hay una lectura social del inglés. A veces, por ejemplo, cuando escuchamos a alguien hablar con palabras en inglés, lo percibimos como una especie de afrenta identitaria o de, ¿no? De esto, de bueno, en realidad te estás dejando como colonizar, etcétera. Y yo creo que esas críticas son válidas, ¿no? Son válidas como a las motivaciones que hay detrás de por qué usamos tal o cual uso lingüístico. Pero también es cierto que eso no va a tener una... injerencia en el español per se. O sea, lo que va a pasar con el inglés es lo que pasa cada vez que llega una influencia de otra lengua. O sea, cuando hay palabras que sirven, se van a quedar, nos guste o no. Y cuando hay palabras que no, se van a digerir, se van a ir, ¿no? Eso pasa todo el tiempo. Y yo lo que siempre digo, un poco como también para conectar con lo que tú decías, es que lo importante es que seamos capaces de comunicarnos en diversos contextos. O sea, por ejemplo, si una chica está como cercana a contextos en los que se usan muchos anglicismos, pues todo bien, ese es su contexto social, en ese contexto tiene sentido. Quizá lo ideal es que también sea competente en otros contextos comunicativos, ¿no?
0: Claro.
2: Que en efecto, por ejemplo, en un texto formal o en a lo mejor con una persona que no habla inglés o que no tiene por qué consumir los mismos como productos culturales, etcétera, etcétera, pues pueda que sea capaz de comunicarse también en ese registro.
0: Por supuesto.
2: No creo que eso es lo importante, pero claro. No creo que el inglés le vaya a hacer nada.
0: No, yo entiendo, pero también qué grueso como en muchos contextos también psicológicos, por ejemplo, ayer que hablamos con el abogado sobre grooming. ¿Cómo fregado se dice grooming en español o gaslighting?
1: ¿Cómo con la nutrióloga que nos dijo del snacking. Ahora.
0: O sea, a ver, pero estamos hablando, ¿por qué le estamos poniendo ese término, esa terminología en inglés? O sea, ¿tú sabes cómo se dice gaslighting en español?
1: Ignorarte.
0: O sea, como que no está.
1: Sí, no hay un
0: tipificado, no sé cómo decirlo. Claro. O sea,
1: un concepto que abarque, una palabra que abarque todo el concepto.
2: Claro.
1: ¿Será?
2: Es que estamos en un momento histórico en el que parece que está como esta avalancha, ¿no? De anglicismos, que es verdad, pues, pero insisto, algunos, por ejemplo, sí. En el caso de gaslighting, el hecho de que no encontremos otra palabra, quiere decir que el anglicismo está funcionando.
1: Se entiende, claro, ¿no? Claro.
2: Y porque, a ver, los españoles usan la expresión luz de gas, por ejemplo, ¿no? Que en Latinoamérica nos suena medio raro. ¿Cómo?
0: ¿Así lo dicen?
2: Sí,
0: así
2: claro, Me estás haciendo luz de gas.
1: Como
0: sí.
1: Cara libro, ¿no?
2: Exacto,
1: Facebook,
2: sí. Pero, por ejemplo, yo cuando lo escucho, digo, para ellos tiene todo el sentido y está muy bien en su contexto, para mí suena raro, ¿no? O sea, ¿no? Suena como como ¿por qué la traducción literal, no? Y gaslighting es un contexto tan complejo. Claro. Que buscarle un neologismo, tratar, se siente un poco forzado.
1: Ya nos tenemos que despedir, pero yo les iba a decir nada más, hasta ahorita, hasta eso, el hecho de que sea en inglés y que lo tenemos tan cerca, porque somos vecinos del país, pues nos ayuda. Pero espérate cuando las siguientes generaciones empiecen con kokoroki o no sé qué del coreano o del japonés, ahí sí ya no voy a entender absolutamente nada.
2: Que ya empezaron, por cierto.
1: Ya, ¿verdad? Sí. Ay, Adrián, siempre es un gusto platicar contigo, de verdad, y seguirte en redes, por supuesto, para aprender mucho de lo que nos compartes. ¿Dónde lo pueden hacer aquellas personas que todavía no están ahí?
2: A mí me encuentran en las principales redes sociales como @nochavesnada y bueno, en librerías.
0: Nada, me encanta. Qué maravilla conocerte, Adrián. Muchas gracias.
2: Igual un gusto.
0: Súper interesante. ¿Qué más tenemos, Tam?
1: Bueno, pues que vamos a ir un corte y regresamos ya nada más para despedirnos unos minutitos de este programa y así que no se vaya.
0: Eso.
1: Volvemos.
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1: ¡Ay, ya volvimos! Ya pero es que se me va el internet. 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
0: 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Por nosotros ha sido todo, Connectors.
1: Ah, no seas así, mañana otra vez.
0: ¿Qué crees? Que mañana es viernes y aquí vamos a estar para abrazarles y conectar nuevamente con grandes entrevistas, mucha risa y concursos. Aquí en punto de las 10 están.
1: Les mando besos, producción. Gracias, que son lo máximo. Y Connectors, nos vemos mañana en punto de las 10.
0: Gracias, bye, bye. Hasta mañana. Gracias, producción.

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1: La secretaria de Gobernación, Rosicela Rodríguez, reiteró que la mesa de negociación con la CENTE estará permanentemente abierta. Elementos de la FGR detuvieron en la Ciudad de México a Antonio Molina Díaz, ex colaborador de Genaro García Luna, quien cuenta con una orden de aprehensión por los delitos de peculado y delincuencia organizada. La Secretaría de Economía confirmó que 85% de las exportaciones mexicanas a Estados Unidos evitarán el posible arancel de 10% por trabajo forzoso al cumplir las reglas del T-MEC. La consejera jurídica de la presidencia, Luisa María Alcalde, precisó que la intervención extranjera puede derivar en la nulidad de una elección. La dirigencia de Morena en Monterrey presentó una denuncia ante la FGR en contra de Adrián de la Garza, alcalde de Monterrey, por el contrato que firmó con la empresa Next Energy. La jefa de gobierno, Clara Brugada, inauguró las obras de remodelación del embarcadero de Cuemanco con una inversión de 90 millones de pesos y con espacios aún por terminar. El gobierno federal firmó el Acuerdo Nacional para el Ordenamiento de la Producción, Abasto, Comercialización y Precio Justo del Jitomate con comercializadores, centrales de abasto y tiendas de autoservicio. Y así están las calles en la capital del país.
2: Hallarás avance constante en viaducto desde Calzada Tlalpan y con dirección a la Avenida Insurgentes. Largos asentamientos al cruce con semáforos en Paseo de las Palmas, provenientes de Anillo Periférico y con dirección a Cofre de Perote. A esta hora es lento el desplazamiento en Calzada Ignacio Zaragoza desde Metro Galatao y con dirección al Eje 4 Oriente. Este fue el reporte desde el Centro de Atención Vial de la Secretaría de Seguridad Ciudadana.
1: Muchísimas gracias. De esto y más estaremos platicando a lo largo de los siguientes minutos de información. Mi nombre es Juan Manuel Jiménez. Bienvenidas, bienvenidos. Muy buenas tardes.
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1: Hagamos memoria. El 14 de julio de 2022, el presidente López Obrador dijo esto.
3: Termino a finales de septiembre y me jubilo. No vuelvo a la actividad pública, política. Me voy a despedir de las redes sociales. No voy a recibir a políticos. No voy a recibir a dirigentes ni simpatizantes de nuestro movimiento, ni a mis hijos si me llevan algo que tenga que ver con la política.
1: Lo dijo en una conferencia matutina el 14 de julio de 2022, pero no desapareció, no se encerró en la chingada. Sigue manifestando su opinión a través de plataformas digitales. Después de la coyuntura política, económica, geopolítica que vive nuestro país, apareció Arturo Damián.
4: El expresidente Andrés Manuel López Obrador reapareció a través de las redes sociales con una amplia carta para expresar su apoyo incondicional a la presidenta Claudia Sheinbaum en una supuesta campaña estadounidense para debilitar a su gobierno y de igual forma expresó su extrañeza por la actitud que ha asumido el presidente de Estados Unidos, Donald Trump, y concluyó que por el bien de todos, que regrese el otro Trump. La carta fechada este 3 de junio inicia refiriendo que no le extraña que en la embestida del gobierno americano se empleen prácticas intervencionistas de siempre, ahora con el pretexto del combate a la migración y al narcoterrorismo. López Obrador coincidió con Sheinbaum en que no es genuino el interés de resolver el problema. Dijo, están tratando de debilitar a Morena y fortalecer a la oposición de derecha en México, y para ello emplean la táctica propagandística hitleriana de repetir mentiras para culpar a México de sus problemas y que ese enojo se refleje en las elecciones estadounidenses de noviembre. Respecto a la actitud asumida por Donald Trump, aseguró que hoy es muy distinto al que le tocó tratar, donde aseguró que fueron varios los asuntos que se enfrentaron, algunos muy difíciles como las amenazas arancelarias, pero lograron llegar a acuerdos. Incluso el político tabasqueño aseguró que el presidente estadounidense lo consultó sobre clasificar a los narcotraficantes como terroristas y gracias a ello es que en su momento no se firmó ningún ordenamiento legal en ese sentido. Por eso, me intriga y me pregunto, ¿por qué cambió tanto en pocos años el presidente Trump? Señala Obrador, descartando que se deba a que está en su último mandato o que no ejerce como antes su liderazgo. Más bien atribuyó este cambio a que sus falsos amigos y consejeros internos y del exterior lo han estado embarcando en viles y siniestras aventuras. Por lo mismo, no descarto y deseo que el presidente Trump rectifique, ojalá que vuelva a gobernar como antes, por el bien de todos, que regrese el otro Trump. Concluye la carta emitida por el expresidente. Reportó para MBS Noticias, Arturo Damián.
1: Gracias, Arturo. Creo que es importante, si no leyó la carta completa, resaltar algunas cosas más allá de lo que le informó ahorita Arturo Damián. Respalda públicamente a la presidenta Sheinbaum frente a las presiones de Estados Unidos. Dice, mi apoyo sin condiciones a la presidenta Claudia Sheinbaum Pardo. Luego afirma que las acciones del gobierno estadounidense contra México tienen motivaciones políticas y electorales. Acusa a funcionarios de Estados Unidos de intentar debilitar a Morena y fortalecer a la oposición mexicana. Cito, algunos funcionarios de Estados Unidos están tramando debilitar a Morena y fortalecer a la oposición de derecha en México. Reivindica la relación que construyó con Donald Trump y sostiene que resolvían las diferencias mediante el diálogo. Cito, los asuntos que resolvimos en bien de nuestros pueblos mediante el diálogo, argumentando y sin confrontación. Asegura que Trump respetó a México durante su gobierno. Mientras fui presidente, cito nuevamente, se abstuvo de hablar mal de los mexicanos y de mencionar el muro. Revela que aconsejó a Trump no catalogar a los narcotraficantes mexicanos como terroristas. Cito, le dije que no debía cometerse ese garrafal error. Y advierte sobre los riesgos de la figura del narcoterrorismo y sus implicaciones extraterritoriales, cito, con el simple señalamiento de narcoterrorista, se cuenta con licencia para secuestrar, cazar y ajusticiar de manera extraterritorial. Sugiere que el Trump actual es distinto al que él conoció y trató como presidente. Cito, el Trump de ahora es distinto al que yo traté. Ahí sí fue muy literal. Y cierra con un llamado directo al presidente estadounidense para que rectifique su conducta hacia México. Por el bien de todos, que regrese el otro Trump. Señor López Obrador, deje gobernar a la presidenta. Podemos estar de acuerdo o no con la 4T, podemos coincidir o discrepar con Claudia Sheinbaum Pardo, pero hay una regla básica en toda democracia. Los expresidentes deben entender cuando termina su tiempo. Nos prometió que se iba a quedar en la chingada y que no iba a decir absolutamente nada, cosa que no ha cumplido el expresidente. La carta publicada por López Obrador pretende respaldar a la presidenta, pero pues dedica buena parte de sus líneas a recordar cómo Donald Trump lo escuchaba, lo respetaba, alcanzaba acuerdos con él. Entonces, el mensaje explícito es de apoyo, pero el implícito es una comparación inevitable. Conmigo es diferente, expresaba a lo largo de toda esa carta López Obrador. A ver, México enfrenta una relación compleja con Estados Unidos, presiones comerciales, acusaciones en materia de seguridad, una revisión clave del Tratado México-Estados Unidos-Canadá a la vuelta de la esquina. Pero quien debe conducir esa relación es la presidenta en funciones, no quien ocupó el cargo. Si realmente el apoyo de López Obrador fuera incondicional, entonces que lo sea de verdad. Respaldar también significa dar un paso atrás y dejar gobernar. ¿Qué dijo la presidenta?
5: Tiene que ver con lo que escribe el presidente López Obrador. Y además le agradezco enormemente, de verdad, el apoyo y lo que dice de mí. Esto es la verdad.

0: Placer tenerte como todas las semanas. ¿Cómo estás?
1: ¿Qué tal, Juanma? Muy contenta, buenos días.
0: ¿Qué opinión te merece la carta del expresidente López Obrador?
1: Bueno, Juanma, creo que la carta que vimos ayer de Andrés Manuel López Obrador es muchas cosas. Primero, diría que es un cumplimiento a su promesa de reaparición. Lo que nos prometió Andrés Manuel López Obrador es que reaparecería en la vida pública si sucedía una de tres cosas. Si estaba en riesgo la soberanía del país, la democracia o la presidenta. Entonces creo que la carta de ayer deja muy claro que hoy Morena y el gobierno creen que nos encontramos en el primer supuesto, en una amenaza a la soberanía nacional. También creo, contrario a lo que se ha dicho en muchos medios, que esa es una reiteración, ese es un redoble de los esfuerzos que comenzó la presidenta con su discurso del día domingo, en donde deja con absoluta claridad, sin matices, que México se encuentra bajo asedio y que podemos esperar nuevas acusaciones por parte del aparato de justicia de Estados Unidos contra funcionarios mexicanos, pues probablemente en funciones. Lo tercero que veo es una interpelación, pues directa, por parte de Obrador ante quien fue su par y con quien tuvo una muy buena relación. En parte de la carta le recuerda todos los buenos resultados que tuvieron durante su gestión ambos mandatarios, derivados de esta relación que no fue áspera, sino más bien contrario a lo que todos en su momento esperábamos, fue bastante tensa. Y cuarto, diría que es la evidencia que en México esa parte del espectro político nacional, la izquierda, tiene la certeza de que Donald Trump no solamente está intentando estos movimientos en contra de México para avanzar resultados, digamos, en sus elecciones intermedias de mitad de mandato que tendrán ahora en noviembre, que sabemos que los republicanos van bastante mal, sino que tienen un objetivo adicional, y es fortalecer a la derecha mexicana, debilitar a Morena, pero fortalecer a la derecha mexicana para que avancen algunos perfiles que en otro momento, digamos, en otra circunstancia hubieran sido muy difíciles avanzar para la oposición que hoy tenemos en México. Y en ese sentido, Juanma, yo no puedo pasar por alto los estados, es decir, las entidades federativas que han estado en el discurso nacional en los últimos días. Claro, hablamos de Sinaloa, por el gobernador de Sinaloa, también hablamos de mucha actividad política en Chihuahua, y ahora a partir de ayer, de esta revelación que se hace en Los Ángeles Times, empezamos a hablar de Durazo, el gobernador de Sonora, y también de Américo Villarreal en Tamaulipas, pues todos estados fronterizos. Así es como leo yo, Juanma, la carta de Andrés Manuel López Obrador. Creo que es una de las tantas balas que México todavía tiene, una de tantas herramientas que México todavía puede activar en contra de Estados Unidos. Yo no creo que podamos obviar la fuerza popular, el apoyo popular que tiene una figura como Andrés Manuel López Obrador, que no lo interpreto como un debilitamiento de la figura de Claudia Sheinbaum, te repito, como al inicio, lo considero un redoble de fuerzas del mismo camino que ha decidido emprender el movimiento y el gobierno federal.
0: Si bien el expresidente López Obrador tiene muchas personas que lo quieren, muchísimos seguidores todavía en la República Mexicana, es un ciudadano más en estos momentos. Entonces, Estados Unidos con esta carta no es como si va a decir, ah, ok, ya entendemos lo que nos está tratando de decir el gobierno mexicano. Al contrario, es un ciudadano más que publica una carta en redes sociales, ¿no?
1: Bueno, yo creo que el gobierno de los Estados Unidos, pero sobre todo Donald Trump, entiende el peso social, el peso popular, el peso histórico de Andrés Manuel López Obrador. Yo no creo que él ignore el tamaño de factor real de poder que habita en Chiapas.
0: Bien. Vanessa Romero, muchísimas gracias.
1: Gracias, Juanma.
0: Vanessa Romero, todas las semanas en MBC Noticias 102.5. Cambio de tema, otro preocupante, la CENTE, la Coordinadora Nacional de Trabajadores de la Educación, esos disque profesores que toman las calles siempre que quieren algo, siguen en la capital del país y así terminaron las discusiones con la Comisión Nacional Única de Negociación de la CENTE en la Secretaría de Gobernación.
2: La CENTE y el Gobierno de México pueden seguir construyendo acuerdos. Reiteramos el llamado respetuoso de mantener abiertas las vías de comunicación. Los maestros de la CENTE pueden regresar en el momento que decidan. Es una mesa permanente, abierta.
3: nos dieron un esquema de ruta para avanzar.

0: tanto en la eliminación de USICAM como el tratamiento que se dará a la ley del ISSSTE, al régimen de pensiones de cuentas individuales. Estos documentos no han sido ni analizado, mucho menos aprobado. Así como lo recibimos, así lo vamos a compartir en nuestros espacios de análisis y discusión. Fuimos muy enfáticos. Necesitamos la entrevista con la presidenta.
1: No utilizamos la represión como mecanismo para resolver los conflictos sociales, ni amenazamos. Estamos en toda la disposición de avanzar en las propuestas de la CENTE y trabajar en la atención de su agenda.
2: El gobierno de la República tiene disposición para analizar, discutir y acordar medidas concretas para alcanzar gradualmente lineamientos en favor de las y los trabajadores de la educación y del Estado que se encuentren en el régimen de cuentas individuales. Este es un tema que tiene que ver con las finanzas del Estado, con las finanzas públicas, que esos recursos se fueron a las cuentas individuales desde el 97 en el caso de los trabajadores del apartado A, desde el 2007 en el caso de los trabajadores del Estado. Esos recursos ya no los recibió el Estado.
1: Las mesas con la FIFA y con todas las autoridades mexicanas se están llevando a cabo. Los estadios están ya listos para que se lleven a cabo los juegos que están planteados. Por parte del gobierno hay toda la disposición para seguir atendiendo cualquier tema social.
3: Fue la discusión, el encuentro que tuvieron autoridades federales con los integrantes de la CENTE. Y el secretario general de la sección 9 de la Coordinadora Nacional de Trabajadores de la Educación, Pedro Hernández, dijo: somos el mejor equipo.
4: Hasta ahorita podemos decir que aún no hay una definición en términos de fútbol de un equipo ganador. Pero nosotros tenemos el mejor equipo, ¿no, compañeros?
5: ¡Sí!
4: Nosotros somos el mejor equipo porque somos Coordinadora Nacional de Trabajadores de la Educación. Por supuesto que vamos a ganarles a las Afores. Por supuesto que vamos a derrotar esta política de continuidad neoliberal.
3: No sé si tuvieron la oportunidad de escuchar la entrevista que le hizo mi compañero Luis Cárdenas a este señor. Pero estuvo muy bueno. Porque Luis Cárdenas, más allá del extraordinario periodista que es, lo pueden escuchar todos los días de 6 a 10 de la mañana en la primera emisión de MBC Noticias, le dijo lo que muchos pensábamos a este señor: que tendría que estar dando clases. Le dijo que son extorsionadores, como lo he mencionado en distintas ocasiones en este espacio. Pero parece no importarles a quienes dicen educar a México. Parece no importarles que hay miles de millones de pesos en pérdidas. Parece no importarle dejar sin comer a varias familias que viven de la venta, que por sus campamentos, que por sus cierres, que por romper vidrios en distintas dependencias gubernamentales y tener que movilizar a la policía para cerrar distintas calles. Hay gente que no trabaja, hay gente que no llega a su trabajo, hay gente que no está yendo a la escuela, niñas, niños, adolescentes de todo el país que no están yendo a clases porque sus maestros están destruyendo edificios gubernamentales. Y dice que tienen al mejor equipo. ¿Cuál? Al mejor equipo, pero de vándalos. ¿Qué dijo la presidenta?
6: Yo pienso que están provocando. Pero al mismo tiempo hay un discurso de la ultraderecha mexicana que dice hay que actuar contra el régimen. Entonces, pues están haciendo un juego a la ultraderecha. Si no es que son lo mismo, la verdad. Ahora, ¿qué quieren? Pues que haya represión.
3: Y no la tendrán. Pero los maestros son unos extorsionadores y en vez de enseñarle al mundo lo padre que es nuestra ciudad, lo bonita que es la CDMX, lo diversa que es la capital, les vamos a demostrar a quienes vengan a disfrutar del fútbol a lo largo de los siguientes días que tenemos maestros que están en las calles y no en las aulas, porque son extorsionadores. No porque estén peleando por algo justo. Alberto Zamora, ¿dónde están?
5: ¿Qué tal, Juanma? Muy buenas tardes. Pues ya los profesores iniciaron nuevamente esta mesa de diálogo con autoridades de la Secretaría de Gobernación y de Educación Pública. Ellos están aquí sobre la calle de Abraham González, en la sede de la Secretaría de Gobernación. Esto pues mientras diversos contingentes están dando paso libre hoy a automovilistas en las casetas de ingreso y salida a la Ciudad de México. Ya la Comisión Única de Negociación de la CENTE pues ya se encuentra en este inmueble. A su ingreso, Jenny Pérez, la secretaria general de la sección 22 de Oaxaca, dijo que la asamblea representativa de la CENTE evaluó las respuestas que le dieron las autoridades a sus demandas y que la conclusión es que no se está atendiendo las exigencias centrales de la coordinadora. También responsabiliza al gobierno de México de que el llamado magisterio disidente pues esté en las calles justamente ya a unos días de que arranque el Mundial de Fútbol. Aquí sus palabras.
7: Hoy la demanda puntual del magisterio de la CENTE es la abrogación de la ley del ISSSTE del 2007. Una jubilación digna para todos los trabajadores del Estado. Y en ese sentido acudimos a esta mesa para hacerle saber al gobierno federal, a los secretarios de Estado, que las respuestas no cubren nuestras demandas centrales.
5: Y bueno, también hizo uso de la palabra el dirigente de la sección 9 democrática, Pedro Hernández, de quien hablabas hace unos minutos. Él insiste en que la violencia está viniendo del gobierno y no de la coordinadora. Reitera que la liberación del paso en casetas, responde a lo que se le había cuestionado también por la mañana, no es un acto de extorsión, porque dice que no hay cobro a los automovilistas, que simplemente se está permitiendo el paso libre a las automovilistas. Así las cosas, se espera que alrededor de las 3 de la tarde concluya esta reunión, esta mesa de diálogo, y bueno, pues van a ofrecer información respecto a si eventualmente llegan a algún acuerdo con las autoridades, Juanma.
3: A ver, Jesús Alberto Zamora, ¿tú viste a los profesores romper vidrios en la Secretaría del Bienestar, en la Secretaría de Educación Pública, pero entonces ellos están diciendo que la agresión viene del gobierno?
5: Ellos dicen, ese es el argumento, ellos dicen que la situación viene del gobierno, aunque pues sí, como tú lo comentas, hemos visto también que ellos han hecho uso de la violencia para, pues de alguna manera, provocar alguna reacción por parte del gobierno. Por ejemplo, en el caso de la toma allá, o el intento de toma del Zócalo, que fue hace unos días ahí en la 20 de noviembre, y de Venustiano Carranza, Juanma.
3: Jesús Alberto Zamora, muchísimas gracias.
5: Gracias, buenas tardes.
3: Muy buenas tardes. Inventando, mintiendo, extorsionando, dejando sin clases, dejando sin trabajo, dejando sin derrama económica los disque profesores de la Coordinadora Nacional de Trabajadores de la Educación. Y a mí me lo dijeron, se lo platiqué esta semana, caminando por Paseo de la Reforma me topé a los profesores, quienes se tomaron la foto del recuerdo con su servidor, pero sí me dijeron, no va a rodar la pelota en el Mundial. Así los pantalones de estos señores, que si su líder es como lo acabamos de describir, como lo acaba de escuchar, como lo escuchó con Luis Cárdenas en la mañana, ¿qué podemos esperar del resto? Que no se le pase.
8: La alcaldesa Nancy Núñez inauguró un sendero seguro en el barrio de San Marcos, una obra impulsada por los habitantes mediante el presupuesto participativo. Este proyecto forma parte de una estrategia integral para recuperar el espacio público y fortalecer la seguridad comunitaria en la alcaldía. La intervención beneficia diariamente a cientos de personas que caminan entre el centro histórico y comercial de la demarcación y la estación del metro Guamas-Capotzalco. Las mejoras incluyeron la rehabilitación de banquetas y guarniciones, la instalación de 37 luminarias nuevas y la creación de 3 murales urbanos que refuerzan la identidad local. Durante el evento, Nancy Núñez destacó la organización vecinal y reiteró el compromiso de su gobierno para mantener acciones permanentes de iluminación y mejoramiento urbano en colonias, pueblos y unidades habitacionales, permitiendo que las familias caminen y convivan en entornos más tranquilos, seguros y accesibles. Así que ya lo sabe, que no se le pase. Para MBS Noticias, con Juan Manuel Jiménez, Carmen Cruz Larios.
3: Muchísimas gracias, Carmen. Con eso nos vamos a un breve corte comercial, nos vamos a la pausa, pero al volver le vamos a dar seguimiento a una historia que platicamos el día de ayer con Mal Esparza. La doctora analizó el caso de la violencia de género con niñas, con menores de edad, y platicamos del caso de Víctor N., un maestro de casi 50 años de la escuela secundaria número 53 Quetzalcóatl en Ecatepec, Estado de México, que admitió mantener una relación con una niña de 13 años. En el estudio de MBC Noticias platicaremos con su madre y con Dulce. Pausa. Tenemos más.
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10: Esta es la información vial. Norte. Hay tránsito lento en ambos sentidos de Avenida Montevideo, entre Río Bamba y Avenida Lázaro Cárdenas. Las alternativas son Avenida Fortuna o Avenida Juan de Dios Batis. Sur. Hay tránsito lento en ambos sentidos de Calzada Coxpa, entre Viaducto Tlalpan y Avenida Canal de Miramontes. La opción es que te vayas por Calzada del Hueso. Oriente. Carga vehicular sobre Avenida Leyes de Reforma, desde Periférico Canal de San Juan hasta Avenida Javier Rojo Gómez. En paralelo puedes circular mejor por Batalla de Casablanca para incorporarte más adelante. En breve, más información vial en MBS 102.5.
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3: Se enteró del caso, lo platicamos en MBC Noticias y nos llamó muchísimo la atención que después de la participación de Mal Esparza, la doctora Mal Esparza, quien habla de violencia de género, muchísimas personas, no sabe la cantidad de personas que nos escribieron, que porque Dulce alzó la voz, porque la familia de Dulce denunció, hay muchas otras personas que se están animando a denunciar. Gracias por confiar en nosotros. Y nos equivocamos en un dato que dimos el día de ayer. Esta persona, Víctor N., un maestro de 50 años de la escuela secundaria número 53 Quetzalcóatl en Ecatepec, Estado de México, quien manipuló a una niña de 13 años para mantener una relación con ella, no está en la cárcel, está en libertad. Le agradezco enormemente a la madre de Dulce, a Leticia Ariadna Estrada, que nos acompaña en MBC Noticias, al abogado Carlos Ixtlapale Mena, que nos acompañe en MBC Noticias, y a Dulce, que haya confiado en nosotros para estar en este espacio. ¿Cómo está?
11: Pues muy enojada.
3: Me imagino. Licenciado, ¿cómo está usted?
12: Muy bien, gracias y gracias por el espacio.
3: Y si me lo permiten, antes de hablar de la parte jurídica, de la parte de una madre de familia que tuvo que vivir una situación tristísima y tiene que seguir aguantando a un señor que está fuera de la cárcel, vamos a platicar con Dulce para que los padres, las madres que nos hacen el favor de escucharnos y vernos a través de la radio, la televisión, las plataformas digitales, sepan que esto sucede más de lo que un padre quisiera admitir. Dulce, platícanos qué fue lo que sucedió.
13: Pues desde que entré a tercero de secundaria, uh-huh. Él me empezó a decir cosas de que, oye, pues es que me gustas mucho, es que yo sería muy buen novio para ti y muchas cosas así. Me empezó a platicar casos de otros maestros, de que no, ellos también estuvieron con alumnas, no te preocupes, es normal. Pues ahora, después de la ayuda psicológica que he recibido, pues me doy cuenta de que no era normal.
3: Te manipulaba.
13: Sí.
3: ¿Cómo se enteró doña Leticia que esto estaba sucediendo? Porque es importantísimo que los padres de familia conozcan su historia para tratar de evitar un caso como el suyo.
14: Yo me doy cuenta porque yo le revisaba el teléfono periódicamente. Uh-huh. Desde que nosotros le dimos un teléfono, que fue la pandemia, por necesidad.
3: Claro.
14: Yo acostumbro revisar qué páginas visita, de sus contactos solamente revisaba con quién ella platicaba los perfiles. No me metía en conversaciones precisamente porque ella está en una edad en la que merecía pues algo de privacidad, ¿no?
3: Claro.
14: Lo que a mí me alarma es que yo veo, reviso su cuenta de Instagram. La veo normal, cuenta con amigos, pero tenía otra cuenta de Instagram con otro acceso directo. Es una aplicación paralela a Instagram, uh-huh. pero estaba bloqueada. Uh-huh. Entonces, en ese momento yo le digo a ella que por qué tiene está bloqueada esta aplicación. Le pido que me la desbloquee y ya cuando... Bueno, le pido que me la desbloquee y que me diga antes de que yo vea lo que hay ahí, que ella me diga qué está pasando. Y es cuando ella me dice que es novia de este tipo.
3: ¿Y cuál fue su primera reacción?
14: Pues es que fue una mezcla de todo. Fue coraje por esta persona, porque tiene casi 50 años. Uh-huh. Fue obviamente preocupación porque dije, ¿cómo es posible? Mi hija tiene 14, o sea, uh-huh. La principal preocupación fue por ella. Saber qué había pasado, porque... Pues obviamente sabemos que una persona de esa edad no se va a acercar con buenas intenciones a una niña de la edad de la suya.
3: Y ahora, doña Leticia, lo que más llamó la atención es que su abogado también difundió una llamada, que todavía este profesor tiene los pantalones de admitirle a usted en una llamada. Pues sí, es normal, ni modo que te mienta.
14: Pues imagínese el coraje. De hecho, parte del miedo que nosotros tenemos es porque el día que nosotros nos enteramos de los hechos, él llega a mi domicilio. O sea, él estuvo marcando constantemente porque obviamente tuvimos ahí tuvimos necesidad de llamarle a él. Uh-huh, mi claro. Esposo le reclama, uh-huh. que ya sabemos lo que está pasando y que no hay otras cuestiones de mi hija. Él me dice que, bueno, le decía a mi esposo, es que permítame dar la cara. Pues obviamente mi esposo le colgó. Me empieza a llamar a mí. Y me dice que quiere ir a la casa, que quiere dar la cara. Yo le dije que yo no lo quería ver ahí, que nos veíamos en el MP, que cualquier cosa que le pasara a mi hija lo hacíamos responsable a él legalmente.
3: Claro.
14: Sin importarle, se presenta en mi domicilio después de las 11 de la noche.
3: Uh-huh. Ese mismo día.
14: Sí, ese mismo día, antes de nosotros levantar. Fue pues el día que nos enteramos, que fue el 5 de enero. Tuvimos afuera un conflicto porque pues obviamente le reclamo, le digo... Que porque si nosotros le dimos la confianza, obviamente no se lo dije con buenas palabras. Uh-huh. Y esa llamada se da al día siguiente, porque yo quería juntar la mayor cantidad de pruebas posibles para poder levantar la denuncia. Porque obviamente para uno poder levantar una denuncia, uno tiene que llevar pruebas. No basta con el dicho de una persona para llevar un proceso de esta magnitud.
3: Sin duda. ¿Ya conocían bien ustedes al profesor Víctor?
14: Nosotros lo conocimos desde el ciclo escolar anterior, uh-huh. que fue cuando él se le asigna como maestro a ella, porque era su maestro de tecnología. Después se hacen un coro dentro de la escuela, porque normalmente llevaban a cabo competencias de himno nacional y cosas así.
3: Sí.
14: Y desde ahí es donde nosotros lo conocemos. Obviamente, pues sí, ya teníamos ya era el segundo ciclo escolar, donde nosotros teníamos contacto con él. Aquí ahí sí... Yo quisiera mencionar, yo no sé cómo le hizo él, porque el ciclo anterior, las niñas del coro estaban todas en diferentes salones. Uh-huh. Y para este ciclo escolar, yo no sé si el director le dio la facultad o yo no sé qué hizo él, pero concentró a todas las niñas del coro en su grupo para ser él su tutor. Él podía decidir si... Pues prácticamente les tenía a su disposición. Ya no tenía que pedirle permiso a ningún maestro para que salieran de sus salones para ensayos, para reuniones, para lo que fuera. Y aparte él tenía un grupo de WhatsApp que era solamente para las niñas y él, y aparte uno para los padres.
3: Impresionante. Y reitero, esto es algo que lamentablemente ocurre bastante en este país. Por eso, familia de Leticia, de Dulce, alzaron la voz y muchísimas personas también lo están haciendo, tomando este ejemplo de una familia valiente. Licenciado Carlos Ixtlapale Mena, van, lo denuncian, ¿por qué está fuera el señor este?
12: Fíjate, él lo denunciamos, bueno, lo denuncia la señora, se integra a la carpeta, se le logra detener, queda a disposición del juzgado el día 9 de abril. Uh-huh. El 11 de abril lo vinculan a proceso y le otorgan o le aplican una medida cautelar de prisión oficiosa, tal y como lo establece el 19. Sin embargo, él en el Inter promueve un amparo indirecto bajo el argumento de que la prisión oficiosa es inconvencional, porque la Corte Interamericana lo ha establecido. Uh-huh. Pero lo que ha establecido la Corte Interamericana es no que sea inconvencional, sino lo que dice la Corte es darle la oportunidad de que se defienda. Uh-huh. Y hace un test de proporcionalidad. Sin embargo, consigue ese amparo, se revisa la suspensión, le ordenan al juez que revise la medida cautelar de prisión, la revisa y la cambia. No tenemos, hasta este momento, nosotros como jurídico vamos a asumir la defensa de la señora apenas. Nos acaban de nombrar, conocemos el asunto junto con el corporativo Delos y corporativo Vindex, vamos a asumir ahorita la defensa, pero cambian la medida cautelar y nos quedamos pasmados cuando se la cambian por una garantía económica de 75 mil pesos, que no se acerque al domicilio, que no la busque a través de ninguna red social ni por teléfono, y a unas firmas periódicas. Se promovieron una revisión de esa determinación, pero hasta este momento no se ha cambiado. Sigue él en libertad, él está en libertad, y pues la verdad, él queda a disposición del juzgado el 9 de abril. Uh-huh. Y el 27 de mayo obtiene su libertad, o sea, un mes y en este momento tiene su libertad, y no se ha podido cambiar esa medida. Por ahí salió un comunicado que él estaba ya otra vez en prisión, pero no.
3: Sí.
12: Él está fuera.
3: Que fue justo lo que nosotros leímos el día de ayer, porque hubo un comunicado donde decían, está todavía en la cárcel, fue lo que se mencionó el día de ayer. Me comunico con doña Leti y me dice, no, está libre.
12: Sí, sigue
3: ¿y
12: libre.
3: ¿Y si está yendo tan siquiera a firmar?
12: Sí, sí está, digo, aparentemente está cumpliendo con las determinaciones que le impusieron. Sí está cumpliendo hasta este momento, pero pues la verdad es que lo que sí no sabemos es si va a acercarse a ella o sobre todo a la menor, ¿no? O sea, la señora tiene ese temor.
3: Claro.
12: Porque pues, si bien es cierto, te lo prohíbe el juzgado, pues no sabes si va a intentar buscarla por interpósita persona o a través de algún medio telefónico, no lo sabemos. Uh-huh.
3: Me imagino que tiene miedo.
14: Sí, porque aparte de que él vive muy cerca, vive a 5 minutos de mi domicilio.
3: Sí.
14: Como lo escuchan en la llamada, él suena totalmente cínico.
3: Sí.
14: De alguna manera, pues él también, no de alguna manera, amenazaba a mi hija, porque cuando ella, en ocasiones, yo vi en conversaciones donde trataba de ya dejarlo, uh-huh, él amenazaba diciéndole que si la dejaba se iba a suicidar, que se iba a autolesionar, o le aventaba la amenaza diciéndole, nada más acuérdate que sé dónde viven tus papás, uh-huh, nada más acuérdate que sé dónde trabaja tu papá, uh-huh, sé dónde, en qué lugares, él sabía en qué lugares frecuentaba a mi hija, o sea, sabía la rutina de la familia en general.
3: Y ahora, después de que lo dejan libre, después de que lo ven, digamos, en esposas, como llega a la cárcel y ahorita está libre, pues fue en cuestión de horas un cambio de sentimiento impresionante como lo que ha sentido su hija a lo largo de estos meses, ¿no?
14: Pues claro, porque para ella el impacto fue muy grande, como ella bien lo comenta, a través del apoyo que tenemos de la psicóloga de la uh-huh. fundación.
3: Sí.
14: Ella ahorita ya entiende que esta situación no era normal, porque él se la normalizó. Cañón.
3: La manipulaba.
14: Claro.
3: A ver, ahorita tiene 14 años, pero empezó cuando tenía 13.
14: Cuando empezó, ella en septiembre del 2025, ella todavía tenía 13 años. Uh-huh. Le faltaban 2 meses para cumplir los 14. Él estaba consciente de la edad que tenía mi hija.
3: Sin duda. Y de lo que estamos entendiendo, no es la única, ¿no?
14: No. En redes sociales, a raíz de los videos que, obviamente por el coraje que a mí me da, empiezan a salir unos videos con el audio de esta llamada que desde uh-huh. un principio estuvo a disposición de la fiscalía.
3: Sí.
14: Varias personas se acercaron a nosotros y a la fundación vía redes sociales para indicarnos que ya había pasado en generaciones anteriores, porque esta persona ya tenía alrededor de 30 años en esa escuela.
3: Sí.
14: Entonces, varias personas sí se acercaron a decirnos que, pues, a mí me pasó, yo también, pidió ser mi novia y en su momento lo reporté y no me hicieron caso.
3: Híjole.
14: Y muchísimos excompañeros que dicen, sí, yo en tal generación, sí andaba con una compañera mía y todos lo sabíamos y, pues, nadie hacía nada. Entonces, sabemos que no es la primera y tan es así que la que es, no sé si es o fue su esposa, fue su exalumna. Sabemos que por medio de estos comentarios de compañeros de otras generaciones que él fue su novio desde que ella iba en segundo de secundaria. Y sabemos que se casaron porque ella se embarazó siendo igual menor de edad. No sé si tendría 15, 16 años. Me parece que eran 16. Y es como se casa con él. O sea, no es la primera vez que lo hace. Por eso es el miedo a que él siga adelante, que siga fuera, perdón. Y creemos que sí es justo que él esté dentro de prisión porque es una persona tan manipuladora que yo cómo sé que no va a vulnerar a alguien más. Yo claro. cómo sé que no se va a acercar a mi hija en algún otro lado que no le hayan prohibido que fue la escuela y que fue mi casa. Uh-huh. Porque él anda libre, o sea, literalmente anda libre. Si yo me lo encuentro en cualquier otro lado debido a la cercanía del domicilio, yo cómo sé que no está acosando a mi hija o que no está queriendo infundirle más miedo a ella o a nosotros para que de alguna manera nosotros desistamos.
3: ¿Y la escuela qué dice?
14: En la escuela, cuando nosotros nos enteramos de todo esto, fuimos con el director y le hicimos saber la situación. Ellos activaron un protocolo que tienen interno y se estuvo llevando a cabo la diligencia para que él se le diera de baja.
3: Sí.
14: En su momento nosotros, el director nos indicó que él ya no estaba ahí, o sea que por las faltas que él tenía, porque él ya no regresó a la escuela cuando entraron de vacaciones en enero, uh-huh. Que él ya se la iba a dar de baja. Lo cual nosotros con el tiempo nos damos cuenta que no fue así, que solamente lo reasignaron así como que a trabajo de oficina en otro lugar que no era la escuela y que él se le seguía pagando. Todavía a mediados de marzo estaba esta situación. Sí nos enseñaron un papel donde decía que a él ya lo habían separado de literalmente de la institución, pero a nosotros no nos entregan una copia ni nos dejan tampoco tomarle foto.
3: Sí.
14: Eso es lo que hasta el momento sabíamos. Digo, ahorita no sé si realmente a él ya se le dio de baja de CIM o de la SEP, no sé cómo lo manejen ellos.
3: Sí.
14: Hasta el momento en que se le detiene.
3: ¿Qué sigue jurídicamente, licenciado?
12: Pues seguir integrando la carpeta judicial. Uh-huh. Vamos a tener que trabajar en eso a efecto de conseguir una pena. Una pena que nuestro código establece el delito básico de 8 a 15 años, más aparte el agravante por ser maestro.
3: Claro.
12: Ahí vamos a tratar de aumentar esa penalidad. Y otra cosa que también estábamos viendo es, pues, ver que le den de baja como maestro.
3: Sí. Digo,
12: porque la SEP tendría que haberlo hecho desde un inicio. Entonces, cuando nos comenta la señora que efectivamente lo único que hacen es cambiarlo de área de maestro a un administrativo, pues nos dijimos, no, pues hay que ver, impulsar ese procedimiento administrativo a efecto que lo den de baja. O sea, no puede seguir al frente de una escuela, de alumnos, ni de nada. Y yo creo que los directivos podrían tener alguna responsabilidad.
3: Sin duda.
12: Si no lo hacen, ¿no? Entonces vamos a trabajar en toda esa parte. Vamos
3: Bien.
12: A trabajar en toda esa parte.
3: Pues licenciado Ixtlapale Mena, Leti Ariadna Estrada, Dulce, muchísimas gracias por estar aquí con nosotros. Y Dulce, gracias por confiar en nosotros. Y créeme que lo que estás haciendo y tu caso que se ha vuelto tan viral va a ayudar a muchísimas niñas que también están siendo manipuladas por adultos. Gracias, Dulce.
14: A ti. Muchas gracias.
3: Gracias, gracias a ustedes.
12: Gracias, gracias.
3: En las calles, Karen Ortega.
15: Gracias, con una bonita tarde. Movilizaciones que continúan en calles de la Ciudad de México. Una de estas, una manifestación de invidentes. Ellos cerraron la circulación de Avenida Valderas y Chapultepec desde el día de ayer. Son comerciantes desalojados de las diferentes estaciones del sistema de transporte colectivo Metro, donde ofrecían sus productos. Al no permitirles hacer esta actividad comercial en las instalaciones, cerraron la vía pública. Por otra parte, continúan las movilizaciones por parte de integrantes de la Coordinadora Nacional de Trabajadores de la Educación. Hoy acudieron a las casetas de cobro de las autopistas México-Toluca, México-Puebla y México-Cuernavaca. Levantaron las plumas, hay paso libre. Mientras tanto, una comisión retoma el diálogo en la Secretaría de Gobernación. Seguiremos pendientes. Regreso contigo. Bonita tarde.
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0: A little more de Ed Sheeran. Gracias por continuar con nosotros en MBC Noticias 102.5. No sabe la cantidad de comentarios. Le aprecio enormemente formar parte de la expresión en línea. Víctor N. ¿No? Mucha gente se sorprende. No, no está en la cárcel. Sí, admitió mantener una relación, una manipulación con una menor de edad. Y no, no está en la cárcel. Pagó 75 mil pesos y está fuera. Va a continuar el proceso jurídico. Gracias a doña Leticia, gracias a Dulce, gracias al licenciado Ixlapale, que vinieron a MBC Noticias, que nos dieron a conocer en vivo el caso. Pero sobre todo gracias a Dulce, porque no sabe la cantidad de mensajes que estamos recibiendo de muchísimas niñas y adolescentes que se van a animar a denunciar a sus agresores por conocer este caso. Porque Dulce se animó y junto con su mamá alzaron la voz. No se quede callado, que esas personas que son abusivas, que esas personas que creen que porque tienen más poder, más edad, pueden hacer lo que quieran, sepan que no va a ser así. Porque la sociedad está despertando, porque vamos a alzar la voz y porque las redes sociales y los medios de comunicación vamos a apoyar a las víctimas de este país y a presionar a las autoridades a que hagan su trabajo. Se habló del Mundial en la mañanera, Hatsiri Magallanes.
1: A una semana de la inauguración del Mundial de la FIFA 2026, el gobierno de la presidenta Claudia Sheinbaum presentó avances en las acciones en materia de salud, seguridad y turismo, entre otros. Al respecto, Gabriela Cuevas, coordinadora de los trabajos del gobierno federal para el Mundial, afirmó que se ha cumplido con todas las condiciones que fueron establecidas desde un inicio por la FIFA, por ejemplo, la seguridad, la emisión de visas, la salud, entre otros. A su vez, el secretario de Salud, David Kachenovic, delineó parte de las acciones para mantener las medidas sanitarias durante la justa mundialista.
2: Desde enero venimos trabajando en las medidas sanitarias y la atención médica. Hay toda una red en la que se incluye el IMSS, el IMSS Bienestar, el ISSSTE, no nada más en donde ocurren los partidos, sino en toda la República, y tenemos brigadas en cada uno de ellos y tenemos atención telefónica en el 911 en las 24 horas del día. Están distribuidos por 24 horas, los 7 días de la semana, los grupos para atender cualquier emergencia. Tenemos los insumos necesarios para cada uno de ellos y estamos teniendo reuniones semanales antes de que empiece la Copa Mundial.
1: Por su parte, la Profeco, a través de su titular Iván Escalante, detalló que en acciones de verificación y vigilancia se han realizado 488 visitas de verificación en distintos comercios. Al respecto, la presidenta Claudia Sheinbaum señaló que los estados y la iniciativa privada van a tener que determinar si el 11 de junio, cuando se realice la inauguración del Mundial, se declara día de asueto o se permite el home office.
3: El gobierno de la Ciudad de México entró en contacto con Secretaría del Trabajo para dar algunas facilidades para los trabajadores del gobierno, que es más fácil. En el caso de los trabajadores de la iniciativa privada, tiene que ser a partir de las propias empresas, porque si se declara un día no laborable, entra a la Ley Federal del Trabajo y tienen que darse pues horas extras, en fin, si se trabaja. Entonces es una condición pues distinta, pero se está orientando en general a que los días del partido, la inauguración, los partidos en la Ciudad de México, los partidos en Nuevo León y los partidos en Jalisco, pueda haber pues esta suspensión de clases y alguna orientación para que no se pueda ver el partido. Ya a nivel nacional pues ya es distinto, ya cada estado tiene que tomar su propia decisión.
1: La información que tenemos, buena tarde.
0: Muchísimas gracias, Hatsiri Magallanes.

0: ¡Qué elegancia la de Francia! La estación Hidalgo de la línea 2 del sistema de transporte colectivo Metro va a tener un gran evento. Lo están organizando los jóvenes de las redes sociales. Ya vio que hay un candelabro gigantesco en la línea 2 en la estación Hidalgo. Dicen todos que se parece al siglo XV, XIV, XVI. Entonces, han convocado a vestirse como si uno estuviera en el siglo XVI en redes sociales y acudir el jueves 11 de junio al mediodía al Metro Hidalgo para tomarse la foto del recuerdo. Con eso nos vamos, nos despedimos. A nombre de este gran equipo de trabajo, se despide de ustedes su servidor y amigo Juan Manuel Jiménez. Por favor, cuídese mucho y no baje la guardia.
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1: Tarde en punto, ¿cómo están? Me da mucho gusto saludarles este jueves 4 de junio de 2026. Muchísimo que conversar esta tarde. Mucha información, arrancando con la reaparición ayer del expresidente López Obrador con una carta que dijo era de apoyo a la presidenta Sheinbaum, criticando al gobierno de Donald Trump, diciendo que sus tiempos todo fue mejor, que él se había negociado bien. Ahí se echó como tres párrafos de todos sus logros en la relación bilateral, y después diciendo, pues, ¿y qué pasó con ese Trump, no? ¿Qué pasó con ese Trump? Ya poco le faltó con decir qué pasó con esa presidencia de la República acá en México, pero bueno, le aventó el paquetito a Trump. Sin contar con que la propia presidenta Sheinbaum lo que ha dicho es, pues no es culpa de Trump, ¿no? Pero bueno, a él le valió tres cacahuates. Firmó esta carta, una larga carta, cuatro cuartillas más o menos, firmó la carta desde su rancho La Chingada. La presidenta Sheinbaum se pronunció al respecto.
2: Y además le agradezco enormemente, de verdad, el apoyo y lo que dice de mí, esto es... ¿La verdad? ¿Qué quisieran los adversarios? No, pues que nos separáramos, que hubiera división al interior de nuestro movimiento. Ah, que yo dijera, no, es que fue malísimo. O sea, imagínense, ¿no? Yo luché con López Obrador años. En campaña dije que siga la transformación. Y luego llego aquí y digo, no, López Obrador, no. ¿Cómo creen?
1: Bueno, lo que dice la presidenta Sheinbaum, a finales del año pasado López Obrador... declaró que solamente saldría de su autoimpuesto retiro si ocurrían ciertos escenarios, uno de ellos que sintiera que hay una amenaza inminente a la soberanía de México. Pues en este caso ahí está claramente lo que opina López Obrador. Reapareció además después de que el diario de Los Angeles Times publicó la supuesta investigación en contra de otros dos gobernadores en funciones de Morena. Uno de ellos, además, su exsecretario de Seguridad Pública, Alfonso Durazo, gobernador de Sonora, y de Américo Villarreal, gobernador de Tamaulipas. De eso ni pío en la carta de López Obrador. Ahí, pues mejor prefirió guardarse la opinión. Por cierto que en un ratito más vamos a estar platicando con la directora de Semanario Z allá en Tijuana, con Adela Navarro, porque de acuerdo con lo que pudo recabar el semanario Z con funcionarios estadounidenses, efectivamente están revocadas las visas de ambos gobernadores, aunque ellos lo nieguen. Este es Américo Villarreal.
3: Se trata de señalamientos falsos, tendenciosos y carentes de cualquier evidencia que lo respalde. Resulta inadmisible que acusaciones de tal gravedad sean publicadas y difundidas sin exhibir una sola prueba verificable que la sustente. La responsabilidad periodística exige rigor, sustento y respeto por los hechos, no la construcción de narrativas basadas en especulaciones, presunciones o versiones anónimas. Además, rechazo categóricamente cualquier insinuación o afirmación que pretenda vincularme con organizaciones criminales o con actividades al margen de la ley. Quiero ser particularmente claro en uno de los temas que se ha intentado posicionar en la conversación pública. Cuento con mi visa estadounidense vigente.
1: Bueno, es lo que dice Américo Villarreal. Alfonso Durazo ha dicho varias cosas, entre ellas que él es tan bueno que suda agua bendita. Ya con eso. Yo creo que ya con eso, la verdad. Bueno, hay reacciones, por supuesto, muchas reacciones con relación a este tema y también con relación a la aparición o la reaparición pública del expresidente López Obrador. Esto fue lo que dijo Ricardo Monreal, coordinador de los diputados morenistas.
4: Hoy México los necesita, necesitamos una nueva corriente política frente a lo que estamos viviendo de agresiones, de hostilidad, de confrontación con el extranjero. Hoy que tenemos que respaldar a la presidenta Claudia Sheinbaum, la primera mujer presidenta en la historia de México, para poder enfrentar estos grandes desafíos que México está teniendo y que México está presentando. La acompañamos y no la dejamos sola y no la vamos a dejar sola en momentos tan complicados como este.
1: La presidenta de la Cámara de Diputados, la panista Kenia López Rabadán, reaccionó a la carta del expresidente López Obrador en redes. Escribió: deje gobernar a la presidenta, al menos no estorbando. México necesita que nos unamos para combatir al narcotráfico. Deje de crear cortinas de humo para distraer del problema principal, los narcopolíticos y huachicoleros protegidos por el régimen, dice Kenia López Rabadán. También se pronunció por parte del PRI Alito Moreno. Dice en su cuenta de X que la carta es un intento desesperado de López Obrador de seguir marcando la agenda desde las sombras. Y ayer, cuestionado en la Cámara de Representantes de los Estados Unidos, que fue a dar un testimonio, el secretario de Seguridad Nacional de ese país, Marwen Mullin, habló por primera vez públicamente sobre la reunión que sostuvo el 21 de mayo pasado, hace unos días, con la presidenta Sheinbaum en Palacio Nacional. Esto fue lo que dijo el secretario de Seguridad Nacional.
5: Acabo de regresar de Ciudad de México, donde he mantenido conversaciones con la presidenta Sheinbaum y su gabinete sobre la cooperación. Y les diré que nos han impresionado, se han mostrado muy cooperativos, mucho más que el anterior gobierno, pero siguen defendiendo su soberanía y eso hay que respetarlo.
1: Al respecto, respondió la presidenta Sheinbaum
2: que ahora se tiene más colaboración que con la administración pasada. Es su interpretación. Nosotros aquí ponemos pues todo lo que hizo también la administración del gobierno del presidente López Obrador. Él dice eso. Ellos aún creen en su soberanía. ¿Sí? Y nosotros tenemos que respetar eso. Entonces, es la verdad. Porque fue justo lo que le dijimos aquí en la reunión. Vamos a seguir colaborando, cooperando. Es muy importante la cooperación. ¿En el marco de qué? Del respeto a nuestra soberanía.
1: El secretario de Seguridad Federal, Omar García Harfuch, informó sobre la detención de una red de 11 personas de una organización criminal delincuencial dedicada a extorsionar a prestadores de servicios turísticos en Acapulco. Eduardo Guzmán, saludo con gusto hasta el puerto. ¿Cómo estás?
6: Hola, Ana, buenas tardes. Gusto saludarte. Y efectivamente, y fíjate que esto ha causado diferentes reacciones. Una de ellas es la de la presidenta municipal de este puerto, Avelina López Rodríguez, pues rechazó las versiones difundidas en algunos medios de comunicación que señalan que Jesús N., detenido ayer durante este operativo federal realizado aquí en el puerto, desempeñaba funciones de asesoría dentro de su administración. Cabe recordar que esta detención se produjo como parte de un despliegue coordinado entre autoridades federales, estatales y municipales, encabezado por la Secretaría de Seguridad y Protección Ciudadana, que derivó en la captura de 11 personas, estas presuntamente relacionadas con delitos de extorsión y delincuencia organizada. De acuerdo con las investigaciones federales, los detenidos estarían vinculados a una organización que operaba en la zona turística de Acapulco y que presuntamente imponía cuotas económicas a prestadores de servicios de playa, comerciantes y trabajadores del sector turístico. Y precisamente Jesús N. es señalado como presunto líder de esa red. Las autoridades indicaron que durante los cateos realizados en distintos puntos de este destino de playa fueron aseguradas armas de fuego, droga, dinero en efectivo, vehículos, equipos de comunicación y diversa documentación. Sí. Y es que tras estas detenciones, pues bueno, la alcaldesa, como ya decíamos, Avelina López Rodríguez, expresó su reconocimiento al secretario de Seguridad y Protección Ciudadana, Omar García Harfuch, así como a las fuerzas civiles y militares que participaron en el operativo, reiterando el apoyo y la colaboración de su gobierno en las acciones de seguridad. Y asimismo calificó como falsa la información que vincula a Jesús N. con labores de asesoría dentro del Ayuntamiento de Acapulco y lamentó la difusión de estas versiones. Es el reporte por el momento, Ana.
1: Dime una cosa, Eduardo, ¿hay algún tipo de evidencia de este, de que estas versiones son ciertas o no?
6: Hasta el momento no hay una versión que lo corrobore. De hecho, ayer propios prestadores de servicios de playa se manifestaron en el punto conocido como el Hasta Bandera, junto a la playa Papagayo, donde los martes recurrentemente pues hacían labores de limpieza en la franja de arena, en la playa, en varias de ellas, coordinados precisamente por el propio Jesús Zamora, Jesús N. y otros detenidos. Pues ahora ya se manifestaron con pancartas en mano exigiendo su liberación. Ya. Han querido guardar silencio por múltiples razones, ¿no? Así que una declaración al respecto por parte de alguien denunciando estas presuntas extorsiones, por el momento no las hay.
1: Bueno, por supuesto estamos muy atentos si es que ocurre algo, si es que hay mayor evidencia al respecto. Gracias, Eduardo.
6: Buena tarde.
1: Muy buena tarde. Y se cumplen ya 3 días sin saber nada sobre la periodista Roxana Guzmán, que fue secuestrada en Veracruz. Estaba en su casa, hombres armados, fuertemente armados, entraron a su casa rompiendo la puerta para llevársela mientras ella misma estaba registrándolo en un video. Su padre, Fernando Guzmán, habló con algunos medios de comunicación. Esto es parte de lo que dijo.
7: Que la regresen con vida y si quieren algo de dinero, pues que digan, porque la verdad se tratará de conseguir o lo que sea, pero que devuelvan a mi hija porque no les he hecho nada. La verdad, si la labor de ser periodista es para que te van a matar, pues entonces no va a haber nunca periodista. Y yo nomás les abrí, pero yo no sé nada, que si me lastimaron. Me pegaron con el arma y me patearon, pero pues a mí no me interesa, lo que me interesa es mi hija, la verdad. Y discúlpenme.
1: Tremendo. Finalmente se pronunció 3 días después, 3 días después de la desaparición y de la brutalidad del video que todos hemos podido ver. Si no lo han podido ver, consulten las redes sociales, simplemente poner Roxana Guzmán video y ahí está el video cuando la entran a sacar

0: es lo que dice Rocío Nale. En el cuarto día de protestas de la Coordinadora Nacional de Trabajadores de la Educación aquí en la Ciudad de México, dieron libre paso en casetas de cobro de las principales entradas y salidas de la ciudad, la México-Cuernavaca, la México-Toluca, la México-Pachuca, la México-Puebla, andan por allá. Ayer se fueron del diálogo con una propuesta del gobierno federal que había ofrecido, ojo, terminar con la carrera magisterial. ¿Y qué creen que dijeron los angelitos de la CENTE? No, eso no es suficiente. Eso no es suficiente. Queremos a la presidenta aquí y queremos la derogación de la ley del ISSSTE. Punto. Si no, no paran las movilizaciones. Así es que ni con el término de la carrera magisterial, que era lo que de alguna manera pues daba cierta certeza, ¿no?, a maestras y a maestros de que su carrera pues no depende del liderazgo de la coordinadora, pues no es suficiente. Seguramente lo van a aceptar, lo van a pasar después, pero por lo pronto no es todo lo que busca la CENTE en esta ocasión. Tú estás justamente en la México-Cuernavaca, en la caseta México-Cuernavaca. René Cruz, ¿cómo están las cosas? Platícanos.
1: Cuéntame que pues hasta el momento esta propuesta de intereses de trabajadores de la Coordinadora Nacional de Trabajadores de la Educación de distintas secciones pues está desarrollando, digamos, pues hasta el momento de forma tranquila, de forma pacífica. A los centros de este punto, minutos después de las 10 de la mañana, en donde pues ya una vez que comenzaron a concentrarse, tomaron esta...
0: Perdón, René, ¿sabes qué? Te escuchamos muy, muy mal. Vamos a tratar de recomponer la línea telefónica para regresar con el reporte de René, pero yo quisiera recuperar la conversación o parte de la conversación que tuvo esta mañana mi compañero Luis Cárdenas con el secretario general de la sección 9 de la Coordinadora en la Ciudad de México, Pedro Hernández. Y estaban hablando sobre el tema del presupuesto, lo que piden. Los maestros piden un aumento salarial del 100% y además piden poderse retirar con el 100% de su último salario. El gobierno federal desde hace meses les ha dicho, pues es que no hay dinero para hacer algo así. O sea, simple y sencillamente no hay dinero. Y es verdad, no existe ese dinero capaz de solventar año tras año una pensión del 100% de la llamada coordinadora. Pedro Hernández pues sacó a colación la verdadera agenda de la CENTE, que es terminar con el sistema de las Afores, es decir, el sistema de las pensiones y de las cuentas individualizadas, para poner todo en una gran bolsa y que de esa gran bolsa pues le salgan sus pensiones del 100%. Eso es evidentemente jugar con fuego y además pues cambiarle la regla del juego a la mitad a millones de trabajadores en México. Fue una conversación muy difícil, muy álgida, muy fuerte, pero también muy reveladora de cómo y por qué y cuál es la lógica de la extorsión de la coordinadora. Esto es lo que dijo Pedro Hernández.
2: Pues es que ustedes le apuntan al sol, don Pedro, y el sol se queda corto. A ver, costaría más o menos 800 mil millones al año su solicitud. Neta.
3: Hay un fondo muy grande que manejan las Afores, no estamos diciendo que se conculque el ahorro de los trabajadores.
2: Ah, o sea, usted me quiere quitar mi Afore.
3: Es que tiene que...
2: Usted me quiere quitar mi Afore, don Pedro.
3: La forma.
2: Ándele.
3: Que se está...
2: Yo no le quiero dar mi Afore,
3: 8.2 billones de pesos.
2: Ese no es dinero suyo, señor. Ese es dinero de los mexicanos.
3: No, escúcheme, por favor.
2: No, escúcheme usted. Ese no es dinero suyo. Ese es dinero mío, es dinero de los mexicanos. No le puede usted agarrar el dinero a las Afores, oiga.
3: Están ganando ganancias millonarias con...
2: Sí, se llama inversión.
3: Los trabajadores, no estamos diciendo quítenle los fondos a los trabajadores, estamos diciendo que cambie el esquema de administración.
0: Ahí está, que cambie el esquema de administración. Y el problema es que el gobierno federal ha sido tan complaciente con la coordinadora que caray, pues uno piensa cuándo es que les van a ofrecer efectivamente cambiar el sistema del retiro en el país. O sea, sería un tema brutalmente grande e importante y trascendente. No hay que dejarlo pasar, es decir, no hay que perderlo de vista, porque así están las peticiones de la CENTE en estos momentos. Ahora sí, regresamos contigo a la México Cuernavaca.

0: Acá, René.
1: Nos encontramos aquí en la caseta de la autopista México-Cuernavaca, en donde, pues, después de las 10:30 de la mañana, los trabajadores de esta Coordinadora Nacional de Trabajadores de la Educación, la CENTE, pues tomaron esta caseta para permitir el paso libre de camioneros, automovilistas, que en esta caseta el cobro para los automovilistas está en 165 pesos, a los cuales, pues, hasta ahorita, pues, no están ingresando a las arcas de Capugo, precisamente por la presencia de los maestros en este lugar, en donde, pues, hasta el momento, vamos a comentarte que, pues, esta protesta se está desarrollando de forma tranquila, no ha habido mayores confrontaciones, los maestros están apostados a cada uno de los caminos, permitiendo...
0: Perdón, René, otra vez te nos estás perdiendo. Nada más te quiero preguntar una cosa. ¿Sabemos más o menos a qué hora se van a retirar?
1: Hasta ahorita no he dicho la hora. Lo que pudiera permanecer en este sitio, lo que se comenta que pudiera ser cerca de las 3 de la tarde, cuando ya pudieran empezar a movilizarse de este punto, Ana.
0: ¿3 de la tarde, decías?
1: Así es, 3 de la tarde. Es lo que más se está comentando, pero lo cierto es que no hay ninguna hora de vida. ¿Cuánto pudimos valorar su presencia en este lugar?
0: Bueno,
1: Ana.
0: Bueno. Gracias, René. Mala onda con la comunicación, pero bueno, 3 de la tarde, que eso es importante, es una información que sirve para más o menos pensar qué se puede hacer al respecto de lo que está ocurriendo, pero bueno, ahí está René Cruz en la caseta México Cuernavaca con el reporte. Bueno, es parte de lo que estaba ocurriendo. Esta mañana estamos a una semana, ¿no?, de que comience el Mundial. Hoy, sí, hoy, en 8 días comienza el Mundial. La presidenta Sheinbaum habló sobre el tema. Es más, hubo un momento muy chistoso en la conferencia mañanera porque andaba aventando balones la presidenta Sheinbaum. Y una compañera reportera tenía tantas ganas de quedarse con el balón que se echó sin miedo al fracaso, para agarrarlo, sin miedo al fracaso. Y pues sí, se dio un santo ranazo, la verdad. Pues la presidenta también se rió, la reportera se rió, en fin, sí se quedó con el balón ella, ¿verdad? Sí, pues ella después de tal changazo, pues qué bueno que se quedó con su balón. Pero bueno, la presidenta descartó declarar como día inhábil el próximo 11 de junio, día de la inauguración.
2: Me van a preguntar si va a haber mañanera el día de la inauguración. Bueno, el gobierno de la Ciudad de México entró en contacto con Secretaría del Trabajo para dar algunas facilidades para los trabajadores del gobierno, que es más fácil. En el caso de los trabajadores de la iniciativa privada, tiene que ser a partir de las propias empresas, porque si se declara un día no laborable, entra a la Ley Federal del Trabajo y tienen que darse, pues, horas extras, en fin, si se trabaja. Entonces es una condición, pues, distinta. Pero se está orientando en general a que los días del partido, la inauguración, los partidos en la Ciudad de México, los partidos en Nuevo León y los partidos en Jalisco, pueda haber, pues, esta suspensión de clases y alguna orientación para que no se pueda ver el partido. Ya a nivel nacional, pues, ya es distinto. Ya cada estado tiene que tomar su propia decisión.
0: Bueno, la Ciudad de México definitivamente no está lista para recibir el Mundial. Hay obras por todos lados, los sistemas de transporte paralizados por momentos y todo en al último minuto, ¿no? Todo en una pasadita, una remozadita. Ayer las fuertes lluvias pusieron en evidencia también lo poco preparado, lo poco que se ha invertido en todo el sistema para el desasolve de la ciudad, para el mantenimiento natural de las vías públicas. Seguramente nos van a decir que fueron lluvias atípicas, pero bueno, sabemos que las cosas están definitivamente muy deterioradas en la Ciudad de México. Juan Carlos Alarcón, ¿cómo están las cosas? Por cierto, hoy nuevamente hay alerta, me parece que es alerta naranja, ¿no?
3: Efectivamente, Ana, pues atípicas o no, como bien lo señalas, esta madrugada cayó un fuerte aguacero en la Ciudad de México y dejó diversas vialidades encharcadas al oriente de la ciudad, al oriente de la capital mexicana, y esto a pesar de que pues se habían anunciado algunas obras para restaurar todo lo que es precisamente pues el alcantarillado, se hicieron algunos trabajos de desasolve. Sin embargo, pues la fuerte lluvia que azotó también generó que se activaran alertas roja, naranja y amarilla. Y hace dos minutos, Ana, se acaba de decretar nuevamente la activación de la alerta amarilla para esta tarde-noche por pronóstico de lluvias fuertes a muy fuertes y caída de granizo en diferentes alcaldías. Estas corresponden principalmente a Benito Juárez, Cuauhtémoc, Iztacalco, Milpa Alta y Venustiano Carranza. Así es que, nuevamente, a sacar el paraguas, y las personas que pues se trasladan en los medios de transporte público, bueno, pues a tener paciencia, ya que hemos observado muchos fallan al momento en que caen estos fuertes aguaceros en la capital del país. Y es el reporte que tengo.
0: Muchísimas gracias, Juan Carlos. Y en la línea 2 del metro siguen las afectaciones por las obras de remodelación. Arturo Damián.
4: ¿Qué tal? Te saludo con gusto. La línea 2 del metro en su tramo Pino Suárez-Xola continuará suspendido este jueves 4, viernes 5 y hasta el sábado 6 de junio debido a la conclusión de trabajos pendientes para la rehabilitación integral de la calzada de Tlalpan, así como el mantenimiento general que se está dando precisamente a la línea 2, todo esto de cara a la inauguración del Mundial de Fútbol. Esto fue dado a conocer a través del metro luego de que se ha informado previamente que este jueves ya serían reabiertas las estaciones cerradas desde la semana pasada. Pues no, esto se extiende hasta el sábado. De esta forma se mantienen los circuitos con servicio a usuarios desde inicio y hasta la conclusión de los servicios, que son Pino Suárez a Cuatro Caminos y Xola a Tasqueña. El tramo cerrado de Xola a Pino Suárez y viceversa se mantendrá cubierto por apoyo de autobuses de la red de transporte de pasajeros de manera gratuita, y se ha informado que podría haber cambios en este recorrido gratuito, aun cuando se mantiene precisamente este servicio. Finalmente, comentar que estarán ya reabriendo precisamente la línea el sábado 6 de junio, es lo que asegura la red de transporte de la red de servicio del metro que dirige Adrián Rubalcaba. Es el reporte.
0: Muchísimas gracias, Arturo. Hay que decir, la línea 2 es la opción más rápida y más barata para eventualmente llegar al estadio Banorte, ¿no? Al estadio Azteca. Este es la que está siendo promocionada. 4 días antes la van a reabrir en su totalidad. A ver si es cierto, ¿no? Vamos a ver si es cierto, pero es la línea, digamos, que habían estado promocionando como la mejor manera de llegar hasta el estadio Banorte, el estadio Azteca. La 1:24 PM, vamos arrancando.
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0: Día 4 del paro nacional de la Coordinadora Nacional de Trabajadores de la Educación está nuevamente en diálogo con la Secretaría de Gobernación, con la SEP y con el ISSSTE para tratar de destrabar este asunto. Alberto Zamora, me da gusto saludarte.
6: ¿Qué tal, Ana Francisca? Muy buenas tardes. Así es, pues mientras se llevan a cabo estos actividades que está desarrollando la CENTE en los puntos de acceso a la Ciudad de México, a las zonas carreteras, la Comisión Única de Negociación de la CENTE se reunió, y digo se reunió porque hace unos segundos acaba de salir la Comisión Única de Negociación de la CENTE, donde pues lo que han venido diciendo en los últimos semanas es que no se está dando respuesta a las demandas que ha planteado la Coordinadora Nacional de Trabajadores de la Educación. Jenny Pérez, la secretaria general de la sección 22 de Oaxaca, dijo que ya la Asamblea Nacional Representativa evaluó las respuestas que le ha dado las autoridades a la CENTE, y bueno, la conclusión es que no se están atendiendo las exigencias de la coordinadora. Escuchemos sus palabras.
7: Hoy la demanda puntual del magisterio de la CENTE es la abrogación de la ley del ISSSTE del 2007, una jubilación digna para todos los trabajadores del Estado. Y en ese sentido acudimos a esta mesa para hacerle saber al gobierno federal, a los secretarios de Estado, que las respuestas no cubren nuestras demandas centrales.
6: Bueno, ellos también están señalando que ellos están en las calles supuestamente porque las autoridades no están dando respuesta a sus peticiones. También rechazan este señalamiento de que la coordinadora pues estaría extorsionando, por ejemplo, el día de hoy a los automovilistas al permitir el libre paso de los vehículos, pero con una cuota. Y lo que dicen los integrantes de la CENTE es que no hay extorsión, que se está dando el paso libre y que no están cobrando nada a los pues automovilistas. Parte de lo que está sucediendo esta tarde aquí afuera de la Secretaría de Gobernación, realmente duró muy poco tiempo la mesa de diálogo, habrá durado pues 1 hora con 20 minutos aproximadamente, 2 horas a lo mucho de esta reunión entre integrantes de la CENTE y autoridades federales. Ana Francisca.
0: ¿Hay nueva convocatoria para otro día de diálogo o no?
6: Es muy probable que se vuelva a llamar. Lo que sucede es que pues antes tienen que hacer una evaluación ellos de lo que les han dado como respuesta, incluso lo que se mencionó esta tarde aquí afuera de la Secretaría de Gobernación.
0: Bueno, estamos muy atentos. Gracias, Alberto.
6: Gracias, buenas tardes.
0: Gracias. Por lo pronto siguen las pues las manifestaciones y las, ¿cómo dicen? Las actividades. ¿Cuál actividades? Pues están tomando las casetas, o sea, vamos a tomar una caseta, mi Dani, ¿no? ¿Traes tiempo? ¿Traes tiempo? Sí, pues está tremendo, ¿no? Bueno, Hatsiri Magallanes, vamos contigo, ¿cómo estás?
8: ¿Qué tal, Ana? Buena tarde. Pues fíjate que a una semana de la inauguración del Mundial de la FIFA 2026, el gobierno de la presidenta Claudia Sheinbaum presentó avances en las acciones en materia de salud, de seguridad, de turismo, entre otros rubros. Al respecto, Gabriela Cuevas, quien es la coordinadora de estos trabajos del gobierno federal para el Mundial, dijo que se ha cumplido con todas las conclusiones que fueron establecidas desde un inicio por la FIFA, por ejemplo, pues sí, el tema de la seguridad, de la emisión de visas también en salud. Vamos a escuchar algo de lo que dijo sobre este tema.
9: Ya se ha expuesto aquí el plan Kukulkan, hay muchísimo trabajo atrás. Nada más quiero informarles, en las últimas semanas tuvimos ya los recorridos y ejercicios de coordinación con los 3 niveles de gobierno en cada una de las ciudades sede y sumamos a Quintana Roo por el número de personas que están llegando como albergarse en Cancún, pero también por ser un espacio de sede centro de entrenamiento.
8: El secretario de Salud, David Kachanovic, delineó también parte de las acciones para mantener estas medidas sanitarias durante la justa mundialista. Vamos a escuchar.
10: Desde enero venimos trabajando en las medidas sanitarias y la atención médica. Hay toda una red en la que se incluye el IMSS, el IMSS Bienestar, el ISSSTE, no nada más en donde ocurren los partidos, sino en toda la República, y tenemos brigadas en cada uno de ellos y tenemos atención telefónica en el 911 en las 24 horas del día. Están distribuidos por 24 horas los 7 días de la semana los grupos para atender cualquier emergencia. Tenemos los insumos necesarios para cada uno de ellos y estamos teniendo reuniones semanales antes de que empiece la Copa Mundial.
8: Por parte de la Profeco, Iván Escalante detalló también las acciones de verificación y también de vigilancia para este evento. Escuchamos.
11: El gobierno de la Ciudad de México entró en contacto con Secretaría del Trabajo para dar algunas facilidades para los trabajadores del gobierno, que es más fácil. En el caso de los trabajadores de la iniciativa privada, tiene que ser a partir de las propias empresas, porque si se declara un día no laborable, entra a la Ley Federal del Trabajo y tienen que darse pues horas extras, en fin, si se trabaja. Entonces es una condición pues distinta, pero se está orientando en general a que los días del partido, la inauguración, los partidos en la Ciudad de México, los partidos en Nuevo León y los partidos en Jalisco, pueda haber pues esta suspensión de clases y alguna orientación para que no se pueda ver el partido. Ya a nivel nacional pues ya es distinto, ya cada estado tiene que tomar su propia decisión.
8: Bueno, el audio que escuchábamos era de la presidenta Claudia Sheinbaum, que también dio a conocer que iba a haber estados y también pues la iniciativa privada que iban a determinar si el 11 de junio, justamente cuando se realice la inauguración del Mundial, se va a declarar día de asueto o se permite que se realice el home office en algunas empresas, pero eso dijo sí. Ya sería por parte de las empresas. El reporte que tengo, Ana.
0: Muchas gracias. Gracias, Hatsiri.
8: Buena tarde.
0: La 1:31.

Bueno, arrancamos la historia sonora de hoy junto con Harry Styles. Nos vamos a Inglaterra porque ahí pasó algo que le gustó a mucha gente. Había un grupo de personas muy interesadas en un objeto. Muy interesadas en un objeto. Es un objeto histórico. Pero solamente una persona pudo hacerse de él. Se esforzó mucho, puso mucho, mucho, mucho esfuerzo en ello y mucho dinero también. Al ratito les voy contando de qué se trata y cuánto terminó desembolsando nuestro protagonista de la historia sonora de hoy. La 1:32 PM, vamos a la pausa, 5543-77125, nuestro WhatsApp aquí en cabina. Yo soy Ana Francisca Vega, no se vayan, regresamos con mucho más.

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4: ¿Cómo estás, Edi?
5: Ana Francisca, bien, vamos saliendo de haber moderado el evento del billete conmemorativo de la Selección Mexicana de Fútbol en la Lotería Nacional. Al menos ahí se siente un ambiente mundialista. Todavía me cuesta sentirlo en las calles, salvo por malas prácticas que hemos visto. Pero un bonito evento donde estuvieron Ibar Cisniega, por supuesto, Mikel Arriola, presidente de la Liga MX, Gaby Cuevas, por parte de gobierno, Y finalmente, pues obviamente un evento bastante llamativo y además a una semana de la inauguración del Mundial y claro, a unas horas del último amistoso de México previo a esta Copa del Mundo, el juego de hoy en Toluca a las 8 de la noche frente a Serbia. Me parece muy importante por dos razones. Uno, el rival. Serbia es lo más parecido que vamos a tener a República Checa, que sí, a mi parecer es el rival a vencer en esta fase de grupos. Y dos, por supuesto, que quiero pensar yo, Javier Aguirre va a usar a la alineación más parecida a lo que tendremos el próximo jueves. O sea, si hoy para Ochoa, podremos ir imaginando a Guillermo siendo el portero del próximo jueves. Si decide ir por Rangel, también podremos ir definiendo eso, si Raúl Jiménez es titular. Así que va a ser interesante lo que pase hoy en Toluca, que es el partido, le llaman de despedida, no hay despedida alguna porque jugamos acá, pero pues es el último amistoso previo ahora sí al inicio de la Copa del Mundo.
4: Bueno, qué bien. Oye, yo tengo que platicar contigo sobre el tema de Japón, Eddie.
5: Yo ya trato ya de irme a lo menos de posible de México, porque cada vez deprimimos más a la audiencia, y es que tienes toda la razón. No entiendo, uno, cómo Tigres sigue jugando allá, y dos, cómo se les ocurrió a los que organizaron esto que Japón entrenara en las canchas de Tigres, con todo respeto, por supuesto en Ciudad Universitaria de la Autónoma de Nuevo León. Y lo decimos porque justamente llegaron a un campo de juego en pésimas condiciones, a tal grado que la selección estaba sumamente ofendida y planeaba irse de Monterrey. Estaba buscando salir de Nuevo León y hacer su concentración en otra ciudad. Tuvieron que negociar con Rayados, que la realidad es que en cuestión de infraestructura está mucho más elevado que Tigres, y Monterrey termina prestándole pues las instalaciones del Barrial, que es donde entrena justamente la pandilla, que está en un nivel mucho más digamos de primer nivel. Sí.
4: Oye, pero a ver, aquí la pregunta es, Eddie, ¿quién decidió darle esta cancha o este lugar de entrenamiento a la selección de Japón si ya estaba la cancha de los Rayados disponible? O sea, ¿quién tomó esta decisión, Eddie?
5: A nivel organizacional decidieron que quien iba a Monterrey tenía que estar en la cancha de Tigres, que incluso uno creería, ok, la van a adecuar, está bien que la de Monterrey está mejor, no la quieren prestar, decidieron que no por algún otro motivo, podían haberle metido una manita de gato a la cancha de Tigres para que la selección nipona, que además los japoneses, que son lo más ordenados que hay, les toque llegar a un lugar donde no podían ni siquiera hacer un pase sin que la cancha les jugara en contra. No entiendo por qué así se ha organizado toda esta Copa del Mundo, donde todo lo decidimos de último momento, a ver a dónde caen, y eventualmente tenemos que tomar decisiones sobre la marcha para mejorar la imagen.
4: No, está tremendo, Eddie. Perdón, pero yo creo que, ¿cómo que no quieren prestar la cancha? Pues entonces no tengan un mundial, o sea, digo, perdón. O sea, tengan un partido de ping pong o de otra, pues no sé, lo que quieran, claro. Pero no piensen en un mundial y digan, no, pues esto es mi... O sea, de veras, me parece patético.
5: O si van a considerar a la cancha de Tigres por un tema de organización, háganlo, pero planéenlo bien. O sea, chequen las sedes que van a dar, chequen los campos de entrenamiento donde van a estar estas selecciones. No den por hecho que pues ahí están y que lleguen. O sea, hubieron nueve años para planear el Mundial. Y cada día hay otra cosa que me da más vergüenza, la verdad.
4: Sí,
5: pero
4: la verdad,
5: ya me enojé. Ya me enojé.
4: No te enojes, porque viene saliendo de un evento muy bonito. Seguro el billete conmemorativo está lindo.
5: La verdad, sí, además se esperaron, lo hicieron muy rápido, porque apenas se tomaron la foto oficial de los 26 seleccionados que van al Mundial, y de ahí mandaron a imprimirla para el billete conmemorativo. Ahí sí se pusieron las pilas, ojalá sí lo hicieran con otros aspectos, como el tema de recibir a las otras selecciones. Y bueno, nada más para terminar, también destacar la salida de Andrés Jardine como técnico del América. Muy sorpresivo que lo hicieran de un día para otro, a la mitad, justo antes de que inicie el Mundial, con un comunicado y no con algo más importante. Es el técnico más ganador en la historia del América, y se lo dijo el Turco Mohamed cuando le ganó la final: cuidado, porque el América te suelen echar por la puerta de atrás. Y bueno, al menos hoy ya hubo un comunicado de Jardine, una conferencia en donde dijo lo siguiente.
6: Buen día a todos, ¿no? Una vez más, agradecerles todo este tiempo que estuvimos juntos, y de verdad me sentí siempre respetado al máximo y muy bien tratado, ¿no? Por todos ustedes. Sabemos que la relación de prensa con el entrenador ni siempre es tan simple, pero creo que fueron 3 años limpios donde no tuvimos ningún tipo de problema, ¿no? Y es importante, ¿no?, aclarar para también que no se extendan rumores. Aquí voy a hablar 100% lo que pasó. Terminado el torneo, ¿no?, y obviamente no fue de la forma que queríamos, el gusto amargo, ¿no?, de la forma aún que fue el partido.
5: Y bueno, ahí Jardine despidiéndose, tratando de dejar las cosas en condiciones óptimas. Se supone que el Gustavo Matosas va a tomar su lugar, para que lo sepa la afición americanista. Y dicen que decidió irse también Jardine de la mejor forma posible, porque deseará en un futuro regresar a la institución de Coapan, a Francisco.
4: Bueno, pues ya estaremos viendo quién lo sustituye. Hay varios nombres ahí sobre la mesa, pero bueno, ya lo platicaremos después. Te mando un abrazo y felicidades por ese billete conmemorativo, mi querido Eddie.
5: Muchísimas gracias, Ana Francisca. Nos escuchamos el día de mañana.
4: La 1:43.
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4: Bueno, son las voces de los dos gobernadores señalados en el artículo, el reportaje publicado ayer por Los Angeles Times. Alfonso Durazo, gobernador de Sonora, y Américo Villarreal, gobernador de Tamaulipas, señalados de estar siendo parte de una investigación en los Estados Unidos relacionada con el crimen organizado, y el dato es, pues, con la visa revocada. Esto serían el número 2 y número 3 en términos de gobernadores. La primera, Marina del Pilar, obviamente, que en mayo del año pasado se le revocó la visa. Ella ya, pues, obviamente aceptó públicamente este tema. Durazo y Villarreal, como escuchábamos, lo niegan. Pero Semanario Z, pues, pone otra pieza más al rompecabezas planteado por Los Angeles Times. En la línea está Adela Navarro, su directora general. Siempre es un gusto platicar contigo, Adela.
9: Un gusto, Ana Francisca.
4: A ver, ustedes conversaron con fuentes del Departamento de los Estados Unidos que les dijeron que, Adela.
9: Sí, pues el día de ayer, efectivamente, cuando se publica el reportaje de Steve Fisher en Los Angeles Times, la presidenta de la República le lanza la bola a los gobernadores y dice, pues, que aclaren su situación, ¿no?, que den información. Así es que ellos dos salen y niegan, para empezar, pues, lo escrito en el reportaje de investigación, y que sus visas están vigentes. En el Semanario Z, pues, estamos en la frontera, tenemos contactos también en la Unión Americana, porque ciertamente el crimen organizado es un tema binacional. Y uno de nuestras fuentes en el Departamento de Estado nos confirmó que las visas de Américo Villarreal de Tamaulipas y de Alfonso Durazo de Sonora estaban en el sistema revocadas, o sea, canceladas, anuladas. Ellos pueden tener su documento porque no han intentado cruzar a los Estados Unidos. Nos dijeron que desde 2024 algo así no cruzaba el caso de Américo Villarreal. Pero ese documento ya no es válido. Uh-huh. Ya cuando, una vez que ingresa al sistema, se da cuenta quien lo reciba en una garita, en caso de que ellos decidieran cruzar a los Estados Unidos, que la visa está revocada y se les retiraría ese documento. Uh-huh. Y hay que decir que no es la primera vez que esto sucede. A la alcaldesa de Mexicali, la capital de Baja California, también le revocaron la visa sin retirarle el documento. Es decir, ella tiene su documento, pero su visa está ya cancelada. Sí. Y en los mismos términos que se las cancelaron a los gobernadores hoy de Tamaulipas y de Sonora, con lo cual ya suman 4 gobernadores desvisados en México. El primero fue efectivamente la gobernadora de Baja California, Marina Ávila. Posteriormente, pues, Rubén Rocha,
4: Ah, claro, bueno, claro, Sinaloa, claro, claro,
9: Sonora,
4: claro.
9: Sonora y Tamaulipas.
4: Claro, claro, claro. Ahora, el tema del permiso especial este que reporta Los Angeles Times para poder cruzar a los Estados Unidos, ¿qué saben de eso, Adela?
9: En ese sentido, la información que nos proveyó Steve Fisher es lo que conocemos. Uh-huh. Nosotros lo que hicimos el día de ayer fue confirmar que sus visas estaban revocadas, sí, porque los gobernadores salieron a decir que,
4: sí, sí, que, no,
9: que tenían el documento legal y vigente para cruzar a los Estados Unidos. Entonces sí, confirmamos y aclaramos que efectivamente ellos pueden tener ese documento, pero que ya no es válido.
4: Cuando intentan entrar a Estados Unidos, es ahí que la persona, el agente, digamos, le retiraría el documento, pero mientras eso no suceda, pues no tenemos manera, básicamente, de conocer, o ellos no tienen, digamos, facilidades para decir, bueno, si es cierto o no es cierto, simple y sencillamente lo están negando, y como el resto de la población no podemos hacer nada al respecto, pues nos quedamos con sus dichos y con tu buen reporteo.
9: Ellos seguramente están al tanto o tienen, pues, conocimiento, sí, de que su visa les fue revocada. Uh-huh. En el caso, por ejemplo, de la gobernadora de Baja California, cuando le revocan la visa, a ella le hacen llegar un mensaje vía consular para hacerle de su conocimiento la revocación de su visa, a pesar de que ella tenga o haya tenido en ese momento el documento plástico en físico, ¿no? Uh-huh, uh-huh. Entonces, seguramente a los gobernadores también les llegó una notificación de que su visa había sido revocada.
4: Uh-huh. Hay que recordar y contextualizar también, Adela, y ustedes lo hacen en la nota que publican el día de ayer, que estos son los casos públicos y notorios de una lista de alrededor de 50 políticos y funcionarios mexicanos, en su mayoría militantes de Morena o ligados al partido oficial, a los que, de acuerdo con la agencia noticiosa Reuters, se les revocó la visa.
9: Así es.
4: O sea, es esta lista grandota.
9: Porque no hacen, a excepción de la gobernadora de Baja California, ninguno ha informado a sus gobernados o a sus seguidores en redes sociales de la revocación de su visa. Ella lo hizo, ella lo informó a la sociedad baja californiana, pero en ningún otro caso se ha hecho. Por ejemplo, acá en Baja California tenemos de 7 alcaldes, 2 sin visa, que es la alcaldesa de Mexicali y el alcalde de San Felipe. Hay un diputado estatal también sin visa, hay una diputada federal también sin visa, todos de emanados de Morena.
4: Uh-huh. Que es además, sobre todo para los estados fronterizos, pues importantísimo el tema de la relación, ¿no? De la relación con Estados Unidos, con la frontera, etcétera.
9: Son muchos los temas binacionales, muchísimos. No nada más tiene que ver con temas negativos como son los cárteles de la droga, la criminalidad organizada. Uh-huh. Hay relaciones bilaterales, académicas, culturales, de negocios, ¿no? De empresas. Entonces, sí, es muy importante. Ciertamente, como arguyen desde el oficialismo, no es un requisito tener una visa para ser gobernante en México, ni mucho menos en la frontera, pero sí resulta relevante tenerla para poder,
4: claro,
9: continuar con esas relaciones bilaterales en beneficio de ambos países, ¿no? Sí. De ambas comunidades.
4: La percepción pública de estos funcionarios, desde tu perspectiva, ¿cuál es, Adela?
9: Mira, el hecho de que el gobierno de un país, en este caso Estados Unidos, los declare prácticamente personas non gratas o les retire el documento migratorio para cruzar hacia su territorio, ya los exhibe de alguna manera como personas que están bajo una investigación. Uh-huh. Aún no la conocemos, o sea, conocemos el caso de Rubén Rocha, que pues está imputado en una corte en el estado de Nueva York. No conocemos el caso de los otros 3 gobernadores sin visa, cuáles o en qué etapa va la investigación, que seguramente, como han anticipado el propio Fisher, pues podría darse a conocer esto próximamente, ¿no? Pero ya de suyo ya los ubica como sospechosos. Lamentablemente, pues en México vivimos en una impunidad impresionante que favorece no nada más a criminales o narcotraficantes, sino también a políticos que no son investigados.
4: Bueno, pues ahí está. Adela Navarro, te mando un abrazo. Gracias siempre por conversar con nosotros.
9: Abrazo, Ana Francisca. Hasta
4: gracias,
9: pronto.
4: Gracias, Adela, con esta información. Así es que, de acuerdo con fuentes del Departamento de Estado de los Estados Unidos, efectivamente han sido revocadas las visas tanto de Américo Villarreal como de Alfonso Durazo. Quien habló al respecto de este tema fue el vicecoordinador de los diputados de Morena, Alfonso Ramírez Cuellar, y esto es parte de lo que dijo.
10: Con todo hemos cumplido, tenemos plazos, la Fiscalía tiene abierto un proceso, la UIF tiene también bloqueadas las cuentas, según hemos conocido la información, entonces estamos cumpliendo con todos los procesos. Ahora, que si a alguien le quitan la visa, pues puede ser por muchos motivos. Tampoco es para alarmarnos y para alterarnos que a alguien le quitaron la visa. Ya tendrán las autoridades migratorias de Estados Unidos que informar por cuál fue el motivo del retiro de la visa.
11: ¿Y no les preocupa que sigan saliendo más nombres de gobernadores?
10: A mí no me preocupa.
4: Bueno, el objeto de nuestra historia sonora, ese objeto que muchas personas, un objeto histórico que muchas personas querían ver, querían incluso hacerse de él, navegó durante algún tiempo en un barco, en uno de los más emblemáticos en la historia de la navegación, por lo menos del siglo XX. Un barco además que ha sido inspiración de un montón de cosas, de un montón de cosas. Este objeto era un objeto importante, muy importante. De hecho, un objeto fundamental para la vida de las personas. Y después de una tragedia que ocurrió con este barco, se encontró el objeto. Y al ratito les platico de qué se trata, qué pasó. Tiene un valor muy, muy alto, porque imagínense nada más, pues un objeto histórico y además sobrevivió, digamos, este caos y este accidente impresionante. Al ratito les voy contando de qué se trata, quiénes lo querían y qué pasó al final. La 1:54 PM, vamos a la pausa. 5543-77125, nuestro WhatsApp aquí en cabina. Yo soy Ana Francisca Vega, no se vayan, volvemos.
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2: Bueno, les platicaba hace ratito sobre la reaparición a través de una carta pública de el expresidente Andrés Manuel López Obrador. Acusa desde su rancho allá en Tabasco, su rancho La Chingada, acusa una embestida de Estados Unidos en contra de México, señala directamente al presidente Trump de ser, digamos, el generador de esta tensión, de esta mala relación en estos momentos, de estos desafíos que está enfrentando México. Hace un recuento amplio de lo que él considera sus triunfos, porque dice, pues es que pues cuando yo estaba, ya ven que así como sencillito no es el expresidente López Obrador, ¿no? Cuando yo estaba, todo fluyó, ¿no? Con el presidente Trump. Entonces, pues, ¿qué pasó? Y se pregunta un poco qué pasó. Le echa ahí unas porras a la presidenta Sheinbaum, pero al final, bueno, uno se pregunta qué tanto le ayuda o qué tanto le perjudica a la propia presidenta en su gestión de la relación bilateral una carta en el tono en el que le hace el presidente López Obrador, con sus adjetivos de siempre, con sus insultos, en fin. Ahí está la reaparición, dado que considera que hay un ataque a la soberanía mexicana que requiere de su atención. Y en la línea tengo a Fernando Dvorak, analista y consultor político. Es un gusto siempre platicar contigo, Fernando.
3: ¿Qué tal, Ana María? Ana Francisca, perdóname. Un gusto que está contigo y un gran abrazo para tu auditorio.
2: ¿Cómo leíste cuando apareció la carta, cuando tuviste oportunidad de leerla? Son cuatro cuartillas, es bastante larga. ¿Cuál fue tu primera reacción, Fernando?
3: Bueno, mi primera reacción es que López Obrador es una persona que sabe muy bien que su papel como expresidente es aparecer poco, de tal forma que sus expresiones tengan una lectura política y un impacto político. Uh-huh. Y en ese sentido, puede parecer incluso en algunos momentos una carta de autologio, hay quienes tal vez distingan un miedo por parte del López Obrador de ser capturado por Estados Unidos, pero yo creo que más bien es una oportunidad que él quiere explotar para sí. ¿En qué sentido? A la hora que dice que quiere que vuelva un viejo Trump, no está haciendo una nostalgia o cree que de pronto va a convertirse en el Trump de antes, sino está apelando a esa colaboración que tuvieron con el primer mandato de Trump y cuando López Obrador era presidente, y una colaboración de muchas complicidades, de ciertos entendimientos. Por ejemplo, Trump no se metía en la política mexicana mientras López Obrador le diera lo que él buscaba, que era fundamentalmente agenda migratoria. Uh-huh. Incluso hubo muchos guiños de colaboración y apoyo. Por ejemplo, cuando ganó Joe Biden la presidencia, López Obrador intentó atrasar lo más posible, ¿sí?, reconocimiento.
2: ¿Cierto?
3: En un apoyo a Donald Trump. Uh-huh. Por lo tanto, creo que lo que está apelando es a ese esquema, a esa relación que tenían antes y cómo podría quizás relanzarse. Y esto lleva a una cosa muy importante. La oportunidad viene tal vez que él comienza a ser un interlocutor, yo lo estoy leyendo de esa forma, uh-huh, con el gobierno de Claudia Sheinbaum. Y una interlocución que no va a ser necesariamente por las agencias del Ejecutivo, sino por otros canales de intermediación. Por ejemplo, él sabe muy bien que muchos de los gobernadores acusados son de su gestión y son cercanos a él. Uh-huh. Por lo tanto, él quizás está abriendo la posibilidad de que una interlocución o incluso una posible negociación con ellos vaya a través de su persona.
2: Uh-huh. Ahora, aquí hay un tema. La presidenta Sheinbaum, de hecho, lo hizo incluso el propio domingo pasado en este evento en el Monumento a la Revolución, en donde pues un poco el consenso general es que escaló el discurso y el tema de la amenaza viene de fuera, el ataque viene de fuera, para decir al día siguiente, ojo, que no estoy hablando del presidente Trump. Y López Obrador, contrario a esa línea, digamos, que marcó la presidenta Sheinbaum, que supongo la marca para poder continuar pudiendo hablar por teléfono y sentándose a la mesa con un personaje tan explosivo como el presidente Trump, lo hace por interés y por practicidad, pues López Obrador se lo dinamita, ¿no? Se va por otro lado.
3: Yo creo que ambos dicen, si hay un problema, la presidenta obviamente creo que tiene muy pocos márgenes de maniobra hacia el exterior, no solamente porque obviamente cualquier tipo de entrega o cualquier tipo de solución tiene que ver con los pactos que su antecesor tejió, sino también el presidente está diciendo, sí, es Trump, pero es un Trump mal asesorado. Uh-huh. Ambos están evitando una personalización del conflicto, sí. Y obviamente todos están buscando, ambas declaraciones están buscando a su manera una forma de tratar de negociar, tratar de llegar a acuerdos concretos, pero yo no veo que López Obrador esté precisamente tratando de dinamitarlo, yo creo que está tratando, como diríamos muy coloquialmente, de jalar agua para su molino.
2: Ese molino es un molino que contempla, digamos, su propio futuro político, el futuro político de su clan, Andy López Beltrán, etcétera.
3: Yo creo que sí, no es casualidad que un día antes se haya filtrado la foto de López Obrador abrazando a su hijo, en realidad. No hay casualidades, y quizás en alguna forma le podría querer dar a López Beltrán una especie de canal de interlocución privilegiado con Estados Unidos. Y esto tampoco es algo que escape la cultura política de Trump. A Trump le encanta darle juego a sus hijos políticamente, por lo tanto también es una forma de dar un entendimiento. López Beltrán va a ser diputado, pero no sabemos muy bien qué tanta fuerza de grupo político tenga, qué tantos apoyos más allá del padre. Por lo tanto, quizá le está dando alguna otra carta de negociación que veamos si la aprovecha o no, o si es factible o no que Estados Unidos le resulte atractiva. Es otra discusión.
2: Ni pío al tema de las acusaciones y a las alusiones directas a sus cercanos, ¿no, Fernando?
3: No lo va a hacer, pero yo creo que si él está apelando hacia un pasado, tal vez está diciendo que si la presidenta no puede irse directamente con esas personas, él puede mediar algún arreglo que tenga que ver con esas personas. No lo va a mencionar, y tampoco creo que Estados Unidos tenga mucho interés en procesar al López Obrador. Sabe muy bien que yo creo que tiene muy claro que si llegasen a hacer eso, si le llega a ocurrir, obviamente van a perder mucha de la presencia y muchas simpatías que podría tener. López Obrador ya no es presidente, pero sigue teniendo muchas simpatías de su lado. Por lo tanto, yo creo que sería una cosa contraproducente irse contra él o contra su familia.
2: Bueno, ¿hay algo más, Fernando, que te haya llamado la atención de la carta, del tono? El de siempre, el tono, ¿no?
3: Yo creo que el tono es López Obrador de siempre, dándose mucha importancia a sí mismo, naturalmente, pero yo sí me resisto a pensar que fue un desplante realmente y no una forma en la que él está calculando tener cierto capital político, tener cierto juego político para el futuro inmediato. Y eso no creo que tenga que ver, que vaya a pasar necesariamente por la presidenta Sheinbaum en este escenario, aun cuando la presidenta no tiene otra cosa más que celebrar la carta del observador en público.
2: Bueno, pues ahí está Fernando Dvorak, analista, consultor político. Un gusto siempre conversar contigo. Muchas gracias y muy buena tarde.
3: Muchas gracias a ti, un gran abrazo para ti y para tu auditorio.
2: Gracias. Hay muchas reacciones, por supuesto, con respecto a este tema de la carta. El coordinador de los diputados priistas, Rubén Moreira, esto fue lo que dijo.
4: Creo que López Obrador es un tremendo irresponsable con el país, porque vivimos momentos difíciles en relación a lo que está pasando en todo el mundo y en relación con nuestra relación con Estados Unidos. Son los momentos de mayor tensión en los últimos 80 años de relación con los americanos. Entonces creo que es un tremendo imprudente, que además trastoca la tradición de que los ex jefes del Estado mexicano tenían que guardar prudencia porque interviene necesariamente en la relación con otros países.
2: Las 2:07 p.m, vamos a la pausa. Tenemos mucho más al regresar. 5543-77125, nuestro WhatsApp aquí en cabina. Yo soy Ana Francisca Vega. No se vayan, volvemos.
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0: inteligencia artificial como ayuda terapéutica, como ayuda psicológica. Vamos a estar hablando sobre esto porque, caray, qué peligro. Estamos hablando de un sistema de inteligencia artificial que está en desarrollo, que es ultrapoderoso y que qué complicado que los chicos estén escuchando pues los consejos de un terapeuta diseñado a través de algoritmos, ¿no? Es brutal lo que está ocurriendo, pero cada vez más, sobre todo gente joven, está utilizando estas herramientas así, pero no nada más gente joven. En fin, vamos a estar sobre ello. Y como todos los jueves, mi querido Arturo Magaña y su Correcámara, la película En el Camino, vamos a estar con eso y mucho más. Por lo pronto, a otras cosas.
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0: Explotaron cuatro pipas de gas LP en Tepeaca, Puebla. Se tuvo que evacuar a más de 2,000 personas. Las escenas son pues tremendas de lo que está ocurriendo allá en Tepeaca, Puebla. ¿Cuál es el saldo? ¿Qué sabemos hasta el momento de lo que ocurrió? Erika Almanza, te saludo con gusto hasta Puebla.
2: ¿Qué tal, Ana? Un saludo a ti y a todo el auditorio. Pues al momento son un total de 3 personas lesionadas, las que dejó la explosión de un inmueble donde se almacenaban pipas de gas LP en el municipio de Tepeaca, específicamente en la colonia San Juan Negrete. Y como bien señalas, las autoridades evacuaron a casi 2,000 personas para evitar riesgos. El propio gobernador de Puebla, Alejandro Armenta, fue quien dio a conocer el número de heridos, sentenciando que 2 de ellos fueron trasladados a un hospital en el municipio de Acajete y uno más a Tecamachalco. Vamos a escuchar parte de lo que menciona.
3: Ya fueron trasladadas al Hospital Integral de Acajete y una persona en Tecamachalco. Son las personas que fueron trasladadas de la explosión. En un rato más, el secretario de Seguridad dará a conocer los detalles, porque fue hace un momento. 3 personas que están y 2 lesionados.
4: ¿Fallecidos?
3: No, hasta ese momento no, no hay ninguna información. El tiempo, nosotros queremos que sean atendidos de inmediato, así lo están haciendo.
2: Bueno, los hechos se registraron al interior de un inmueble en donde presuntamente se ubicaba una toma ilegal de gas y el almacenamiento correspondiente también de estos tanques de gas LP de forma ilegal. Como bien señala, se dio el estallido de 4 autotanques, posterior a lo cual se levantó una cortina de humo y fuego, ante lo cual se movilizaron los cuerpos de seguridad. Siniestro colapsó la estructura del inmueble, provocando que casi 2,000 personas de los alrededores fueran evacuadas, de las cuales 1,753 fueron estudiantes, quienes entre gritos de miedo regresaron a sus domicilios bajo la supervisión de madres y padres de familia. Se lo he puesto hasta el momento, Ana.
0: Entonces, Eric, ¿es un tema de ilegalidad?
2: Efectivamente, uh-huh. Al parecer se trata de un inmueble en donde se tenía una toma subterránea y se almacenaba de manera ilegal gas LP.
0: ¡Qué barbaridad! ¿Se sabe algo de la empresa o aún no?
2: Hasta el momento no se han dado a conocer más detalles, están las investigaciones, de hecho se está actualizando todavía si no hay más lesionados. Este primer corte que te doy por parte del gobierno, bueno, únicamente es el que se dio de manera inmediata, pero al momento pues se está viendo si todavía hay más lesionados.
0: ¿De estas 2,000 personas siguen evacuadas o ya están pudiendo regresar a sus casas, a sus hogares, etcétera?
2: No, sigue acordonado el lugar y como te mencionaba, de estas 2,000, más de 1,700 eran estudiantes. Por lo tanto, bueno, no van a regresar a clases el día de hoy.
0: Y seguramente mañana, quién sabe. En fin, ya nos estarás contando. Gracias, Eric.
2: Buena tarde.
0: Gracias. Híjole. Bueno, pues esto en Puebla. En Coahuila terminaron ya las campañas electorales. Hay elecciones de Congreso el próximo domingo. ¿Cómo están las cosas? ¿Qué dicen las encuestas? Camila Muñoz, te saludo hasta Coahuila.
5: Hola, Ana Francisca, muy buenas tardes para ti y para el auditorio. Pues efectivamente te informo que ayer miércoles terminaron las campañas aquí en el estado, donde el próximo domingo se elegirá el nuevo poder legislativo conformado por 16 diputaciones de mayoría y 9 plurinominales. En el caso de la alianza Sigamos Haciendo Historia que conforman Morena y el Partido del Trabajo, bueno, pues en este cierre de campaña aquí en la ciudad de Saltillo estuvo presente Ariadna Montiel Reyes, quien se dijo confiada de poder ganar la elección votación del próximo domingo, aunque, bueno, Ana Francisca, los resultados en las últimas elecciones aquí para el partido Guinda es de que pues solo llegan a ocupar los espacios plurinominales. En su mensaje dijo que sus abanderados y abanderadas no son iguales a los priistas, pero pues sí se

0: refirió a los logros de los programas sociales en el gobierno de Claudia Sheinbaum y también en el de Andrés Manuel López Obrador. Escuchémosla.
1: Yo nada más oigo al dirigente del PRI con toda su desfachatez decir: no, bueno, es que van a usar los programas de bienestar del gobierno de México, es que no somos iguales. Porque mientras nuestra presidenta trabaja todos los días desde muy temprano por la gente y le ha destinado 1,000,000 de pesos a los programas en este año.
0: Y bueno, por el lado del Partido Revolucionario Institucional, que en esta ocasión, Ana Francisca, bueno, pues va en esta Alianza Ciudadana por la Seguridad con un partido local que es Unidad Democrática de Coahuila. Sí. Bueno, pues te comento que Luz Helena Morales Núñez, quien busca la reelección por una tercera legislatura en el Distrito 13, bueno, pues señaló que el tricolor ya es un vencedor y esto fue desde las precampañas. El tricolor, como te menciono, va pues en esta ocasión con esta alianza con UDC en lugar del Partido Acción Nacional, como había ocurrido en las anteriores elecciones. Y bueno, pues también la candidata recurrió a los logros del gobernador Manolo Jiménez para motivar las preferencias de los electores. Escuchémoslo.
2: Claro que vamos a ganar, porque durante estos 30 días ratificamos el compromiso que tenemos los priistas con la ciudadanía. Estos 30 días no solamente fueron de campaña la ganamos antes de que empezara la campaña, porque aquí hay gobiernos emanados del PRI, aquí hay gobiernos que dan resultados como el de Manolo Jiménez en el estado.
0: Y bueno, Ana Francisca, como te comento, pues el resto de los competidores en esta ocasión, el Partido Acción Nacional compite solo luego de la ruptura que tuvo con el PRI en el estado, y bueno, el resto de las organizaciones políticas son el Partido Verde Ecologista, México Avante y uno nuevo de reciente creación en el estado que sustituye al Partido Joven y hoy es llamado Nuevas Ideas. Te comento que, bueno, las campañas se distinguieron por falta de propuestas legislativas y exceso de ataques entre quienes representan estas alianzas principales que disputarán la elección, donde, bueno, pues las encuestas sí apuntan a que el Partido Revolucionario Institucional llevaría el carro completo, pero bueno, pues Morena está insistiendo en que también pudiera tener estos resultados. Ana Francisca, también te comento que de la cantidad de sí. candidatos se disputarán pues estos cargos en el Poder Legislativo, son varios que buscan la reelección, son 10 personas, 10 actuales diputados y diputadas que buscan la reelección, son 2 mujeres y 10 hombres, 5 del PRI, 3 de Morena, 1 del PT y 1 del Partido Acción Nacional. Por lo pronto te comento, la lista nominal está integrada por 2,497,551 ciudadanos y ciudadanas. Es una elección que no tiene mucha participación, puesto que va sola, pero las autoridades electorales esperan que salga a votar al menos la mitad del electorado, Ana Francisca.
3: Pues ojalá que sí, Camelia, porque dejar que alguien más decida por ti y perder el derecho al voto, pues no está padre. Estamos en comunicación, por supuesto, estamos muy cerca de ti para ver cómo va en el desarrollo de la propia jornada electoral el próximo domingo y platicamos.
0: Perfecto, claro que sí.
3: Muchísimas gracias, Camelia Muñoz, desde Coahuila. Platicamos con Adela Navarro, la directora general del Semanario Z, sobre la revocación de la visa de los gobernadores de Morena, la visa para Estados Unidos, Alfonso Durazo y Américo Villarreal de Tamaulipas. Semanario Z corroboró con funcionarios del Departamento de Estado de los Estados Unidos que les dijo al Semanario Z, que le dijeron al Semanario Z que efectivamente en el sistema ya no aparecen como válidas las visas de ambos gobernadores. Esto fue lo que nos dijo Adela Navarro.
4: Y uno de nuestras fuentes en el Departamento de Estado nos confirmó que las visas de Américo Villarreal de Tamaulipas y de Alfonso Durazo de Sonora estaban en el sistema revocadas, o sea, canceladas, anuladas. Ellos pueden tener su documento porque no han intentado cruzar a los Estados Unidos. Nos dijeron que desde 2024 algo así no cruzaba el caso de Américo Villarreal, pero ese documento ya no es válido. Uh-huh. Ya cuando una vez que ingresa al sistema se da cuenta quien lo reciba en una garita en caso de que ellos decidieran cruzar a los Estados Unidos, que la visa esté revocada y se les retiraría ese documento.
3: Las 2 de la tarde con 22 minutos, nada más decir rápidamente, ya se están empezando a mover de las casetas los integrantes de la Coordinadora Nacional de Trabajadores de la Educación, dado que el diálogo con el gobierno federal pues fracasó. Este es el cuarto día de chantaje de la coordinadora aquí en la Ciudad de México. Dicen que mientras no se derogue la ley del ISSSTE, pues no van a llegar absolutamente a nada con el diálogo con el gobierno federal. Las 2 de la tarde con 23. Bueno, como les decía, el objeto del cual estamos hablando en la historia sonora está muy cotizado en Inglaterra. Tiene un valor muy alto por el simple hecho del lugar y el momento en el que estuvo y la función que cumplió, porque fue utilizado en un accidente muy famoso en la historia de la navegación del siglo XX, y por esa razón mucha gente, que además les digo, este evento obsesiona a muchísimas personas por alguna, tiene como un magnetismo muy extraño lo que ocurrió con este barco, y mucha gente quería tener este objeto que sobrevivió a todo esto. Solamente una persona lo consiguió. ¿Por qué? Pues porque le metió una buena cantidad de dinero. Las 2 de la tarde con 23 minutos, vamos a la pausa. 5543-77125, nuestro WhatsApp aquí en cabina. Yo soy Ana Francisca Vega, no se vayan, volvemos.
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6: Tras haber organizado la fiesta más grande del mundo en 2022, Qatar llega al 2026 con la madurez de quien ya probó las mieles del máximo nivel. Su proyecto deportivo basado en la tecnología y procesos de formación de largo plazo ha dado como fruto una selección técnica, rápida y con un entendimiento del juego envidiable. Casi la totalidad de sus jugadores han pasado por la Academia Aspire, un centro de alto rendimiento que es considerado la fábrica de futbolistas más avanzada y lujosa del planeta. Qatar no solo juega fútbol, Qatar ejecuta un plan maestro. 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
7: En el marco de la Copa Mundial, el gobierno de Jalisco presentó la campaña turística Descubre por qué Jalisco es México. La iniciativa busca posicionar al estado como uno de los principales referentes turísticos del país, destacando su gastronomía, patrimonio cultural, tradiciones y hospitalidad. Encabezada por la secretaria de Turismo, Michelle Friedman, la estrategia contará con artistas, deportistas y chefs como embajadores de Jalisco para promocionar sus atractivos ante miles de visitantes nacionales e internacionales que llegarán por el Mundial. La Secretaría de Salud se sumó a la campaña Gol por el Ambiente, impulsada por Profepa y Semarnat en el marco del Mundial Social 2026. La dependencia promoverá la economía circular mediante el acopio y reciclaje de plásticos y textiles en desuso, con la meta de recuperar una tonelada de cada material. Además, desarrollará un proyecto de biodiversidad en su sede del IGA 7. El acopio inicia este 5 de junio en 3 direcciones de la CDMX, que recibió el reconocimiento Mundial Social por su compromiso ambiental. La Secretaría de Infraestructura, Comunicaciones y Transportes y el IMSS firmaron un convenio marco para construir 1,000 centros de educación y cuidado infantil durante la actual administración. El secretario Jesús Esteban Medina y el director general del IMSS, Zoé Robledo, destacaron el impulso de la presidenta Claudia Sheinbaum para fortalecer el Sistema Nacional de Cuidados. El objetivo es facilitar la incorporación de las mujeres al mercado laboral mediante el cuidado de niñas y niños desde los 43 días hasta los 4 años de edad. Para MBS Noticias, Rodrigo Errejón.
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8: Nunca he usado IA para algún consejo emocional, pero tengo varios pacientes que sí. Los que más lo usan son los centennials. Tengo muchos pacientes centennials y hasta se echan cartas o le preguntan consejos de su medicamento o de su ex.
9: Para poderme aconsejar respecto a algún tipo de emociones o situaciones, aunque creo y hay gente que sí se acerca a estas inteligencias artificiales porque incluso piensan o consideran que sí conocen a la persona.
10: La verdad no confiaría en ninguna aplicación de inteligencia artificial y menos como ocuparlo como psicólogo, ¿no? Para empezar, cada persona es distinta, tiene una manera de vivir diferente y obviamente para cada situación hay un tratamiento.
11: La manera como realmente lo ocupo es cuando tengo alguna tarea importante y no tengo conocimiento, es como muy fácil preguntarle y que me responda. También algún libro si me interesa, pregunto en la aplicación y me resuelve muy rápido de qué trata el libro y es más fácil, por ejemplo, comprar un libro.
3: Bueno, se dio a conocer un estudio y por eso estamos hoy hablando sobre esto que a mí me pareció muy impactante. Tiene que ver con la recurrencia en el uso de herramientas de inteligencia artificial para, pues para tratar problemas emocionales. O sea, el ChatGPT básicamente como terapeuta personal 24/7, ¿no? Porque además esa es la cosa, es inmediato, está ahí. Pero ¿qué revela esto sobre la vida emocional de los seres humanos hoy? ¿Qué revela que acudamos o que cada vez más personas acudan a una herramienta de inteligencia artificial? Pero no solo eso, les quiero dar un dato. El 71% de los mexicanos, de acuerdo con este reporte, utiliza 71, o sea, 7 de cada 10 mexicanos utiliza o ha utilizado herramientas de inteligencia artificial como apoyo emocional. Esto es pues verdaderamente impresionante. En la línea tengo a Rocío Arocha, presidenta de la Asociación Psicoanalítica Mexicana. Gracias, Rocío, por conversar esta tarde con nosotros.
12: No, muchísimas gracias por la invitación.
3: ¿Qué te dicen estos datos, Rocío? De la vida emocional de los mexicanos, de, en fin, ¿qué te dice?
12: Sí, me dicen muchas cosas, ¿no? En primer lugar, vivimos el posmodernismo, que como bien sabes tú, es una época de inmediatez. Uh-huh. Es una época de poca tolerancia a la frustración. Es una época en donde si se tarda un segundo en contestarme el teléfono, en conectarme a la red, ya me estoy volviendo loco, ¿no? Estamos acostumbrados a que todo sea rápido, a que todo sea inmediato, a no tolerar la espera. Uh-huh. De ahí que es muy fácil que cuando estoy teniendo ansiedad, miedo, tristeza, dolor, etcétera, suponga yo que es más fácil meterme a alguna aplicación, a algún prompt de inteligencia artificial y entonces ahí consultar o preguntar qué hago o comentar los síntomas que estoy teniendo. Por supuesto, esta herramienta me va a contestar rápidamente.
3: Sí, claro.
12: Pero hay un pequeño gran detalle. La inteligencia artificial no siente. Ajá. No puede de ninguna manera sustituir, de ninguna manera, la función que puede hacer un psicoterapeuta o un psicoanalista. Es una falacia pensar que eso puede ocurrir. ¿Por qué? Porque si es un banco de datos precioso, tenemos acceso a información que nunca imaginamos y eso es fabuloso, Pero si quiero consultar sobre un tema de ciencia, de medicina, está perfecto. Es una herramienta, pero cuidado con las herramientas.
3: Sí.
12: Yo digo que es una herramienta como un cuchillo. Si yo le doy un cuchillo a un bebé de 3 meses, se va a hacer daño. Uh-huh. Se va a hacer daño. Si yo le doy un cuchillo a un cirujano de corazón, pues lo va a utilizar muy bien y va a salvar una vida. Uh-huh. Bueno, imaginemos que estas herramientas de inteligencia artificial son herramientas. Uh-huh. Si se las doy a una persona que las sepa utilizar y que sepa para qué sirven y en qué momento utilizarla, perfecto. Pero si yo la utilizo para tratar de solucionar mi depresión o mi ansiedad o, peor aún, mi desilusión ante la vida y pienso que quiero terminar con mi vida, esta herramienta en definitiva no va a poder ayudarme uh-huh. en absoluto.
3: Desde
12: en absoluto.
3: Tu perspectiva, Rocío, ¿cómo hablar con, sobre todo con las personas más jóvenes que están empezando a experimentar con estas herramientas? Toda la humanidad está empezando a experimentar, no llevamos 10 años en esto, o sea, llevamos muy poquito con claro. estas herramientas y cada vez más presentes en nuestra vida diaria. ¿Cómo hablarle a una chica, a un chico, a un niño sobre estas herramientas y su relación con nuestras emociones?
12: Claro, esa es excelente la pregunta, ¿no? Yo comenzaría por señalar que es una herramienta de información, un poco como haciendo un símil con una enciclopedia, con un libro grandísimo en donde hay miles de datos, pero no me puede tocar, no me puede ver, no puede entender los microgestos, no puede sustituir, no es un humano, no tiene lo que los humanos tenemos, que cuando vemos la mirada del otro, cuando vemos cómo se sienta, cómo se mueve, todas estas cosas en psicoanálisis, pues las manifestaciones del inconsciente, ¿no? Es decir, una persona que te dice que sí te quiere mucho, pero a la hora que te da el abrazo, pues dices, no, no me quiere nada porque sí. la siento muy rígida. En fin, todo esto que son los pequeños, grandes manifestaciones de lo que es humano. Uh-huh. Entonces, no me puede abrazar. No se va a dar cuenta de lo que en el fondo estoy pensando o sí. si estoy mintiendo. No, no, no se puede sustituir. Es para otra cosa. Es sí. para tener información, sí. para manejar información. En ese sentido, wow, divino, precioso. Pero para tocar, para abrazar, para sentir, para consolar, para confrontar, para apapachar, porque además está diseñada para darte gusto. Entonces, si tú dices, oye, ¿qué museo voy ahora que estoy en Seúl? Y me recomienda dos, y yo digo, pero es que yo prefiero de estos. Ah, tienes toda la razón.
3: Sí, sí,
12: vete
3: claro.
12: a este.
3: Sí.
12: ¿No? Entonces, si yo le digo, me quiero quitar la vida, yo sé que ya hay ciertos candados en donde contesta, no te puedo ayudar con esto, consulta con un profesional. Pero, en definitiva, no le importo. Uh-huh. No le importo, ¿no? Hace poco una jovencita de 16 años, que es mi paciente, le urgía una sesión porque le había escrito el novio y no sabía qué contestarle. En fin, me manda un WhatsApp, ¿no? Rocío, me urge verte. Le contesto, puedo, pero dentro de 2 horas, ¿no? A las 2 horas me escribe, ya no te preocupes, ya le pregunté a una de estas de inteligencia artificial y ya me contestó, ah, qué bueno. Pues no, la aconsejó, digamos, y podríamos decir la palabra aconsejar, muy mal. ¿Por qué? Porque no sabe todos los detalles, la familia, la problemática que tiene ella con un padre que es alcohólico, en fin.
3: Sí, sí, el contexto.
12: Exacto, uh-huh. exacto. Uh-huh. El contexto para poder decirle a alguien, mira, necesitas esto. Cuando un paciente sale del consultorio, a lo mejor yo me quedo con un pendiente muy grande porque le van a dar los resultados de una biopsia, ¿no? Yo le puedo decir, oye, por favor, échame un grito a la hora que recojas tus laboratorios. Este tipo de sensibilidades, de amabilidad, de empatía, solamente hasta el día de hoy lo puede tener otro ser humano.
3: La capacidad de conectar, ¿no? Es una cosa
12: Exacto.
3: humana.
12: Uh-huh. Exacto, el vínculo, uh-huh. el vínculo, la relación con el otro. Nada en este mundo puede sustituir la presencia del otro. Todavía no.
3: El tema de las pantallas, ese sí no es nuevo, Rocío. Ese sí es bastante
12: no.
3: viejo. Lo que pasa es que cada vez más estos aparatitos se nos hacen imprescindibles y entonces en los momentos en los que teníamos oportunidad de conectar, pues no conectamos y entonces de repente entras a un lugar y hay 25 personas viendo su pantalla en lugar de estar hablando con el de lado, ¿no? Y eso también tiene una repercusión importante en términos de la salud emocional de las personas.
12: No, no, absolutamente, ¿no? Ahora es verdaderamente, pues yo diría patético, triste, ver en un restaurante que está la mamá con el teléfono, el papá con su teléfono, el niñito con su iPad, tableta, ¿no? Con su iPad. Entonces, uno dice, bueno, ¿para qué salieron? Mejor se hubieran quedado en su casa, ¿no? Pero bueno, no platican, no hablan entre ellos. ¿Qué está pasando? Esta era que se llama el antropoceno, ¿no? Está inhibiendo la capacidad de atención, la capacidad de vincularse y la capacidad de tener pensamiento crítico. Mira, antes una persona escribía algo, alguna conclusión científica de una investigación, lo que fuese, tenía que pasar por un comité editorial para publicarlo. Y si yo quería conocer eso, yo tenía que saber leer. Hoy, si soy analfabeta, pues basta con que vea un TikTok con ver, ¿sí? En donde me están diciendo algo, es decir, con escuchar, y lo que me digan, pues me lo voy a creer, porque hoy cualquier persona publica lo que sea.
3: Claro.
12: Entonces, a mí ahorita se me antoja decir, pues si te comes un ladrillo, vas a bajar 4 kilos, y lo digo y hago un TikTok o hago un reel, etcétera, lo que sea. El otro se lo puede creer. Es lo que se llama en inglés fake news, ¿no? Es decir, noticias falsas o post verdad. Vivimos en una época en donde saber discriminar qué es verdad y qué no requiere de un pensamiento crítico. Y el pensamiento crítico solo se desarrolla a través del intercambio de conocimientos, a comunicarse, de decirle qué piensa esto.
3: Bueno, pues ahí está Rocío Arocha, presidenta de la Asociación Psicoanalítica. Gracias por ayudarnos a platicar sobre esto, a conectar, a entender y a poner una nota de cuidado en el uso de estas herramientas como si fuera pues la herramienta terapéutica que la gente necesita. Muchas gracias, Rocío.
12: No, hombre, muchísimas gracias. Un placer estar con ustedes.
3: Gracias, gracias. La presidenta de la Asociación Psicoanalítica Mexicana. A las 2 de la tarde con 39 minutos, vamos a la pausa. Tenemos ya por acá a mi querido Magaña.
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2: 2:43 PM, estos son los titulares.
1: Últimas noticias. Reforma.
3: Desglosan propuesta a CENTE, pero aún la ven insuficiente.
1: El Universal.
3: Gana México arbitraje internacional ante organismo del Banco Mundial. Desestiman reclamación por más de $315 millones.
1: Milenio.
3: Sheinbaum agradece a López Obrador en su carta.
1: La Jornada.
3: Sheinbaum agradece respaldo de AMLO. Hay campaña de ultraderecha contra la transformación en México. Reafirma.
1: Animal Político.
3: Están haciendo juego a la ultraderecha. Sheinbaum critica a la CENTE tras escalar sus protestas.
1: El Financiero.
3: Kenia López Rabadán exige a AMLO dejar de gobernar a Sheinbaum. No estorbe, deje de crear cortinas de humo.
1: El País.
3: Sheinbaum aprovecha la carta de López Obrador para defender el combate al crimen del expresidente. Para MBS Noticias, Ángela Molina.
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6: ¿Este truco que te conté, güey?
7: ¿Cómo es?
6: ¿En qué pedos te metiste, cabrón? Unos culeros te andan buscando.
7: ¿Cómo te llamas?
8: Eduardo, pero me dices el muñeco.
7: Yo soy Veneno.
2: Arturo Magaña. ¿Cómo estás? Ya te iba a decir muñeco.
7: Me encanta que me digas muñeco.
2: Pero me diste un muñeco.
7: No sé si yo te diría muñeca, la verdad. Me sentiría como un poco inapropiado de mi parte decirte.
2: Sí, no.
7: Muñeca.
2: Anda, está bien.
7: Te puedo decir Veneno.
2: Anda.
7: Como el otro protagonista de esta historia de la que ¿te gusta que te gustaría que te dijera Veneno?
2: No, la verdad no.
7: Venenosa. No, eso está más.
2: Está peor.
7: Está peor.
2: Sí. Ana.
7: Ana.
2: Sí. ¿Qué pasó, muñeco?
7: Anita. Ah, no, Anita no. Ana.
2: Querida Anita, Ana. Anita solo mi abuela y Luis Espino.
7: Muy bien. Bueno, pues no. Anita
2: y
7: no.
2: Por ahí
7: puedo
2: hay
7: decir.
2: Un par que sí. Pero bueno, en fin, venga. Échale,
7: en fin.
2: Échale.
7: ¿Cómo estás?
2: Yo muy bien.
7: Me da mucho gusto platicarte hoy de una película que venía yo diciendo, voy a decir esta frase cuando empiece la sección, y es: el cine mexicano está vivo, porque tenemos una película verdaderamente impresionante que nos habla de algo muy doloroso, algo muy triste, pero que vale la pena explorarlo junto con el cineasta a cargo de esta historia. Se llama En el Camino. Es la nueva película del director David Pablos, que una vez más nos invita a explorar las profundidades emocionales y unas complejas dinámicas de poder dentro de las relaciones humanas, esta vez desde la violencia y la masculinidad tóxica. Porque aquí hacemos un road trip junto con dos personajes. Como ya lo escuchamos, Muñeco y Veneno, no es Ana, no soy yo, sino son dos personajes en la ficción que se encuentran, y se encuentran a partir de su soledad, a partir de sus dolores, a partir de la desesperanza y sobre todo de un camino que, por más que uno quiera ver y analizar y darle vueltas, no va a ser esperanzador para nada. Veneno es un joven que huye de su pasado violento mientras intercambia favores sexuales por dinero en diversos paraderos de carretera, y se encuentra con la soledad de los camioneros para, como su caldo de cultivo para poder seguir sobreviviendo, ¿no? Para seguir existiendo y poder huir de donde él quiere huir. Y su vida da un vuelco cuando conoce a Muñeco, un camionero que con quien pacta un acuerdo para viajar juntos vendiendo drogas. Pero a medida de que ellos van avanzando en su camino, pues digamos que el pasado de ambos los va persiguiendo hasta que los encuentra. Tuve oportunidad de platicar con sus protagonistas y también con su director. Y esto nos dice David Pablo sobre la emoción que tiene en estos momentos de llegar con el público y entregarles una de sus mejores películas a la fecha.
9: Me siento con una gran satisfacción ante todo, porque este es el momento que tanto uno espera como director. Creo que sí es una película que reta al espectador en muchos aspectos, pero es una película que al mismo tiempo abraza al espectador. Es decir, creo que al tejer una relación de manera tan vulnerable, los personajes vemos cómo conectan a partir de estas sensibilidades. Pero creo que ahí está el secreto de que esta película pueda llegar a un mayor tipo de público. Es una película que es una experiencia en sí misma y que está llena de contrastes.
7: Como te digo, estos personajes están llenos de desesperanza, llenos de dolor, y hay mucha vulnerabilidad de ellos a cuadro. Y esto me dice Víctor Prieto, quien le da vida a Veneno, y sobre todo cómo la infancia de este personaje, así como dice el dicho, se convirtió tristemente en su destino.
10: Desde mi personaje, pues es esta vulnerabilidad de Veneno que está en una ciudad muy violenta. Desde niño crece en un entorno muy hostil y es algo que pues lo hace vulnerable y que también refleja toda esa vulnerabilidad que tienen los demás jóvenes que en este preciso momento han de estar pasando por situaciones iguales o similares. Entonces es por esa razón que la vulnerabilidad de este personaje es ese entorno, ese contexto, el crecer y vivir y normalizar la violencia que hay en esta ciudad, en Ciudad Juárez.
7: Osvaldo Sánchez le da vida al muñeco, un personaje de rudeza tradicional, de ese machismo impuesto por la sociedad, el cual se va desmoronando lentamente al permitirse sentir afecto. Y esto me dice Osvaldo sobre la incertidumbre que hay alrededor también de estos personajes.
11: La vulnerabilidad, la incertidumbre, son valores muy hermosos de la humanidad que nos hacen realmente mutar, que los conceptos que tenemos tan arraigados de maneras de vivir, de formas de vivir, en este caso el muñeco en un ambiente tan hostil como es el de los traileros, tan machista, tan violento, ¿no? Tan rígido, por así decirlo, como si el ser hombre solamente conllevara a una sola manera de serlo, ¿no? Y este personaje, ¿cómo se permite de repente vulnerarse a pesar de que en un principio lo quisiera esconder? En esa vulnerabilidad es donde siento que está el tesoro humano, donde podemos, mediante esa vulnerabilidad, modificarnos y evolucionar hacia otras capas de la existencia misma.
7: Mientras un personaje huye del rechazo de su padre por ser homosexual, el otro vive alejado de su familia por su profesión, por ser un camionero que vive en solitario en las carreteras de este país. Y desde ahí, desde ese contexto y con estos demonios que persiguen a ambos personajes, David Pablos hace una película realmente poderosa sobre la ausencia paterna, y esto nos dice el director.
9: De muchas maneras, esta película es una carta al padre. Hay una búsqueda del padre, del personaje de Veneno. Y eso habla también de la masculinidad y eso habla de una manera de relacionarse con otros hombres a partir de una carencia afectiva y a partir de una huella de abandono y de un rechazo por la orientación sexual. Creo que ahí hay todo un discurso que hace un círculo y que también para mí eso toca, digamos, fibras bastante sensibles, bastante personales.
7: En esta historia que subraya la soledad, la búsqueda también de redención de dos individuos atrapados entre el deseo y un entorno pues estructuralmente violento, Osvaldo nos habla de cómo en el camino también es una metáfora muy poderosa de la realidad que vivimos en el país.
2: Híjole.
11: Sí, siento que esta peli también funciona como una metáfora de lo que está pasando en el mundo. Entonces, estos dos personajes muy bien planteados, que están desgarrados, por así decirlo, por el mismo sistema, uno que mediante el sistema laboral es desgajado de su familia y llevado a consumir sustancias adictivas, y el otro personaje también desgajado de su propio padre, que el cual no acepta su orientación sexual. Entonces esa unión de dos soledades, como mediante el amor, termina siendo esta metáfora pues de la misma humanidad, que el amor sostiene y amalgama algo que se había fragmentado o algo que el ambiente tan hostil de un mundo tan oscuro había fragmentado, como el amor logra unir estas dos soledades y le da cierta redención y posibilidades de encontrarse nuevamente, ¿no?
7: En el camino, querida Ana, ya llegó a todos los cines del país de Brad Bush. Luchen por verla, es una película verdaderamente impresionante y una gran carta de invitación para que ustedes conozcan el cine de David Pablos. Tiene películas impresionantes como La Vida Después, Las Elegidas y El Baile de los 41. De verdad, este es un gran, gran cineasta egresado del Centro de Capacitación Cinematográfica, que ya debería pagarle a sus maestros, por cierto, porque miren lo
2: no
7: que hacen.
2: ¿No les está pagando?
7: No les están pagando a sus maestros, exacto. Entonces, miren lo que sus maestros hacen con gente tan talentosa como David Pablos. Así que disfruten esta película ya en los cines.
2: Muchas gracias, Magaña.
7: A ti, buenas tardes.
2: Las 2 de la tarde con 52. Junto al mío.
12: ¿Estás estás enculadito, que los traileros se comen lo que sea.

Bueno, ahí va la historia sonora de hoy. Un chaleco salvavidas que llevaba una pasajera del Titanic escapó del barco que se hundía en un bote salvavidas. Se vendió en una subasta por $906,000. Ese es el. Para quien nos está viendo por YouTube o por redes sociales, ahí está justamente el chaleco salvavidas. Perteneció a Laura Mabel Francatelli, pasajera de primera clase del Titanic. Está firmado por ella, de hecho, y por otros supervivientes de que estaban en el mismo bote salvavidas que ella. Fue la pieza estrella de una subasta de objetos de recuerdo del Titanic organizada por la casa de subastas Henry Aldridge and Son. En Inglaterra se vendió a un comprador telefónico no identificado por un precio pues muy superior a la estimación previa que tenían antes de la subasta, que estaba entre los 250,000 y las 350,000 libras esterlinas, pero se fue mucho más para arriba. El precio récord alcanzado en una subasta por un objeto del Titanic es de casi $2,000,000. Se pagó en el 2024 por un reloj de bolsillo de oro que se le regaló al capitán del Carpathia, el barco que rescató a los supervivientes, a los 700 supervivientes del Titanic, ya cuando llegaron a salvo. Así es que bueno, pues ahí está la historia sonora de hoy, y con esa nos vamos, las 2:54. Gracias por acompañarnos, pasen una increíble tarde. Yo soy Ana Francisca Vega, se quedan con MBS Deportes, el mejor programa de la radio deportiva en México, y nos escuchamos nosotros como siempre mañana, 1:00 p.m. en punto.

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1: ¿Sabes qué? Ya, que la
2: de veras,
1: ¿cuántos como... títulos tiene Tecos y cuántos tiene Querétaro?
2: ¿Sabes qué, Memo? Ya me estás haciendo...
1: No, es que me estás... No, es que tú me estás haciendo...
2: No, dime, me estás haciendo
3: no se peleen. Entre hermanos no se peleen. Porque después se pelean y no sale pelo otra vez. Ya.
0: Dice... David Faitelson.
1: Ah, bueno, es como el Atlante. ¿Quién va a ver el Atlante
4: bien,
1: también?
4: Íbamos bien, íbamos bien con Schultz.
1: Es que David no entiende. David no entiende.
4: Ahora resulta que Tecos es grande.
2: No te hundas. No te hundas.
1: ¿Me estoy hundiendo más?
2: No te hundas.
1: Bueno...
0: Carlos Elzar Aguilar.
4: Cambia es eso, importante. Carlos. Nada, lo importante pues, es lo que meter en el campo de juego.
3: También es para hacerle a la mamada. También,
4: para eso está la casa del Zar YouTube. Ahí lo pueden hacer.
3: Ahí es.
0: Jorge el Burro Van Rankin.
3: Tanto pinche pedo por un reloj. En el América dan coches, güey. ¿A qué dan reloj?
1: Ah, ¿y te tocó también a ti coche?
3: Por supuesto. Bueno, hay relojes que cuestan más que coches, ¿eh? Perdón.
1: Ah, no, eso sí.
0: El mejor programa de la radio está a punto de arrancar. 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Comenzamos.

0: Y caballeros, ¿qué dijeron? Ya se armó el bailongo. Hoy, sí, el día de hoy es jueves 4 de junio del año 2026. Son las 3 de la tarde con 2 minutos, tiempo del centro de México. Esto es MBS Deportes. Yo soy Jorge Van Rankin y el día de hoy vamos a tener un programa. Es lo que hay, ¿eh? Es lo que hay, damas y caballeros. Pero va a estar bueno porque tenemos, de alguna manera, va a estar conectado Carlitos Aguilar, el Zar, David Feitelson, Memo Schutz está haciendo unas cosas también desde chamba, por supuesto. Pero no podemos dejar a un lado lo que vamos a tener el día de hoy, que va a estar bueno. André Jardiné, por la puerta de enfrente, sale, se despide del Club América en una conferencia de prensa donde, de alguna manera, acabó, pues, hablando, elogiando al señor Emilio Azcárraga-Jan, también al señor Baños. Recuerden que se llevó 6 títulos, bueno, 6 copas, pues, 6 copas, 3 de liga, por supuesto, el trabajo del brasileño, también ganó también el campeón de campeones, Supercopa de la Champions Cup. Ayer André Jardiné confesó que fue un desgaste natural por el tiempo que estuvo en Coapa, pero pues rindió, como les digo, el elogio tanto al dueño como al director, al presidente del equipo, y salió por la puerta de enfrente y dice que quiere regresar en algún momento. La pregunta es, ¿será Almeida o no será Almeida? No lo sabemos todavía. ¿Será el indicado o no? ¿Habrá sido lo correcto o no? Muchas, muchas preguntas que tenemos en el tintero para ver, para desglosar todo esto que sucedió apenas el día de ayer con la salida del brasileño del Club América, André Jardiné. En la línea telefónica está Carlos Aguilar. Carlos, ¿cómo estás? Muy buenas tardes.
1: ¿Qué pasó, burrito? ¿Cómo estás? Te saludo con mucho gusto. Un abrazo gigante. Tiene un rato que no te veo, pero sé que no has cambiado, que sigues sin consumir alcohol, y eso me da mucho gusto, ¿eh? Oye, carnal. Fíjate que lo decías bastante bien, Almada es, parece, la posibilidad. Ayer, cuando se da esta opción de que Jardine probablemente ya dejaba América, se empezaron a buscar opciones y Almada está en la Ciudad de México. Parece que sí hay una negociación adelantada. Otro punto importante, qué bueno que le dieron la oportunidad a Jardine, o se generó esta sensación de que todo termina bien, que tienen las puertas abiertas, que el tipo de alguna u otra forma le respetaron el proceso de convertirse en el técnico más ganador del conjunto americanista. Y eso me parece que es, habla bien del club, habla bien de la posición, y deseamos que venga. Hoy por ahí se está rumorando también, si no me equivoco, la salida ya de Efraín, que bueno, ya semanas atrás habíamos dicho que probablemente salía, pero bueno, parece que es un hecho que se va, querido burro.
0: Así es lo que se ha dicho últimamente. Por eso, al ratito, no sé si vamos a tener un enlace con Sancho, si es que contesta el teléfono y quiere hacerlo, por supuesto. Tendrá un espacio. Tendremos también a Celorio más adelante para que nos hable precisamente de Pumas. Pero es la cantidad de preguntas, mi querido Carlos, esa cantidad de preguntas que nos hacemos. ¿Será el indicado o no? ¿Está en México? Bueno, dice que está en México. Pero yo sigo pensando, por lo que tengo entendido, que el señor Ferran, creo que se llama, es el que tomó la decisión para que saliera el señor André Jardiné del equipo América. No sabemos si sea lo ideal. De repente, lo que pasa en México, no sé qué opinas, Carlos, pero no le damos el seguimiento. ¿Cuántos años estuvo, por ejemplo, el entrenador del Manchester United, Ferguson? Es una cosa, le dan como ¿cómo se llama el del Arsenal? Wenger, que también estuvo años ahí, y les dan seguimiento a esto. Pues si te está yendo bien, ¿para qué cambias las cosas? Lo que yo no entiendo. Ahora, sabemos que hubo algunas contrataciones del América que no fueron acertadas, como la de Veiga y como el otro brasileño, Vinicius, Thiago Espinosa, cosas muy raras que de repente, no raras, sino simplemente que no les cayeron muy bien tal vez a la nueva directiva, porque recordemos que ya el 49% ya lo vendió el señor Emilio Azcárraga-Jan. ¿Qué opinas de esto, Carlos?
1: Mira, yo, a mí desde ayer que lo manifiesta David y nos cuenta de esta salida de Jardine, la verdad es que a mí sí me parece que la fanaticada americanista seguramente estaba lastimada. ¿Por qué? Porque tenía un hombre que tenía crédito, que tenía 3 títulos, que a lo mejor le faltó ganar la Conca Champions, que a lo mejor en las dos últimas finales, en las dos últimas liguillas no tuvo esa posibilidad, pero había algo que tenía Jardine. Incluso él hoy, en las declaraciones que destaca, dice claramente, caramba, me voy, pero con el sentimiento hasta de regresar, porque mi camino queda incompleto. Pero creo que de alguna u otra forma hay hay un acuerdo entre ellos. Yo no sé, me parece perfectamente claro que tiene también Jardine ya algunas ofertas para partir, y esto también, esto va de mi lado. Creo que sin duda alguna tenía la posibilidad de traer con diferente momento, con diferentes maneras, la posibilidad de generar algo. Ahora, lo decía ayer Gibran Araige, desde el 8 de junio él tenía que estarse presentando ya y preparando al equipo. Es decir, parece que no le habían avisado. Esto, por lo que yo entiendo, por lo que veo, van en direcciones opuestas de lo que quería Jardine y lo que quiera ahora la nueva directiva de América. Qué pena, a mí me parece que están perdiendo una gran oportunidad con un técnico ya probado, porque ahora lo que tendrá que venir es a quien traigas, tienes que darle tiempo. Y esto no es de un torneo, ¿eh?
2: Fíjate, Carlos, que tengo entendido que fue, por lo que dice Jardine, que fue de mutuo acuerdo. Ok, entre Jardine y la directiva siempre. Fue una decisión más de Jardine, de André, que del Club América. Bueno, sí, pero también no dejemos a un lado, que es como una pareja. Ya cortaron, sí, ya terminaron. Porque fue un arreglo de entre los dos. Entre los dos mangos. Seguramente hay algo que no le gustó a alguna de las dos partes. Pero mira, tenemos a Javier Rojas, que estuvo en la conferencia de prensa, para que él nos platique exactamente de viva voz qué es lo que sucedió allá en el Nido de Coapa. ¿Cómo estás, mi querido Javi?
3: Hola, Jorge, ¿cómo estás? Carlos, amigos de MBS, qué gusto saludarles. Sí, conferencia de prensa muy emotiva y una despedida posterior a la conferencia de prensa de André Jardine con integrantes de la barra americanista, en donde en el discurso sí se le entrecorta la voz a André Jardine por el sentimiento que lo embarga en ese momento, y se va, como bien decías al inicio del programa, por la puerta grande. ¿Qué pasó? Esa fue la pregunta que le hice André Jardine al iniciar
2: Javi, si me perdonas tantito, para que también esté con nosotros, porque lleva un ratito ahí, no lo hemos metido, mi querido David Faitelson, para que platiquemos los cuatro.
4: No te preocupes, mi querido burro.
2: No,
4: te mando
2: por favor.
4: Un abrazo aquí desde Toluca rápidamente, y seguimos escuchando a Javi Rojas.
2: Adelante, Javi. Te ofrezco una disculpa. Una disculpa, Javi,
3: no,
2: adelante.
3: No se preocupen, abrazo también a David hasta Toluca. Bueno, ¿qué pasó? Nos cuenta esto André Jardine para terminar con tanta especulación que se ha generado desde ayer. Cuando se va de vacaciones, él le manifiesta a la directiva que tiene ya cierto cansancio, cierto desgaste después de 3 años que fueron extenuantes para él. La directiva, y él hoy lo confirma, el señor Emilio Azcárraga, Santiago Baños, pues comienzan a platicar con él para tratar de convencerlo de que permanezca. Él tenía todavía un año más de contrato, pero la palabra de André Jardine fue: vamos a darnos unos días y hablamos. Pasaron esos días, no había comunicación, esto es ya del lado de la directiva, no había comunicación de André Jardine. Volvieron a hablar pasando ciertos días, mantenía André Jardine su postura, y entonces la directiva también pensó, bueno, pues es que si él ya está cansado, si hay ese desgaste, pues es normal, pues un ciclo, 3 años exitoso, que en el último año no fue lo que se buscaba, pues es normal. Y ahí viene ese común acuerdo del que tú hablabas, Jorge. La directiva comprende la postura de André Jardine, que sí, en ese momento, en esa primera plática, sí, como que pudo cambiar su opinión, pero se mantuvo con esa decisión de terminar el ciclo. Las dos partes entienden que fue el mejor momento de terminar un ciclo exitoso, dejando la puerta abierta, y rechaza categóricamente a André Jardine que se haya tratado por pedir refuerzos y que la directiva no pudo cumplir.
2: Ah, bueno, eso ahí ya cambió la historia, porque sí se había mencionado eso. David, ¿qué opinas de esto, David?
4: Eso fue justamente lo que me dijo ayer Santiago Baños, que el periodo de 21 días lo hicieron porque si ellos quisieran, hubiesen querido deshacerse de Jardine, lo hubieran hecho después del partido de Pumas. Tenían la esperanza de que él cambiara, como bien lo explica Javier Rojas. Ahora, me asegura Baños que jamás llegaron, Javier, al tema de los refuerzos, de las bajas, que eso ni siquiera estuvo todavía en la contemplación, sino que al final entendió también la directiva que el entrenador quería tomarse un descanso. Ahora, sea como sea, sea de mutuo acuerdo, sea decisión del América, sea decisión de Jardine, el que pierde aquí, Javi Rojas, es el América.
2: Y el público, y la afición, claro.
4: Jardine, está en chino para encontrar otro yate.
3: Sí, y ¿sabes por qué? Porque se mantiene la fecha en el regreso a la actividad del primer equipo el próximo lunes. Los jugadores tienen que reportar el próximo lunes. De aquí a lunes, la directiva debe tener, por lo menos ya avanzada, muy avanzada la negociación con el próximo técnico, que está prácticamente cerrado, que será el propio Guillermo Almada.
2: De hecho, está en México.
3: Ah, quien va a tomar el cargo, y es lo más avanzado que se tiene, pero no cambia el plan de trabajo que tiene el equipo. El 8 de junio, el lunes, se presentan los jugadores para comenzar el trabajo de la pretemporada que arranca el próximo mes de julio, una semana después de que termine la

0: él quiere experimentar, quiere crecer, y en un futuro próximo, lejano, como se le quiera llamar, regresar a México y, ¿por qué no?, regresar a dirigir a las Águilas del América.
1: Carlos.
2: Javi, te saludo con mucho gusto. Me imagino que esto empieza a manejar de una presión extra para el equipo América, es decir, estamos hablando a 4 días para que empiece el proceso y América no tiene técnico, es decir, no, tú nos dices que es Guillermo Almada, pero me imagino que esto ya debió de comenzar a generar una estrategia para empezar a alimentar el equipo que necesita refuerzos.
0: Sí, y pues va a ser más o menos la historia como se vivió hace 3 años antes de que llegara Andrés Jardine, que al momento de ser eliminado el América, recordarán, renuncia el Tano Ortiz, sorprende a la directiva y empiezan ahí a buscar entrenadores, incluso llegaron a platicar, los escuchó, lo sé, buena fuente, Luis Enrique en aquel momento, pero él sabía, les dijo, no voy a ir, pero voy a escuchar su proyecto. Bueno, eso fue hace 3 años, tenían pues más o menos la misma situación y Andrés Jardine llegó 10 días antes de que comenzara el torneo, no va a ser así. La directiva ya tiene un plan trazado también de los jugadores, es así como dice David, y lo sé por las dos partes, tanto por André como por la directiva, que nunca se llegó a hablar de nombres de altas ni de bajas, fue un tema netamente de cansancio de André Jardine, y la directiva tiene su plan, proyecto, en el cual evidentemente escucharán lo que solicite el próximo técnico y tendrán que cumplirle pues las necesidades para el estilo de juego que tiene el nuevo entrenador, el que va a venir.
1: Bueno, mi querido, a ver, David, vamos a escuchar, ¿qué te les parece también a ti, mi querido Carlos, Javi? Y vamos a escuchar precisamente las palabras de André Jardine, ¿ok? A ver qué es lo que dijo hoy en Coapa.
3: Terminado el torneo, ¿no? Y obviamente no fue de la forma que queríamos, el gusto amargo, ¿no? De la forma aún que fue el partido. Creo que fuimos digeriendo el partido, después nos dando tiempo a pensar en el futuro, de cómo sería el siguiente paso, y de verdad fue en mí creciendo un sentimiento de que teníamos que sí repensar la continuidad de mi parte por varios aspectos, ¿no? Pero resumiendo el desgaste que ya existe de 3 años a frente de un club con esta exigencia que es América, y ahí son pocos clubes en el mundo que tienen este tipo de exigencia que eleva el entrenador a trabajar al límite de su capacidad en todos los sentidos. Es como 3 años que te parecen 10, esta es la verdad, ¿no? Te sacan te vienen los pelos blancos, te vienen un cansancio mucho más grande que lo normal. Entonces yo pasé a pensar un poco aquello que sería mejor, y por más que tenga el cariño que tengo por el club, por los jugadores, el ambiente es el mejor posible, pero el desgaste era bastante grande en varios aspectos, ¿no? Con jugadores, con directiva, y cosa que siento que es lo normal, ¿no? De clubes grandes como este, aún más cuando pasamos a no lograr todos los objetivos que queríamos, ¿no? Entonces fue amadurando, yo tuve una primera conversación con Baños, exponiendo un poco mis sentimientos, y de pronto él intentó demostrarme que es normal, está mucho más tiempo que yo aquí, y imagino toda la presión, ¿no? que vive Baños desde que asumió América. Yo le dije, imagino, yo con 3 años me siento bastante cansado en el sentido de la presión, imagino cuánto tú no te sientes de esta forma también, y por esto hay que admirarlo aún más, porque no es fácil estar a frente de este club todo este tiempo. Después tuvimos una segunda junta ahí ya con Emilio, donde de igual forma yo procuré apenas pasar mis sentimientos, las cosas que pasaban en mi corazón, en mi cabeza, y dejamos pasar más algunos días para tomarmos en conjunto la decisión, y ahí creo que el club pasó a sentir lo mismo que yo, ¿no? De que realmente tal vez sea el mejor camino para todas las partes.
1: Mira, aquí cabe mencionar también que durante esta conferencia allá en el Nido de Coapa, estaban integrantes de la barra del, no sé si era la Monumental, el Ritual del Caos, ahí estaban, con una ovación maravillosa, le sacaron los 6 trofeos que ha ganado con el Club América en 3 años, y fue una despedida emotiva, que se te enchinaba a lo grande, por lo que me dicen personas que estaban ahí en el club. ¿Qué opinas de esto? ¿Qué lectura le das, David Faitelson, a estas palabras del señor Jardine?
4: No, cuánime hasta el final, un gran personaje, realmente, insisto, el América lo va a extrañar, y ya, Además dejó el techo muy

0: muy alto para el siguiente entrenador. Y bueno, la verdad es que se metió en la historia entre los mejores técnicos que hay en que ha tenido la América en su muy rica historia. Y yo creo que al final del día, las maneras en las cuales te vas de un club o de la empresa donde trabajas es lo más importante. Cuando te vas por la puerta delantera, cuando te agradecen, te dicen muy bien, incluso te dicen quieres continuar, y él, la decisión es de él que no quiere continuar. Pero yo creo que Jardiné merecía, si este es el final o fue el final de Jardiné, él merecía totalmente una salida como esta.
1: Sí, por supuesto que merecía una salida, después de lo que hizo en 3 años, yo creo que sí, se merecía una salida por la puerta de enfrente. Carlos, ¿tú qué opinas? ¿Qué lecturas le das a estas palabras?
2: Mira, creo que empezamos, o los americanistas empiezan a visualizar, todo el mundo, la era post-Jardine, y creo que aquí viene una etapa bien, bien importante en el reflejo de lo que nos decía Javi y por supuesto también David. A mí me parece que lo complejo viene ahora, porque después de ese momento en los últimos 4 años de lo que has vivido con América, o 3 años y medio, pues caramba, te genera una sensación de decir, queremos estar ahí siempre, ¿no? Ve el salto cuántico que genera Jardine en el palmarés de América. Ahora vendrá lo complejo. ¿Qué es lo que viene? ¿Quiénes se quedan? ¿Hacia dónde va la reestructuración? El postmundial también va a generar esa parte, ¿no? ¿Qué tanto va a haber arcas en el dinero en las arcas para pensar en armar un proceso mucho mayor poderoso para pensar que América vuelva a ser campeón?
1: Pues mira, también Javi, me gustaría que opinaras tú, porque no sé si se mencionó algo de esto. Bueno, sí se dijo que no tuvo nada que ver, por ejemplo, las altas, las bajas, nada de estas cosas. Pero de que debe de haber bajas, seguramente va a haber una limpia, pero ya estamos a poco tiempo, ya regresan el lunes a entrenar.
3: Sí, totalmente. También ahí, para hacer ese tipo de movimientos, tendrán que escuchar la voz del próximo entrenador. Hay mucho tiempo, esa es la gran ventaja que tiene el América. Hay mucho tiempo para confeccionar a este equipo, pero lo que sí nos comentó Andrés Jardine, nos recordó, porque es algo que él había mencionado en diferentes ocasiones durante el semestre, que el América estaba en un periodo de reconstrucción después de las salidas importantes que tuvo, se cierran algunos ciclos, y América empieza a reconstruirse, y él sabe, él aclara también en la conferencia, que no va a ser un proceso que dé resultados quizá inmediatos, sino que tendrá que ser un proceso que tarde algunos meses para que en esta reconstrucción que está viviendo hoy el América puedan volver a las épocas de reencontrarse con los trofeos. Así está el momento de la América como institución en plena reconstrucción. Así lo definió Andrés Jardine, compañeros.
1: Bueno, pues bueno, vamos a escuchar un poquito más de lo que dijo Andrés Jardine el día de hoy allá en el Nido de Cuapa. A ver, vamos a escuchar.
4: Con la sensación que yo por lo menos tengo muy fuerte de que es un cierre de una primera etapa con dejando un gusto de quiero un poco más, pero que este poco más sea allí a frente, incluso dejando algunos objetivos por concretar que aún no conseguimos en esta primera etapa, pero la segunda etapa que yo imagino que pueda pasar va a ser con otra energía, en otro momento, incluso nosotros pudiendo venir con la misma fuerza y hambre que llegamos aquí en el primer día de América.
1: Bueno, pues ahí está, exactamente, sale por la puerta de enfrente y la deja medio abierta o abierta. Carlos, ¿qué opinas?
2: Fíjate que ahora viene lo interesante, y a mí lo que me llama la atención es este desgaste que tuvo André Jardine. Se ve que ya no tenía la forma, se ve que también este proceso de repartición de responsabilidades también lo asume, ¿no? Seguramente al revisar sus refuerzos y lo que hizo, va a haber dicho, caramba, me equivoqué, no era lo que yo tenía que hacer. Se va también con sus fracasos, reitero, lo de la Conca Champions. A mí me parece que es un tipo consagrado en el fútbol, un tipo probado, y me parece que va a recibir ofertas bien importantes. Ojalá esa vuelta haga soñar a los americanistas con que verdaderamente algún día regrese. No creo que le esté haciendo al amable, ¿verdad? De que, ay, sí, después regreso.
1: Ahí nos pero vemos, bueno, ahí nos vemos en 2 semanas, pues no.
2: Ahí nos vemos en 2 semanas.
1: ¿Sí? Pero a ver, Javier, yo te hago una pregunta. A ver, esto, ¿tú crees que lo de Almada sea de que surgió de 2 días para acá? Yo creo que eso ya tiene también unas semanitas, ¿eh?
3: Sí, es que el proceso fue como lo platicamos, conforme fueron avanzando los días desde que América rompió filas y veían que André mantenía la postura, empezaron a buscar opciones. Y ya cuando el América tiene esa segunda plática con André, que definitivamente no había cambio en la mentalidad que tenía ya André, pues entonces ya ahí también América dice, pues es cierto, no tiene en este momento ese convencimiento de continuar, y América empezó a buscar, por eso es que se tiene ya un poco avanzado lo de Guillermo Almada, y el propio André Jardine hoy lo aceptaba en la conferencia, al equipo le va a venir bien que venga otra persona con otro estilo, con otro método de trabajo, para que el equipo pueda refrescarse y volvamos a encontrar los mejores momentos de un grupo de futbolistas que entregó muy buenos resultados. Y al interior, en evaluaciones, me cuentan que el propio André Jardine, pues sí, aceptó que los refuerzos no habían sido lo que él había esperado, lo que él había visualizado. Entonces, sí acepta la responsabilidad de esa situación. Y todo esto acumulado es lo que provoca que André Jardine mantenga su postura de quererse alejar del equipo cuando aún le faltaba un año de contrato.
1: Oye, aquí, a ver, Carlitos, dime una cosa. ¿Tú crees que Guillermo Almada sea el perfil del América? A mí me gusta mucho cómo trabaja, porque recordemos con lo que hizo con Pachuca, olvidemos a un lado lo de Oviedo y todo esto, pero lo que hizo con Pachuca, trabajando con las fuerzas básicas, metiendo a los chavos, y manejó muy bien esa como cantera, ¿estás de acuerdo?
2: Sí, mira, en lo personal creo que no es el perfil de América. Me parece que lo de Almada es más para el perfil de Pumas, quiero pensar, y lo digo porque es un tipo que tiene choques importantes con los medios y también con todo y su bajo perfil, ayer lo mencionábamos, incluso lo mencionaba Gibran, ¿no? Es un tipo que desgasta también al jugador, que las relaciones de fuerza, de un poquito de imposición, es como él está hecho. La última parte en Pachuca se ve que él ya no toleraba, no había una tolerancia grande entre jugadores y el propio Almada. Yo lo que creo es que va a pasar un buen tiempo, creo que lo que sí puede explotar son las fuerzas básicas de América, eso me parece que va a ser importante, ahí sí tiene un gran ojo Almada, pero caramba, es América, no es Pachuca, cambia la presión de una manera completamente diferente. ¿Eh?
1: Oye, David, Almada, estamos platicando, ¿Almada es el perfil para la América?
5: Perdón, yo pienso igual que Carlos, me parece que pues yo no lo veo como el perfil ni de Jardine ni del América, ¿no? Lo veo más como un hombre que trabaja bien
1: fuerzas
5: con
1: básicas,
5: chicos jóvenes, que explota bien al futbolista, que lo desarrolla. Yo lo veo más como un formador que como un entrenador. Para mí hay dos clases de entrenadores, los que forman y los que entrenan. Para darles un ejemplo, Mourinho para mí es un entrenador, Pep Guardiola es un formador, o La Volpe es un formador, igual que el Güero Real, ese tipo de entrenadores. Y entonces, ese es el tema. Jardine tenía todo, ¿no? Y Jardine era muy completo, sobre todo en la relación que tiene que tener con los medios, con los aficionados. Bueno, empezando primero con los jugadores, con la directiva, con el dueño del equipo en el América. Vamos a ver, Almada es un buen entrenador, sin duda alguna lo ha demostrado, vamos, viene a dirigir en España, no pudo salvar al Oviedo, pero nadie lo hubiera salvado con esa nómina, antes trabajó en el Valladolid, dejó grandes trabajos en Santos y en Pachuca, es un muy buen entrenador, pero pues depende cuál sea el plan del América, ¿no? Si sea revitalizar las fuerzas básicas que hace tiempo no pintan en Cuapa.
1: Pues sí, la verdad, oye, recordemos, Javier, para despedirte y agradeciéndote, por supuesto, pero un comentario más que hagas, recordemos que queríamos hasta Almada en la selección, Javier.
3: Sí, totalmente. Y yo ahí sí le doy el beneficio de la duda a Guillermo Almada, recordando lo que ya mencionaba David, pero también hay que recordar un poco el buen ojo que ha tenido Santiago Baños en este sentido, porque le fue bien con Stan Ortiz, hizo una construcción de un trabajo que vino a terminar, redondear de Jardine. Con André Jardine mucho nos hacíamos la pregunta, ¿no? Viene de San Luis, tiene la capacidad, lo conocemos de la selección brasileña olímpica, y lo hizo bastante bien, terminó convirtiéndose en un entrenador histórico del América, Y yo creo que la directiva, Santiago Baños, el señor Emilio Azcárraga, tienen bien definido qué buscan, qué quieren y por qué están buscando a Guillermo Almada. Yo creo que hay que darles ese beneficio de la duda porque han tenido buenos resultados en cuanto a técnico se refiere.
1: Oye, aparte se le fue también, bueno, acabando ese torneo, se le iba su cerebro, su brazo derecho, ¿no?
3: Sí, que ya está trabajando con la selección sub-20 de Brasil. Sí, fueron muchas cosas las que ocurrieron en el entorno de André Jardine, por lo cual pues él también tiene esa fatiga mental y prefiere hacerse un lado.
1: Bueno, Javier, pues muchas
5: gracias. A ver, nada más un tema nada más ahí. Mira, Javier, estuvo abierta la posición de entrenador para la selección de Brasil. En algún momento se mencionó su nombre, pero con todo respeto, su gran trabajo en México, gran trabajo en México, sus grandes resultados en México, no le alcanzaron en dimensión para realmente ser un candidato serio a la selección brasileira, ¿no? Miren cómo obviamente terminó Ancelotti, que venía dirigido el Real Madrid. Pero yo creo que entiende también Jardine que es tiempo de buscar, en lugar de quedarse en una zona de confort, entre comillas, que no es confort porque hay presión, pero sí es el momento de buscarse un camino europeo para tratar de realmente poder trascender en otro nivel, ¿no? En México no iba a ocurrir, es decir, ya está dirigiendo lo más que puede dirigir, lo otro es la selección mexicana, y hablábamos en su momento de Almada y hasta el propio Jardine como candidatos a dirigir a la selección mexicana, pero yo creo que el margen de crecimiento para él está en Europa.
1: Ahora, también recordemos, y lo dijo hoy en la conferencia, que hace poco tiempo lo buscó también el Botafogo, ¿eh?
5: No, buen punto, firme. Burro, buen punto, porque Brasil está hoy pagando ya unas sumas, Brasil tiene una cantidad de dinero en su liga local, ya hoy la lista de Ancelotti y tres jugadores, antes eso parecía imposible, todos estaban regados por Europa, pero hoy ya incluye jugadores de la liga local, y bueno, hasta el centro delantero de la selección de Países Bajos, de Holanda, Memphis Depay, juega en el Corinthians, juega en el fútbol brasileño.
1: Exactamente, Carlos.
2: Corinthians, ¿no? Sí, fíjate que digo,
1: Corinthians,
2: el mercado de Jardine, que ayer se lo preguntaron a Javier Aguirre, le dijeron, oye, ¿y Rafa Márquez sí le va a seguir? Porque ya estaban empezando a mover a Jardine hacia el rincón de la selección, ¿no?
1: Pues es que ya ves de repente las cosas que se hacen en este fútbol, ¿no? ¿Qué pasó con el Piojo, te acuerdas?
2: Claro.
3: Sí, aunque yo creo que todos los rumores en torno a la selección vienen del mismo lado. Hay un lugar donde está el origen de los últimos rumores en torno a la selección, que fue el de Alexis Vega y ahora el de Rafa Márquez. Entonces habría que revisar qué interés hay detrás de esos rumores. Y André Jardine, volviendo a su carrera, él decía que sí, que él busca darse salto, que ha dirigido muy poco en el primer equipo del Sao Paulo. Entonces él sabe que tiene que hacerse un nombre en Brasil, y también hace no muchos meses dio una entrevista que a él también le gustaría dirigir en España. Entonces por ahí va más o menos el horizonte de André Jardine, sabiendo que tiene que dar un salto en su carrera.
1: Bueno, Javier, pues muchas gracias por estar con nosotros aquí en MBC Deportes. Gracias. Vamos a ir a una pausa, pero antes déjenme decirles que este 6 y 7 de junio vive la Gala Internacional del Automóvil 2026 en Jajalpa. 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

0: bueno, qué música. Qué digo, está muy, muy, muy romántico el día de hoy. ¿Será porque otra de las notas el día de hoy de la posible salida, aunque no es todavía oficial, la posible salida de Efraín Juárez del equipo de los Pumas? Está de vacaciones allá en Barcelona. Y para eso nos vamos a conectar con Rodrigo Celorio, el insider de Pumas, que está. ¿Cómo estás, Rodrigo? Aquí está con nosotros David Faitelson y Carlos Aguilar. Buenas tardes.
1: ¿Cómo estás, burrito? David, Charlie, gusto saludarlos. Pues sí, no, todavía nada oficial. He podido buscar información desde ambos frentes, desde ambos lados. Y bueno, sí, no, la falta de comunicación en estos momentos, el poco arreglo que hay entre la directiva y el cuerpo de Efraín Juárez y, por supuesto, el técnico mexicano es clara. Así que yo te podría decir que está muy, muy cerca de que Efraín Juárez deje de ser técnico de Universidad Nacional, ¿eh?
0: A ver, mi querido Rodrigo, dime una cosa rápidamente, te empiezo preguntando. Entonces, ¿sí realmente no hay una buena relación ahí? Estamos hablando, ¿quién sería? ¿Sancho y Efraín o con quién estamos hablando de la directiva?
1: Sí, a ver, Efraín Juárez Burro llega con la directiva donde estaba el doctor Miguel Mejía Barón y Eduardo Saracho, que era el director de estrategia deportiva. Salen, llega Antonio Sancho y también Carlos Gutiérrez. Y con ello, bueno, pues cada nueva administración tiene su gente, ¿no? Efraín lo ha dicho en muchas ocasiones que tiene buena relación con Sancho, que incluso fue a su boda y demás, pero bueno, por lo que se conocían, ¿no? De ahí a que vayan alineados al mismo proyecto, me parece que ahí sí dista un poco, ¿no? Ya los comentarios y lo que se ha hablado, ¿no? No quiero decir que no se pueden ver ni en pintura, pero sí no están alineados Sancho y Efraín en estos momentos, ¿no?
0: David, ¿qué opinas?
2: No, pues a ver, a mí me sorprende mucho lo que está diciendo Celorio, en el sentido de que, a ver, entonces, ¿es una decisión de Pumas? ¿Es una decisión de Efraín Juárez? ¿O nos van a venir como la América, que es de mutuo acuerdo?
0: Sí, como los novios, ¿no? Cortamos, pero los dos llegamos al acuerdo, ¿no?
1: Esa, David, con los años de experiencia ya tienes que, ya sabes que esa es la fácil, ¿no? Decir mutuo acuerdo. A ver, yo por lo que he hablado este día, incluso días anteriores sobre el tema, ¿no? Que ya esas sensaciones te dan algunas cosillas de conocer cómo, qué pasa en el club y conociendo un poco más a Efraín y a su cuerpo técnico, me empecé a mover un poco y a ver, pues seguramente la directiva quiere algunas peticiones, Efra quiere algunas peticiones, hay que decirlo, y en las conferencias de prensa Efraín lo mencionó. Todavía le quedan 6 meses de contrato, él se quiere quedar, el club de sus amores, pero bueno, hoy no tienen una oferta de renovación sobre la mesa, ¿no? Efraín no termina contrato en este mes de junio, termina en diciembre. O sea, es decir, si se sale, hay una rescisión del contrato.
0: Me quiero usar.
3: Oye, Rodrigo, es justamente hacia donde yo iba. Es decir, no hay título, no hay rescisión de contrato, entonces, ¿tendría que quedarse amarrado Efraín o cuál sería el proceso? ¿Se va y se acabó el contrato?
1: Pues, a ver, seguramente podrían llegar, Charlie, te saludo con mucho gusto, a como un acuerdo, ¿no? O sea, si el club le dice cumples, si Efraín se quiere ir, pues seguramente no hay un pago de la multa por terminar antes, cada quien se darán la mano y ya está, ¿no? Entonces, me parece que va por ahí. Yo, en estos momentos, que todavía no es oficial, que pinta muy cercano ya la decisión, sigo investigando de los dos lados, pero sí, insisto, me parece que la decisión puede estar ya tomada, ¿no? Por ambos lados.
0: Oye, Rodrigo, dime algo. En caso de que esto suceda y salga del equipo de los Pumas, Efraín Juárez, ¿tú crees estará en la mira? Se habla mucho de Memo Vázquez, que por cierto fue el último campeón con los Pumas hace más de 15 años, ¿eh?
1: Sí, correcto. Fue campeón en el 2011. Y dato curioso, ¿no? La persona que toma el cargo de Eduardo Saracho, que ahora es Carlos Gutiérrez, de Estrategia Deportiva, fue el asistente de Memo Vázquez en ese título del 2011, ¿no? Entonces, lo conocen perfecto, incluso Toño Sancho también. Es decir, hay una comunicación constante, seguramente puede ser uno de sus candidatos. Yo lo que sé y les puedo decir es que la decisión va a estar entre dos. Seguramente Memo Vázquez uno y otro por ahí que pueden estar ya platicando con él, ¿no? Pero me parece que va a ser decisión de dos puestos, ¿no? De dos lugares y de dos personas.
2: Ahora, Celorio, a mí me parece que si esto ya pues pinta para hacer como tú lo dices, va a ser difícil que Efraín regrese para dirigir a Pumas, me parece un gran, gran fracaso de Antonio Sancho y de la gestión del doctor Raúl González, porque al final del día la misión de ellos era detener a como dé lugar a Efraín Juárez. Efraín Juárez fue lo que mejor que le pasó a Pumas en los últimos tiempos. Efraín Juárez logró poner al equipo en una faceta competitiva. Efraín Juárez lo llevó a ser líder general. Efraín Juárez lo llevó a 20 minutos de convertirse en campeón del fútbol mexicano. Sí. Yo creo que Pumas, a ver, si el América pierde con Jardiné, Pumas desaparece sin Efraín Juárez.
1: Sí, y a ver, David, ¿no? El récord de puntos, ya lo decías, 36 puntos en torneos cortos de 17 jornadas, ya le pertenece a Efraín Juárez, los lleva a la final, algo que no sean desde Andrés Lilini, de las mejores ofensivas, de las mejores defensivas. Pudiste platicar tú con él desde su llegada y uno de los objetivos primarios era regresar la garra, y me parece que eso lo logró, ¿no? Independientemente de cómo cierra el torneo, con las bajas, las lesiones, jugando de cierta manera, me parece que los objetivos que tenía trazado Efraín Juárez se estaban cumpliendo, ¿no? Por lo menos de cierta manera. Entonces, veremos qué es lo que pasa, porque al final va a ser una situación muy difícil de encontrar a alguien que pueda regresar un poco lo que está mostrando Efraín Juárez, ¿no? Porque pues Memo Vázquez, la última experiencia estaba revisando, si al final se decantan por Memo, es 2000, me parece que 2001, en los Rayos del Necaxa, ¿no? Entonces, veremos qué pasa, ¿no? En estas próximas horas que van a ser muy importantes.
3: Rodrigo, ¿cuándo regresa Pumas de vacaciones?
1: Tiene que presentarse el equipo de exámenes médicos y físicos el 22 de junio a la campaña universitaria.
3: Pues tiene que saberse ya en cualquier momento, ¿no?
0: Bueno, mi querido...
1: Pues sí, porque seguramente ya estarán algunos fichajes o estarán viendo, ¿no? El armado de lo que pretendía Efraín Juárez. Yo sé que el día de ayer habían cerrado ya la pretemporada en Cancún con fechas, con horarios de vuelos y demás. Entonces, evidentemente, eso fue algo que tronó en las primeras horas de la mañana, ¿no? Ya lo decían, Efraín, como gran parte del equipo, están ahorita de vacaciones.
0: Bueno, gracias, mi querido Rodrigo.
2: Hay que reconocerle...
0: Perdón,
2: nada más un tema. Hay que reconocerle al colega Alejandro Gómez, ¿no? Claro, que realmente tuvo la exclusiva, lo mencionó al principio. Algunos salimos todavía a negarlo porque nos mandó Efraín Juárez a su representante, pero ya algo periodísticamente hablando había intuido Alejandro sobre la situación, ¿no?
1: Sí, Alejandro Gómez fue el primero que lo mencionó, ¿no? Mencionando, ¿no? Que era un mensaje directo de Efraín Juárez. Las investigaciones, evidentemente, que hacemos de como parte de nuestro trabajo de reportero, pues no solamente es con Efraín, sino representante, gente del club y demás. Y bueno, la información con la que tú saliste, David, era la misma con la que yo estaba en ese momento. Y bueno, y al final, en ese momento, bueno, pues Efraín y lo que teníamos era, va a continuar y va a cumplir su contrato. Entonces, bueno, pues al final veremos, ¿no?, qué pasa en estas próximas horas, que va a ser muy importante.
0: Bueno, gracias, Rodrigo Celorio, muchas gracias. Y vamos a ir a una pausa, pero antes déjenme decirles que tenemos regalitos, 5 pases cuádruples para la Gala Internacional del Automóvil, donde disfrutarás de exhibiciones, concurso automovilístico, clásico, por supuesto, y vive todo esto este 6 y 7 de junio en el Jardín Jajalpa. 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Una pausa y volvemos. 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

0: Ya estamos de regreso, estamos escuchando a la banda Timbiriche hablando de México con esta canción. David Faitelson, estás en Toluca ya, hoy juega a las 8 de la noche el equipo de México, el último partido, el último previo al inicio de la Copa del Mundo contra el equipo de Serbia, ¿es así?
1: Correcto, correcto, ya viene Veljko Paunovic al frente del conjunto serbio. Recordad que dirigió a Chivas, a Tigres. Y bueno, una tarde por ahora con un poquito de viento, pero muy, muy cómoda, realmente muy, muy agradable aquí en Toluca. Se espera que se llene. Toluca siempre tiene un ambiente muy especial. Es un estadio donde la gente está muy pegada a la cancha. Y bueno, vamos a ver la alineación que manda Javier Aguirre. A ver, yo le voy a decir la mía. Ustedes me dicen lo que ustedes piensan de ella. Yo creo que va a ser el tal Rangel en la portería. Creo que Israel Reyes va por derecha. En la defensa central con César Montes y con Johan Vázquez. Por izquierda, Jesús Gallardo. El medio de contención creo que va a ser Eric Lira. Me parece que va a meter un volante más de ida y vuelta, con más sacrificio, como Álvaro Fidalgo y Gilberto Mora. Por izquierda, Quiñones. Por derecha, creo que va a ser el Chino Huerta. Y como centro delantero, Raúl Jiménez. Esa es la que yo me imagino, ¿eh? No es la oficial, compañeros.
0: ¿A ti te gustaría ese que fuera el once ideal, David?
1: Me gustaría que, perdón, burro.
0: Que fuera ese el once ideal, el inicio.
1: Bueno,
0: el...
1: mira, a mí me gustaría Kevin, Brian Gutiérrez en lugar de Álvaro Fidalgo. Me gustaría ahí, es decir, tener a los dos chicos, estos Gutiérrez y Gilberto Mora, que son el último grito del fútbol mexicano y que no en apariencia, sino totalmente nos darían un equipo más ofensivo. Pero mira, sabemos que Aguirre es un técnico conservador, sabemos que Aguirre es un entrenador que le gusta potenciar su aparato defensivo y lo ha logrado. Este México es un equipo que se defiende bien, que es serio, que es disciplinado en el campo de juego, pero burro, le cuesta muchísimo trabajo la transición para ser ofensivo.
0: Hacia arriba, claro, a crear peligro, a agredir, ¿no?
1: Mira, exactamente.
0: A ver qué te parece lo que yo opino. A mí me gustaría, por ejemplo, en la portería Ochoa, te vas a burlar, pero bueno, a mí, Johan y el Cachorro en la central, Gallardo por izquierda, en la derecha Jorge Sánchez, en medio campo Eric Lira, por supuesto, acompañado por Brian, el que dices tú, Gil Mora, izquierda Quiñones, Raúl, y el lado derecho el Piojo Alvarado. Le da otra oportunidad, a ver qué tal. Esa me gustaría.
1: Me gusta mucho, porque además creo que Jorge Sánchez es más ofensivo que Israel Reyes, ¿no?
0: Exactamente.
1: Pero bueno, Reyes atraviesa un gran momento. En la portería sí estamos de acuerdo los dos, en el tal Rangel, ¿no?
0: Yo te dije Memo Ochoa, perdón.
1: No, olvídate. No, hasta Memo Ochoa, no.
0: ¿Hasta cuándo no?
1: No. Tiene que tener cierta...
0: ¿Por qué no? Claro, bueno,
1: vamos a llamarle... Bueno, no, está bien que a ti te guste, pero tiene que tener cierta coherencia con lo que ha mostrado Aguirre y su portero principal después de la lesión de Malagón.
0: ¿Coherencia? ¿Te acuerdas en Sudáfrica o no te acuerdas?
1: Está bien, pero bueno, cada escenario es diferente. Yo creo que Ochoa ha aceptado el rol de ser segundo o tercer portero, de estar en la banca, y creo que tal Rangel, si no pasa nada extraordinario, estará hoy y estará el próximo jueves. A esta hora ya el próximo jueves, mi querido Duerro, ya estaremos haciendo un análisis desde el estadio de la Ciudad de México de lo que sucedió, si México sumó sus primeros 3 puntos y si cómo va el tema del grupo también, por supuesto. Entonces, pues ya no queda nada, ¿no? Estamos a un suspiro, la vuelta de la esquina.
0: Oye, fíjate, antes de que despedirnos y que termines de echarte tu... ¿Qué estás echando? ¿Una asesina o qué estás comiendo?
1: No, nada más conseguí un lugar con una sopa de tortilla.
0: Ah, perfecto. Bueno, vamos a escuchar precisamente las palabras de Veljko Paunovic y de el Vasco Aguirre.
2: ¿Podcast de Cuauhtémoc te refieres?
3: Sí.
2: No mames, hijo. No, pues no. Estamos echando de mal. Sí, no, imagínate. Son equipos muy complicados, muy serios. Estamos ahí. Es como ustedes de repente se echan sus shows. Pues es un show. No, no es nada oficial. No, no, son equipos de... No. Hasta para baile, imagínate. Solo bailo cuando ando pedo, imagínate. La verdad es que no, es este... Son un equipo durísimo. Primero Sudáfrica, es un equipo que lo ha hecho muy bien, que me ganó en la Copa África, por cierto, en el ya Egipto, que esto que ya nos enfrentamos hace algunos años. Un equipo que está creciendo con jugadores en el extranjero. Empezaron por Sudáfrica, ya no te hablo de Corea o de Chequia, ¿no? Entonces, bueno, no, es un show como lo hacen muchos de ustedes, de repente dicen cosas y nada, es un poquito para alegrar alegrar el momento, sin más, no le doy mayor importancia.
3: Bueno, ¿por qué? Porque puedes jugar con dos puntas en cualquier momento del torneo, porque son jugadores de contrastada calidad, porque el momento que vive González pues es espectacular. Memo es muy distinto a los otros tres y la calidad de Santi y de Raúl creo que está más que contrastada. Entonces era un lujo a mi juicio prescindir de cualquiera de estos cuatro. Sí, por eso.
0: Bueno, ¿cómo ves lo que dijo el Vasco, mi querido David?
1: Pues sí, pero no puede, a ver, tiene que entender que no puede, es irresponsable cuando hace los comentarios, eso es un show, porque además con tan poquitos días para el Mundial, pues...
0: Sí, no, el lugar no era.
1: Declaraciones como, claro, ya no puedes hacer ese tipo de declaraciones. El Vasco, el entrenador de la selección mexicana, con toda la presión que tiene, no puede hacer ese tipo de declaraciones ni participar en ese tipo de shows. Entonces, pues a mí me parece incongruente lo que dijo. Ahora retrocede, está bien. México no va a tener un día de campo de ninguna manera, y mucho menos con el nivel futbolístico que ha mostrado esta selección mexicana.
0: Híjole, sí, yo también creo que fue, más porque como tú bien lo dices, fue dos semanas antes de iniciar la Copa del Mundo, creo que no venía el caso el comentario de pechito y de desmadre, ¿no? ¿Qué dijo? ¿Cómo dijo? De pechito y de desmadre, fue de desmadre, pues qué ligereza, pero bueno, así es el Vasco, no. También está recagado. Oye, dime, ya está cerca del estadio, o sea, ¿a qué hora se abren las puertas? Va a haber un lleno absoluto para despedir a la selección, ¿eh? Creo que está todo vendido.
1: No hay llenos a la mitad, burro, son llenos absolutos. Si hay lleno, es absoluto.
0: Bueno, tienes toda la razón. Sí. Bueno, va a ser un pinche entradón, pues. Un entradón.
1: Exactamente, un entradón. Y mira, hasta el reloj.
0: Hasta, como decían en los toros, así exactamente, hasta el reloj. O hasta el pebetero de Ciudad Universitaria cuando jugaban ahí.
1: Hasta el pebetero.
0: Yo creo, a ver, dime una cosa. ¿Los cuatro delanteros hay congruencia? Tú lo dijiste, pero sí hay.
1: Bueno, mira, los...
0: El Vasco lo dijo, perdón, el Vasco.
1: El Vasco, yo creo que tiene a Raúl Jiménez, que es un jugador con unas condiciones bárbaras, el mejor que tenemos. Y bueno, al pobre Santi, sin balones le cuesta trabajo. Al pobre Hormiga González, sin balones le cuesta trabajo. Y creo que lleva el Memote, en ese sentido, para buscar centros. Cuando el equipo no produzca fútbol, mete al Memote a ver si casca un remate de cabeza y ganas 1-0 y vámonos, adiós, y misión cumplido, como ocurre generalmente con esa selección de Aguirre.
0: Oye, pues nos vamos a despedir, David. ¿Un pronóstico que tengas para el día de hoy?
1: Hoy va a ganar México por goleada. Va a meter por lo menos cuatro goles. Sí,
0: cuatro goles.
1: Hoy lo veo goleada.
0: Yo también creo que les va a hacer.
1: ¿Sabes
0: cinco?
1: ¿De qué viene? Cinco Serbia viene de defender con Cabo Verde.
0: No, y aparte Serbia. Lo que pesa ese estadio y lleno y medio mojado. No, ver, no sé cómo va a estar el clima. Mojado. Sí, y ve todo a saber, a ver si no. Los andan goleando, pero espantosamente. Y aparte la despedida. A lo mejor ese sí es un rival a modo para despedirse.
1: No, generalmente los cogen así, ¿no? Es un rival a modo para despedirse. Dicen por ahí que se parece mucho a la República Chequia. No, bueno, a ver, puede haber cierto paralelismo, pero hoy la República Chequia está en otro nivel, ¿no? Está clasificado al Mundial y Serbia no pudo.
0: Así es. David, muchas gracias. Mucho éxito hoy en la noche. Ahí te escucharemos. Gracias.
1: Un abrazo, burrito. Saludos para todos.
0: Te manda a saludar John Lennon. Allá en Monterrey me lo dejaste a John Lennon.
1: Ah, salúdamelo ahí. Oye, por cierto, las que ha pasado la selección japonesa para entrenar, ¿no? Ya sí. Que les den un buen campo, háblale a Lennon.
0: Sí, cuando me fui a la torrada, ahí estaban enfrente del hotel.
4: La perra, shoot.
0: Ahí andaban. Gracias, David, suerte. Señores,
1: gracias.
0: Nos vemos y mañana, ya lo sabe, MBS Deportes aquí. Viene mi hermana Pamela Cerdeira con las noticias. Gracias y muy, pero muy buenas tardes.

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¿Se acuerdan del tema del jitomate? Hace más o menos un mes que el jitomate estaba carísimo y era todo un tema, y la presidenta se preguntaba que cómo era posible que en Superiste estuviera súper barato, parece ya que les di el anuncio. Viri fue a Superiste a comprar los jitomates para que los comparáramos y encontró que no había jitomates, o sea, no encontró. Le dijeron que se acababan muy rápido, pero bueno, estaban muy baratos, a la mitad de precio de lo que estaban en las tiendas de autoservicio. Y a mí me surgió la duda de, bueno, ¿a quién le están comprando el jitomate? Porque el jitomate en el mercado estaba mucho más caro. Y que Superiste lo pudiera estar vendiendo a ese precio, a mí me generaba la sospecha de que le estaban perdiendo lana. Y pues para eso había que saber a quién le estaban comprando el jitomate y en cuánto estaban comprando el jitomate. Y entonces hice pues lo que cualquier periodista haría, que es meter una solicitud de transparencia. Y aquí abro un paréntesis. Recordemos que acabaron con el INAI, que nos quitaron el Instituto Nacional de Acceso a la Información y Transparencia, y que ahora las solicitudes se hacen a través de la misma plataforma, pero quien resuelve si no nos quieren contestar es el mismo gobierno. Antes, el INAI podía obligar a los organismos de gobierno a que contestaran cuando no querían contestar y demás, o que desclasificaran información porque no tendría que haber sido considerada clasificada. Pero bueno, pues son las herramientas que hoy tenemos. Y entonces eso, pues le pregunté al ISSSTE que a quién le habían comprado los jitomates, cuánto habían costado, cuáles eran sus condiciones de pago y demás. Y bueno, pues la respuesta me sorprendió. Primero, hicieron una solicitud para ampliar el plazo y poderme responder de este tema. Se me hizo raro porque pues estás pidiendo en realidad información que tiene que estar en un contrato y que la verdad es que deberíamos de poder acceder a ella desde nuestras computadoras sin tenerla siquiera que solicitar. Es información pública. Bueno. Pidieron que se aplazara el día para poder responder. Finalmente, ayer se cumplió este plazo y, bueno, me contestaron. Y la respuesta me dejó sorprendida. ¿Qué es lo que dice Superiste sobre a quién le compra el jitomate y en cuánto se lo compra? ¿Por qué quiero saber esto? Porque quiero saber cómo es que lo pudieron vender tan barato. En atención a la solicitud de acceso de información pública número tal, se solicita la clasificación de confidencialidad de la información contenida en la siguiente documentación. Todo, ¿no? Nombre de proveedores, razón social, RFC, domicilio fiscal, condiciones de compra y pago, así como condiciones logísticas. Todo el archivo digital en formato Excel que contiene, entre otra información, la requerida por el peticionario, como los volúmenes de compra, cantidades totales adquiridas por proveedor. Son compras públicas. ¿Por qué considera que no me lo deben de dar? Bueno, proporcionar nombres de los proveedores, razón social, domicilio fiscal, condiciones de compra, así como condiciones logísticas y volúmenes de compra, cantidades totales adquiridas por proveedor, pone en riesgo la oferta institucional. Señores, no son Walmart. Esto es así, ya que para Superiste, esta información constituye un activo estratégico cuya divulgación permitiría a competidores, intermediarios o agentes de mercado conocer la logística de integración de la oferta básica a los productos clave de alta rotación, así como esquemas suministros implementados. No manchen. Además, otorgar esta información tendría las siguientes consecuencias. Que los agentes económicos repliquen o desplacen la oferta institucional con estrategias comerciales. Que competidores generen prácticas de acumulación o distorsión en la cadena de suministro por parte de proveedores o intermediarios del jitomate.
o que se alteren los precios o condiciones de disponibilidad de jitomate en mercado? Sí, claro, me imagino, por supuesto, a todas las grandes cadenas de autoservicio viendo las increíbles metodologías de logística y de compras que tienen en Superiste. Superiste tiene un fin social. Tiene un fin social. Seguramente compraron el jitomate más caro de lo que lo vendieron. Y ya. Pero entonces piden que esta información, que ojo, no es el jitomate, son todas sus compras, sea clasificada como confidencial. El gobierno más transparente. Soy Pamela Cerdeira. Comenzamos.

0: y exigimos se reanude la mesa nacional de negociación. Claudia Sheinbaum Pardo se ha dedicado a denostarnos diciendo que somos unos pocos. Estamos movilizados en 20 entidades del país. Mantenemos el planteo nacional y en esta lucha ni un paso atrás. Unidos y organizados venceremos.
1: Hoy la demanda puntual del magisterio de la CENTE es la abrogación de la ley del ISSSTE del 2007. Una jubilación digna para todos los trabajadores del Estado. Y en ese sentido acudimos a esta mesa para hacerle saber al gobierno federal, a los secretarios de Estado, que las respuestas no cubren nuestras demandas centrales.
2: Bueno, él hace una carta con un posicionamiento en un momento especial de México. Y fíjense, el presidente López Obrador, ¿cómo lo criticaron? También son bien hipócritas los de la derecha, ¿eh? Muy hipócritas. Fíjense, lean al ex embajador de México en Estados Unidos, a Azaro Cano. Entonces, critica al presidente Trump tremendamente, ¿eh? Dice unas cosas y luego nos critica a nosotros, ¿no? También con unas cosas tremendas.
3: Que devuelvan a mi hija porque no les he hecho nada. La verdad, si la labor de ser periodista es para que te van a matar, pues entonces no va a haber nunca periodista.

0: Amigo fiel en Plan Toy Story Rocks, Luis, ¿cómo están?
1: ¿Qué tal, Pam? Rocks Auditorio, buenas tardes. Muy bien. Ayer en punto de las 8 de la noche leíamos este pronunciamiento del expresidente López Obrador contra las presiones de Trump y México. Voy a resumir un poquito mi punto de vista. Me parece que fue un texto muy bien delineado para tratar de no tensar todavía la más tensa relación bilateral con Estados Unidos, al menos en materia migratoria y de control de drogas. Pero llega en un momento que, pues a pesar de este cuidado en la redacción, resulta innecesario y a medias, porque lleva a las presiones extranjeras, los problemas internos, sin autocrítica. Lo que se me hizo también parte de este cuidado es el poner a Trump como él no siendo el autor de estas presiones, sino más bien como víctima de una alienación por parte de su gabinete, de quien lo aconseja. Para evitar justamente esta confrontación directa con él. En lo que sí estoy de acuerdo, pues es con la intención de Estados Unidos de debilitar quizá administraciones con las que no se siente afín, al menos en lo ideológico, y así favorecer a otros grupos. En eso estoy muy de acuerdo, pero de ahí en fuera, insisto.
0: O sea, ¿tú crees que a Estados Unidos le preocupe que Morena esté en el poder?
1: Sí.
0: ¿En serio?
1: Sí, claro. O sea, si bien no Morena, pero movimientos con los que no a ellos no les es tan fácil cabildear. Con eso.
0: No sé,
1: eso
0: sí, o sea, creo. Con Andrés Manuel López Obrador se llevaban de piquete de ombligo. Trump se refería a López Obrador como Juan Trump, o yo, Juanito Trump, una cosa así. O sea, el tema ideológico es lo de menos. Yo creo.
1: Yo sí creo que Estados Unidos históricamente ha ejercido una presión constante sobre México para, pues nada, sus intereses propios.
0: Ah, eso, o sea, sí. Sí, pero más bien es un tema que tiene que ver con la economía o con agarrarnos de piñata porque es políticamente conveniente, ¿no? Bueno, creo.
1: Y me parece que es parte
0: Estamos
1: como
0: muy
1: de...
0: polite.
1: Que es parte de una nueva... De esta afrenta que Estados Unidos no ha tenido empacho en anunciar para, digamos, reordenar el hemisferio.
0: Ese sí.
1: Digo, en esa parte estoy muy de acuerdo, pero no en la falta de autocrítica de este texto, que pues también acude a pues cosas ya como de manual para llevar toda una retórica intervencionista y que pues deja de lado el reconocer que los problemas también aquí de México.
0: Oye, sí, me sorprende la cantidad de adjetivos que usa. La cantidad, pues sí, no son sinónimos porque pues sí, más o menos todos dicen exactamente lo mismo, pero ahora, olvidémonos de Trump, que esta carta pues le ha de dar lo mismo que representa para la presidenta.
1: Sí, claro. No, y yo lo que sí creo, no sé, pero creo que sí de colofón se lleva un poquito a cómo se está manejando la política exterior actualmente, al decir, pues es que en mis tiempos nos iba mucho mejor y ahorita, o sea, no sé, siento que también un poquito.
0: O sea, que es un golpecito a la presidenta.
1: Pero muy chiquito.
0: Un codazo.
1: Sí.
0: Ok. Rox.
2: Pam, la música de hoy no es alusión a la relación entre el expresidente y la presidenta actual, más bien tiene que ver con el estreno de Toy Story 5, que no tenía ni idea de que eso iba a pasar. Se va a estrenar el 17 de junio. Esta vez la historia va en torno a los juguetes en lucha contra una tableta que acaparan la atención de las infancias. La cosa aquí es, y de verdad no soy yo, es la industria musical la que quiere que le siga poniendo a Bad Bunny. Bad Bunny, Penélope Cruz y Bizarrap, este productor argentino que hizo la canción famosísima con Shakira, van a ser tres de las voces que van a destacar en el doblaje en español. Entonces es un llamado de nuevo a que seguramente la película doblada al español va a ser mucho más interesante que la versión original, como acostumbra ocurrir en los dibujos animados. Y el soundtrack fue escrito y va a ser interpretado por Taylor Swift. Este se va a estrenar mañana. Entonces, nada, me pareció un gesto lindo para los millennials ponerles algunas de las artistas que van a estar en esta película.
0: Muy bien, gracias, Rox.
2: A ti, Pam.
0: Oigan, nada más antes de irnos a la información, quiero

0: esto. Pero pues su página anda lenta, lenta, lenta, lenta, como su transparencia. Bueno, ya nada más era eso. Gracias, Rox. Vamos con la información.
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0: Híjole, malas noticias. Siguen sin encontrar a la periodista Roxana Guzmán de Veracruz, quien fue secuestrada el martes en su domicilio, quien grabó el momento en el que estos delincuentes fuertemente armados entraron por ella. Ana Alicia Osorio, ya habló la gobernadora del tema. Cuéntanos, buenas tardes.
2: Hola, ¿qué tal? Muy buenas tardes, Pamela, Luis. Pues tal y como comentas, el día de hoy la gobernadora Roxana García pues se pronunció respecto a estos hechos y dijo que todavía continúan las labores de búsqueda para intentar localizar a la periodista de Pulso Informativo del Sureste, Roxana Guzmán. Esto luego de que durante el día de hoy en la mañana pues se difundiera un rumor de que presuntamente ella había sido localizada viva pero golpeada. En ese sentido, la gobernadora afirmó que todavía se continúan pues estos trabajos justamente de búsqueda, que se incrementaron la cantidad de elementos en la zona de Nanchital donde fueron estos hechos y que inclusive la federación envió elementos de apoyo. Escuchemos.
3: Desde el primer momento, tanto la Fiscalía General del Estado como las fuerzas de seguridad federales y locales han estado buscando a la señora. No han parado, mandaron incluso elementos de apoyo, nos mandó la presidenta, y todavía no están, están trabajando. Tienen 3 días trabajando y vamos a esperar pues que nos dé la información la Fiscalía.
2: En ese sentido, aseguró que será la Fiscalía General del Estado de Veracruz la instancia que emitirá información acerca de las líneas de investigación para dar a conocer si cuestiones como la labor informativa que realizaba pues se encuentran justamente dentro de las investigaciones que se están realizando, así como los avances que se tengan de la misma. Además, bueno, dijo que ante las posibles manifestaciones que se han señalado que se podrían realizar el día de mañana en la zona sur, en el marco de la visita de la presidenta Claudia Sheinbaum, justamente pues con respecto a ese tema de la desaparición de la periodista, la gobernadora sostuvo que cada persona es libre de expresarse, pero que se está trabajando para poder dar con ella a la mayor brevedad. Es el reporte.
0: Muchísimas gracias, estamos al pendiente.
2: Muy buena tarde.
0: Buenas tardes.
4: Y en otros temas, la Secretaría de Economía informó que México ganó un arbitraje internacional ante un organismo del Banco Mundial que tiene que ver con una empresa minera estadounidense que reclamó más de 315 millones de dólares al argumentar que el Estado mexicano bloqueó un proyecto en Coahuila. La dependencia señaló que esta resolución fortalece la certeza jurídica mexicana de cara a la inversión internacional.
0: Bueno, y tras una nueva mesa de diálogo en la Secretaría de Gobernación, la coordinadora obtuvo ya una propuesta del gobierno federal para dar fin a sus plantones. Cuéntanos, Alberto Zamora, buenas tardes.
5: ¿Qué tal, Pamela? Luis, muy buenas tardes. Así es, pues mientras se llevaban a cabo estos bloqueos, mejor dicho, esta liberación de casetas, la Comisión Única de Negociación de la CENTE se reunió con autoridades federales en la Secretaría de Gobernación. Después del encuentro, dirigentes de la coordinadora informaron que recibieron una propuesta más detallada sobre el tema del sistema de pensiones, que dicen si bien no atiende la exigencia de abrogar la ley del ISSSTE, será analizada por las distintas secciones antes de dar una respuesta a las autoridades. Jenny Pérez, la secretaria general de la sección 22 de Oaxaca, afirmó que la comisión negociadora no puede pronunciarse sobre si acepta o no este planteamiento del gobierno, por lo que el documento va a ser sometido a consulta de las bases. Escuchemos.
6: No hay respuestas contundentes como quisiéramos respecto a la abrogación de la ley del ISSSTE. La respuesta que tenemos hoy, sin duda alguna, no es decisión de nosotros como Comisión Nacional Única de Negociación aceptarla. Tiene que ser valorada en los espacios correspondientes, en las acciones, en las secciones, con las asambleas estatales, en la Asamblea Nacional Representativa, con los compañeros movilizados, de tal manera que sigamos puntualizando entonces que este movimiento, como lo hemos dicho, es de bases y que nosotros somos portavoces precisamente de los miles de compañeros que se están movilizando.
5: Y bueno, mencionarles fundamentalmente lo que está planteando el gobierno de México a la coordinadora es, pues primero, el fortalecimiento del pensionista y la creación de una aseguradora pública especializada en el pago de pensiones como parte de una estrategia que busca pues reducir las afectaciones que reconoce el propio gobierno existen por la ley del ISSSTE de 2007. Y bueno, La CENTE, por su parte, dice que no, los dirigentes dicen que no van a, pues, a firmar nada ni a decir si aceptan o no esta propuesta, sino que van a someterlo a sus bases, mientras, pues, seguramente

0: seguirán manifestándose en la Ciudad de México en lo que se toma alguna decisión respecto a este planteamiento ya más detallado que presentó el gobierno de México. Pamela, Luis, el reporte.
1: Muchísimas gracias.
0: Gracias, buenas tardes.
2: Mientras tanto, y en un balance de las afectaciones que dejó la CENTE en las instalaciones de la Secretaría de Educación Pública en Avenida Universidad 1200, se confirmó que entre los daños están las pintas en rejas y puerta de acceso general, además de postes de luz arrancados y daños a la estructura de la puerta principal por los golpes, Pam.
1: Bueno, y a la par, pues los maestros llevaron sus protestas a casetas ubicadas en los accesos a la Ciudad de México. René Cruz, cuéntanos, buenas tardes.
3: Hola, Pamela, Luis, muy buenas tardes. En el cuarto día de actividades de su llamado paro nacional, integrantes de la Coordinadora Nacional de Trabajadores de la Educación llevaron sus protestas a las casetas de cobro de las autopistas que conectan con la Ciudad de México. Los docentes tomaron las casetas después de las 10 de la mañana para permitir el paso libre de los automovilistas. Algunos de ellos, inclusive, pues hicieron sonar sus claxon de sus unidades en muestra de apoyo. Los maestros acusaron a la presidenta Claudia Sheinbaum de retrasar la solución del conflicto, por lo que advirtieron que van a intensificar sus protestas ante la falta de respuesta a sus demandas. Escuchemos.
4: Ahora no solamente continúa con su cerrazón, únicamente está retrasando el conflicto al no brindar soluciones. Espera que el movimiento se desgaste. Le decimos que ella está muy preocupada por su mundial y que la gente de la CENTE va a seguir en la calle. Convocamos a todas las compañeras y compañeros maestros a intensificar esta jornada de lucha. No termina el día de hoy. Hoy solamente fue un paso más. Vamos a continuar y vamos a intensificar.
3: Gerardo Cruz Esquivel, integrante de la sección 9, comentó que además de la abrogación de la reforma a la ley del ISSSTE, también están demandando la reanudación de la mesa de negociación. Escuchemos.
5: Y exigimos se reanude la mesa nacional de negociación. Claudia Sheinbaum Pardo se ha dedicado a denostarnos diciendo que somos unos pocos. Estamos movilizados en 20 entidades del país. Mantenemos el planteo nacional y en esta lucha, ni un paso atrás. Unidos y organizados, venceremos.
3: Cruz Esquivel señaló que la reforma educativa lesiona sus derechos, pues son los únicos trabajadores que tienen una doble legislación laboral. Los maestros Pamela Luis se retiraron de las casetas minutos antes de las 2 de la tarde, sin que se registraran mayores contratiempos. El reporte que tengo.
1: Muchísimas gracias. Buenas tardes.
3: Muy buenas tardes.
2: Y ya lo comentábamos, el expresidente Andrés Manuel López Obrador reapareció en redes sociales para expresar su extrañamiento al presidente de Estados Unidos, Donald Trump, por su presión a la administración de la presidenta Sheinbaum. Arturo Damián con el reporte. ¿Qué tal, Arturo? Buenas tardes.
6: Hola, ¿qué tal, Luis? Pamela, un gusto saludarles. El expresidente Andrés Manuel López Obrador reapareció a través de las redes sociales con una amplia carta para expresar su apoyo incondicional a la presidenta Claudia Sheinbaum en una supuesta campaña estadounidense para debilitar a su gobierno. De igual forma, expresó su extrañeza por la actitud que ha asumido el presidente de Estados Unidos, Donald Trump, y concluyó que por el bien de todos es necesario que regrese el otro Trump. La carta, fechada ayer 3 de junio, inicia refiriendo que no le extraña que en la embestida del gobierno estadounidense se empleen prácticas intervencionistas de siempre, ahora con el pretexto del combate a la migración y al narcoterrorismo. López Obrador coincidió con Sheinbaum en que no es genuino el interés de resolver el problema. Dijo, están tratando de debilitar a Morena y fortalecer a la oposición de derecha en México, y para ello emplean la táctica propagandística hitleriana de repetir mentiras para culpar a México de sus problemas y ese enojo se refleje en las elecciones americanas de noviembre. Respecto a la actitud asumida por Trump, aseguró que hoy es muy distinto al que le tocó tratar, donde aseguró que fueron varios los asuntos que se enfrentaron, algunos muy difíciles como fue las amenazas arancelarias, pero lograron llegar a acuerdos. Incluso el político tabasqueño aseguró que el presidente estadounidense lo consultó sobre la posibilidad de clasificar a los narcotraficantes como terroristas, y gracias a ello es que en su momento no se firmó ningún ordenamiento legal en ese sentido. Dijo, por eso me intriga y me pregunto por qué cambió tanto en pocos años el presidente Trump. descartando que se deba a que está en su último mandato o a que ya no tiene un liderazgo. Más bien lo atribuyó a falsos amigos y consejeros internos y externos. Finalmente dijo, por lo mismo, no descarto y deseo que el presidente Trump rectifique. Ojalá que vuelva a gobernar como antes. Por el bien de todos, que regrese el otro Trump. La carta de Andrés Manuel López Obrador.
2: Pues ahí lo que dijo el expresidente. Muchas gracias, Arturo. Buenas tardes.
6: Hasta luego.
2: Hasta aquí, Pamela, el primer resumen informativo.
1: Muchas gracias, Luis. Vamos a una pausa y volvemos.
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10: Yo no siento absolutamente ninguna fiebre mundialista. Lo que pasa es que hay un bombardeo en medios y bueno, y también en diferentes plataformas de que ya viene el mundial y evidentemente pues a los que nos gusta mucho el deporte verlo, sobre todo si estamos muy inmersos en esa temática. Pero en sí, en general, a la gente, vaya, en la calle comparado con el 86, que yo tenía 11 años, no se siente en absoluto la misma efervescencia, que también por supuesto tiene que ver con que solamente van a ser 5 partidos en la Ciudad de México y los demás en Guadalajara y Monterrey, o sea, son, creo que son 13 en total, ¿no? Entonces, imagínate, es una cosa unas migajas, por así decirlo, ¿no?
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0: Continuamos en MBS Noticias. Gracias por seguir con nosotros. El día de ayer platicábamos sobre esta información publicada en el LA Times. Platicábamos justamente con Steve Fisher, uno de los periodistas que lo escribió, que señalaba a dos gobernadores, el gobernador de Sonora y el gobernador de Tamaulipas, a quienes se les habrían quitado sus visas, que estaban entrando a Estados Unidos bajo un permiso especial otorgado generalmente a quienes estaban cooperando con las autoridades sin asegurar que estuvieran haciendo algún tipo de cooperación con las autoridades, pero que estaban siendo investigados y que, bueno, pues sus fuentes se lo habían dicho y hasta ahí era la información. Nos acompaña en la línea Adela Navarro, directora general de Semanario Z y una periodista extraordinaria, quienes también pues confirmaron con sus fuentes esta información. Adela, ¿cómo estás? Qué gusto saludarte.
1: Pamela, qué gusto saludarte, a tus órdenes.
0: Cuéntanos, ¿qué encontraron ustedes?
1: Bueno, pues sí, a partir del día de ayer que se publica el reportaje de Steve Fisher y que los gobernadores niegan los hechos que pretenden minimizar, ¿no?, el contenido del reportaje publicado en Los Angeles Times y que dicen poseer su documento legal y vigente para cruzar a los Estados Unidos. Nosotros también nos consultamos a nuestros fuertes en el Departamento de Estado y me dijeron que ciertamente pueden tener el documento, pero este ya no es válido, porque en el sistema del gobierno de los Estados Unidos, las visas, tanto el gobernador de Sonora como de Tamaulipas, aparecen ya revocadas, es decir, canceladas, anuladas, ¿no? Entonces, no se les ha retirado el documento de manera física porque ellos no han intentado cruzar por una garita internacional de México hacia los Estados Unidos. Si ellos decidiesen hacerlo para confirmar que su documento es válido, pues en ese momento les retirarían la visa de turista, ¿no?
0: Y lo que decía Steve sobre este otro documento con el que se les permitiría cruzar, ¿cómo funciona?
1: Fíjate que sobre ese tema no abundaron los contactos del Semanario Z. Lo que hicimos fue confirmar lo que los gobernadores estaban negando,
0: ¿no? Claro.
1: Que sus visas habían sido revocadas. Y lo estaban negando con una media verdad, es decir, que ellos tienen en su posesión
0: las visas,
1: ¿no?, el documento. Ajá. Claro. Y también recordamos que no es la primera vez que esto sucede, pues acá en Baja California nos sucedió con la alcaldesa de Mexicali, que es la capital del estado, también la morenista Norma Bustamante, a quien le revocaron la visa de la misma manera. Es decir, ella tiene el documento, tiene el plástico, pero ya no sirve de nada, ¿no? No sirve para cruzar porque su visa está revocada, también está cancelada.
0: Adela, esta ya es pregunta meramente de opinión y de tu instinto de periodista. ¿A dónde crees que vaya esta historia?
1: Yo creo que próximamente vamos a conocer, ya cuando Estados Unidos decida liberar
0: otra lista,
1: los elementos de investigación que hay contra, porque ya son cuatro gobernadores en funciones a los cuales le es retirada la visa de turista, ¿no? La primera fue la Baja Californiana, Marina Ávila, en mayo del 2025, luego Rocha Moya y ahora pues Villarreal de Tamaulipas y Durazo de Sonora. Entonces, los cuatro en funciones cuando les retiran la visa y los cuatro supuestamente en investigaciones, aunque solamente uno de ellos, el sinaloense, está acusado formalmente y en calidad de imputado en la Corte de Nueva York. Lo que anticipan es que va a haber más casos y que se van a dar a conocer las investigaciones pues cuando se hayan concretado, ¿no?
0: Oye, ¿qué?
1: También lo que nos dijeron es que el hecho de retirarles las visas también es abrir una puerta para la negociación, ¿no? Para la conversación, para que quienes han sido afectados, en este caso estos dos gobernadores con el documento, tienen la oportunidad o se les abre una puerta para proveer información que permita integrar las investigaciones que se están realizando en Estados Unidos. ¿Van a acudir o no van a acudir o ya están acudiendo, como lo dice el reportaje de Fisher? Pues es probable, ¿no?
0: Claro. Ahora, ¿qué opinas de toda esta narrativa oficial acusando al gobierno de Estados Unidos de querer intrometerse en asuntos de México?
1: Bueno, creo que el expresidente que salió de su supuesto retiro, porque pues ya no es tanto retiro, ¿no? Ya van varias veces que sale a plantear una posición, está haciendo lo mismo, ¿no? Pretende intervenir en las políticas públicas de otro país, en este caso Estados Unidos. Entonces creo que eso no abona a la relación También hay un doble discurso, porque hasta donde informó el secretario de Seguridad Interior de los Estados Unidos, pues hay una coordinación, dijo él, una colaboración y una cooperación muy, muy directa y eficiente con la presidencia de la doctora Sheinbaum en materia de migración y de narcotráfico. Entonces, el tema del narco, el tema del crimen organizado es un tema binacional y se debe abordar en ese sentido. O sea, los cárteles que trasiegan o producen o importan los estupefacientes, las drogas, con el fin de internarlos a los Estados Unidos. Entonces, ahí los cárteles tienen representaciones también en los Estados Unidos, como tienen representaciones criminales en México. Entonces, sí es un tema que se tiene que abordar de manera conjunta, no necesariamente en un intervencionismo, sino en una cooperación.
0: Claro. Pues, Adela, como siempre, un gusto poderte escuchar y muchas gracias por tomar la llamada.
1: Pamela, hasta luego.
0: Un fuerte abrazo. Adela Navarro, directora general de Semanario Z. Son las 4:34.
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0: Continuamos en MBS Noticias, son las 4 de la tarde con 37 minutos. Bueno, pues se publicó ya esta reforma al Poder Judicial 2.0, que desde que fue vendida nada más como esta, pues, aplazamiento de las elecciones para que no se juntaran con las próximas elecciones del 2027. Lamentable porque era una oportunidad. Era una oportunidad para que la deshicieran, porque en realidad la reforma en sí es un desastre. Elegir por voto popular también es una mala idea, pero no. Decidieron solo aplazar eso y mover otras cosas. Nos acompaña en la línea Javier Martín Reyes, investigador del UNAM y del Instituto Baker. Gracias por acompañarnos. ¿Cómo estás?
1: ¿Qué tal, Pamela? Como siempre, un gustazo saludarte a ti y a todas las personas que nos escuchan.
0: ¿Qué trae esta reforma 2.0? Cuéntanos.
1: Pues mira, yo creo que, a ver, tú ya lo decías, lo principal de la reforma es lo que no está y que es una corrección de fondo del modelo, ¿no? Uh-huh. Y eso sí vale la pena decirlo. Es una muy mala idea que los equipos de fútbol elijan, ¿no? O las porras elijan a quién va a ser el árbitro del partido, ¿no?
0: Sí, exacto.
1: Eso sigue. Y lo peor, Pamela, es que las condiciones que hicieron posible que fueran los acordeones y la movilización ilegal que estuvo detrás de los acordeones, el gran elector, también se mantiene, ¿no? Entonces, digamos, vamos a seguir con un poder judicial capturado, técnicamente poco competente y políticamente subordinado a las mayorías, ¿no? Esa es la peor noticia. Hay algunas cosas, yo te diría, Pamela, pues buenas, ¿no? Qué bueno que van a regresar las salas, por ejemplo, de la Suprema Corte de Justicia, que eran los dos grandes motores, eran los órganos que más rápido y más asultos resolvían. Fue una verdadera locura que se eliminaran. A nadie entiende por qué se propuso eso, pero pues ya sabemos cómo se aprueban las reformas constitucionales hoy en día, prácticamente sin moverle una coma. Ahora se van a llamar secciones. Eso va a permitir que la Corte resuelva más rápido. En principio uno diría, está bueno, pero claro, de nada sirve tener una justicia más pronta y más expedita si es una justicia poco imparcial y exactamente, ¿no? Muy capturada. Ahora, hay otras cosas que yo te diría que sí son retrocesos, ¿no? La que a mí más me preocupa es que todavía hay una mayor concentración del poder en órganos políticos para decidir quién va a ser candidata y candidato y quién no va a poder acceder a la boleta, ¿no? Como sabemos, en este absurdo modelo que tenemos, si una persona quiere ser jueza, ministro, cualquier cargo judicial, tanto a nivel federal como a nivel local, tiene que pasar por comités de evaluación que dependen de los poderes, ¿no? Hay uno del Ejecutivo, otro legislativo, otro del judicial. A mí no me gusta que haya comités en general, Pamela, porque en las democracias, para que una persona pueda acceder a la boleta, generalmente lo que necesita es el consentimiento de ciudadanas y de ciudadanos, ¿no? Cuando alguien quiere ser candidato independiente, pues tiene que ir a recolectar firmas, es decir, consentimiento de ciudadanía, o se tiene que ir con un partido político que, más allá de lo que nos gustan o no los partidos que tenemos, son organizaciones de ciudadanas y ciudadanos. Acá no, acá es el Estado quien decide quién compite y quién no compite. Eso de entrada está mal. Y peor aún, Pamela, ahora lo que se va a crear es una coordinación, un comité coordinador de tres personas nada más, Pamela, imagínate, que van a decidir quién cumple y quién no cumple los requisitos, que van a establecer de nueva cuenta quién puede acceder o no va a acceder a los cargos.
0: Pero
1: a mí
0: entonces
1: me parece,
0: ¿pasan primero por la coordinación y luego por el comité?
1: Lo que va a hacer, sí, digamos, la comisión coordinadora lo que va a hacer es ver quién cumple y quién no cumple los requisitos de elegibilidad. Entonces va a ser un primer filtro. Y luego, muy importante, Pamela, va a emitir los lineamientos que van a tener que seguir los tres comités para la evaluación de las personas. Entonces, de nuevo, es tres personas decidiendo quién puede y quién no puede y cómo se tiene que evaluar. A mí no me parece que ese sea un avance, creo que por el contrario es un retroceso. Dos, Pamela, el Tribunal de Disciplina Judicial sabemos que es un órgano que se hizo precisamente para controlar a las personas ya en el ejercicio del cargo, cuando son juezas y cuando son jueces. Hemos visto recientemente decisiones muy preocupantes donde el Tribunal de Disciplina pues no está sancionando necesariamente a las jueces y a los jueces que incurran en actos de corrupción. No, están sancionando a quien tome decisiones contrarias a los intereses del gobierno. La reforma mantiene las funciones de evaluación y de sanción que tiene y tenía el Tribunal de Disciplina. Y por si fuera poco, Pamela, ahora les da funciones de capacitación, lo cual es una locura, ¿no? Porque ya hay un órgano, la Escuela Nacional de Formación Judicial, encargada de la capacitación, pero esta reforma dice que la capacitación también la va a impartir el Tribunal de Disciplina.
0: Sin
1: Creo que la
0: quitárselo
1: lógica
0: a la
1: es,
0: escuela.
1: sin quitarse, digamos, como compartiéndolo, se dice que es en coordinación. Yo creo que es clarísimo que lo que se quiere es amedrentar a las personas juzgadoras desde la capacitación misma. Eso es como si le pidiéramos a la Santa Inquisición que se ponga a dar clases de catecismo, ¿no? Digamos, de ese tamaño es el absurdo. Y otra cosa que también es muy lamentable, Pamela, es que refuerza el centralismo en materia judicial, ¿no? De por sí ya los estados y la Ciudad de México, es decir, las entidades federativas, la verdad es que no tenían mucho margen para innovar, ¿no? Porque la Constitución establecía que tenían que seguir en buena medida el modelo federal y adaptarlo a los estados, pero sí hay que decirlo, había algunos estados que estaban tratando de hacer las cosas de manera distinta. Ahí está el caso de Querétaro, que se aprobó una reforma judicial local distinta. En estados como Jalisco y como Nuevo León, por ejemplo, la sociedad civil estaba tratando de impulsar, pues déjame ponerlo así, no un correctivo al 100% de la reforma, porque la Constitución no permite, por ejemplo, que los estados no tengan elecciones judiciales, pero que sí querían corregir algunos de los problemas más grandes, establecer evaluaciones serias, establecer requisitos que fueran más sensatos, es decir, ahí había cierta cancha. Ahora lo que hace esta reforma es cerrar todavía más la posibilidad para que los estados puedan innovar y se establece básicamente que los estados tienen que ajustarse a los mismos requisitos, procedimientos, bases y modalidades que tenemos en términos del federal, ¿no? Entonces yo diría, el saldo es claramente negativo, tanto porque continúa, ¿no? Lo que permitió que tengamos este modelo fallido, no se corrige de fondo. Y
0: lo empeora.
1: Aunque hay algunas cositas buenas, la verdad es que hay otras cosas que también son retrocesos y habrá que señalarlo así como tal.
0: ¿Cuáles
1: ¿no?
0: son algunas? Porque dijiste lo de las salas, pero ¿hay otra más? Bueno, y que se aplace.
1: Mira, es que, por ejemplo, lo del aplazamiento, ¿no? A mí me parece una extraordinaria idea que no vayamos a tener elecciones concurrentes en 2027, porque era simple y sencillamente imposible, ¿no? O sea, digamos, logísticamente era una fórmula para el desastre. Todos vimos, ¿no? A mí me tocó, incluso yo fui funcionario de casilla en la elección judicial pasada, Pamela. Era imposible darle 9 boletas a las personas. Había gente que se tardaba 30, 40 minutos tratando de descifrarlas, incluso con una participación muy baja, ¿no? Del 11%. La verdad es que hubo ratos que las casillas estaban llenas porque el diseño estaba muy mal. Si tú a eso le quieres sumar todas las elecciones ejecutivas y legislativas que vamos a tener en 2027, Cámara de Diputados, gubernaturas, presidencias municipales, congresos locales, bueno, era una locura. Pero ve, una cosa que dices, bueno, qué bueno que patearon la del 27 al 28. Bueno, sí, ese es algo bueno. Pero al mismo tiempo, Pamela, mantuvieron la concurrencia para las elecciones de 2030, 33, 36. Y dices, oye, pues si era imposible organizar las elecciones del 27 y por eso las aplazamos al 28, ¿por qué no aplazaron todas las otras también? O sea, ahí hay una irresponsabilidad brutal, ¿no? Entonces, ese tipo de mejoras pues son muy parciales. Otra, te pongo por ejemplo, ¿no? El tema de los distritos judiciales, ¿no? Algo que sucedió en la elección judicial pasada, pues es que los votos no valían lo mismo, ¿no? O sea, en el Estado de México, en la Ciudad de México, en diferentes entidades federativas, cada, déjame ponerlo así, cuerpo electoral terminó votando por un número diferente de cargos judiciales. Bueno, ahora hay un intento, ¿no? Por racionalizar un poquito el tema de los distritos judiciales para votar por menos cargos. Se reduce, por ejemplo, el número de nombres que podrán aparecer en una boleta, pero también son reducciones marginales, ¿no? O sea, en la corte te pongo por ejemplo, ¿no? Antes podía haber hasta 9 candidaturas por cada cargo. Eso quiere decir que en una corte de 9 podías tener hasta 81 candidaturas. Ahora lo bajan a 6, entonces en vez de 81 puedes tener 54. Pero bueno, pues votar por 81 o votar por 54 es casi igual de complicado. O sea, eso no se le puede pedir a la ciudadanía, ¿no? Entonces yo te diría, esto es como si tuviéramos una herida profunda que ameritaba una intervención mayor, una cirugía importante para poder reconstruir esa afectación, y pues ahí le estamos poniendo unas curitas y pensamos que quizá con con esas curitas se va a mejorar la cosa. Bueno, pues quizá algunas cosas marginalmente podrán mejorar, pero el problema de fondo subsiste, y eso también pues hay que enfatizarlo, ¿no?
0: Claro, pues te agradezco mucho que nos hayas tomado la llamada, Javier.
1: No, hombre, como siempre, Pamela, un gustazo. Un
0: Buenas
1: abrazo muy fuerte.
0: tardes. Javier Martín Reyes, investigador de la UNAM y del Instituto Baker. Vamos a una pausa y volvemos.
2: Buenas tardes desde San Luis Potosí. No se siente mucho el ambiente mundialista más que en los productos en las tiendas en que se están comercializando, sobre todo la playera de México o alusivo a la selección. Y no veo una comunión entre afición y selección mexicana. La veo muy dividida entre los que quieren que les vaya bien, los que quieren que les vaya mal, los que lo van a ver por Televisa, los que lo van a ver por TV Azteca. Hasta ahora veo una polémica de Guillermo Ochoa con Jorge Campos de quién fue el mejor portero de México y cosas así. Los veo muy, muy dividida, sobre todo también por la situación política actual. También la veo

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12: Pontón, ¿cómo estás? Muy buenas tardes.
13: ¿Qué tal? Buenas tardes, Pamela. Mi intención era llegar, sí, pero ya sabes que la lluvia, granizo ya. Y esto, y la Ciudad de México, pues, todo se hace un desastre y entonces, pues, mucho tráfico, en fin. Pero aquí andamos. Pues ya estamos justo hace ratito pasé por Paseo de la Reforma, en donde hay como un tótem que te hace un countdown o un como este temporizador o como una cuenta regresiva, pues, de cuando empieza el partido inaugural, ¿no? Y pues en realidad le faltan 7 días y medio, si nos ponemos medio exigentes. Y pues este tótem que está enfrente casi del Auditorio Nacional en la Ciudad de México dice que 5 días, no sé por qué, como que vive en el futuro, no sé. Pero bueno, no hagamos caso a ese tótem y más bien hagamos de caso a Google, porque a través de Google. Y bueno, también en Apple, hay una aplicación en Apple que se llama Apple Sports o Apple Deportes, que la puedes bajar en tu iPhone y desde ahí puedes obviamente ver los resultados de muchas ligas, ¿no? La NBA, la NFL, un montón de ligas, pero evidentemente pues también hay un icono de la FIFA en donde vas a poder ver resultados, los grupos, analytics, todas estas cosas, estadísticas, alineaciones, etcétera, ¿no? En Apple, pero en Google también, con solo poner el término Copa Mundial o Copa Mundial de la FIFA, por ejemplo, te va a salir muchas tarjetas de una manera muy sencilla. No le tienes que dar clic a ninguna liga que te lleve a ninguna página, etcétera, sino ahí mismo te salen todos los grupos, todas las selecciones, todos los países. Tú puedes seguir a alguno de esos países, ¿no? Pues que pues, sigues a México y que sigues a Corea y que sigues a, no sé, por ejemplo, o alguien que esté en el grupo República Checa o Chequia y alguien se me está yendo de otro del grupo y Sudáfrica, por ejemplo, ¿no? Para estar muy atentos a los resultados del grupo de México y te van a estar mandando notificaciones a tu celular cada que haya algún tipo de acontecimiento, porque en ese momento tú no estás viendo el partido en televisión, ¿no? Entonces te va a mandar que una tarjeta roja, que tarjeta amarilla, que si un gol, etcétera. Y todo lo puedes de una manera como sencilla ver cómo está sucediendo, pues todos los partidos, ¿no? Alineaciones. Y también cuando termine el juego, vas a poder hacer, o más bien vas a poder consumir algunos highlights o lo más destacado del partido, ¿no?
12: Oye, pero pensé que nos ibas a platicar de las pantallas.
13: Las pantallas. Bueno, también con respecto a las pantallas, pues ya sabemos, digo, ya pasó el hot sale, sin embargo, todavía hay muchas marcas y tiendas departamentales que están en oferta, como que alargaron tantito el hot sale porque todavía les quedó inventario, ¿verdad? Entonces, hay ahorita, ya en 4 años, o bueno, en 5 años, ya ha evolucionado mucho la tecnología en las pantallas. Antes era, ya sabes, el LED, ¿no? Bueno, hace muchos años fue el plasma ya está más obsoleto que nada, ¿no? Pero después fue el LED, ahora estamos hablando de OLED, de mini LED, de micro RGB, todas estas nuevas tecnologías que obviamente están disponibles, ya digamos que es la que hemos visto en el CES o en estas exposiciones de tecnología años atrás, pero ya ahora ya están disponibles para el consumidor final, digamos, en tiendas departamentales, etcétera. ¿Y cuál es la mejor? Digamos, si nos vamos de más a menos, digámoslo así, la más choncha, la mejor tecnología, la más premium y por supuesto, pues la más cariñosa, ¿verdad? Es micro RGB. ¿Qué significa esto? Que micro RGB, que tienes RGB significa red, green and blue, es decir, rojo, verde y azul, que son los colores primarios en las pantallas para hacer la gama de color de millones de colores, ¿no? Entonces, teniendo micro RGB significa que los mismos.
12: Uy, Pontón se nos perdió. Bueno, pues ni modo. Luego le pedimos el tip y el resumen de cada una de las posibles. Ahí estás, Pontón. Ahora sí, la lluvia, no solo el tráfico, sino hasta la red.
13: Sí. Todo es un caos aquí, esta ciudad. Pero bueno, entonces nos quedamos en micro RGB. Micro sí. RGB es una.
12: Otra vez. No se preocupen. Después lo lograremos. Vamos a una pausa y volvemos.
14: Hola, Pam. Pues verás, yo no soy muy fan del fútbol, pero pues sí se contagia el ambiente. Me gusta el relajo, ¿no? Tú sabes, de recibir a los visitantes, el echar relajo, etcétera, ¿no? Las reuniones con los amigos. Lo que sí siento un poquito de pena ajena por cómo encuentran la casa los

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0: Continuamos en MBS Noticias. Gracias por seguir con nosotros. El teléfono en cabina 5166-1025, en WhatsApp 5533329585. Gracias, por cierto, a quienes a través del WhatsApp nos contestaron si están emocionados o preocupados por el Mundial. Y también gracias a quienes nos están todo el tiempo escribiendo y comentando sobre los temas de los que estamos hablando. Mar, hola, Pamela, buenas tardes. Fíjate que más que emocionado por lo del Mundial, creo que es más la expectativa de cómo se va a poner con tanta gente inconforme. En este caso, con los de la CENTE, ya que esta manifestación es por un imposible que les prometió Morena en campaña. Hasta aquí me sienta bien y que luchen por sus derechos. Pero por otro lado, me da coraje que hagan tanto desmán por la y que la educación esté por los suelos. Pero pues esperemos, ya falta poco tiempo para saber qué va a pasar. De comentarios sobre el fútbol, en realidad la gente no se ve muy motivada. No sé si sea porque yo vivo en una ciudad donde no es sede. Eso puede ser también. Mario Cano, yo vivo en Tijuana y por acá, a pesar de que el equipo de Irán entrenará en Tijuana en la cancha de los Xolos, estamos de vecinos con California, no se siente nada de ambiente mundialista. Muchísimas gracias a quienes nos acompañan, nos leen y nos contestan en el WhatsApp 5533329585. Estados Unidos reportó ya el primer caso de gusano barrenador en ganado en su país. Patricia Estrada, cuéntanos, buenas tardes.
1: Pamela, muy buenas tardes al auditorio. Las autoridades de Parques y Vida Silvestre de Texas recibieron la confirmación de la presencia del gusano barrenador del Nuevo Mundo en el condado Zavala, al sur de Texas. Esto mediante una muestra a un becerro de 3 semanas con una lesión umbilical que fue identificada y confirmada por veterinarios del Laboratorio Nacional en Ames, Iowa. Es el primer caso en Estados Unidos desde 1966. En comunicado de prensa enviado a nuestra redacción en Texas, los funcionarios de esta dependencia confirmaron que no hay más casos en animales en Texas y los protocolos que desde ayer se establecieron para evitar la propagación del mal, pues es la implementación de restricciones al movimiento de animales ante el temor de impacto devastador, dicen, en la vida silvestre de libre pastoreo y en comunidades rurales del estado. Y desde ayer mismo pidieron a rancheros y ganaderos del estado que se mantengan vigilantes y que reporten casos sospechosos y signos de infestación en animales de sangre caliente. Y Pamela, por otro lado, te comento que también dijeron que para tranquilidad de la población, el Departamento de Agricultura de Estados Unidos emitió una alerta sobre presencia de este mal y además aseguró que el suministro de alimentos en el país por ahora es seguro. Por su parte, Brooke Rollins, es la secretaria de Agricultura en Estados Unidos, pues dijo que va a estar de visita en el sur de Texas la próxima semana para reunirse con autoridades locales y ganaderos sobre la situación con el gusano barrenador. Agregó que desde principios del 2025 que el país desplegó más de 8,000 trampas capaces de detectar el gusano barrenador, con lo que se recaudaron casi 60,000 muestras, las mismas que dieron negativas hasta el día de hoy. Y bueno, también comentar de que este viernes mañana a las 10 de la mañana el gobernador de Texas, Greg Abbott, dará una conferencia de prensa para recibir informe directo del funcionarios de la Comisión de Sanidad Ganadería y del Departamento de Parques y Vida Silvestre, además del Departamento de Agricultura, para hablar sobre la respuesta inmediata tras la presencia de gusano barrenador en Texas. Y aunque es solamente un animalito que está infestado, pues se temen que haya alguna propagación y ya los protocolos se han establecido desde el día de ayer. Pamela, hasta aquí el reporte.
0: Pues seguiremos al pendiente. Patricia, muchísimas gracias.
1: A la orden. Buenas tardes.
0: Buenas tardes. El presidente ruso Vladimir Putin reconoció haber conversado con el gobierno de Estados Unidos sobre una posible operación militar en Cuba, similar a la registrada en enero en Venezuela para la captura de Nicolás Maduro. Y a través de una carta, el presidente de Ucrania, Zelensky, propuso este jueves reunirse con su par ruso para intentar nuevamente llegar a un acuerdo para el fin de la guerra entre ambos países, que lleva activa desde el 2022. En Estados Unidos, ICE detuvo al militar Enrique Martínez, buscado por las autoridades mexicanas por el delito de desaparición forzada, como parte del caso de los 43 normalistas de Ayotzinapa. En redes sociales, ICE dijo que va a permanecer bajo su custodia hasta que pueda ser enviado a México. Y en Puebla, impresionante, una fuerte explosión de pipas de gas en Tepeaca. Cuéntanos, Erika Almanza, buenas tardes.
2: ¿Qué tal? Un saludo a ti y a todo el auditorio. Pues fue un total de 3 personas lesionadas, la que dejó como saldo esta explosión de un inmueble donde se almacenaban pipas de gas LP dentro del municipio de Tepeaca, específicamente en la colonia San Juan Negrete. Las autoridades evacuaron a casi 2,000 personas justamente para evitar riesgos tras esta conflagración. Fue el propio gobernador de Puebla, Alejandro Armenta, quien dio a conocer el número de heridos, sentenciando que dos de los lesionados fueron trasladados a un hospital del municipio de Acajete y uno más a Tecamachalco. Los hechos se registraron al interior de un inmueble en donde presuntamente se ubicaba una toma ilegal de gas, en donde se dio el estallido de 4 autotanques, posterior a lo cual se levantó una cortina de humo y fuego, ante lo cual se movilizaron los cuerpos de seguridad. De ello habla el gobernador. Vamos a escuchar parte de lo que mencionó.
3: Ya fueron trasladadas al Hospital Integral de Cajete y una persona en Tecamachalco. Son las personas que fueron trasladadas de la explosión. En un rato más el secretario de Seguridad dará a conocer los detalles, porque fue hace un momento. 3 personas que están y 2 lesionados.
4: ¿Fallecidos?
3: No, hasta ese momento no, no hay ninguna información. El tiempo, nosotros queremos que sean atendidos inmediato, así están haciendo.
2: El siniestro colapsó la estructura del inmueble y provocó que, como te mencionaba, casi 2,000 personas de los alrededores fueran evacuadas, de las cuales 1,753 fueron estudiantes, quienes entre gritos de miedo regresaron a sus domicilios bajo la supervisión de madres y padres de familia. De esta manera, bueno, se controló el fuego y ya iniciaron las investigaciones correspondientes para detectar con los responsables de esta situación. Es el reporte hasta el momento.
0: Muchísimas gracias, Eric. Seguimos al pendiente.
2: Buenas tardes.
0: El Colegio de México, pongan atención a esto porque es importante y nos toca a todos, publicó una investigación que concluyó que el reclutamiento digital por parte del crimen organizado se ha sofisticado. A pesar de las acciones del gobierno, a partir del Rancho Izaguirre, identificaron 3 principales tácticas que usan para atraer personas. La primera es la de las ofertas laborales. La segunda es la conexión emocional con contenido que usa música relacionada con la delincuencia y para que generen identificación. Y 3 es aquella que romantiza el estilo de vida del crimen organizado. Y es impresionante en TikTok cómo abunda el contenido generado por personas del crimen organizado, lo romantizado que está el estilo de vida. Es brutal. Jubilados llevaron sus protestas contra la eliminación de las llamadas pensiones doradas al Aeropuerto Internacional de la Ciudad de México. Juan Carlos Alarcón, cuéntanos, buenas tardes.
5: Me da gusto saludarte, Pam, gracias, muy buenas tardes. Integrantes del Movimiento Nacional de Jubilados realizaron una protesta en inmediaciones del Aeropuerto Internacional de Ciudad de México. Llevaron a cabo una manifestación por la reforma al artículo 127 constitucional que prevé precisamente el recorte en sus ingresos. Señalan que son más de 12,000 jubilados que por su trabajo de más de 30 años al servicio del Estado en algunas empresas como la Comisión Federal de Electricidad, Luz y Fuerza del Centro, Manobras, así como otros del Poder Judicial de la Federación, bueno, pues sufrieron recortes sustantivos a partir del mes de abril a sus ingresos. La protesta no interrumpió la vialidad y los inconformes se mantuvieron arriba de la banqueta sobre la avenida Capitán Carlos León. También estuvieron en la terminal 1 y 2 del aeropuerto y los oficiales de la Policía Auxiliar llevaron a cabo la agilización del tránsito sin mayor contratiempo. Expusieron que sin certeza jurídica no hay inversión. ¿Qué futuro queremos para nuestra nación? Y puntualizaron en una manta que en México se violenta el derecho de sus trabajadores. No bloquearon la vialidad y los autos ingresaron sin mayor contratiempo a la terminal 1 y 2 del Aeropuerto Internacional de la Ciudad de México, donde, por cierto, pues se comienza la llegada de personas, tanto de turistas nacionales como extranjeros, y bueno, pues se toparon con esta imagen, esta postal de varias personas adultas, algunos de ellos ya adultos mayores, manifestándose por esta reforma constitucional al artículo 127, que, como comento, pues prevé el recorte de sus ingresos. En un principio se pensaban que eran las pensiones doradas, pero ellos mismos han señalado que no es así, que fue precisamente para todas aquellas personas que tenían un un ingreso superior al de o al ordinario, al de muchas otras personas, y bueno, pues con esta situación se toparon los turistas nacionales y algunos extranjeros que ya llegaron a la Ciudad de México. Y es el reporte que tengo.
0: Claro, pues es que no les han hecho caso con ninguna de las manifestaciones que están haciendo. A veces el aeropuerto funciona por la cantidad de gente a la que molestan, pero veremos en qué acaba. Juan Carlos, gracias.
5: Gracias, muy buenas tardes.
0: Muy buenas tardes. El gobierno federal presentó acciones sanitarias para atender a los turistas que lleguen a nuestro país en el marco del Mundial. Es el secretario de Salud, David Kersenovich.
4: Desde enero venimos trabajando en las medidas sanitarias y la atención médica. Hay toda una red en la que se incluye el IMSS, el IMSS Bienestar, el ISSSTE, no nada más en donde ocurren los partidos, sino en toda la República. Y tenemos brigadas en cada uno de ellos y tenemos atención telefónica en el 911 en las 24 horas del día. Están distribuidos por 24 horas, los 7 días de la semana, los grupos para atender cualquier emergencia. Tenemos los insumos necesarios para cada uno de ellos y estamos teniendo reuniones semanales antes de que empiece la Copa Mundial.
0: Bueno, y en este marco, la coordinadora de los trabajos del gobierno federal para el Mundial, Gabriela Cuevas, aseguró que se han cumplido con todas las condiciones para ser anfitriones de este encuentro, y a la par la presidenta descartó que haya propuestas para decretar días de descanso obligatorios para los trabajadores.
6: El gobierno de la Ciudad de México entró en contacto con Secretaría del Trabajo para dar algunas facilidades para los trabajadores del gobierno, que es más fácil. En el caso de los trabajadores de la iniciativa privada, tiene que ser a partir de las propias empresas, porque si se declara un día no laborable, entra a la Ley Federal del Trabajo y tienen que darse horas extras, en fin, si se trabaja. Entonces es una condición pues distinta, pero se está orientando en general a que los días del partido, la inauguración, los partidos en la Ciudad de México, los partidos en Nuevo León y los partidos en Jalisco, pueda haber pues esta suspensión de clases y alguna orientación para que no se pueda ver el partido. Ya a nivel nacional pues ya es distinto, ya cada estado tiene que tomar su propia decisión.
0: La organización México Unido contra la Delincuencia advirtió a través de un informe que en las

0: La última década marcó una expansión sin precedentes del poder presupuestario militar, y es que entre 2015 y 2025, la SEDENA y la CEMAR registraron incrementos sostenidos que culminaron en máximos históricos durante 2024, consolidando a las Fuerzas Armadas como uno de los principales receptores de recursos públicos federales. Este crecimiento fue más de 3 veces el promedio mundial para el mismo periodo, con un 120% en México frente a un 37% como promedio mundial.
1: Pamela, el reporte al momento.
2: Muchísimas gracias, Rocío. Buenas tardes.
1: Buenas tardes.
2: 5:14.
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2: Directora de los deportes, ¿cómo estás?
4: Pam, ¿cómo estás? Buenas tardes. Vamos a arrancar con lo que pasó el día de hoy en Roland Garros. Una historia, pues sí, digna de un cuento de hadas, sobre todo para quienes les gusta practicar deporte y quienes piensan que todo es muy fácil de obtener, que no es un tema de constancia, de esfuerzo y de un toque, Pam, de fortuna, porque sí, podemos decir que es un toque de fortuna. El día de hoy Maya Chwalinska, la tenista polaca, se clasificó a la final de Roland Garros, venció a Dani Schneider, la estadounidense. La verdad es que fueron, dos jugadoras que no se pensaba que podían llegar precisamente a estas instancias de Roland Garros, a las semifinales. Pero lo de Maya Szalinska es de aplaudir, Pam, porque ella viene de la fase de clasificación. ¿Qué pasa en la fase de clasificación? Pues regularmente son las tenistas que difícilmente van a avanzar de la primera, de la segunda ronda, y es que entran al draw principal, al main draw que le llaman, que es obviamente donde ya estás compitiendo por el título, ¿no? Ella fue la número 114 del mundo y llegó pues a esta final de una manera sorpresiva, porque pues justamente llega desde esta parte, desde esa fase de la clasificación. Ningún tenista en el orbe había clasificado pues llegando desde esa fase a una final de un gran slam. Ella debutó en el Abierto de Australia de 2020 y se tomó un descanso indefinido tras una derrota en la primera ronda en la fase previa de Wimbledon en 2021, mencionando que había sufrido de depresión, de estrés y que, bueno, pues estaba asociando precisamente el tenis con todos estos factores. Estuvo con su familia y ahora, bueno, pues en 2026 regresa y regresa con todo. Bueno, ella ya había estado precisamente, pues es apenas su tercer torneo de Grand Slam. Ya había vencido a varias jugadoras, entre ellas Qin Wen Zheng, Elise Mertens y María Sakkari, la griega. Y bueno, pues el día de hoy hace historia en el tenis. Y sí, hay que decirlo, Pam, es una historia digna de compartir y es una historia digna de aplaudir, porque a veces cuando tu cuerpo y cuando tu mente te dice detente un segundo, creo que la mayoría de las personas deberíamos hacerle caso, porque regresó precisamente como un verdadero tsunami, Pam.
2: Sin duda, Rosy, gracias por esta historia.
4: Un fuerte abrazo y bueno, ya mañana estaremos platicando un poquito más acerca de fútbol. Ya estamos a una semana de que inicie la gran fiesta.
2: No sé si estamos emocionados o no, ¿eh?
4: Mucha
2: tú
4: gente
2: sí.
4: No.
2: Tú sí, estoy segura que tú sí.
4: A mí me causa emoción, sí.
2: Sí,
4: lo que
2: claro.
4: No me causa emoción es que ayer llovió por toda la Ciudad de México y pues esperemos que la lluvia no afecte la fiesta del fútbol, que no despinte cosas que ya estaban pintadas y que no forme más baches en toda la ciudad.
2: Muy bien. Gracias, directora de los deportes.
4: Abrazo, Pam. Bonita tarde.
2: Bye, buenas tardes. 5:19.
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0: jueves de los meros meros y las meras meras. Y nos vamos con el mero mero de Monterrey. Carlos Campos, ¿cómo estás? Qué gusto saludarte.
1: ¿Qué tal, Pamela? Un gustazo para nosotros también estar contigo en tu noticiero.
0: Oye, cuéntanos, Carlos, ¿cuál es ese el tema de todas las mesas en Monterrey? ¿De qué se está conversando?
1: Fíjate que hace años aquí en Monterrey, en la zona metropolitana, se presumía de un boom inmobiliario. Vimos cómo se levantaron enormes torres que transformaron las vistas de la ciudad. Al paso de los años, pues fuimos testigos también de cómo muchos de estos edificios se consolidaron, pero otros quedaron detenidos, abandonados o en obra gris. Y hoy representan la otra cara de la expansión inmobiliaria. ¿De qué se habla en estos momentos aquí en Nuevo León? De los presuntos fraudes inmobiliarios millonarios, de los que decenas de personas fueron víctimas. El caso más sonado, o dentro de los casos más sonados, está el de Proyectos 9, encabezado por José N. y Manuel Enrique N., su ex representante legal. Este caso acumula cerca de 200 denuncias y un presunto daño patrimonial estimado en alrededor de 560 millones de pesos. Wow. Otro de los expedientes más sonados es el de Tamayo Capital. Ellos están siendo pues objeto de reclamos de afectados, entre 50 y 60 personas afectadas, y el daño patrimonial ronda los 500 millones de pesos. ¿Cómo operan este tipo de empresas inmobiliarias? Porque no han sido las únicas que han sido señaladas por la Fiscalía de Justicia de Nuevo León. Bueno, principalmente mediante preventas fantasmas, captación de inversionistas sin licencias completas de construcción, promesas de altos rendimientos y esquemas donde el dinero de nuevos clientes pues servía para cubrir pagos anteriores y al final pues se les acabó el dinero y dejaron a todas estas personas sin su patrimonio y también sin su dinero.
0: O sea, es un Ponzi scheme, pero utilizando la idea de que están vendiendo preventas inmobiliarias. Ahora, me imagino entonces que los dichosos predios y proyectos ni siquiera existían.
1: Fíjate que algo pasó porque algunos de estos proyectos sí están. Ahí están los edificios enormes en avenidas importantes como Morones Prieto, con Avenida Constitución en el centro de la ciudad, también en San Pedro Garza García, pero se quedaron abandonadas. Aparentemente, pues tenían varios proyectos en puerta y la falta de solvencia, unas malas decisiones quizás en temas financieros, hicieron que pues se quedaran detenidos. Detenidos estos proyectos y dejando a todas estas personas afectadas. Ahora, ¿qué ha hecho la autoridad al respecto? Hay por lo menos 5 personas detenidas, 2 por el caso de Proyectos 9 y 3 más por el caso de Tamayo Capital. Están detenidas, 2 de ellas ya obtuvieron la libertad o están por obtener la libertad por temas de amparos. ¿Qué hizo la autoridad al respecto? Ya se legisló, el Congreso de Nuevo León reformó la ley. ¿Para qué? Pues para regular las preventas inmobiliarias, porque el tema era eso. Te estaban vendiendo algo que todavía no existía.
0: Wow. Híjole, qué buena historia. Además, me parece que ha de ser un esquema que ha de estar sucediendo en todo el país. O sea, en total estamos hablando de 260 personas que pusieron su patrimonio ahí y fueron prácticamente estafadas.
1: Efectivamente, que fueron estafadas en algunos proyectos o algunos edificios, pues se lo veían con ilusión, porque ahí vemos las torres ya en todo lo alto. Sin embargo, pues la obra quedó incompleta, las obras están incompletas, muchos de ellos ni siquiera contaban con los permisos. Y cuando una persona, porque todavía, aún y con estos problemas, en algunos casos seguían ofreciendo este tipo de departamentos hasta que el tema ya se volvió mediático y de pronto, pues pararon con esos asuntos de las preventas.
0: Increíble, qué gran historia. Carlos, ¿cómo te escuchamos en Monterrey?
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0: Muchísimas gracias.
1: Un gustazo saludarlos. Saludos hasta todos a la Ciudad de México.
0: Un fuerte abrazo, Carlos Campos, el mero mero de Monterrey.
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3: Diccionario para principiantes. Chairismos, fifismos y otros mexicanismos políticos. Bienvenidos a este rincón de la sabiduría, de la introspección, de la convergencia entre el lenguaje político y nuestro día a día. Hoy hablaremos de piñatas. Asuntos internos del país. Dícese del conjunto de problemas que el gobierno federal resuelve con abrazos. Injerencia extranjera. Influencia de actores internacionales que entorpece la injerencia del partido oficial en las elecciones. Registro telefónico. Medida que busca eliminar el fraude y la extorsión, pero que podría incrementar el robo de celulares. Espionaje telefónico. Intercepción de datos de un dispositivo móvil para el que se requiere un software espía, como Pegasus, o una orden de un juez del nuevo e independiente Poder Judicial. Arrodillarse. Acción de suplicar, que no es necesaria para recibir atención en ventanilla, pero que no está de más para rogar por medicamento. Y así. Eso es todo por hoy. Nos vemos en Instagram en @l.figueroa y la próxima semana con más órdenes judiciales en el 102.5 con Pam Cerdeira.
4: No se siente mucho de mi parte esa fiebre, porque si bien es agradable ver llegar a las elecciones y todo eso, siento que este es un mundial un poco alejado de la gente, que es lo que la construye.
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0: Continuamos en MBS Noticias. Gracias por seguir con nosotros. Nos acompaña Frosina Cruz. Ella es activista, es conferencista y me parece que es quien más batalla ha dado por un tema que tendría que importarnos a todos, que es el que las niñas no se conviertan en esposas. Pensaríamos que habría sido un tema discutido, resuelto, pero no, todavía no es un hecho y Frosina está buscando que estado por estado sus legisladores se comprometan con este tema. Frosina, ¿cómo estás? Qué gusto saludarte.
1: Muchas gracias, Pamela, por la oportunidad y por la posibilidad de a que hagamos conciencia, ¿sabes, Pamela? De todo lo que significa el que logremos que la cohabitación forzada y matrimonio infantil sea lo que debió de haber sido siempre en este país, delito. Pero desgraciadamente no, todavía nos falta más de la mitad de los estados que hagan conciencia de la urgencia, porque el permitir que una niña se convierta en mamá o se case o cohabite con alguien que ni siquiera conoce, pues se llama trata, se llama abuso sexual infantil y trae otros delitos, Pamela. El destino turístico, ayer estuve en Baja Sur y es increíble cómo estos hombres jubilados de Estados Unidos están ahí a la vista de todos conviviendo con menores de edad, porque hay una permisión de la sociedad y de las leyes.
0: ¿En qué zona está sucediendo eso?
1: En Baja Sur, en Cancún. A ver, los destinos turísticos sexuales infantiles de nuestro país está ya a la vista, Pame, y por eso es importante pues hacer conciencia y la urgencia de lo que significa el que se sancione, se tipifique la cohabitación forzada o matrimonio infantil en cada uno de los códigos estatales de los 32 estados. Es increíble que en 2026 no esté tipificado, pero tenemos en el código estatal de muchos estados que el abigeato, que el tener mascota exótica sea delito, pero el de las niñas no. ¿Por qué? Porque todos se amparan la costumbre. ¿Por qué? Porque son niñas, porque así nacieron, porque así han vivido, y no se puede seguir sosteniendo el abuso sexual de nuestras niñas en eso, porque al final del día es abuso sexual infantil.
0: Eufro, ¿no estaba ya esto resuelto a nivel federal o es necesario fuerza ir con cada una de las?
1: Esa es la confusión del propio mundo, ¿sabes?
0: Cuéntanos,
1: Pamela, porque en el mundo, en muchos países está prohibido, porque todo el mundo dice, pues si está ya prohibido, sí, nada más que en un tema administrativo, ¿sabes?
0: Ah, no se sanciona.
1: Y si no hay una sanción ante esa acción, pues se sigue permitiendo. Pues lo único que se ha erradicado quizás es que no van ante un juez del registro civil, pero en muchas partes el acuerdo lo hacen adultos para que cohabiten niñas con personas mayores que le triplican el año. ¿Por qué crees que se dio esta lista que se hizo viral de niñas embarazadas, embarazos infantiles? Porque ese es el fondo, porque hay una permisión de los adultos para que estas niñas cohabiten con señores de 60 años teniendo 12 años. Entonces, ya se logró en el Código Federal, en el Código Penal Federal, pero pues yo vivo en México y lo que no está a ras de tierra, pues no existe, ¿sabes? Por eso para mí era importante, lograron el Código Penal Federal, sí, pero lograron los 32 estados, porque eso nos va a permitir, Pamela, empezar con los protocolos. ¿Cuál es la acción que tiene que hacer las fiscalías de cada estado? ¿Cuál es la acción que tiene que hacer los DIF, la Secretaría de Salud? Este es como la punta de lanza del iceberg que está ahí enfrente de todo lo que falta para proteger a nuestras niñas y a nuestros niños.
0: ¿Cuántos estados llevas? 14.
1: 14
0: este
1: estados. El
0: fue
1: año pasado, Baja California Sur, uh-huh. Hace 2 semanas fue Puebla, pero ha sido... Pero es, vuelvo y repito, es increíble que tú tienes que incomodar, que tú tienes que decirles, miren, hay una ausencia, hay una laguna, y cuando todo el mundo dice llegan una, llegan todas, pues no están llegando las niñas. La paridad está en todos los congresos, pero no está la agenda de nuestras niñas y de nuestros niños. Y para eso, pues es recorrer los 32 estados de nuestro país. Y también debo reconocer, Pamela, el año pasado que lanzamos la Fundación Todas y Todos, pues no contábamos con casi ningún estado, y a un poquito más de un año y mes lograr 14 estados, pues también puedo decir que ha sido toda una odisea, ¿no?
0: Claro. ¿Hay alguno que te haya costado especialmente más trabajo?
1: Los que todavía no han salido, nos
0: Pero, o sea, ¿qué
1: faltan
0: pasa ahí? ¿Ya los
1: 18.
0: has buscado todavía o estás en ese
1: Ya,
0: proceso?
1: tengo, por ejemplo, en Sinaloa ya se va a presentar, en Sonora ya se presentó, en Tabasco se presentó la semana pasada, Jalisco ya lo presentó hace como 4 meses, Guanajuato desde hace 8 meses, ¿sabes? Es increíble que no sea prioritario. Cosas tan burdas han sido
0: Uf,
1: prioritarios que de la
0: sí.
1: noche a la mañana lo están sacando. Y una agenda tan sensible que es de nuestras niñas y nuestros niños. Hay congresos que me dicen, por ejemplo, de Guanajuato, pues es que vamos a analizarlo, va a haber mesas de trabajo. ¿Qué mesas de trabajo vas a discutir cuando está a la vista la ausencia de un sistema de justicia para nuestras niñas y nuestros niños, ¿sabes? Pero a eso te enfrentas, a este tipo de argumentos. No puedo decir la palabra, pero de frustración, ¿sabes? De decir, no puedo creer que no pongan en el centro una ausencia de un delito que está ya a la vista, porque eso sigue sucediendo todos los días.
0: ¿Cómo se está sancionando la legislación local?
1: En la sanción local se está invocando exactamente lo que dice en el Código Penal Federal, que dice que quien permite la cohabitación con una menor, con un menor, que no tenga la capacidad, que no lo resista, etcétera, etcétera, la sanción va de 8 a 15 años de sanción privatoria de su libertad de todos los que autoricen eso,
0: De
1: ¿sabes?
0: 8 a
1: Y
0: 15 años
1: es
0: de
1: una
0: cárcel. O sea, sería
1: de
0: que dicen los
1: cárcel.
0: papás porque pues son los que podrían autorizarlo,
1: Claro.
0: ¿no?
1: Me explico que ese es el miedo de muchos congresos, de decir, pero no vamos a meter la cárcel a los papás. ¿Y qué le dices a la niña, sabes? Que abusen de ella. Ah, pero si sí metes a la cárcel a quien tiene un animal exótico y a quien permite que una niña abusen de su cuerpo a los 12, 13 años y todavía se convierte en mamá y todavía la obligas a tener ese bebé. Ah, el argumento es que es la costumbre, es que no saben lo que hacen, porque estas acciones, Pamela, no solamente suceden en las comunidades indígenas, suceden en las grandes desigualdades, en las grandes ciudades con grandes desigualdades en este país. A ver, hay un municipio de Tlaxcala y de Puebla que todo mundo sabe que trafican con la vida de sus hijos en el nombre de la cohabitación. ¿Por qué? Porque hay una ausencia de una sanción para los que lo permitan, porque nada más está prohibido, pero no está sancionado.
0: ¿En dónde en
1: Y ahí
0: Puebla?
1: es donde está el reto. Hay muchos municipios de Puebla y de Tlaxcala, en todo este corredor que colinda con Puebla y con Tlaxcala, ¿no?
0: En la Ciudad de México, Eufrosina.
1: Igual en Ciudad de México, o sea, en todos los estados, por ejemplo, en Baja Sur pareciera que no, ayer que se estaba aprobando, pues 1.421 casos se registraron en 2024, en 2025, ¿sabes? 2024, 2025, perdón, 1.421 casos para una población que no rebasa de medio millón,
0: Pero que son
1: es
0: casos
1: una cantidad
0: denunciados,
1: brutal.
0: investigados, de
1: Es que no hay
0: matrimonio.
1: denuncia, ¿sabes? No hay denuncia, ¿por qué? Porque no es considerado un delito. Nada más está prohibido, pero no hay una sanción, por eso la urgencia de tipificarlo como delito, como lo que es, pues es delito para los que permitan que sus hijas cohabite con alguien que ni siquiera conoce y después abuse su cuerpo y se convierte en mamá y el ciclo de desigualdad, de violencia, deserción escolar, embarazo infantil, trata, pornografía infantil, son muchos delitos que están ahí escondidos detrás de esta
0: Bueno,
1: acción.
0: oíamos esta
1: Pamela.
0: semana a esta mamá. ¿Tienes por ahí el audio, Rox? Lo pasábamos ayer, esta mamá del Estado de
1: De
0: México,
1: Coahuila.
0: no del Estado, ahorita nos cuentas de Coahuila, la del Estado de México, que le habla al profesor de su hijo, un señor de 50 años, para reclamarle que se hubiera metido con su hija. Y el señor contesta, o sea, decidimos ser novios. Vamos a escucharlo.
2: Es una niña de 14 años, maestro.
3: Sí, señora, mire, o sea, la entiendo, entiendo su molestia. Pues tomamos la decisión de eso, de ser pareja, de ser novios. En su momento, bueno, sí, yo sí quería hablar con ustedes, pues para que me lo permitieran.
2: Todo esto, maestro, yo se la confié porque estaba en el coro con usted
3: Sí,
2: y porque
3: señora.
2: había muchas niñas más. Yo le tuve la
3: Sí, señora.
2: confianza para que me saliera con esto, maestro.
0: De ser novios, me dan ganas de vomitar cada vez que lo escucho.
1: Imagina, a ese tipo de argumentos, Pamela, es la que te enfrentas y todo es que la niña lo permitió. Una niña de 14 años no tiene la capacidad de definir y de decidir, perdón, pero un señor de 40, de 50, de 30 años sí, por lo tanto tiene que tener una sanción condenatoria. Y para eso, aquí en este caso, Pamela ya debió de haber habido de orden de aprehensión en este señor, es pedofilia,
0: Claro, lo
1: ¿sabes?
0: detuvieron, pero luego lo dejaron en libertad. ¿Nos ibas a contar tú el otro caso?
1: O el caso de Piedras Negras, esta niña que a fuerza querían que fuera con su papá, ¿no? Que decía, no, porque mi papá me toca. O sea, son historias que están sucediendo todos los días en nuestro país. Somos el segundo lugar en América Latina, Pamela, en permitir la cohabitación forzada de nuestras niñas. Octavo lugar en el mundo. Entonces, ¿por qué? Vuelvo y repito, porque hay una permisión que no sanciona esta acción. Es increíble escuchar, por ejemplo, en el Senado en 2023, que el 14 de noviembre se celebre un día del frijol y de la agenda de las niñas no. Entonces, pero vuelvo y repito, creo yo que como voces como la tuya, porque falta mucho difundirlo, ¿sabes? Falta una campaña, pero es también frustrante que tú desde el activismo lo tienes que generar, lo tienes que accionar, porque ningún estado no ha hecho una campaña de difusión contra los matrimonios infantiles o cohabitación forzada. No hay una estrategia como tal para
0: Ni
1: detener
0: la
1: esto.
0: violencia de género, se intentó hacer una campaña, ¿no? O sea, yo creo que hace mucho tiempo hubo uno que hizo Renapo contra el abuso sexual infantil. Estaba en radio y en televisión. Yo creo que es lo último que se ha hecho y que me parece que era una campaña escalofriante, por lo mismo también efectiva. O sea, sí hay ejemplos de ejercicios que se han hecho. Pues cuando les importa y cuando es prioridad, ¿no?
1: Y cuando las niñas y una sociedad de un país que no trae la agenda de sus niñas, es un país que le falta pues, todo, ¿no? Su corazón, su alma, ¿no? Y por eso, desde el activismo, desde los medios de comunicación, si no lo hacen, uno lo tiene que hacer, porque pues, aparte es mi historia de vida y yo hoy con conciencia y no hacer nada es ser cómplice de eso, ¿no? Entonces, cuando me voy, me iré de esta tierra, habré de decir, hice lo que estaba en mis manos, ¿no?
0: Pues Eufrosina, muchísimas gracias por tomarnos la llamada y le seguimos. ¿Qué estado sigue?
1: En estos días nos vamos a ir a Sinaloa para entregarlo, vamos a ir a Tabasco, a Nuevo León y espero ya que sea aprobado en Sonora, en Jalisco y en Guanajuato.
0: Estamos al pendiente. Muchísimas
1: Muchas
0: gracias.
1: gracias,
0: Buenas
1: Matías, al
0: tardes.
1: contrario.
0: Eufrosina Cruz, activista y conferencista, además una mujer con una historia extraordinaria, con pues eso, con ganas de cambiar al país desde donde sea que esté en el momento en el que se encuentre. Son las 5:45.
4: Con tanto relajo que hay por todos lados, la verdad hasta la emoción se pierde. 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

0: Audrey Funk, ¿cómo estás? ¿Qué estamos escuchando?
1: Hola, hola, Pam. Buenas, buenísimas tardes. Oye, qué gusto, como siempre, saludarte a ti y a todo el auditorio. Fíjate que hoy te traigo un rap, pues, más malandroso, la verdad. Pero es un proyecto de una chica justo de Ciudad de México que me gustó un montón. Ella me parece que es de Xochimilco. Su nombre es Lewin HLM. Y esta rolita se llama Malas Decisiones. Me gusta un montón porque, pues, ¿quién no toma malas decisiones, amigos? La verdad. Pero me gusta mucho el estilo de rap que maneja. No es un rap, digamos, consciente, sino que es un rap más del barrio, más malandrillo. Y bueno, está dentro de este espectro, ¿no? De música que también hacemos las mujeres, que no todas tenemos que ser ni suavecitas, ni tranquilas o conscientes, ¿verdad? Tampoco todas tenemos que ser música de protesta. Creo que este espectro me parece importante también abarcarlo, porque son mujeres haciendo música y abriéndose de igual manera, pues, paso en la escena independiente. Entonces, nada, escuchemos aquí esta canción que, pues, es de este año, 2026, Malas Decisiones, Lewin HLM. Nos escuchamos la próxima semana. Te mando un abrazo a ti y a todo el auditorio. Buen día y adiós.
0: Gracias, Audrey.

Era un tema que les quería comentar desde la semana pasada. Yo no había tenido la oportunidad de leer esta autora, que me parece que es brillante, que tiene una forma de conectar ideas y de contar historias y de crear historias brutal. Les voy a contar por qué estoy tan impactada. Seguramente recordarán que habíamos platicado con Adán Cerret y le preguntaba cuál era el lugar común de la... Sin que el lugar común suene como un insulto, nada más como... O sea, que define a la literatura que se está escribiendo en nuestro país en estos momentos, en esta época. Y él me decía que la violencia... Y justo cuando leía a Dalia me hizo tanto sentido eso que decía. Dalia es de Aguascalientes y ella, leí Perras de Reserva, que me parece estupendo, y el título me parece espectacular, el libro también. Son cuentos, pero estas historias terminan estando interconectadas de cierta forma. Pero todas y cada una por sí sola tiene una vida propia. Son personajes que están tan bien escritos que además sientes que conociste y conviviste con ellos. Pero nos permite ver qué tan de cerca está toda esa violencia y cultura del narco metida en la vida diaria de las personas. Quizá que en la Ciudad de México se ve de cierta forma o con cierta distancia, también depende en qué parte de la Ciudad de México se mueva uno para verlo con tanta distancia o no, pero es de verdad un reflejo interesantísimo del momento que estamos viviendo y lo hace con todos los elementos de color que ese tipo de historias que esconden un horror puedan ser. Les recomiendo muchísimo, muchísimo que la lean y ya después, bueno, me contarán qué opinan, porque además es de estos libros que una vez que los terminas dices, necesito buscar a alguien que ya lo leyó para poder comentar al respecto, no solamente el libro, sino el talento de Dalia, a quien, por cierto, le suspendieron su cuenta de X hace poco, para poder hablar de su talento, de lo que tiene que decir, pero también de lo que es el México que estamos viviendo. Otra cosa que quería comentarles y que me parece importante. Platicamos la semana pasada con la comisionada para hablar acerca de el tema. ¿Fue la semana pasada o esta semana? Ya no me acuerdo. Esta semana. Para hablar acerca del tema del registro de las líneas telefónicas. Y fue muy interesante porque nos dio varios datos. Y nos decía en cuánto iban los registros. Van súper pocos registros. Pero ella decía que las personas que tienen planes de postpago, o sea, esos que ya te comprometiste con la compañía durante un año y tienes un monto fijo que pagas cada mes, ese es el postpago, que las personas que ya tenían planes de postpago en realidad no tenían que hacer su registro porque ya estaban registradas, porque las compañías telefónicas ya tenían esa información. Y entonces nos daba un número de personas que ya estaban registradas. Así que confiaba que como la gente deja todo al último momento, entonces iba a subir el número de personas que se iban a registrar. Y que eso no iba a permitir que hubiera espionaje por parte del gobierno, porque al contrario, la información es información que tienen las compañías telefónicas, o sea, el registro no se hace ante el gobierno. Esa parte es cierta, pero hay que remitirnos a la ley del Sistema Nacional de Investigación de Inteligencia en Materia de Seguridad Pública, que se publicó en julio del 2025. Esta ley obliga a los particulares que administren registros telefónicos y de telecomunicaciones a vincularse y colaborar con los órganos del Sistema Nacional de Investigación e Inteligencia. Faculta al Centro Nacional de Inteligencia para interconectarse de manera temporal o permanente con personas morales de naturaleza privada que posean información susceptible de ser empleada en investigaciones. Esta interconexión tiene como objeto la consulta, acceso y aprovechamiento de datos en tiempo real. Dice que las autoridades podrán extraer indicios y datos de registros de telecomunicaciones para generar productos de inteligencia. Menciona que se debe de respetar la normativa, pero es un tanto ambigua porque habla acerca de
Dice, impone a los grupos de trabajo la tarea de asegurar que la información en posesión de los particulares sea auténtica, digitalizada y que se encuentre en formatos reutilizables. Que en casos donde no haya conexión, interconexión directa, el suministro de información debe garantizar la transmisión inmediata y en tiempo real. Que se realizará observando la reserva y en su caso el previo control judicial, en su caso, pero que tienen plenas facultades para realizar investigaciones mediante cualquier tecnología, medio y recurso que no sea contrario al derecho. Entonces, bueno, pues esto lo advirtieron defensores digitales mientras se discutía la aprobación de esta ley mucho tiempo. Dijeron que eso era lo que iban a hacer. Hay mucho más de qué hablar de esto, pero lo dejamos para después porque esto ya se acabó. Gracias a todo el equipo que hizo posible este espacio. Mañana en punto de las 4 de la tarde nos escuchamos. Se quedan con mi compañera Sheila Amador. Que tengan muy buenas tardes.

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1: 6:00 p.m. en punto. Yo soy Sheila Amador. Gracias por acompañarnos este jueves, ya 4 de junio de 2026. Estamos completamente en vivo, ya saben, 102.5 y todas las plataformas digitales de MBS Noticias, YouTube, TikTok, X. Por allá seguimos la conversación. A mí me pueden seguir en mis redes, @SheilaRené. Y también llámenos aquí a cabina 55-5166-1025 y, por supuesto, en tele. Gracias a todos los que nos sintonizan a través de Roku, Dish, Megacable. Gracias por acompañarnos. Mucha información. Comenzamos.
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1: En su cuarto día de protesta en la Ciudad de México, integrantes de la Coordinadora Nacional de Trabajadores de la Educación, la CENTE, ahora acudieron a las casetas de cobro de las autopistas a Cuernavaca, Puebla, Hidalgo, Toluca y Querétaro. Ahí dieron paso libre a los automovilistas. Vamos a escuchar a Gerardo Cruz, profesor de la sección 9 de la CENTE, que respondió así a las críticas que ha hecho la presidenta Sheinbaum.
2: Claudia Sheinbaum Pardo se ha dedicado a denostarnos diciendo que somos unos pocos. Estamos movilizados en 20 entidades del país. Mantenemos el planteo nacional y en esta lucha ni un paso atrás.
1: En tanto, en la Secretaría de Gobernación se dio cita otro contingente de la CENTE para continuar el diálogo con las autoridades federales. Al salir, Jenny Pérez, dirigente de la sección 22 e integrante de la Comisión Única de Negociación de la Coordinadora, informó que el gobierno federal presentó una propuesta alternativa para el sistema de pensiones, que si bien no atiende su exigencia de abrogar la ley del ISSSTE del 2007, será sometida a consulta a las bases.
3: No hay respuestas contundentes como quisiéramos respecto a la abrogación de la ley del ISSSTE. La respuesta que tenemos hoy, sin duda alguna, no es decisión de nosotros como Comisión Nacional Única de Negociación aceptarla. Tiene que ser valorada en los espacios correspondientes, en las acciones, en las secciones, con las asambleas estatales, en la Asamblea Nacional Representativa, con los compañeros movilizados.
1: La presidenta Claudia Sheinbaum reiteró la comparación entre los integrantes de la CENTE y la ultraderecha. Acusó que hay provocación por parte del magisterio y aseguró que no habrá represión.
4: Y quienes hacen estos destrozos, yo pienso que están provocando. Pero al mismo tiempo hay un discurso de la ultraderecha mexicana que dice hay que actuar contra el régimen. Entonces, pues están haciendo un juego a la ultraderecha. Si no es que son lo mismo, la verdad. Ahora, ¿qué quieren? Pues que haya represión. No va a haber represión.
1: Y sobre las afectaciones a la movilidad, la economía y el trabajo de decenas de negocios y cientos de personas por el plantón que está ahí en el centro de la Ciudad de México, vamos a platicar en unos momentos más con Vicente Gutiérrez Camposeco, el presidente de la Canaco aquí en la Ciudad de México. Ayer por la noche el expresidente Andrés Manuel López Obrador, pues como todos ya sabemos, publicó una carta a través de sus redes sociales que tituló Por el bien de todos, que regrese el otro Trump, en la que acusa al presidente de los Estados Unidos y a su equipo de utilizar métodos intervencionistas contra México y el gobierno de la presidenta Sheinbaum. Lleno de calificativos toda la carta, el expresidente recordó su buena relación con Trump, cómo evitó la imposición de aranceles, sin mencionar que México envió a más de 6,000 elementos a cuidar la frontera sur. La detención del general Cienfuegos y refrendó además su apoyo a la actual mandataria, quien esta mañana aprovechó allí en la conferencia matutina para agradecer esta misiva del presidente y leyó completa nuevamente esta carta y descartó además que pueda generar tensiones con los Estados Unidos.
4: Bueno, él hace una carta con un posicionamiento en un momento especial de México. Y fíjense, el presidente López Obrador, ¿cómo lo criticaron? También son bien hipócritas los de la derecha, ¿eh? Muy hipócritas.